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1: Porque Dios es bueno, aleluya, Dios es grande, Dios es maravilloso. Bendito sea Dios. Gracias, Señor, toda la gloria es tuya, Padre. Toda la gloria es tuya, Señor, toda la alabanza es tuya. Oh, gloria a tu nombre, Señor, gracias. Gracias, Jesús, aleluya. Gloria al Señor, Dios bendiga, gloria al Señor, la radio Elohim en esta hermosa tarde, bendito Dios. Aleluya, ya estamos al aire, dice nuestra hermana, bendito Dios, Dios le bendiga, amada hermana, gloria al Señor. Gracias por hacer posible esta transmisión, gloria a Jesús, desde el cual Dios concede y permite que estemos un día más. Aleluya, usted que se va a conectar, usted que se va conectando a través de Facebook, gloria a Dios. Dios le bendiga grande y poderosamente. Usted que está allí a través de la radio, Dios le bendiga grande y poderosamente. Aleluya. Oh, bendito Dios, déjeme decirle de que Dios es bueno, de que su misericordia es para siempre. Aleluya. Su verdad es generación en generación. Gloria a Dios en esta hermosa hora. Toda la gloria, toda la honra es para nuestro Dios. Aleluya, reciban un cordial saludo de su hermano y amigo Amadeo Alfaro, gloria a Dios. Usted que está en sintonía, usted que está ahí en casita, gloria al Señor, ya con su cafecito, con la cena, gustar la cena, gloria a Dios. Aleluya, Dios le bendiga, bendito Dios. Usted que viene en camino del trabajo, Dios le bendiga en esta hermosa tarde, aleluya. Gracias por estar ahí, comparta la transmisión. Aleluya, haga posible este mensaje a donde quiera que podamos llegar. Que sea de mucha bendición, gloria a Dios. Aleluya, sabiendo de que los tiempos son apremiantes. Estamos viviendo los últimos tiempos, aleluya. Pero maravilloso es Dios que nos guarda, quien lo sostiene, quien renueva nuestras fuerzas, quien nos da la voluntad para seguir adelante en este caminar. Aleluya, tal vez tu día fue de altas y bajas, de luchas y pruebas, aleluya. Pero déjame decirte de que Dios estuvo allí, gloria a Dios, sosteniéndote. Y podemos decir hasta este momento, hasta aquí los ha ayudado Jehová. Hasta aquí los ha sostenido nuestro Dios. Hasta aquí nos ha ayudado, gloria a Dios. Estamos muy agradecidos con nuestro Dios. Aleluya, porque nuestro Dios es maravilloso. Nuestro Dios es grande, aleluya. Nada es fácil. Todo tiene su precio en este camino, su sacrificio. Todo tiene su voluntad en seguir adelante, aleluya. Pero tenemos a uno que va con nosotros como poderoso gigante. Y es nuestro Señor Jesucristo. Aleluya, Él dijo, me voy, pero no lo dejo solo. Enviaré un consolador que esté con vosotros todos los días hasta el fin. Y ese consolador está con su vida. Ese consolador está con usted. Ese consolador está en su casa. Ese consolador está en su hogar. Aleluya. No más que no lo apaguemos, no lo contristemos, avivémoslo cada día, aleluya, con palabras, con oración, con ayuno, con meditación, gloria al Señor, aleluya, para que ese consolador esté con gozo, aleluya, allí con nosotros, gloria al Señor. Pongamos las manos del Señor este momento, esta hora. Ya que el tiempo se va rápido, Padre, en el nombre de Jesús. Te doy gracias, Rey de Gloria. Aleluya. Gracias, Padre amado, por este día, dice el Señor. Gracias por este miércoles, Dios mío. Un miércoles de victoria. Un miércoles, Dios mío, que tú me concedas, Señor, estar aquí. Nuevamente en este lugar, Dios mío. Gracias, Padre de Gloria. Gracias Espíritu Santo, aleluya, Todo es posible contigo, Señor. Sin ti nada podemos hacer. Sin ti nada somos, Dios mío. Pero contigo todo es posible, Dios amado. Por eso te doy gloria. Por eso te doy honra. Acorázame en este lugar, Padre. Cúbreme con tu gloria, con tu presencia, Dios mío. Solamente soy instrumento en este lugar, Padre Santo de gloria. Aquí el grande, Dios mío. Aquí el poderoso. Aquí el fuerte en batalla eres tú, mi Dios amado. Aleluya, Padre Santo. En este momento te ruego, te pido que solamente uses mi vida. Use mis labios, Padre Santo. Aleluya, para la gloria de tu nombre, Señor amado. Me deposito en tus manos, Señor. Me deposito en tus manos, Padre de gloria. Porque no hay nada, aleluya. No hay nada más alto ni nada más grande que estar a tus pies, Dios mío, rendido. No hay nada más hermoso, aleluya. No hay nada mejor que estar a tus pies, Padre de gloria. Que estar en tu presencia. Que estar meditando en ti, Dios mío, aleluya. Gracias te doy en esta hora, Padre, por esa amada audiencia que nos sintoniza a través de la radio. Oh, por aquella familia, aquel hogar, Dios mío, que nos sintoniza a través de la radio Elohim, Padre bendito, bendice esos hogares. Bendice esas familias, Padre. Dale fuerzas, Padre Santo. Dale fortaleza, salud, aleluya, para seguir adelante. En el nombre poderoso de Jesús de Nazaret. Obra con poder en sus vidas, Padre. Obra con poder en cada familia. Obra con poder en cada hogar, Dios mío. Ministra los corazones. Ministra los pensamientos, Dios mío. En el nombre poderoso de Jesús. Bendice a hermanos que están a través de la página de Facebook, Dios mío. Lleva bendición, dale fuerza, dale fortaleza. En el nombre de Jesús, levanta, restaura, aviva ese fuego. Aviva esa llama, Padre Santo, de tu Santo Espíritu, Dios mío. En el nombre poderoso de Jesús. Oh, Dios mío, en esta hora, cualquier divinidad, Padre, cualquier flaqueza, sea confortada en el poder del Espíritu Santo de Dios, Dios mío. Aleluya. Cualquier tristeza, desaliento en esta hora, Padre, lo reprendemos en el nombre de Jesús de Nazaret, para la gloria de tu nombre, Dios mío. En esta maravillosa hora, Padre, limpia los aires, Dios mío. Limpia, Padre Santo, aleluya. Todo pensamiento, Dios mío, toda palabra necia, Dios mío, en esta hora la cancelamos en el nombre de Jesús. Todo pensamiento vacío y hueco, Dios mío, en esta hora, Padre, en el nombre de Jesucristo, lo reprendemos para la gloria de tu nombre. Aleluya, en el nombre de Jesús de Nazaret. Ministra esos corazones. Ministra esos pensamientos, ministra esas vidas, Padre, en esta hora. Desconozco sus luchas, Dios mío, pero el cristiano tiene lucha. El verdadero cristiano camina con luchas en esta tierra, Padre. Camina con dificultades, camina con pruebas, aleluya. Oh, porque es necesario que venga la prueba, porque después de la prueba, después de la tormenta, viene la calma, aleluya. Y tu palabra dice, Dios mío, que en el mundo tendremos aflicción, pero hay que confiar porque tú has vencido al mundo, Dios mío, aleluya. Lleva bonanza, lleva tranquilidad. Lleva paz a esos corazones, Dios mío. Lleva sustento, lleva aliento de vida. Lleva un soplo de vida a esa, aleluya, alma que está allí, Dios mío, entenebrecida en oscuridad, Padre Santo. Que no haya salida, Dios mío, que está encerrada en dos pensamientos, en maquinaciones. En esta hora, Padre, lleva libertad en el poder de la palabra. Liberta esa vida, reprende, Dios mío, todo aquello, Padre Santo, que está impidiendo para que esa vida se levante, para que esa vida camine en el poder del Espíritu Santo de Dios. Aleluya. Dale libertad, Padre Santo, en esta hora, en el nombre poderoso de Jesús. Revienta cadenas, Padre. Obra con poder en esta maravillosa hora. En ese nombre que sobre todo nombre, aleluya. Aleluya. Todo principado y toda potestad en esta hora, Dios mío. Todo principado y toda potestad en esta hora, Dios mío. En el nombre poderoso de Jesús. En el nombre poderoso de Jesús, Dios mío, todo principado, Padre Santo de gloria, hay vidas que están siendo atormentadas, Padre, hay vidas, Dios mío, que están siendo afligidas, Padre Santo, hay vidas, Padre bendito, que no encuentran salida, están encerradas, Dios mío, en un pensamiento, están encerradas en la oscuridad de este mundo, Dios mío, en el nombre de Jesús de Nazaret, permite que tu luz, Padre Santo, las alumbre, rompe cadenas, rompe ataduras, Dios mío, en esta hora, en ese nombre que sobre todo nombre, vidas, Padre Santo, atormentadas, al borde del suicidio, al borde de la muerte, extiende tu mano de poder, en el nombre de Jesús, rescata esa alma para la gloria de tu nombre. Aleluya. Aleluya. En el nombre poderoso de Jesús. Cristianos, aleluya, siendo atormentados, Padre. Oh, cristianos siendo atacados por brujos en esta hora. Cristianos siendo atacados por hechiceros en esta hora. Oh, por aguareros, por masticas puros en esta hora. Pero en el nombre de Jesús, Dios mío. Levanta bandera por tus hijos, Dios mío. Levanta bandera por tu iglesia, Padre. La iglesia del Cordero, la que ha sido lavada y sellada con el poder de tu Espíritu Santo en esta hora. Levanta tu pueblo, despierta al que duerme. Aleluya. En el nombre de Jesús de Nazaret, todo paludismo espiritual se tenga que ir en esa vida. Todo rencor, todo odio, toda envidia del diablo se tenga que ir en el poder de la palabra. En el poder de la palabra, Dios mío, limpia esa vida, Padre. En el nombre que sobre todo nombre, aleluya. En el poderoso nombre de Jesús de Nazaret. Oh, aleluya. Aleluya. En el nombre de Jesús. En el nombre de Jesús rompe cadenas. Oh, en el nombre de Jesús. Quebranta todo yugo, Padre. En el nombre de Jesús, toda atadura del diablo. En el nombre de Jesús, aleluya. Oh, gloria. En el nombre de Jesús, aleluya. Oh, aleluya. Hoy puede ser tu tarde de victoria. Hoy puede ser tu tarde de victoria, santo, aleluya. En el nombre de Jesús. Solamente te he dicho, dijo Jesús, que si creyeres verás la gloria de Dios. Solamente te he dicho que si creyeres verás la gloria de Dios. Hoy puede ser tu noche, hoy puede ser tu tarde, aleluya, en que te levanta, en que te restaura, aleluya, en que pones la mano en el arado, en el nombre de Jesús de Nazaret. En ese nombre que sobre todo nombre, aleluya. Oh, solo los valientes heredarán. Solo los valientes heredarán, aleluya. Solo los valientes podrán entrar, aleluya. Este camino no es para cobardes, santo, aleluya. Oh, solo los valientes, los que renuncian al mundo, los que renuncian al pecado. Oh, los que renuncian a la inmundicia, aleluya. Los que le dan la espalda al mundo, aleluya. Obra con poder, Dios mío. Liberta esas almas para la gloria de tu nombre, aleluya. Aleluya. Oh, mi alma te alaba, Señor. Mi alma te alaba. Mi alma te alaba, Jesús. Mi alma te alaba, Jesús. Mi alma te alaba, mi alma te alaba. Aleluya. Hoy es la noche que puedes cantar victoria. Hoy es la noche que puedes cantar victoria. Aleluya. Aleluya. Hoy es la noche que te puedes declarar victoria. Levantar tus manos y decir hasta aquí. Aleluya. Me levanto en victoria. Cobro nueva fuerza. Aleluya. Cobro nueva fuerza. Porque el que me llamó está sentado en su trono. Aleluya. El que me llamó derramó su sangre por mí. El que me llamó, aleluya, mandó un sello. Oh, gloria. Aleluya. En el nombre que es sobre todo nombre. Oh, levántate en el nombre de Jesús. Aleluya. En el nombre poderoso de Jesús. En el nombre que sobre todo nombre hay victoria. Hay victoria. Déjame decirte que hay victoria en el Santo de Israel. Hay victoria en el Cristo que yo sirvo. Hay victoria en el Rey de Reyes y Señor de Señores. No importa tu lucha. No importa tu batalla. No importa, aleluya, tu prueba. Hay uno que dijo en la cruz, consumado es. Todo está hecho, aleluya. Oh, santo, santo, santo. Si sientes pesada la cruz es porque tú solo la quieres llevar. Hay uno que la llevó por ti hasta el Calvario. Hay uno que la cargó por ti hasta el Calvario. Si la sientes pesada es porque, aleluya, tal vez hay orgullo, tal vez hay mentira, tal vez hay vanidad en tu vida. Solo permite que Él te ayude. Solamente reconócelo, aleluya. Santo, santo, santo, santo, santo, santo, santo, santo, santo, santo, santo, aleluya. Oh, Rey de Reyes y Señor de Señores, aleluya, Jesús, aleluya. Hay poder en Jesús, hay poder en Jesús, hay poder en el Santo de Israel. Hay poder en el Cordero Inmolado. Hay poder, aleluya. Hay poder en el Cristo de la Gloria. Oh, gloria. Oh, gloria. No te rindas, aleluya. No te rindas, aleluya. No te rindas, Abba Santo, aleluya. Oh, pelea por tus hijos, pelea por tu casa. Pelea por tu hogar, aleluya. Dile, diablo mentiroso, diablo asqueroso. Aquí hay un nombre que sobre todo nombre, en mi casa. En mi casa, aleluya. En el nombre de Jesús no te rindas. Levanta tus manos. Declara victoria. Declara victoria. Hay una luz al final del túnel. Declara victoria, declara victoria. Declara victoria en tus hijos, declara victoria en tu casa, declara victoria en tu vida, en el nombre de Jesús de Nazaret. En ese nombre que sobre todo nombre, en ese nombre que sobre todo nombre, declárate victoria. Dile, diablo mentiroso, diablo engañador. Yo y mi casa serviremos a Jehová. Yo y mi casa serviremos a Jehová. Yo y mi casa serviremos a Jehová. Oh, santo, que se caiga el mundo, que tiemble, aleluya. Pero yo y mi casa serviremos a Jehová. Que se corrompa el diablo si quiere. Pero yo y mi casa serviremos a Jehová. Oh, santo, aleluya, papá. Oh, mi alma te adora, Jesús. Yo sé que alguien está tocando el Señor. alguien está tocando el Espíritu Santo en esta hora. Oh, a alguien Dios le está hablando en esta hora. Aleluya. Oh, mi alma te alaba, mi alma te alaba. Mi alma te alaba. Oh, santo, santo, santo. Santo, santo, santo. Él todavía está en pie. Él sigue sentado en la diestra del Padre. Él no pierde una batalla. Por lo tanto, levántate. Por lo tanto, camina. Por lo tanto, alza bandera. Aleluya. Porque Él está contigo como poderoso gigante. Aleluya. Poderoso su nombre. Poderoso es su nombre. Aleluya. Aleluya. Maravilloso Jesús. Levanta tus manos allí donde estás y dile: maravilloso eres, Jesús. ¿Tenés algún problema? Dile: maravilloso eres, Jesús. ¿Estás pasando una prueba? Dile: maravilloso eres, Jesús. Estás enfermo, dile: precioso eres, Jesús. Aleluya. Estás bendecido, dile: maravilloso eres, Jesús. Aleluya. Santo, santo, porque eres maravilloso, porque eres grande, porque eres fuerte, eres bello. Aleluya. Él no te ha dejado, Él no te ha desamparado. Te has sentido sola, te has sentido triste, pero Él no te ha dejado. Él ha estado siempre a tu lado. Por eso todavía estás en pie, porque Él ha estado contigo. Él no te ha dejado. Aleluya. Santo, santo. Aleluya. Aleluya. Aleluya. Oh, qué lindo es el Señor. Qué lindo es el Espíritu Santo. Solo deje que Él te toque. Aleluya. Solamente dile: quiero sentirte más. Quiero sentirte más. Aleluya. Solamente dile: toma mis cargas. Toma mis culpas. Aleluya. Toma mis iniquidades. Aleluya. Despójate en sus brazos. Despójate en sus manos. Aleluya. Oh, aleluya. Él te perdona. Él te liberta. Él te salva, Él te arrulla en su brazo. Aleluya. Solamente reconócelo. Solamente reconócelo en tu corazón y en tus caminos. Aleluya. Aleluya, Jesús. Aleluya, Jesús. Aleluya, Jesús. Aleluya, Padre. Grande y maravilloso es su nombre. Grande y maravilloso es su nombre. Él es tu sanador. Él ha sido tu fuerza en tus debilidades. Él ha sido tu sanador en tus enfermedades, en tus dolencias. Aleluya. En tu soledad Él ha sido tu amigo. En tu tristeza Él ha sido tu gozo. En tus angustias Él te ha consolado, te ha sostenido. Aleluya. Aleluya, Jesús. Aleluya, Padre. Caerán a tu lado 1,000 y 10,000 a su diestra y no llegarán, a ti no llegarán. Porque has puesto a Jehová por tu esperanza, al Altísimo como tu habitación. No te sobrevendrá mal, ni plaga tocará tu morada. qué lindo es el Señor. Qué maravilloso es nuestro Dios. Qué maravilloso es nuestro Dios. Aleluya. Oh, aleluya. Estás cansado, levanta tus manos. Ya no quieres continuar, levanta tus manos. Ya no querías seguir, levanta tus manos. Te sentías derrotado, derrotada, levanta tus manos. Te sentías solo, sola, levanta tus manos, aleluya. Te sientes enfermo, levanta tus manos y adórale. Adórale porque Él es grande, porque Él vive para siempre, aleluya.

grande y poderoso es su nombre. Aleluya. Grande y poderoso es su nombre. Hay por qué adorar a nuestro Dios. Hay por qué bendecirlo. Aleluya. Gloria a Dios. Dios bendiga a mi amada esposa que está ahí. Nuestra hermana que está en la radio haciendo, aleluya, posible esta transmisión. Gloria a Dios. Mi hermano evangelista Mark, que Dios le bendiga, varón de Dios. Aleluya, gloria a Dios. Hermana Yolivet, Dios le bendiga, sierva. Gloria al Señor. Aleluya. Hermana Grace, Dios le bendiga adelante en Cristo. Tenemos victoria con el Señor. Bendito Dios. Gloria a Jesús. Aleluya. Gracias por estar ahí conectados los que están. Gloria al Señor. Tenemos a varios conectados. Gloria a Dios. Aleluya. Algunos no se hacen ver, pero hay varios. Tenemos oración por los enfermos. Gloria a Dios. Aleluya. Oración por nuestra hermana Hermida Díaz, porque está pasando por una crisis de su negocio. Aleluya. Nuestra hermana Esmeralda Rivas, bendición en su negocio. Hermana Reina Portillo, cobertura de sus hijas y su respuesta. Amén, hermana Grace, Dios le bendiga a usted, su esposo, su niño, su pareja, su niño. Gloria al Señor, Dios le bendiga a su hogar y le dé la victoria en todo. Gloria a Dios, ya que la victoria viene de lo alto. Padre, en el nombre de Jesús. Aleluya. Padre, yo presento estas peticiones, Padre, delante de tu presencia, Señor. Mira la petición de nuestra hermana Hermida Díaz, Padre Santo. Gloria al Señor. Padre, en el nombre de Jesús, pide por la crisis que está pasando su negocio. Dios mío, no hay nada que tú no puedas hacer, que tú no puedas enderezar, corregir, Padre. Obra maravillosamente y con poder, Dios mío. Nuestra hermana Esmeralda también, Dios mío, clama por su negocio. Obra maravillosamente en sus vidas, Padre. Dios mío, en el nombre de Jesús, cualquiera que sea su negocio, Dios mío, glorifícate en ello, Padre Santo, conforme a tu misericordia, conforme a tu bondad, Padre Santo. En el nombre poderoso de Jesús, abre puertas del cielo, Dios mío. Que haya bendición hasta que sobreabunde en esta vida, Padre amado, en el nombre maravilloso de Jesús. Gracias, Jesús. Gracias, Jesús. Gracias, Dios mío de gloria. Bendice esos negocios, Padre. En el nombre poderoso de Jesús. Bendice esos negocios, Padre. Aleluya, mira esta hermana Reina Portillo. Pide por cobertura de sus hijas y respuesta, Dios mío. Cubre sus vidas. Que tu presencia, Dios mío, esté sobre ellos siempre, guardándoles, protegiéndoles, Dios mío. En el nombre de Jesús, tu palabra dice que el ángel de Jehová acampa alrededor de los que le temen y lo defiende. Gracias, Dios mío, ayúdalos a tener temor. Ayúdalos, Padre, a ser obedientes para que tu ángel acampe a nuestro alrededor, Dios mío. Aleluya, Padre Santo, en el nombre de Jesús. Cubre esa familia, cubre esas hijas y dale las respuestas que esperan conforme, Dios mío, a tu misericordia, Padre Santo. En el nombre maravilloso de Cristo Jesús, te lo ruego, Dios amado. Gracias por esa vida, Padre. Gracias, Señor. Oh, Señor, por mi hermana María, Padre. Yo no sé si está en el hospital todavía o en su casa, Dios mío.
Lo que sí te pido, Padre, es que te glorifique, Dios mío, en esa vida, papá. Los doctores han dado el diagnóstico como seres humanos que son. Con la ciencia que tú les has dado, Padre. Ellos les han dado el diagnóstico a nuestra hermana, Padre amado. Pero Dios mío, nosotros confiamos, Señor, que aunque los diagnósticos estén, tú puedas hacer el milagro en ese cuerpo, en esa vida, Padre. Glorifícate en ella, Dios mío. Glorifícate en esa vida, Padre eterno. En el nombre poderoso de Jesús de Nazaret. Oh, Señor, aleluya. Que seas tú, Padre, obrando, glorificándote en la vida de nuestra hermana María, Padre, para la gloria de tu nombre. Mira a Edgar Castillo, Señor, allá en Houston. Mira la situación de este muchacho, Padre. Obra con poder en su vida, Padre, en su corazón. Dios mío, transfórmalo. Oh, Padre Santo, aleluya. Que te reconozca en sus caminos, Padre. Y que tu nombre sea exaltado, Dios mío. En la enfermedad que él tiene, Padre Santo de gloria. Para ti no hay nada imposible que tú no puedas hacer. Yo lo pongo en tus manos, su alma, su vida, su enfermedad, Padre. En el nombre poderoso de Jesús de Nazaret, Dios mío. Por amparo, Dios mío, que está en ese lecho, Dios mío. Glorifícate también en esa vida, Padre. Ese cuerpo que está inmóvil. Lleva las fuerzas necesarias. Lleva la fortaleza necesaria a ese cuerpo. Dios mío, puedes bálsamo. Puedes ungüento en esa vida, Dios mío. Desde la coronilla de su cabeza hasta la planta de sus pies, Padre. Glorifícate en esa vida, señores. En el nombre poderoso de Jesús. Mira la vida de Julia, Padre. Allí donde está, señores. Ese accidente, Dios mío, ha dejado, Dios mío. Oh, tremendamente enferma esta mujer, Dios mío. Visita esa vida, Padre. Obra poderosamente en esa alma y en ese cuerpo, Dios mío. Dale la oportunidad que es llamado la vida eterna. Oh, que dé ese paso de fe, Dios mío. Y que tu nombre sea exaltado en ella, Señor. Se atiende place. Levantarla, sanarla, extiende tu mano de poder en esa vida, papá. Para la gloria de tu nombre, aleluya. Mira, Moisés, mi hermano, Dios mío. Perfecciona la sanidad en su cuerpo. Perfecciona la sanidad, Dios mío, en su vida. Desde la coronilla de su cabeza hasta la planta de sus pies. Oh, Señor, tú estás obrando, Padre. Tú estás obrando con poder. Tú estás obrando con autoridad en su vida, Dios mío. Te ruego que te glorifique. Obra, Dios mío, poderosamente. Y perfecciona sanidad en su vida. En el nombre poderoso de Jesús. En el nombre maravilloso de Jesús. Gracias, Señor. Gracias, Jesús. Aleluya, Padre. Gracias. Maravillosamente, gracias, Jesús. Aleluya. Poderoso es el nombre de nuestro Señor Jesucristo. Aleluya, déjeme decir, estamos bastante estorbados de la garganta. Nos ha llegado de repente el dolor en la garganta, gloria a Dios. Aleluya. Porque allá afuera han vivido días que no ha estado favorable. Demasiado caliente, luego uno entra a lo fresco, luego lo caliente. Y así los cuerpos también.
también los cuerpos así reciben todo eso contrario. Aleluya. Los cuerpos son afectados. Bendito Dios. Pero poderoso es nuestro Dios. Hasta aquí los ha ayudado. Vamos a leer la palabra un momento. Gloria a Dios. Denme unos 20 minutos allí. La vamos a meditar. Gloria a Dios. Está en el libro de la epístola del apóstol Pablo a los Gálatas. En el libro de los Gálatas. Capítulo 4, verso 8, en adelante, gloria a Dios. El libro, la carta a los Gálatas, es una carta dirigida del apóstol Pablo a los Gálatas. Gloria a Dios, vamos a tratar de sacar estos minutos y si no, pues me disculpan, porque nos duele mucho la garganta. Capítulo 4. Verso 8 en adelante. Dice así honrando al Padre, al Hijo y su Santo Espíritu. Ciertamente, en otro tiempo, no conociendo a Dios, servíais a los que por naturaleza no son dioses. Mas ahora, conociendo a Dios, o más bien, siendo conocidos por Dios, ¿cómo es que os volvéis de nuevo a los débiles y pobres rudimentos a los cuales os queréis volver a esclavizar? Guardáis los días, los meses, los tiempos y los años. Oiga bien, guardáis los días, dice, los meses, los tiempos y los años. Me temo de vosotros que haya trabajado en vano con vosotros. Os ruego, hermanos, que os hagáis como yo, porque yo también me hice como vosotros. Ningún agravio me habéis hecho, pues vosotros sabéis que a causa de mi enfermedad del cuerpo os anuncié el Evangelio al principio. Y no me despreciasteis, ni desechasteis la palabra, la prueba que tenía en mi cuerpo. Antes bien, me recibisteis como a un ángel de Dios, como a Cristo Jesús. ¿Dónde pues está esa satisfacción que experimentabais? Porque os doy testimonio de que si hubieses podido, os hubierais sacado vuestros propios ojos para dármelos. Me he hecho pues vuestro enemigo por deciros la verdad. Tienen celo por vosotros, pero no para bien, sino que quieren apartaros de vosotros para que vosotros tengáis celo por ellos. Amén. Gloria a Dios. Dios bendiga a cada uno de mis hermanos. Aleluya. Dios bendiga, gloria al Señor, al Ministerio Luz para las Naciones. Aleluya, adelante en Cristo. Walter Albarén, a mi primo hermano, Dios te bendiga, varón, ahí donde estás. Aleluya. Mira lo que el apóstol Pablo en tanto que le en esta carta les ha escribido a los Gálatas de una manera y otra. Les explica de una forma, los exhorta de otra y les da otra. Aquí, gloria al Señor, verdaderamente. Aleluya, es complicado lo que Pablo, aleluya, hasta se siente, gloria al Señor, como que lo que él ha hecho lo ha hecho en vano, como que en vano ha trabajado con esta iglesia. Porque imagínense que conociendo la verdad, aceptaron el mensaje de Pablo,
aceptaron la doctrina del Evangelio, caminaron en el Evangelio, andaban en el Evangelio, pero por momentos se les mete nuevamente a volver al antiguo tiempo, a la idolatría que ellos vivían, al paganismo. Porque Pablo les dice, ciertamente en otro tiempo, no conociendo a Dios, servías a los que por naturaleza no son dioses, o sea, a los ídolos, al paganismo, a la idolatría. Y aquí le está escribiendo Pablo a gente que ya conocía, que ya tenía el Evangelio dentro, que ya tenían el Evangelio en su corazón, aleluya. Amén, hermanada, Dios le bendiga a usted y su familia. Aleluya. A esa gente, a esa iglesia, a esos hermanos, les está hablando Pablo. Ciertamente en otro tiempo les dice, no conociendo a Dios, servían a los que por naturaleza no eran dioses. O sea, ahora ya conocen a Dios. O Dios se dio a conocer a ustedes, o más bien Dios los recibió a ustedes. Dios los hizo hijos a ustedes. Oiga, se les vale, le dice Pablo. Se les entendía en aquel tiempo. Se les reconocía en aquel tiempo. Que no conocían a Dios. Que usaran, que vivieran en el paganismo. Que vivieran en la idolatría, que adoraran dioses muertos, que adoraran dioses ajenos, aleluya. En esos tiempos les es permitido, le dice Pablo, porque no conocían a Dios, aleluya.

¿Cómo es posible eso? Le dice Pablo. Que ahora que tienen a Dios en su corazón, ahora que lo han conocido, están viendo para atrás, están viendo de dónde salieron, están viendo de dónde fueron rescatados. ¡Aleluya! ¿Cómo es posible que saliste del mundo y tienes la mirada en el mundo? ¿Tienes la mirada en el paganismo? ¿Estás deseando de allá afuera? Le dice. ¿Cómo es posible? Ahora que la luz ya te alumbró, ahora que sabes que eso es pecado, aún así lo quieres hacer. Aún así quieres andar en él. Aún así quieres caminar en él. Se te valía cuando no conocías a Dios. Pero cuando conoces a Dios, le dice, toda idolatría es sacada del corazón. Toda mundanalidad es limpiada de la mente. Toda avaricia, todo engaño, toda lujuria es limpiado de ese corazón. ¿Cómo es posible que van a volver ahí? Le dice Pablo. Cuesta con la gente soberbia. Quieren estar dentro de la iglesia y abrazando el mundo, apapachando al mundo, haciéndole ojitos y caritas al mundo. Aleluya, como dijo un pastor, porque si quieren el mundo, ¿por qué no se van para el mundo? Porque déjeme decirle que a veces vergüenza somos nosotros. Aleluya. Cristianos malos allá afuera, de mal testimonio, de mal ejemplo. Por eso es que el evangelio ahora para

quieren cimentarse en la palabra, no quieren andar en la palabra, viven un evangelio a media, en dos aguas, aleluya. Pero se les olvida que la palabra dice que no se le puede servir a dos señores. Decídete mejor. Decídete a quién vas a servir, si a las modas del mundo o a la doctrina de Jesucristo. A la verdadera palabra, a donde Dios quiere que verdaderamente andemos, aleluya. A la palabra, en el mensaje de la palabra, aleluya. ¿Cómo es posible? Les dice Pablo. ¿Quieren volver a la idolatría? ¿Quieren volver de donde fueron sacados? Aleluya. Miren lo que les dice aquí. ¿Quieren volverse a esclavizar? Porque también querían andar en la ley. Querían volver a vivir conforme a la ley. Aleluya. Querían volver a esclavizarse. Querían volver a que si cometía un pecadito con un palomino les era limpiado. Con un holocausto ya. No, ahora no es así. Ahora para limpiarte el pecado tienes que venir a la sangre de Cristo. Tienes que venir al Cordero, aleluya. Para poder ser libre. Porque dice, guardáis los días, los meses, los tiempos y los años, trayendo costumbres del mundo para la iglesia. ¡Ay, Padre! Trayendo costumbres paganas que celebraban en el mundo. Hasta el día de la gallina van a traer cualquier rato para la iglesia. Hasta el día del gato y del cerdo van a celebrar en la iglesia ahora. Aleluya, eso les está diciendo Pablo. Guardaba los días, guardaba los meses, guardaba los años. Aleluya, los cabos de año, los meses, celebrando vanidades del diablo. Sí, hermano. Cualquier rato van a aparecer ahí. Es que le quiero celebrar el día del perro. Quiero celebrar el día del gato. Aleluya. Y la cuestión es que porque son el día de Julano nada más y los demás no le celebran día. Si tiene ganas de celebrar día, celebráselo a toda la iglesia entonces. Empieza uno por uno. No que solamente a uno. Aleluya. Y eso es lo que les dice Pablo. Guardaban los meses, guardaban los días, guardaban los años, guardaban los meses. Estaban esperando cada fecha. Estaban esperando cada día para festejar. Estaban esperando cada día para celebrar. Así como están hoy los cristianos, aleluya. Viendo el calendario, pero no ven la Biblia. Viendo que se celebra en iglesia para tener paganismo. Para tener distracciones, aleluya. Y darle vuelo a la chuleta, darle vuelo a la carnalidad mundana. Porque son unos mundanos. No quieren arrepentirse como Dios manda. En santidad, dice el Señor. Que el día de los tamales, que el día de las pupusas, que el día de no sé qué. Aleluya. ¿Por qué mejor no volvemos a los tiempos de antes de la oración? ¿Por qué mejor no volvemos a las noches de vigilia? A los ayunos de 6 a 6. A las oraciones de casa en casa. Aleluya. ¿Por qué mejor no volvemos a eso? No, porque no, que cada día en la libreta aparece un día de Julano, un día de Mengano. Cada día en la libreta y en la pizarra aparece el día, aleluya. Hasta el día de la huilota van a poner ya. Se los olvida la consagración y de que Cristo ya viene. Se los olvida de que mejor hay que ponerlos a cuentas porque el rey ya viene. Aleluya. Porque nuestro Señor pronto viene en las nubes. Por su iglesia. Por todo aquel que se esté preparando, que esté preparado. Aleluya. Que se esté consagrando, que se esté guardando hasta la venida del Señor.

0: que se esté guardando hasta que la trompeta suene. Bendito sea Dios. Les dice Pablo: os ruego, hermanos, que os hagáis como yo, porque yo también me hice como ustedes. Estaba hablando del tiempo pasado. Aleluya. Que se volvieran ellos al camino de verdad, así como él vino al camino del evangelio. Así como él recibió el evangelio y anda en él. Así les dice Pablo: les ruego que hagan como yo. Yo me hice como ustedes. Yo vi que ustedes eran buenos cristianos. Yo vi que ustedes eran oradores. Yo vi que ustedes asistían al culto. Yo vi que ustedes predicaban la palabra. Pero hoy se han vuelto atrás. Se han vuelto, aleluya, acomodados. Se han vuelto idólatras, les quiere decir también. Hagan como yo, les dice. Vuélvanse. Yo me hice como ustedes. A veces vergüenza los debía de dar, que somos diáconos, somos líderes, y los que van llegando son mejores cristianos que nosotros. Llegan con todo el amor de Dios a servir a la obra, y aquellos viejones sentados en la silla, como que son osos invierneños, no quieren hacer nada, no quieren mover un dedo, se acomodaron, están carnudos, pero es tiempo de levantarse, es tiempo de avivar ese juego, aleluya, y hacerlo para Dios. Por eso Pablo se asombra y le dice: oigan, muchachos, si yo me volví a ustedes, yo me hice como ustedes, ¿y qué les pasó? En pocas palabras, no fueron ustedes los que me hablaron de ese evangelio bonito, de ese evangelio precioso, pero yo te miro acomodado, hijo, del culto quieres venir, y cuando venís, venís todo empurrado, la jeta larga, no quieres ni cantar. ¡Aleluya! ¡Qué tremendo es eso, hermano! ¡Qué tremendo es eso! Yo me volví a vosotros. Yo me volví a vosotros. Ningún agravio me han hecho ustedes, les dice. Es cierto, ustedes a mí no me han hecho ningún agravio. Al contrario, he visto que, y he sentido que, si fuera posible, se sacaran hasta sus ojos para aliviar esta mi enfermedad. Ustedes me la aliviaron. Me consolaron en mi enfermedad, me aceptaron así, les dice, y a tal grado que si pudieran sacarse sus ojos, se los quitan y me los ponen. Pero ¿qué sucedió en lo espiritual? Les dice. En lo espiritual están secos, en lo espiritual están muertos. En pocas palabras, como dice Apocalipsis, tenés nombre de que vives, pero estás muerto. Aleluya. Oiga. Y mire lo que les dice en el capítulo, verso 16. Usted que viene llegando, estamos en Gálatas 4:8 en adelante. Gálatas 4:8 en adelante para que lo lea. Ya voy a terminar, solo voy a leer este versículo. En el verso 16 les dice: me he hecho pues vuestro enemigo por deciros la verdad. Y Pablo se hizo enemigo de esta gente. ¿Quiénes somos nosotros, hermanos? No ande buscando caerle bien a nadie. En la iglesia se van a ver trompudos, estudos, ojos pelados, de toda forma. Pero aquellos que no les gusta la palabra, pero el que le gusta se va a gozar, se va a regocijar cuando escucha el mensaje de la palabra. Esta palabra que cambia, esta palabra que transforma, esta palabra que edifica. ¡Aleluya! ¡Aleluya! Sigamos adelante en el Señor. Gálatas capítulo 4, verso 8 en adelante, hasta el 20. Allí fue la prédica, esto es corta prédica de este momento. Por si usted lo quiere leer, por si usted cree que no le estoy predicando Biblia, léalo, que allí está lo que yo le estoy enseñando. Sí, porque hay quienes que dicen que uno no lee la Biblia. Hay quienes que piensan que uno prepara el mensaje para usted. Sí, lo preparé para usted y para mí. Porque yo no le voy a aplicar el teléfono ni a la Wii Radio. Le voy a aplicar a los que me están oyendo y los que me están viendo. Aleluya. Para eso preparamos los mensajes. Porque es para nosotros la palabra. Sigamos adelante. Tenemos unas peticiones allí. Gloria al Señor. Tal vez no hay tiempo. Pero las vamos a mencionar y ponerlas al Señor. Dice oración por la hermana Mirna Ramos, bendición y fortaleza. María Campos, Sanidad y Respuesta. Aleluya, hermana Rosario Díaz, Sanidad y Bendición. Mano Dani, mano Selvin, mana Nor, mana Ada, perdón. Dios les bendiga, siervos. Sigamos adelante en Cristo. Gracias, Señor, por tu palabra que ha sido predicada. Yo entrego lo que tú me das, Señor. Yo no tengo acuerdo con nadie aquí, Dios mío, solamente contigo, porque tú me la das, Padre. Y así como tú la das, yo así la entrego, Dios mío. Gracias te doy porque esa es palabra viva y eficaz, Padre Santo. Palabra que viene del cielo, Dios mío. Gracias por esas vidas que han estado a través de la radio. Bendice sus vidas. Bendice el esfuerzo por estar allí, Dios mío. A los que están a través de la aleluya de la página de Facebook, llévale bendición hasta que sobreabunde. Y a estas peticiones, Padre, que hemos puesto, glorifícate en ellas, Padre Santo. En cada una de ellas bendice, restaura, Padre. Provee, sana, Dios mío santo. Da respuesta, Dios mío, a lo que ellos están pidiendo y clamando, Dios eterno, para la gloria de tu nombre, Padre. Gracias te doy, Señor. A ti sea la gloria, la honra, por los siglos de los siglos. Amén. Gloria a Dios, le damos gracias al Señor. Muy agradecidos con Dios. Y en este mes cumplimos 2 años de estar a través de la radio. Este mes de septiembre lo cumplimos. Aleluya. La próxima semana se cumplen 2 años. Yo sé que no es mucho, pero sí también ha sido de lucha estos 24 meses. Gloria a Dios que Dios los ha permitido estar a través de la radio Elohim, a través de la página de Facebook, llegando a los hogares, a las familias. Aleluya. Allá en El Salvador le damos la gracia verdaderamente. Gloria a Jesús. Si Dios permite y nos da vida, seguiremos. Seguiremos porque esto no para hasta que Cristo venga. Pero estamos muy agradecidos con el Señor. Ya 2 años. Como les digo, el próximo miércoles, la otra semana, cumplimos los 2 años. Aleluya. Gracias por sus oraciones. Les pedimos, sigan orando por este programa, volviendo a las sendas antiguas. Por el programa de mi hermano Selvin. Aleluya. Sigan orando por nuestro programa, ya que esto no es nuestro. Aleluya, estos programas no son patrocinados por nadie, solamente por Dios. Aleluya. Y nuestro anhelo es siempre seguir adelante predicando la palabra como Dios manda. Aleluya, a través de estos medios. Así es que será hasta la próxima, si Dios lo permite. Dios le bendiga. Dios le guarde. Será hasta la próxima, si así Dios quiere.
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1: ¿Cómo nos encontramos hoy, Santa Iglesia? Bendecido, ya saludó a la persona que tiene a su lado, le dio la bienvenida, le dijo, hermano, bienvenido, salúdelo, dale la bienvenida. Esta es tu casa, hermano. También queremos saludar a todos los hermanos que nos están viendo en diferentes países del mundo. Les damos la bienvenida a todos ustedes con este caluroso aplauso de bienvenida. ¿Quieren oír palabra de Dios? Abra la Biblia en el libro de Colosenses, capítulo 3, versículos 1 al 4. Leemos la palabra en la carta que el apóstol Pablo le envió a los Colosenses, en el capítulo 3 y versículo 1 al 4. Permítame leerlo de la Reina Valera Contemporánea. Dice Pablo: puesto que ustedes ya han resucitado con Cristo, busquen las cosas de arriba, donde está Cristo, sentado a la derecha de Dios. Pongan la mira en las cosas del cielo y no en las de la tierra. ¿Por qué? Porque ustedes ya han muerto y su vida está escondida con Cristo en Dios. Cuando Cristo, que es la vida de ustedes, se manifieste, entonces también ustedes serán manifestados con Él en gloria. Por favor, inclina el rostro y oremos. Amado Señor y Dios Todopoderoso, en el nombre de tu Santísimo Hijo Jesús, hoy quiero colocar en tus manos esta enseñanza, esta palabra que voy a compartir con la iglesia, mis hermanos en la fe, con todos los que están aquí en Bogotá, en este auditorio, y con todos los que nos están viendo en el mundo, bien sea en directo o en diferido, que esta palabra sea de gran bendición para toda la iglesia. Esto te lo pido en el nombre de Cristo, que tu Espíritu me use como un canal de bendición y que todo lo que voy a enseñar sea guiado por el Espíritu Santo. Habla a través de mí, te lo pido, en el nombre de Cristo Jesús. Y la iglesia, ¿qué dice? Amén. El tema que quiero compartir hoy con ustedes lo he titulado Buscando las cosas de arriba. Buscando las cosas del cielo, que es lo que tiene verdadero valor. Porque muchas veces nos preocupamos tanto por las cosas de este mundo, nos desgastamos en cosas materiales, en dinero, en riquezas, en negocios, en fiducias, en títulos valores, en CDTs y en una cantidad de cosas que a la larga pues no nos vamos a llevar nada de eso. No sé si recuerdan las palabras de Jesús que dijo: no hagan tesoros en el mundo, en la tierra, porque aquí hay ladrones que vinan y hurtan. Más bien hagan tesoros ¿en dónde? En el cielo, porque allá no hay ladrones que minan ni hurtan. Así que dile a tu hermano, hay que poner la mirada arriba, lo que tiene valor está en el cielo. Eso es lo que realmente tiene valor. Cuando uno lee el libro de Eclesiastés, ¿quién ha leído el libro de Eclesiastés? Vanidad de vanidades, todo es ¿qué? Vanidad. Y Salomón llega a la conclusión que lo que realmente tiene valor es lo que está arriba en el cielo. Hay una canción muy famosa, es un himno muy antiguo, que dice que hay que poner la mirada más allá del sol. ¿No la he oído nunca? Es un himno de mi época.

hermosa esa canción. Me devolví 40 años en mi espíritu. Con esas canciones alabábamos al Señor cuando yo era joven y lo adorábamos con el corazón. Recuerdo que cuando comencé la iglesia no teníamos grupo de alabanza. Estábamos en el barrio J. Vargas. Teníamos un localito para unas 150 personas. Y pues como no había grupo de alabanza, y yo soy muy mal cantante, pues yo me tuve que entregar en los brazos del Señor y decirle: ayúdame, porque no sé qué voy a hacer. Así que duramos más de un año cantando con un panderito que yo tenía, y yo tocaba el panderito y cantaba. Y ahí las hermanas me llevaban la idea, y viera cómo el espíritu se movía de lindo con un pandero. Y así hice la alabanza, terminaba de alabar con mi panderito y luego les predicaba la palabra. Y aunque no lo crea, ese lugar se llenó 3 veces con un pandero. Así que a los músicos tengo mucho que enseñarles. Yo no sé tocar ningún instrumento, pero lo que sí sé es que donde se adora al Señor en espíritu y verdad, ahí hay libertad, ahí está el Señor, ahí de verdad se mueve el Espíritu Santo. Yo no sé si habrá alguien de esa época, ¿será que todavía queda alguien o todos están ya en el cielo? Mire, ahí hay unos hermanos que dicen: mire, los muebles, alguien que me tome estas manitos, yo quiero que se den cuenta que no estoy inventando nada. Cantábamos con un pandero, ¿cómo era? Más

0: Eso lo cantábamos. Damos la gloria a Dios por eso, hermano. Porque Dios está aquí. Así que yo le invito a que le preste mucha atención a este estudio, hermano. Deje de poner tanto la mirada en este mundo. Deje de preocuparse tanto por lo material. Claro que hay que trabajar. Yo no le digo que se ponga a dormir, no. Pero póngale más atención a lo espiritual, a lo que está arriba, que es lo que tiene verdadero valor. Amén. El hombre más sabio del mundo, aparte de Cristo, Salomón, llegó a esa conclusión. ¿Quién ha leído el primer libro que yo escribí? Felicidad, realidad o ilusión. Hablo de ese tema. ¿Dónde está la verdadera felicidad? ¿Conoce a alguien que se quiere quitar la vida? Regálele ese libro y dígale, mire, lea este libro antes de que se mate. Y a lo que lo lea, si se quiere matar, mátese, pero le aseguro que lee ese libro y se le quita las ganas de morir, porque encuentra la verdadera felicidad que está en Cristo Jesús, nuestro Salvador. A Él sea la gloria y a Él sea este aplauso por los siglos de los siglos. Bueno, número uno, el creyente ha muerto y resucitado con Cristo. No están muy convencidos, pero eso me enseña la Biblia. El creyente ha muerto y resucitado con Cristo. Por tanto, como ya murió, debe morir a las cosas de este mundo y debe poner su mirada en las cosas de arriba. Ese es el cristianismo, morir a este mundo para mirar arriba. Cuando usted lee Hebreos 11, dice que el patriarca Abraham no se preocupaba por todo lo que Dios le dijo que le iba a dar, porque él tenía la mirada ¿en dónde? En el galardón, en la ciudad celestial. Abraham, el patriarca, Dios le entregó toda la tierra de Canaán, pero él tenía la mirada en el cielo. Por eso él le dijo a Lot, coja lo que quiera, no me interesa, agarre lo que quiera, porque yo tengo la mirada arriba. Eso es lo que tiene valor, iglesia. Y lo que Pablo dice aquí, Colosenses 3, 1 y 2. Puesto que ustedes ya han resucitado con Cristo, busquen las cosas de arriba, donde está Cristo sentado a la derecha de Dios. Pongan la mira en las cosas del cielo y no en las de la tierra. Así que Pablo dice que como yo morí con Cristo cuando creí en Él, como yo fui sepultado con Cristo después de creer en Él, también yo resucité con Cristo. Eso es lo que significa el bautismo. Cuando tú entraste al agua, estabas simbolizando tu muerte al viejo yo, a la vieja naturaleza, a la vida pecaminosa. Cuando estabas dentro del agua, estabas sepultado con Cristo. Pero cuando saliste del agua, resucitaste a una nueva vida. Por eso no tiene sentido que el cristiano que dice que es cristiano siga viviendo como vivía antes. Entonces no he entendido nada del Evangelio. El Evangelio es morir a nuestro yo, a ese viejo Abraham, a ese Abraham pecaminoso y sucio, y despertar a un nuevo Abraham, a un Abraham completamente transformado por el poder del Espíritu Santo. La vida cristiana es eso, hermano. Por eso es que Santiago en su epístola dice que la fe sin obras está que muerta. Ah, tú dices que tienes fe, pero no tienes obras. ¿Podrá tu fe salvarte? No, hermano, si tú no vives una vida nueva, tú no has nacido de nuevo, mucho menos has muerto con Cristo. Tenemos que morir al viejo yo, a esa vieja costumbre de lo que hacíamos. ¿Eras un borracho? ¿Hoy eres cristiano y sigues emborrachándote? Perdóname, tú no has nacido de nuevo, hermano. Tú estás todavía en tu carne. Eras un pecador, un adúltero, un fornicario. Pero hoy que eres cristiano, sigues siendo un fornicario y adúltero. Perdóname, pero tú no has nacido de nuevo. Jamás has muerto. Tienes que entender que estamos muertos. Como dice Gálatas 2:20, con Cristo estoy juntamente crucificado. Ya no vivo yo. Repita, ya no vivo yo, porque Cristo vive en mí. Así que lo que ahora vivo en mi carne, lo vivo en la fe de aquel que me amó y se entregó por mí. Hoy soy una nueva criatura en Cristo Jesús. Amén y amén. Ah, ¿te molesta que te diga la verdad? Peor sería que te dijera mentiras y que te dijera que vas a llegar al cielo con tu amante y que vas a llegar al cielo con la botella de whisky en la mano. Y que vas a llegar al cielo con la cocaína que tienes ahí en el bolsillo. O el bazuco. No, iglesia. No llegarás a Cristo jamás así. Te vas a perder. Aunque nuestros cuerpos permanecen en la tierra, nuestros pensamientos deben estar enfocados en el cielo. Sí, estamos en la tierra, mira, aquí estoy parado. Pero una cosa es que yo esté en la tierra y otra es que mi mente, mi alma, mi yo esté en la tierra. Cuando te hablo de pensamientos, te hablo de tu yo, de tu persona. Porque es que lo que tenemos aquí, esto no somos nosotros. Este es un vehículo en el cual estoy yo. Mi yo es mi alma, el asiento de mis sentidos, mi razón, con lo que pienso, con lo que medito, con lo que decido. Pero esto no es mi yo. Mi yo está dentro de mí. Mi alma, mi espíritu, tú no lo puedes ver. Tú ves una envoltura de Abraham Peña. ¿Qué es lo que tiene que estar en la tierra? El cuerpo. Ah, pero el alma y el espíritu tienen que estar en el cielo. Vamos a un versículo que no está, no se lo puedo proyectar. Filipenses 3:20. Abra la Biblia, hermano. De vez en cuando le dejo unos versículos que no los traigo para que usted traiga la Biblia. Mire lo que dice Filipenses 3:20. Mas nuestra ciudadanía está en los cielos, de donde también esperamos al Salvador, al Señor Jesucristo. Hermano, tu ciudadanía no es colombiana. Tú eres un ciudadano de los cielos. Pastor, pero yo soy colombiano. Sí, pero entiéndeme, espiritualiza lo que te estoy diciendo. Lo que está aquí, lo que te hace colombiano eres, es tu cuerpo, estás aquí. Pero tu verdadera ciudadanía está en el cielo. Hay otro versículo en Efesios, devuélvete un poquito, Efesios 2:19, tampoco está en mi estudio, dice: así que ya no sois extranjeros ni advenedizos, sino que somos ciudadano de los santos y miembro de la familia de Dios. Somos ciudadanos del cielo, iglesia. Vive como un ciudadano del cielo y no como un ciudadano de la tierra. ¿Por qué tanta gente se mata hoy en Colombia? ¿Por qué hay tantas masacres, violencia, maldad? Porque la gente piensa en las cosas de la tierra. Porque las personas están más interesadas en acumular riquezas, Entonces, como el anhelo es acumular riquezas, hay que matar al que no me deja acumular riquezas. Pero cuando yo empiezo a pensar como un ciudadano del cielo, pues yo no peleo por eso, porque de esto no me voy a llevar ¿qué?
1: Nada.
0: ¿Qué dijo el santo Job? Desnudo salí del vientre de mi madre y desnudo volveré. Jehová dio y Jehová quitó. Sea bendito el nombre del Señor para siempre. ¿Por qué peleas tanto por lo material, iglesia? Si no te vas a llevar nada. De este mundo no sacaremos nada. Una vez hablando con un señor que trabajaba en los cementerios, le hice yo una pregunta. Oiga, cuénteme, ya que usted trabajó en esto, ¿es verdad que en muchos cementerios al difunto le quitan la ropa, lo mandan en pelotico? Me dijo, claro que sí, eso es un negocio tremendo. ¿Por qué? Porque la gran mayoría de los entierros a la gente le compran un traje nuevo. Y la gente lo entierran. Y la persona está convencida de que ahí se quedó con su vestidito. Pasan como 4 o 5 años, creo que a los 5 años lo sacan de la tumba. Y cuando lo ven dice, pero el vestido todo ha vuelto pedazos, sangrajoso. Eso no era el vestido que yo le compré a mi papá. Claro, se lo cambiaron. Y cuando usted, si usted es más meticuloso, va y le mira ya las muelas y resulta que el papá tenía unos dientes de oro. Eso se los vuelan, hermano. Yo se lo digo sinceramente. Y muchas de las flores que usted compró, muchas de esas terminan allá otra vez en la puerta del cementerio para la venta. Hermano, no nos engañemos. Yo le aseguro que lo que le estoy diciendo es la verdad. Así que de este mundo usted no se va a llevar ¿qué? Por eso ponga la mirada ¿a dónde? En el cielo. Número 2. Pablo no está hablando de la resurrección corporal del creyente, sino de su transformación espiritual. Cuando Pablo está diciendo aquí que el creyente ha muerto y resucitado con Cristo, por tanto debe poner la mirada en el cielo, él no está hablando, óigame bien, de una resurrección corporal, sino de una transformación espiritual. Por eso dice 2 Corintios 5, 17, de modo que si alguno está en Cristo, ese estar en Cristo es verdadero cristiano. Si alguno es un verdadero cristiano, de verdad es un verdadero cristiano, tiene que ser una nueva criatura. Si usted no es una nueva criatura, es porque usted no es un verdadero cristiano. Si alguno está en Cristo, nueva criatura es, las cosas viejas pasaron. He aquí, todas son hechas nuevas. Su vida tiene que ser nueva, hermano. La vida que usted tiene en la tierra debe parecerse en la vida espiritual que usted tiene en Cristo. Yo tengo que parecerme al Abraham celestial, no al terrenal. De ahí viene la lucha. Y de ahí viene lo que Pablo escribe en Romanos 7. Porque lo que hago no lo entiendo, dice Pablo. Porque quiero hacer el bien y termino haciendo el mal. Y no entiendo por qué me pasa esto. Y llega Pablo a la conclusión que es, dentro de él hay dos naturalezas, una que tiende a la carne, al mundo, y otra que tiende a lo espiritual y eterno. Y entonces Pablo dice, hay una lucha en mi interior, una lucha entre esas dos fuerzas, una fuerza carnal que me arrastra al pecado y una fuerza espiritual que me arrastra al cielo. Y por eso Pablo termina con esa famosa frase: miserable de mí, ¿quién me librará de este cuerpo de muerte? Así termina Romanos 7. Pero el capítulo 8 comienza con un grito de victoria. Más gracias doy a Dios por medio del Señor Jesucristo, que es el que me ha librado de este cuerpo de muerte. Me ha dado la victoria por medio del poder del Espíritu Santo. Hermano, la única forma de derrotar esta carne es por medio del poder del Espíritu Santo, por medio de la llenura del Espíritu Santo. Por eso es que Jesús, hablando con Nicodemo en Juan capítulo 3, le dijo: si tú, Nicodemo, no naces de nuevo, jamás entrarás al reino de los cielos. Pero resulta que Nicodemo era un religioso. Resulta que Nicodemo era un erudito. Resulta que Nicodemo era un rabino, un intelectual religioso de la época. Pero Jesús le dice: tú te vas a ir al infierno. Oiga, hágame el favor, era un hombre líder espiritual de Israel. Hágame el favor, era un hombre conocedor de la palabra y se iba a ir al infierno. ¿Por qué? Porque no había nacido de nuevo. Porque a ti no te salva saber mucha Biblia. Porque a ti no te salva ser un pastor. Porque la palabra dice en Mateo 7, 20 y 21, no todo el que me diga Señor, Señor entrará en el reino de los cielos. Es el que haga la voluntad de mi Padre que está en los cielos. Ah, muchos me dirán en aquel día: Señor, yo fui un predicador, yo llené estadios, yo me quitaba el saco y tumbaba a toda la gente. Yo hacía y deshacía, yo predicaba, yo profetizaba. Y el Señor dirá: pero yo a usted no lo conozco, apártese de mí, hacedor de maldad. Hermano, no te engañe, Dios no puede ser burlado. Todo lo que el hombre sembrare, eso cosechará. La verdadera salvación no es oír sermones. La verdadera salvación es creer en Cristo, llevarlo al corazón, empezar una vida nueva por medio del poder del Espíritu Santo. Eso es lo que salva de verdad a una persona. Número 3, cuando un creyente se mira en el espejo de la palabra de Dios, su vida es transformada paso a paso a la imagen del Señor. ¿Qué es lo que estoy diciendo? Que la transformación toma un tiempo. No es porque yo hoy me hago cristiano que mañana no voy a volver a pecar. No, no, hermano, es un proceso. La transformación, la regeneración del espíritu es un proceso. Por eso cuando usted lee Efesios 4, Pablo dice, esperé porque no quiero darle la cita mal, Efesios 4, sí señor, versículo 11 en adelante, Pablo dice que el cristiano, ¿dónde está el cristiano? No puede quedarse como un niño espiritual, sino que el cristiano tiene que ir creciendo hasta llegar a la estatura y la plenitud de Cristo. Hablo de hombres y mujeres. No podemos quedarnos como niños fluctuantes, llevados por doquier de todo viento de doctrina, por estratagema de hombres que para engañar emplean con astucia las artimañas del error, sino que siguiendo la verdad crezcamos en aquel que es la cabeza, que es Cristo, hasta que todos lleguemos a la unidad de la fe, hasta que todos lleguemos al conocimiento del Hijo de Dios, hasta que todos lleguemos a ser varones y mujeres perfectos, conforme a la estatura y a la plenitud de Cristo. Eso es lo que Dios quiere de un verdadero creyente. Aleluya. La palabra dice en 2 Corintios 3:18. Por tanto, nosotros todos, hombres y mujeres, mirando a cara descubierta como en un espejo la gloria del Señor, somos transformados de gloria en gloria en la misma imagen como por el Espíritu del Señor. Mucha atención a este versículo, coja su Biblia en su mano. A ver, ¿la tiene o no la trajo? Ah, estos cristianos, muéstrese a ver su Biblia, yo quiero ver si trajo su Biblia. Amén, así me gusta. Cristiano sin Biblia es como un pintor sin brocha, como un maestro ruso sin palustre. Todos nosotros, hombres y mujeres, mirando en este espejo la gloria de Dios, cada vez que me miro, ¿a qué se refiere? Cada vez que estudio la palabra, no es que la mire, no. No es que abra la Biblia en el Salmo 91 y lo ponga allá en su casa con unas florecitas, no. De eso no habla la Biblia. Es que usted se mire en este espejo, es que usted lea la palabra y se dé cuenta de quién es usted. Y cuando usted se mira en este espejo y empieza a entender la palabra, empieza a suceder algo increíble. Usted empieza a cambiar. Usted empieza a darse cuenta de cuán sucio es, cuán pecador es. Y entonces cuando va a pecar, viene la palabra. Y el Espíritu Santo le dice, a ver, ¿para dónde vas? ¿Qué estás haciendo? Y en ese momento usted dice, Señor, perdóname. Pero el pastor no está detrás suyo, es el Espíritu el que usando este espejo le va mostrando lo que está mal en su vida. Así que usted poco a poco, mirando a cara descubierta este espejo, mirando la gloria de Dios, usted empieza a ser transformado de gloria en gloria hasta que usted llegue a tener la imagen del Señor por medio del poder del Espíritu Santo. ¿Cuál es el problema del cristiano hoy? Que no se mira en el espejo, que pasa más tiempo en el espejo mirándose a ver, pero no se mira en el espejo que tiene valor. Está más interesado en que lo vean bonito o la vean bonita, pero no se mira en lo que tiene valor. Todo lo que mira es lo terrenal. Ay, me voy a encontrar con fulana o fulano, tengo que ir bien bonito. ¿Por qué no miras el espejo que tiene valor? Cuando tú te miras en este espejo, eres cambiado. ¿Por qué cree que yo les insisto tanto que estudien el Instituto Bíblico, que hagan el discipulado personal? A ustedes que me ven en las naciones, que lo puedan estudiar, el discipulado gratuito que le regalamos a todo el mundo que quiera estudiar. Pero muchos no quieren, porque están más interesados en las cosas de este mundo. Y por eso nunca llegan a ser salvos, porque nunca fueron cambiados, nunca fueron transformados por medio del poder del Espíritu Santo. El creyente es transformado poco a poco hasta alcanzar la imagen del Señor Jesús. Hermano, esto no sucede de la noche a la mañana, es un proceso, es paso a paso. Como dice Efesios 4:13, hasta que todos, no solo el pastor, todos lleguemos a la unidad de la fe y del conocimiento del Hijo de Dios, hasta que lleguemos a ser varones y mujeres perfectos a la medida de la estatura de la plenitud de Cristo. Hermano, Cristo quiere que seamos igual a Él, santos, en toda nuestra manera de vivir. Número cuatro, como el creyente ha muerto y resucitado con Cristo, ahora su vida está protegida con Cristo en Dios. Por favor, vuélvalo a leer hasta que lo entienda. Como el creyente, ¿dónde están los creyentes? Ha muerto y resucitado con Cristo. Ahora su vida está protegida con Cristo en Dios. Protegida. Eso me dice Pablo en el versículo 3, Colosenses 3:3. Porque ustedes ya han muerto y su vida está escondida con Cristo en Dios. Su vida está escondida con Cristo. Le voy a hablar de una manera más clara. Usted es inmortal hasta que termine la tarea que Dios le encomendó. Usted tiene un manto protector. Nadie lo puede tocar porque su vida está escondida en Dios. ¿Nunca se ha preguntado usted por qué ministros del Evangelio, supuestos pastores, entre comillas, necesitan de una caravana de escoltas, metralletas, carros blindados y un despliegue tan grande como el del presidente de un país? ¿Por qué? Pregunto yo, si la Biblia me dice que mi vida está escondida con Cristo en Dios. He sabido de pastores que un sicario ha venido al frente con un revólver y cuando va a disparar, la pistola se traba. Eso lo he escuchado varias veces. ¿Por qué? Porque su vida está escondida con Cristo en Dios. Porque su chaleco antibalas se llama Jesucristo, el Hijo del Dios viviente. Pero la gente sigue a esos supuestos ministros sin entender la incoherencia tan grande que hay en su discurso. ¿Cómo puedo hablar yo de un Dios poderoso cuando no creo que me puede proteger? ¿Cómo puedo hablar del sustentador cuando no creo que me pueda proveer? ¿Cómo puedo hablar del sanador cuando no le creo que me pueda sanar? Jehová no es solo Jehová Rafa, tu sanador. No es solo Jehová Jireh, tu proveedor. No es solo Jehová Shalom, tu paz, sino que también es Jehová Nisi, tu estandarte, tu bandera y tu protección. Nunca lo olvides. Dios está protegiéndote cada segundo de tu vida. Alguien dirá, pero yo he visto a pastores que los han matado. Claro, porque terminó la tarea. A Pablo lo mataron. A Pedro lo crucificaron boca arriba. A Santiago lo mataron a espada. Y a todos los apóstoles murieron de muchas formas. Es que yo no le estoy diciendo que usted no pueda morir. Lo que le estoy diciendo es que usted es inmortal hasta que no haya terminado la tarea que Dios le encomendó. Así que el día que de pronto llegue a morir, mi manera de predicar es fuerte y a muchos no le agrada. Así que de pronto alguien no le guste, viene y me mata. Si me toca morir, como un mártir, pues sépalo que terminé la tarea. Usted no se va a morir en la víspera, hermano. Así que, ¿para qué tiene escoltas? Porque también he oído de algunos que tienen severo, ¿cómo le llaman a eso? Militarmente, ese escudo, esa sistema, gracias, lady. Ese sistema de protección y toda esa cantidad de gente. Y le da un infarto y hasta ahí fue el amigo. Hermano, dejémonos de bobadas. Dios, si de verdad Dios existe, si de verdad creemos en Dios, si de verdad predicamos a un Dios poderoso, creamos en que Él nos guardará, porque estamos escondidos con Cristo en Dios. Cristo es nuestra bandera, Cristo es nuestro escudo, Cristo es nuestra protección. Alabado sea su nombre. Ustedes saben que estamos construyendo. ¿Han visto la construcción cómo va progresando? Démosle la gloria a Dios. Está creciendo ya poco a poco el edificio. Entonces resulta que vengo entre semana porque yo hago de pastor, hago de ingeniero y de arquitecto y diseño. Todo lo que está allá lo diseñé yo, aunque no lo cree. Cada espacio yo lo diseño porque sé qué es lo que necesito. Así que cuando vengo entre semana, salgo aquí por el andén solo. Y entonces el guarda de seguridad me dice: pastor, ¿quiere que lo acompañe? Pero todo asustado. ¿Por qué está asustado? Pastor, es que peligroso usted eso. Le digo: ¿cuál es el problema, hermano? Mi vida está escondida con Cristo en Dios. Yo no le debo nada a nadie, no le he robado a nadie. Así que si el Señor quiere que yo muera, pues muero, hermano. Y eso sufren cada vez que yo salgo y yo que no puedo correr. Entonces salgo ahí cojeando despacio. Hermano, ¿por qué un creyente duda tanto de la protección de Dios? ¿Por qué tiene que andar con un montón de escoltas y un miedo? La razón es muy sencilla. No es un verdadero ministro del Señor. No cree en la protección del Altísimo. Si creyera en la protección del Altísimo, andaría tranquilo, porque Dios no lo va a abandonar. A Cristo lo querían matar muchas veces, pero la palabra me dice que pasaba en medio de los que lo querían matar y nadie lo tocaba. ¿Por qué no lo tocaban? Porque no había llegado su hora. ¿Cuándo lo mataron? Cuando llegó la hora, hermano. Usted no se muere en la víspera, sino cuando termine la tarea que Dios le ha encomendado. Así que recíbame esta palabra en el nombre de Jesús. Aleluya. Si de verdad creemos que hemos muerto con Cristo, nuestras vidas serán cada vez más conformes a la vida del Señor Jesús. Levánteme la mano los que creen que murieron con Cristo. Levánteme la mano los que creen que fueron sepultados con Cristo. Y levánteme las manos los que creen que resucitaron con Cristo a una nueva vida. Entonces, si cree eso, hermano, si de verdad lo cree, su vida cada vez se tiene que parecer más a la vida del Señor Jesús. Así que si levantó la mano, pero sigue siendo un sinvergüenza, perdió la levantada de la mano. Es un mentiroso. Eso no es verdad. Esto no se trata de decir yo. No, no, no. Se trata de demostrarlo. Como dice la palabra en Gálatas 2:20, con Cristo estoy juntamente crucificado. Ya no vivo yo, mas vive Cristo en mí, y lo que ahora vivo en la carne, lo vivo en la fe del Hijo de Dios, el cual me amó y se entregó a sí mismo por mí. Hermano, hemos muerto con Cristo, fuimos sepultados con Cristo, ahora resucitemos a una vida nueva con Cristo. Cuando reaccionamos ante el pecado como si estuviéramos muertos a Él, nuestras vidas estarán protegidas en el Señor, por el Señor. Reaccione ante el pecado como un muerto. Yo no he visto a ningún muerto levantarse del ataúd y mirar a una muchacha. Uy, sería como extraño, ¿no? Que usted esté allá en el velorio y el muerto se levante. Uy, hágame el favor. yo veo a cristianos que se les salen los ojos, así como los muñequitos de dibujos animados. Por Dios, hermano, haga un pacto como sus ojos, como lo hizo Job. No, no saben de qué hablo. Dice, hice pacto con mis ojos. ¿Cómo pues había yo de mirar a una virgen? Hice un pacto con mis ojos de no mirar a una jovencita, a una doncella, de no mirarla con ojos morbosos. Hice un pacto, llegué a un acuerdo con estos ojos de que no le iba a dar gusto a mi carne. Hermano, todo pecado comienza por los ojos. Solo tiene que leer Génesis. Y vio la mujer que el árbol era bueno para comer, y tomó del árbol y le dio a su marido. Vio que el árbol era bueno, lo vio, lo codició, lo tomó y pecó. Así que empiece a trabajar con sus ojos. Cómprese unas gafas de cuero y trate por todos los medios de no morbosear a las mujeres. ¿Se puede? Claro que sí se puede, hermano. Querer es poder. Pero si usted, muchacha que ve, ya le está mirando el cuerpo, pues ahí está demostrando cuán cristiano es. Cuando reaccionamos ante el pecado como si estuviéramos muertos a él, nuestras vidas estarán protegidas por el Señor. Jesús dijo en Juan 10:28, yo soy la vid verdadera. Ojo, yo le doy vida eterna y no perecerán jamás, ni nadie las arrebatará de mi mano. Romanos 10:31, ¿qué pues diremos a esto? Si Dios es por nosotros, ¿quién contra nosotros? Hermano, reacciona ante el pecado como si tú estuvieras muerto, porque tu vida es nueva en Cristo. Tú tienes vida eterna, tú tienes que comenzar una vida completamente nueva en Cristo. Número 5, si reaccionamos ante el pecado como si estuviéramos muertos a él, entonces cuando Cristo regrese, participaremos de su santa gloria. Nos vamos a ir con él, pero no en cuerpos enfermos, pecaminosos, sino en cuerpos nuevos, limpios. Cuando Cristo regrese, si de verdad nosotros morimos al pecado, si de verdad somos cristianos, vamos a partir con él. Colosenses 3:4 dice, cuando Cristo, que es la vida de ustedes, se manifieste, entonces también ustedes serán manifestados con él en gloria. Cuando Cristo se manifieste en el cuerpo de gloria en que resucitó, ustedes también se van a manifestar con él en gloria. Vamos a levantarnos en cuerpos gloriosos. Vamos a resucitar, como dice 1 Corintios 15:51 y 52. He aquí os digo un misterio: no todos dormiremos, pero todos seremos transformados en un abrir y cerrar de ojos, a la final trompeta, porque sonará la trompeta y los muertos en Cristo serán resucitados. Y si ustedes están vivos, dice Pablo, ustedes serán transformados, ustedes irán al cielo en cuerpos glorificados. Ese es mi sueño, es mi esperanza. Cuando uno ha tenido que padecer una enfermedad toda la vida, como la que yo he tenido que padecer, uno anhela ese momento en que el Señor venga, suene la trompeta, la final trompeta, los muertos en Cristo resucitarán. Y nosotros, si estamos vivos, recibiremos cuerpos gloriosos, porque es necesario que este cuerpo corruptible se vista de incorrupción y este cuerpo mortal se vista de inmortalidad. Y cuando este cuerpo corruptible se haya vestido de incorrupción y este cuerpo mortal se haya vestido de inmortalidad, entonces se cumplirá la palabra: destruida es la muerte en victoria. Cristo nos dará la victoria. Nuestros cuerpos serán transformados en cuerpos de gloria, como el mismo cuerpo con el que Él resucitó. A Él le doy la alabanza y la gloria y el honor por los siglos de los siglos. A mi Cristo glorificado. Alábalo porque Él vive. Oh, mi alma te bendice, Señor.

Amados, ahora somos hijos de Dios y aún no se ha manifestado lo que hemos de ser, pero sabemos que cuando Él se manifieste, ojo, seremos semejantes a Él, porque le veremos tal como Él es. Hermano, cuando Cristo regrese, vamos a resucitar en cuerpo de gloria. Cuando Cristo, que es la vida de ustedes, se manifieste, entonces también ustedes serán manifestados con Él en gloria. Amados, dice Juan, ahora somos hijos de Dios y aún no se ha manifestado lo que hemos de ser, pero sabemos, repítalo duro, diga, sabemos que cuando Cristo se manifieste, cuando Él regrese, entonces seremos semejantes a Él, no iguales, semejantes a Él. ¿Por qué? Porque lo veremos tal como Él es. Lo veremos en un cuerpo de gloria. Subiremos al cielo en cuerpos gloriosos. Los cuerpos de los creyentes serán transformados para ser semejantes, aunque no iguales, al cuerpo glorioso del Señor Jesús. Algún día vamos a tener esos cuerpos. Ya no te va a doler la ciática, el reuma, el moquillo. Nada de eso te va a afectar. Vas a ser levantado en un cuerpo glorioso, en un cuerpo incorruptible, en un cuerpo completamente transformado, semejante al cuerpo de la gloria suya. Y subiremos al cielo en gloria, no en derrota, en gloria. Y lo veremos a Él cara a cara y podremos contemplar al Cristo resucitado. Ese es el sueño que yo tengo. Y por eso es que trabajo incansablemente, porque anhelo el momento en que me encontraré con el Señor. Y lo único que espero que Él me diga es: siervo fiel, en lo poco has sido fiel, en lo mucho te pondré, entra en el gozo de tu Señor. Con eso quedo contento por la eternidad. Filipenses 3, 20 y 21. Ya se lo leí, pero lo vamos a volver a leer. Mas nuestra ciudadanía está en los cielos, de donde también esperamos al Salvador, al Señor Jesucristo, el cual transformará, ojo a esta palabra, Él transformará el cuerpo de la humillación nuestra para que sea semejante al cuerpo de la gloria suya, por el poder con el cual puede también sujetar a sí mismo todas las cosas. Hermano, agárrate de esta promesa. Cuando tú entiendas estos dos versículos, que tú no eres colombiano sino un ciudadano de los cielos, cuando entiendas que estamos esperando al Salvador, al Señor Jesucristo, cuando entiendas que Él va a transformar este cuerpo de humillación en un cuerpo semejante al de Él, entonces habrás entendido lo que significa ser un verdadero cristiano. Porque entendiendo eso, no vas a vivir para este mundo, sino que pondrás la mirada en lo eterno, en el cielo. Y termino como empecé, Colosenses 3, 1 al 4. Ahora lo va a entender mejor. Puesto que ustedes ya han resucitado con Cristo, busquen las cosas de arriba, donde está Cristo sentado a la derecha de Dios. Pongan la mira en las cosas del cielo y no en las de la tierra, porque ustedes ya han muerto y su vida está escondida con Cristo en Dios. Cuando Cristo, que es la vida de ustedes, se manifieste, entonces también ustedes serán manifestados con Él en gloria. A Él sea la gloria y la alabanza por los siglos de los siglos. Amén.

0: Amén. Alguien que le dé un fuerte, fuerte aplauso al Señor.
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Jehová, que amo tus mandamientos. Vivifícame conforme a tu misericordia. Salmos 119-159. 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

vamos a buscar a Dios para alinearnos a Él, para entender sus pensamientos hacia nosotros, para entender su voluntad para nosotros en este tiempo. Y yo quiero que vayas conmigo al libro de Malaquías, al capítulo 1, al verso 6. En adelante vamos a estar orando y leyendo esta parte, porque hay una parte de la Biblia en Números que dice, Deuteronomio 10, dice, ¿qué pide Jehová de ti? Y una de las cosas que pide Dios de nosotros es que le honremos. Y en este tiempo se ha perdido la honra de Dios. Se ha perdido. Queremos que Dios se adapte a nosotros. Queremos que Dios haga como nosotros queremos. Buscamos versículos bíblicos para justificar lo que nosotros queremos hacer, pero no nos alineamos a Dios. ¿Qué dice Dios? ¿Cómo lo establece Dios? ¿Cómo dice la Biblia que debe hacerse? ¿Cómo dice la Biblia que nosotros necesitamos actuar, creer, orar? La Biblia es el carácter santo de Dios, es su verdad y regula cada aspecto de nuestra vida. Pero eso es algo que tenemos que recibir en el Espíritu y en la fe. La carne no puede hacerlo. Entonces, dice Malaquías en el capítulo 1:6, dice, el hijo honra al padre y el siervo a su señor. Y dice Dios, si pues soy yo padre, ¿dónde está mi honra? Y si soy señor, ¿dónde está mi temor? Dice Jehová de los ejércitos a vosotros, oh sacerdotes, que menospreciáis mi nombre. Y decís, ¿en qué hemos menospreciado tu nombre? Aquí le está hablando al sacerdocio, pero en el Nuevo Testamento, a través de Cristo, el Nuevo Pacto, todos somos reyes y sacerdotes. O sea, no solamente le está hablando a aquellos hombres y mujeres que Dios llama a ser ministros, sacerdotes de oficio, sino que le está hablando a todos los que hemos sido constituidos sacerdotes por Cristo. Esto es para ti, es para mí. Es para los que estamos en el altar, pero también es para aquellos que no están en el altar, pero que son discípulos de Cristo. Hay algo que Dios está demandando y dice honra, ¿verdad? Y temor de Dios. Dice que el principio de la sabiduría es el temor a Jehová. Si queremos actuar sabiamente, debemos de empezar viviendo los principios de Jehová. Pero no le vamos a conocer los principios si no nos preocupamos por acercarnos a Dios, por estudiar su palabra, por orar, por negarnos a nosotros mismos. Y la honra es cuando tú y yo actuamos dirigidos por esos principios, por ese temor. No actuamos en las emociones, en la carne, no actuamos en la justicia humana, no actuamos conforme a nosotros creemos, sino que lo hacemos guiados por su palabra y su verdad. ¿Es fácil? No, es difícil, porque venimos de un trasfondo caído. Con la caída de Adán no solamente perdimos la inocencia, sino que también entró el linaje perverso, la generación perversa, la iniquidad entró a nosotros, dice la Escritura. Y se ubican los huesos. Y por eso, ¿y quién produce la sangre? La sangre la producen los huesos, el vaso, y va a todo el cuerpo. Por eso dice la palabra que la espada del Espíritu, que es la palabra de Dios, va hasta lo profundo, dice que hasta los tuétanos y hasta los huesos, a liberarnos de esa iniquidad, como dice el Salmo 109, de esa agua maldita, y de ese aceite de maldición, que es la iniquidad. ¿Qué es la iniquidad? Es la propensión al pecado. Es la necesidad de pecar, lo que el cuerpo, la carne, nos pide para pecar. Pero aquí en Malaquías el Señor está diciendo algo. Dice, si tú entiendes
Y yo entiendo que hemos sido adoptados, que somos hijos de Dios. Dice, ¿dónde está mi honra? Si llamamos a Dios Padre, lo que hemos estado viendo en Romanos 8, ¿cierto? Dice que no somos esclavos, sino que hemos recibido el espíritu de adopción. Si somos hijos, debemos de honrar a Dios. Como dijo José, ¿cómo yo he de deshonrar a Dios y a mi jefe? Dijo él, acostándome contigo, le dijo a Potifera, la esposa de Potifar, y huyó. Entonces ese es el temor de Dios y esa es la honra, decir, ¿cómo voy a deshonrar a mi padre? ¿Cómo voy a perder la dignidad que Dios me ha dado haciendo estas cosas y buscando al Cristo vivo y eterno? Y si le decimos Señor, porque decimos Él es mi Señor y mi Salvador, pero hacemos como nosotros queremos, nos gobierna la carne, nos gobierna nuestra propia naturaleza alejada de Dios y no obedecimos a Cristo. Y entonces, producto de que tenemos esa vida sin honra a Dios y sin temor a Dios, viene el versículo 7 en adelante, que dice, bueno, el final del capítulo, del versículo 6, dice, en que hemos menospreciado tu nombre. Estamos leyendo Malaquías 1:6, y al final del 6 dice, en que hemos menospreciado tu nombre, dice el versículo 7, habla Dios, en que ofrecéis sobre mi altar pan inmundo, y dijiste, en que te hemos deshonrado, en que pensáis que la mesa de Jehová es despreciable. O sea, lo que le damos a Dios. No solamente estoy hablando de tus ofrendas o de tu dinero, de todo lo que nosotros hacemos para Dios, porque estamos delante de Dios y somos hijos. Dice, cuando ofrecéis el animal ciego para el sacrificio, ¿no es malo? Asimismo, cuando ofrecéis el cojo o el enfermo, ¿no es malo? Preséntalo, pues, a tu príncipe. ¿Acaso se agradará de ti o le serás acepto? Dice Jehová de los ejércitos. Muchas veces queremos ser agradables con las personas que le podemos nosotros sacar un provecho, que con la gente, con Dios. Sí, con Dios. Entonces, ¿qué le está diciendo Dios aquí a su iglesia? Que el temor de Dios debe ser primero, la honra a Dios debe ser primero que cualquier otra situación. Dice el 9, ahora pues orad por el favor de Dios para que tenga piedad de nosotros, pero como podéis agradarle si hacéis estas cosas, dice Jehová de los ejércitos, ¿quién también hay de vosotros? El 10, ¿quién también hay de vosotros? Cierre las puertas o alumbre mi altar de balde. Yo no tengo complacencia en vosotros, dice Jehová de los ejércitos, ni de vuestra mano aceptaré ofrenda, porque desde donde el sol nace hasta donde se pone, es grande mi nombre entre las naciones, y en todo lugar se ofrece a mi nombre incienso y ofrenda limpia, porque grande es mi nombre entre las naciones, dice Jehová de los ejércitos. Versículo 12. Y vosotros lo habéis profanado cuando decís, inmunda es la mesa de Jehová, y cuando decís que su alimento es despreciable. 13. Habéis además dicho, oh, qué fastidio es esto, y qué despreciáis, y me despreciáis, dice Jehová de los ejércitos. Y trajisteis lo hurtado, o cojo, o enfermo, y presentaste ofrenda. ¿Aceptaré yo esto de vuestra mano?, dice Jehová. Maldito el que engaña, el que teniendo machos en su rebaño, promete y sacrifica a Jehová lo dañado, porque yo soy gran rey, dice Jehová de los ejércitos, y mi nombre es temible entre las naciones. ¿Qué espera Dios? Que nosotros como sus hijos le honramos, le tememos y le demos a Él lo mejor de nuestra vida. Lo mejor de nosotros, la mejor disposición, el mejor servicio, la mejor oración, la mejor adoración, el mejor tiempo de la palabra, la mejor intimidad que nosotros podamos tener.
que le ofrezcamos lo mejor de nuestro carácter, lo mejor de nuestra santificación, lo mejor de nuestro sacrificio. Santo, agradable, dice, para el sacrificio que podemos comprobar cuál es la buena voluntad agradable, perfecta de Dios. Eso es lo que Dios está buscando de nosotros. No que nos justifiquemos, no que tengamos máscaras, no que tengamos una falsa piedad. ¿Por qué hablamos esto? Es un sentir de Dios para este tiempo. Es necesario que presentemos y que vayamos a Dios. Ay, pero qué fastidio siempre. Ah, lo mismo. La Biblia nos llama a eso. Somos hijos, tenemos que responderle a Dios. Somos responsables delante de Dios. No podemos actuar impíamente. No podemos ser insensatos delante de Dios. Un Dios que se dio a sí mismo, que fue a la cruz del Calvario, que se hizo hombre, que fue a la cruz del Calvario, que murió por nosotros y resucitó y nos da vida eterna y nos limpia y nos sana y nos transforma, nos cambia, nos hace nuevos. ¿Cómo no vamos a honrarle? ¿Cómo no vamos a vivir para servirle? ¿Cómo no vamos a vivir para glorificar su nombre, para darle honra? Gracias, vamos a orar, dile, Padre, gracias. Gracias por tu amor, gracias por tu verdad, gracias por tu señorío. Gracias por tu sacrificio en la cruz, gracias por rescatarnos. Gracias por traernos de nuestros delitos y pecados y trasladarnos a tu reino con la potencia del poder de tu gloria. Esa misma gloria que levantó a Cristo, esa misma gloria que cambió, Padre precioso y soberano Dios, que fue del trono, como dice, al pesebre. Se hizo hombre, pudiendo hacer una creación diferente, pudiendo hacerse una iglesia, un pueblo nuevo, prefirió ir a la cruz del Calvario para rescatarnos, para perdonarnos, para limpiarnos, para acercarnos a Él, para quitarnos la sentencia, el acta de decretos que nos era contraria. Padre, gracias te damos, Señor. Gracias, Padre precioso, bendito y eterno. Gracias por tu amor. Gracias por tu amor, amado Dios, porque si no es por tu amor, no podríamos, Padre. No estaríamos aquí. No iríamos camino a la eternidad. No entenderíamos que tú eres Señor, que tú eres Dios fiel y verdadero. Gracias, Padre Santo. Gracias, amado Dios del cielo y de la tierra. Te alabamos y te bendecimos, Señor. En esta mañana te pedimos perdón, Señor, por no darte como a ti corresponde. Por no presentarnos delante de ti como corresponde. Por hacer las cosas por rutina, por religión. Padre, por, Señor, no tratar las cosas santas con la honra debida a tu nombre. Por no, Padre precioso, actuar conforme a tu dignidad y no actuar conforme a la dignidad que tú nos has dado como tus hijos. Gracias, perdónanos por familiarizarnos, Dios. Gracias porque tú fuiste a la cruz para libertarnos, para cambiarnos. Y nosotros nos hemos familiarizado con eso y terminamos muchas veces despreciándolo, queriendo hacer como nosotros decimos, queriendo hacer como nosotros determinamos, amado Dios. Perdónanos. Si somos hijos, porque hemos sido rescatados, porque no hemos recibido el espíritu de esclavitud, sino que hemos recibido el espíritu de adopción por el cual clamamos Abba Padre. Porque somos aceptos en el amado, porque fuimos rescatados por ti. Porque el acta de decretos que nos era contraria fue clavada en la cruz y allí fue vencida, fue anulada, fue rota, fue quitada, Padre. Pero muchas veces por los afanes de la vida, por las situaciones adversas, por las circunstancias diferentes, Padre, terminamos despreciando la mesa de Cristo. Ay, no quiero, me parece que no, me parece esto, me parece aquello. Y no caminamos en los propósitos santos de Dios. No le servimos. Mañana, después, otro tiempo.
Yo sé que eso es malo, dicen algunos. Yo he escuchado que me dicen, yo sé que eso es malo, pero que Dios ponga el sentir. No, la obediencia tiene que nacer desde la honra a Dios, desde el temor a Jehová de los ejércitos. Dice Génesis 6 que Dios dijo, ya no contenderá más mi espíritu con el hombre, con la carne. Es una decisión que nosotros debemos de tomar en la cobertura de Dios. Tomar la decisión de no hacerlo más. Y será proceso, pero lo lograremos. Y nos vamos a presentar, como dice la palabra, delante de Dios con manos santas, sin ira, ni contienda, ni pecado. Y le adoramos y le exaltamos y caminamos bajo su propósito. Cada vez que el mundo nos da la oportunidad de pecar, nosotros nos negamos. Cada vez que el mundo nos da la oportunidad de mentir, de agredir, de actuar por fuera de la voluntad de Dios, nosotros nos negamos. Porque en nosotros hay honra y hay señorío. En nosotros estamos en la honra a Dios y bajo el señorío de Cristo. Padre, ayúdanos a ser libres, un sentir en tu iglesia de ir al sacrificio para comprobar cuál es la buena voluntad de Dios, agradable y perfecta. Padre, quiebra toda terquedad, toda altivez, todo orgullo en el carácter. Como dice Corintios, toda altivez de pensamiento que se levanta en contra de la verdad de Cristo. Todo argumento filosófico, humano, diabólico, toda sabiduría animal, terrenal y diabólica. Padre precioso, que no permite volver a ti, que no permite hacer como tú dices, que no permite hacer como tú determinas, Padre. Por favor, ayúdanos. Mira a tu pueblo, dice la palabra que tú no,

integral, espíritu, alma y demás. Un pueblo que incrementa los tiempos de caminar contigo, los tiempos de buscarte. Un pueblo que se deja transformar, porque la naturaleza de Dios es romper el yugo del pecado. Por eso fue a la cruz del Calvario. Esa es su naturaleza. Él es un Dios libertador, dice Isaías, que rompe el yugo. Su naturaleza es libertar. Su naturaleza es santificar. Su naturaleza es limpiar, dice Isaías 1. Ven, estemos a cuentas y yo los perdonaré, dice, y tus pecados vendrán a ser como la blanca grana, como la blanca nieve. No importa la cantidad de pecados, dice, vengan y yo los voy a santificar. Necesitamos, es un tiempo de venir a ti, es un tiempo de volver a ti, es un tiempo de fortalecernos en Cristo para enfrentar las circunstancias de la vida, es un tiempo de acercarnos a Dios para afrontar las circunstancias y las situaciones, Padre precioso, en las cuales nosotros vivimos. Coloca ese acercamiento, esa regeneración de acercarnos a ti, de volver a ti en el corazón de tu iglesia, Padre. Lo necesitamos, amado Dios. Conocerte más, acercarnos más a ti, que tu carácter santo nos sea revelado, Padre precioso. Padre, necesitamos hacerlo. Venimos delante de ti, Señor. Pedimos perdón por nuestros pecados, Padre, pero también pedimos perdón por los pecados de tu iglesia, de tu congregación, de tu pueblo, de tu remanente. Y dice el Salmo 19, cuida también a tu siervo de las soberbias, que no se enseñoreen de nosotros tu pueblo. Que podamos siempre permanecer mansos, atentos delante de ti, entendiendo tu señorío. Eres Señor porque gobiernas, eres Señor porque das normas, eres Señor porque tú juzgas, eres Señor porque tú diriges, guías, eres Señor porque, Padre, eres todopoderoso. Cuando hacemos la oración de fe, Dios, no solamente la hacemos por salvación, la hacemos para vivir bajo tu señorío, bajo tu soberanía, bajo el gobierno de Cristo, bajo la autoridad de Dios. Permítenos discernir y entender ello, Señor. En el poderoso nombre de Jesús de Nazaret necesitamos caminar en los propósitos santos de Dios. Necesitamos caminar en la verdad de Cristo. Produce en tu pueblo ese avivamiento, mayor arrepentimiento, porque la palabra dice que el que confiesa y se aparta, o sea, el que se arrepiente genuinamente, alcanza misericordia. Y dijo el salmista, mientras callé se envejecieron mis huesos, mientras callé me fui secando. ¿Qué podemos ocultarte a ti que tú no sepas y que tú no veas? Que tú no nos puedas libertar de ello, Señor. Por favor, papito lindo. Mayor santificación, mayor convicción, mayor certeza de tu señoría en tu iglesia, en tu remanente, en tu pueblo, amado Dios. Dice la palabra, donde hay dos o tres invocando mi nombre, allí estoy yo. Tú conoces a tu iglesia, tú conoces a tu remanente. Tú conoces los ordenados para salvación, como dice Hechos. Dice, y los que eran ordenados para salvación se añadían. Padre, límpianos y sánanos. Padre, y danos conciencia que hemos sido añadidos al cuerpo de Cristo para honrar a Dios, para obedecerle, para adorarle, para engrandecerle, para anunciar su verdad, para ser testigos de Cristo, para ser embajadores, colaboradores de Dios, para ser árboles vivos, plantío de Jehová, para adorarte en gran manera, Padre Santo, en el poderoso nombre de Jesús de Nazaret. Por favor, papito lindo, te adoramos y te exaltamos, te engrandecemos y proclamamos tu nombre, nombre sobre todo nombre, es el nombre de Jehová de los ejércitos. Gracias, Padre bueno, gracias, Padre fiel. Perdón, gracias, Señor, gracias.
Permítenos atender tu demanda, Señor. Dice, si sois hijos, ¿dónde está mi honra? Y si sois Señor, ¿dónde está mi temor? Ayúdanos a tomar y a ir hacia esa decisión que primero está Cristo. Que necesitamos adorar a Cristo, que necesitamos vivir para Él, que necesitamos engrandecerle, que necesitamos proclamar su nombre, que necesitamos exaltar el nombre de Cristo y adorarle, Señor. En el poderoso nombre de Jesús de Nazaret, incrementa el temor, como dice el Salmo 33. Incrementa el temor de Jehová en tu pueblo y en las generaciones presentes. En el nombre poderoso de Jesús de Nazaret, incrementa el temor de Jehová en nuestros corazones, la conciencia de que nos debemos a un Dios vivo, a un Dios santo, que nos ha llamado de las tinieblas a su luz admirable. Por favor, amado Cristo, por favor, amado Dios, Espíritu Santo, llévanos allí. Tú que eres el paracleto, el Espíritu de verdad, el que nos lleva a toda verdad. Redargúyenos, inquiétanos, compúngenos, Padre precioso, y llévanos a esa verdad, Señor, a vivirla, no solo a conocerla y a entenderla, sino a vivirla. Tú eres el único que tiene la fuerza, Espíritu Santo, para acompañarnos y llevarnos hacia ello. Amado Dios, por favor, mira a tus hijitos, como dice la Escritura, mira a tus hijitos y ayúdanos, Padre precioso, en ese amor, en esa ternura tuya, amado Rey, por favor, soberano Dios, por favor, papito lindo, por favor, amado Dios, por favor, soberano Rey de Reyes y Señor de Señores, permítenos caminar y avanzar en tu nombre hacia tus propósitos santos, amado Rey. Obedecerte, exaltarte, engrandecerte, proclamarte. Necesitamos caminar contigo, amado Dios. Necesitamos avanzar en tus propósitos, en tu verdad, en tu señorío, amado Rey del cielo y de la tierra. Por favor, amado Rey, por favor, danos la fuerza, trae ese despertar sobre tu iglesia. Por favor, amado Señor. Trae ese despertar sobre tu iglesia. Lo necesitamos, Señor, todos en unidad. Dice la palabra en Juan 17 que Dios oró para que fuésemos uno y para que caminásemos en unidad. Y a medida que nosotros nos vamos uniendo al propósito de Dios, se va cumpliendo esa oración, se va respondiendo esa oración, amado Dios. La medida que nos vamos uniendo a ti, amado Dios, en la medida que nos vamos uniendo al Cristo de la gloria, que nos vamos uniendo al Dios verdadero y eterno, a medida que nos vamos uniendo al Cristo vivo y eterno, se va cumpliendo, Señor, cumple esa oración en nosotros, que nos podamos unir primeramente a ti para poder unirnos entre nosotros. Porque si no te conocemos, si no conocemos tu carácter santo, no vamos a poder entender que tú tienes multiforme gracia. No vamos a poder entender que tú a cada ministro le das una gracia, que a cada misión le das una gracia, pero que ella siempre debe de ir a glorificar al Cristo vivo, que ella siempre debe de ir a darle gloria al Padre, honra y señorío al Dios vivo. Honor, fidelidad, obediencia. Padre precioso y soberano Dios, quiebra la competencia en el corazón del pueblo de Cristo. No nos llamaste a destruirnos unos a otros, nos llamaste a ser uno en Cristo, en su voluntad, en su propósito, en su verdad. Padre precioso, en sus caminos, en la gran comisión, en llevar el conocimiento al perdido, soberano Dios, en el poderoso nombre de Jesús de Nazaret. Perdónanos por esa enemistad en el pueblo, dice la palabra, porque os mordéis, porque os atacáis, dice Santiago 4. Padre precioso y soberano Dios,
Somos llamados a restaurar, no a sacrificar al pecador, no a sacrificar al que cae, sino a levantarlo, como dice la palabra, que Dios nos levanta. En el poderoso nombre de Jesús de Nazaret, amado Rey de Reyes y Señor de señores, te alabamos, te exaltamos, te engrandecemos, proclamamos tu nombre. Nombre sobre todo nombre es el nombre de Jehová de los ejércitos, el Dios vivo, el Dios eterno, el Dios de gloria, el Dios de verdad, que nos ha llamado Padre, el que nos liberta, el que murió en la cruz del Calvario por nosotros, el que por su llaga nos ha sanado, el que nos ha libertado, nos ha comprado a precio de sangre. Padre precioso, el que nos redime, el que nos limpia, el que nos justificó, el que nos está santificando, el que ha empezado la buena obra, Padre, en nosotros, y que la va a terminar, y lo creemos porque eso dice la Escritura. La vas a terminar conforme a tus propósitos, conforme a tu palabra, a tu verdad, a tus juicios, a tus mandamientos, a tus leyes. Padre precioso, de transformarnos y hacernos nuevos, amado Dios, en ti, soberano Rey de Reyes y Señor de señores. Por eso clamamos, Padre, que venga sobre nosotros esa gracia, amado Dios. Que venga esa manifestación del Espíritu Santo de Dios en nosotros, amado Cristo del cielo y de la tierra, para adorarte, para exaltarte, para engrandecerte, para proclamarte, para honrarte, para que se cumpla en nosotros lo que dice Gálatas 2:20, que lo que ahora vivimos en la carne, lo vivimos en la fe del Hijo de Dios. O sea, en la obediencia, en la verdad, en la adoración, en la honra, en el temor a Dios, haciendo tu voluntad y tu propósito, soberano. Soberano, soberano, soberano Dios, gracias. Alabado, exaltado y engrandecido eres tú. Toda gloria, toda la honra es para ti, Señor. Tú eres el Dios que sana, que liberta, que restaura, que transforma, que hace todo nuevo. Gracias, papito lindo. Gracias, hermoso Dios del cielo y de la tierra. Gracias por amarnos, por rescatarnos. Gracias por las misericordias nuevas en esta mañana, Dios. Gracias, Padre, porque en ti hallamos perdón, liberación y restauración. Somos hijos. Por eso te honramos. Por eso te honramos. Y porque tú eres nuestro Señor, tememos a Jehová. Y te tememos porque tú eres nuestro Señor. Ese temor que nos lleva a vivir para ti, a hacer tu voluntad, amado Dios. Gracias, amado Cristo. Gracias, soberano Dios. Gracias, eterno Rey de Reyes y Señor de señores. Te alabo y te bendigo, Padre. En el poderoso nombre de Jesús de Nazaret, gracias por oírnos. Gracias por, Padre, atendernos. Gracias por caminar con nosotros. Gracias, Padre, porque dice que yo estaré con vosotros todos los días hasta el fin del mundo. Y así es, estás con nosotros. Gracias, amado Rey. En el nombre de Jesús, amén y amén. Gracias. Gracias por este tiempo. Y dice la Escritura en Romanos 8, el texto que estamos estudiando, que estamos disertando, que estamos profundizando en este tiempo conforme al derrotero de Cristo. El capítulo 8 de Romanos, el verso 16 dice: y el Espíritu mismo da testimonio a nuestro espíritu de que somos hijos de Dios, por su presencia, por su verdad, porque nos redarguye, porque nos afirma. Y el 17 dice: y si hijos, también herederos, herederos de Dios y coherederos con Cristo,
si es que padecemos juntamente con Él, para que juntamente con Él seamos glorificados. Tremendo. Y mire el verso 18 cómo nos amplía qué es padecer con Cristo. Dice, pues tengo por cierto que las aflicciones del tiempo presente no son comparables con la gloria venidera que en nosotros ha de manifestarse. Y aquí se rompe algo que vende hoy en día la falsa religión y el falso cristianismo. Que si tú eres cristiano no tienes problemas, que si tú eres cristiano entonces no tienes tribulaciones. Y es mentira, porque Jesús dijo, en el mundo tendréis aflicción, pero dice, confiad, yo he vencido al mundo. Y aquí Cristo, a través de Romanos, que escribió el apóstol Pablo por inspiración divina, dice que las aflicciones del tiempo presente, que la gente pasa, ¿y por qué Dios? ¿Y por qué si yo voy a la iglesia? ¿Por qué si yo oro? ¿Por qué? Porque hay aflicciones. Porque hay aflicciones, hay dificultades, hay situaciones. Dice la palabra que el sol, la lluvia vienen para todos, para justos e injustos. Y las aflicciones que produce el mundo vienen para todos, justos e injustos. La diferencia es que nosotros lo afrontamos desde el amor de Dios que está en nosotros. Sin Cristo no tenemos las herramientas para superarlo. No tenemos las herramientas para afrontarlo. No tenemos las herramientas para vencerlo. Pero en Cristo sí. Dice, confiad, yo he vencido al mundo. Entonces, sea cual sea la dificultad, sea cual sea la circunstancia y la aflicción, Cristo la vence. Pero somos nosotros los que debemos de invocar al Cristo vivo para que la venza. Tenemos que refugiarnos en Él. Y dice, de todos modos, no es comparable con la gloria venidera. No es comparable con lo que vamos a vivir con Cristo. Dice que ha de manifestarse en nosotros. Aquí y en el cielo. Porque dice la escritura, con Cristo estoy juntamente crucificado. Dice, pero estoy sentado con Cristo en lugares celestiales. Y la gente erróneamente piensa que eso va a ser en el cielo. No, desde ya tenemos una posición teológica y bíblica, espiritual, que Dios nos da. Desde ya. Dice que nuestras bendiciones están en los lugares celestiales. Si no estuviésemos con Cristo sentados en los lugares celestiales, no podríamos acceder a las bendiciones de Cristo. Entonces, cuando dice que las aflicciones de este mundo no son comparables a la gloria venidera, es la gloria que dice que ha de manifestarse en nosotros, es ese reino de los cielos. Son esos lugares celestiales, esa voluntad de Dios que ha de manifestarse en nosotros. La diferencia está ¿en qué nos centramos? ¿En la aflicción o en Cristo? ¿En la aflicción o en Cristo? Y dice que somos herederos y coherederos con Cristo si es que participamos de sus padecimientos. ¿Qué padecimientos tuvo Cristo? Los que le vinieron por testificar de su condición de hijo de Dios. Los que le vinieron por testificar la verdad y hablar la verdad de Cristo. Una verdad en amor, una verdad en justicia de Dios, una verdad para que confronta, pero que liberta, que sana. Porque a veces nosotros, creyendo, como lo leímos ayer, los amigos de Job, y hablaron en contra de Dios y Dios se airó con ellos. Por eso siempre antes de tú ir a motivar a alguien, antes de tú ir a alentar a alguien, de levantar los brazos caídos y enderezar las rodillas endebles, ora a Dios si te lo permite. Ora a Dios si te da la gracia. Ora a Dios si te envía a hacerlo. Porque puede ser que alguien salga más contaminado de lo que fue. En vez de sanar, resultó enfermo. Ese es el problema, que nosotros nos guiamos sin Dios. Yo me acuerdo hace muchos años,
Fuimos a un encuentro de varones, a un retiro de varones, fuimos a ser ministrados, un tiempo muy hermoso, que nos hablaba de la responsabilidad de ser los sacerdotes de la casa y de lo que estábamos llevando a la casa. Y en medio del camino, era un día festivo en Colombia, no sé si pasa en otros lugares. Por ejemplo, acá también en Estados Unidos pasa lo mismo. Cuando es día festivo, el tráfico se intensifica más porque la gente pues se mueve para descansar o para hacer otras diligencias. Y entonces regresando a Bogotá había el tráfico y en medio de eso un hermano estrelló su carro contra la parte de atrás de un camión y le dañó toda la parte delantera del carro. Entonces llegábamos todos, ¿qué había pasado? ¿Qué había sucedido? Estaba bien, claro, se compunge porque pues es de pronto algo que se está construyendo, algo que... Y entonces había dolor, ¿no? Había... Pues comenzó la gente a dar las palabras de aliento que no venían de Dios. Ay, sí, pasó, Dios te va a dar el doble, te va a dar uno mejor, y no sé qué, si sé cuándo. Yo como estaba aprendiendo esto que les estoy diciendo, a no hablar, si Dios no me habla, yo no le dije nada. Pero a los días se destapó que este hombre robaba en su trabajo para pagar ese carro. Entonces no era un ataque del diablo, no era que es que Dios le iba a dar más, era una reprensión por lo que él estaba haciendo. Y uno dando... pues esas palabras de aliento y esa falsa profecía, esa superfe de Dios lo va a hacer más, Dios lo va a hacer el doble, el triple, el no sé qué, el sé cuándo. No, sea prudente. A veces simplemente con acompañar y llevar la presencia de Dios basta. Con un abrazo ungido, con el ósculo santo, y hacemos referencia en la santidad y no en el ósculo, Dios obra en el corazón de la gente. Van a haber situaciones difíciles. Si a ti te mintieron y te dijeron que en Cristo hay carro, casa y beca y que nunca van a haber días difíciles, te mintieron. No te enseñaron bien, no te discipularon bien. Pueden haber días difíciles. La diferencia es cómo nosotros las afrontamos. Que en un lado estamos con Dios y en el otro estamos sin Dios. Y Dios ya venció al mundo. Dice, en el mundo tendréis aflicción, pero confiad. Yo he vencido al mundo. Esa es la honra y ese es el temor de Jehová. Que en los momentos de dificultad yo permanezco adorando, orando y exaltando el nombre de Cristo. Proclamando su nombre, adorándole, creyéndole, obedeciéndole para gloria de Él. Van a haber momentos difíciles. Yo en estos días me preguntaba por qué. Falleció un ministro muy reconocido en Colombia, un hombre, un teólogo tremendo. Y falleció y la gente, mis condolencias, qué dolor. Yo digo, pero si estaba en Cristo y murió y dice que agradable a Jehová es la muerte de sus santos, ¿por qué el dolor? ¿Por qué las condolencias? Bueno, la familia, porque la familia se pierde y hay un dolor porque la persona ya no está, ¿verdad? Pero aún así Dios no nos llama a quedarnos en el luto. Pero todo el mundo dice que mis condolencias y mis condolencias. Claro, le duele a uno. Pero cuando uno entiende, uno sabe que está en un mejor lugar. Y entonces produce gozo. Saber que venció, que peleó la buena batalla, venció y que ganó Dios. Pero nosotros, como yo les he hablado, venimos de una cultura y de unas tradiciones. ¡Qué gozo! ¡Está en el cielo! ¡Qué gozo! ¡Peleó la buena batalla! ¡Qué gozo! ¡Ganó Dios! ¡Porque lo llevó con Él! Pero nosotros queremos afrontar las situaciones y las dificultades y las aflicciones de la vida desde lo humano, lo emocional, lo sentimental, y no desde la fe, no desde la certeza de Cristo. Y no se lo digo por teoría, se lo digo de un hombre que ha sido trajinado,
que su familia ha sido trajinada, ha pasado por diferentes situaciones, diferentes circunstancias que nos han quebrado, que nos han dolido, pero que Cristo nos ha mantenido en fe. No es que no nos duela, no es que no tengamos honra, no, es que Dios nos permanece en pie. Y nos caemos, pero nos levantamos. Y nos afligimos, pero salimos de la aflicción. La aflicción no se convierte en un yugo. La aflicción no se convierte ahí en un peso que nos apoca, que nos lastima, que nos daña, que no nos deja ser. Yo no quiero criticar a nadie, pero a mí me sorprende gente que hace 30 años y murió y todavía sigue con el luto. Y le digo, hace 30 años. O sea, ya conociste a Cristo, Cristo ya te libertó. ¿Qué pasa? Es que hace 30 años me hicieron esto y todavía, y entonces estoy herido. No, ya estás convirtiendo eso en una excusa para no crecer y para no cambiar. ¿A que te fue mal en la vida? Bueno, decisiones erróneas que tomaste, pero tú pides perdón y te levantas de eso y empiezas a tomar las decisiones con Cristo. ¿A que fueron culpa de otra persona? Pues tú perdonas, sanas tu corazón y te levantas y creces en Cristo. La practicidad de la vida, la practicidad de la aplicación de la palabra en nuestra vida diaria y cotidiana. A veces creemos y oramos a Dios allá en la atmósfera, la estratosfera, lejos, y no lo concebimos aquí cerca, sanando nuestro corazón, limpiando nuestra vida, haciendo nuevo, haciendo su obra en nosotros. Tremendo. Y yo no les testifico y no les comparto para que digan, ay, qué bonito, qué bueno que es. No. Que somos experimentados, trajinados, pasados por las diferentes circunstancias de la vida, por las aflicciones del mundo que pueden pasar, pero que las hemos vencido, que los hemos derrotado, que hemos tomado la victoria de Cristo sobre las decisiones, sobre las aflicciones, y vivimos en la libertad gloriosa de Cristo. Yo quiero es que tú entiendas eso. Van a haber aflicciones. No te puedo mentir porque la palabra no nos miente. Pero la diferencia es que Cristo ya venció al mundo, ya venció la fuente de la aflicción. Cristo nos restaura, nos perdona, nos limpia. Dios nos sana. Y por eso aquí entendemos cuando dice que Moisés atravesó todo como viendo al invisible, o sea, su convicción, la certeza de su corazón estaba en Cristo, estaba en Dios. No fueron más importantes las circunstancias que Dios. No fueron más importantes las aflicciones, el dolor que Dios, porque es un Dios que sana, es un Dios que limpia, es un Dios que liberta, es un Dios que nos ama, que es tan misericordioso, tan amoroso, tan tierno para con nosotros. Padre, gracias. Gracias por tu amor. Gracias por sanarnos. Gracias por libertarnos. Gracias por tu palabra viva y eficaz, más cortante que espada de doble filo. Gracias, amado Dios, que sanas a tu pueblo, que nos restauras, que nos hacen nuevos, que nos das aliento. Gracias porque venciste la aflicción. Y de pronto cuando la estamos atravesando no lo entendemos, no lo vemos. Pero tú ya venciste. Tú ya venciste. Ayúdanos a vivir en honra para ti. A vivir en el temor de Jehová. En el poderoso nombre de Jesús de Nazaret. Gracias, Padre. Gracias, gracias. Gracias porque dice que si participamos juntamente con Él de sus pensamientos, vamos a ser glorificados juntamente con Cristo. Nos adherimos a Cristo, nos identificamos por Cristo, tomamos decisión por Cristo.
y vamos a ser glorificados con Él. Porque dice la Escritura en Hebreos, Dios no es injusto para olvidar todo lo que hacemos para Él. No es injusto. Él es un Dios justo y trae recompensa a cada uno de nosotros. Y no lo hacemos por la recompensa. Lo hacemos porque tenemos certeza y seguridad, convicción de que nos has sanado, nos has salvado y que debemos adorarte, caminar y vivir para ti. Pero también yo entiendo que la aflicción es algo que viene para detenernos, para bloquearnos, para dejarnos heridos y que esa herida continúe sangrando y no sane, porque ahí el enemigo nos va a tener detenidos. Por eso dice Isaías 60, dice, el Espíritu de Jehová está sobre mí para anunciar el año agradable.

Samos. Perdón, es Isaías 61. Ve conmigo a Isaías 61 del siguiente capítulo. Dice: El Espíritu de Jehová el Señor está sobre mí, porque me ha ungido Jehová. Me ha enviado a predicar buenas nuevas a los abatidos, mire, a vendar a los quebrantados de corazón, a publicar libertad a los cautivos y a los presos apertura de la cárcel, a proclamar el año de la buena voluntad de Jehová y el día de venganza del Dios nuestro, a consolar a todos los enlutados, a ordenar que a los afligidos, mire, de Sión se les dé gloria en lugar de ceniza, óleo de gozo en lugar de luto, manto de alegría en lugar del espíritu angustiado, y serán llamados árboles de justicia, plantío de Jehová para gloria suya. Y dice el 61:4, reedificarán las ruinas antiguas y levantarán los asolamientos primeros, y restaurarán las ciudades arruinadas, los escombros de muchas generaciones. La aflicción viene para detenernos, para herirnos y que nosotros no avancemos. Y dejarnos ahí, enlutados, sin gozo, en dolor, en rencor, viviendo continua y permanentemente fuera del propósito de Dios, fuera de la victoria de Cristo. ¿Y por qué lo vemos? Porque ahí en el versículo 19, en el 18 nos habla de las aflicciones, y en el versículo 19 dice: Porque el anhelo ardiente de la creación es el aguardar la manifestación de los hijos de Dios. Una persona afligida, un hijo de Dios afligido, detenido en la aflicción, herido por las circunstancias, no va a cumplir lo que dice el versículo 19. No se va a manifestar, no va a ser portador de la verdad de Dios, no va a ser portador de su presencia, va a estar ministrando su herida, va a estar actuando desde su herida, desde su dolor. Por eso es necesario que venzamos la aflicción. Y mira que le hemos dado este tiempo solo a dos versículos o a uno, para que tú entiendas, para que el Espíritu Santo nos traiga la convicción de que vamos a pasar dificultades, pero que Él está con nosotros y vamos a vencer y vamos a superar y vamos a salir de ahí sanos, libres, bendecidos, prosperados, salvos, caminando en la victoria. ¿Quién nos podrá separar del amor de Cristo? Ni lo alto, ni lo profundo, ni ángeles, ni principados, ni potestades. Ni lo creado, nada nos podrá separar del amor de Dios que es en Cristo Jesús. Ya deja de acariciar y de estar y de vivir y de aprovechar y de usufructuar la aflicción. Y levántate a la victoria en Cristo, porque Él ya venció la aflicción. Y de todos modos, la gloria venidera que ha de manifestarse en nosotros es mayor que la aflicción. Pero si nos detenemos en la aflicción, en el dolor, me dijo, me hizo, me hirió, me lastimó, ahí quedé. No lo vas a poder hacer porque no vas a manifestar y no vas a cumplir el propósito de Dios en tu vida. No lo vas a hacer. Vas a estar concentrado en el dolor y todo lo que hagas va a estar contaminado por el dolor y por esa aflicción, y vas a herir a otros y va a lastimar a otros, y no vas a poder ser un instrumento completamente en las manos de Dios para sanar a otros, para llevar a otros al propósito de Dios. Entonces, por eso es importante que tú entiendas eso. Sí hay aflicciones, sí hay dolor, sí hay tribulación, sí hay remesones, sí pasan las circunstancias, sí pasan los terremotos, sí pasan las circunstancias adversas, sí pasan circunstancias que afectan la economía del país, pero Dios ya venció. En el mundo tendréis aflicción, pero confiad en quién, en Dios, porque Dios ya venció al mundo. No nos dejemos robar el gozo de Jehová. Que el gozo de Jehová es nuestra fortaleza, iglesia. Es que usted no sabe lo que me hicieron. Más le hicieron a Cristo. Es que usted no sabe cómo me tratar. Dios lo sabe. Y aprende esto, que a mí me costó aprenderlo,
pero cuando lo aprendí, lo entendí, lo vi a través del amor de Cristo.

Cristo ya. Y es, el hombre paga mal, pero Dios paga bien. Por eso dice la palabra, y todo lo que hagáis, hacedlo en el nombre de Cristo, o sea, para Él. Que si el hombre paga mal, Dios sí trae una recompensa agradable, sí trae una recompensa verdadera, permanente. Entonces, salgamos de la aflicción. Padre, gracias. Trae a tu pueblo la convicción de que es necesario derrotar la aflicción porque tú ya la venciste. Trae esa certeza, papito lindo, de que no nos podemos dejar detener por el dolor. Perdemos el tiempo deteniéndonos en la aflicción. Señor, sana a tu pueblo como hemos venido orando en este tiempo, que sanes a tu pueblo. Sana, Padre precioso, toda herida en el corazón. Desata Isaías 61, 1 al 4, Señor, sobre tu pueblo. El Espíritu Santo de Jehová que viene para predicar el año agradable, para sanar, para restaurar, para liberar, en el poderoso nombre de Jesús de Nazaret. Padre precioso, gracias te damos porque nos oyes, porque nos escuchas y porque somos atendidos por ti. En el nombre de Jesús, amén. Iglesia, Dios les bendice, nos vemos la próxima semana. Gracias por acompañarnos, gracias por unirse a Dios, unidos a la voz de Dios, no se unen a mí, se unen a Dios. Gracias por ello, le bendecimos en el nombre de Jesús de Nazaret y nos vemos la próxima semana.

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Amén. Dios les bendiga. Muy buenos días, amada audiencia. Dios les bendiga en esta preciosa mañana de este día jueves. Estamos agradecidos con Dios porque Él nos da nuevamente este privilegio de poder estar en cabinas de radio Elohim. Es un privilegio poder saludarles. ¿Cómo están? ¿Cómo amanecieron? Espero que se encuentren muy bien, agradecidos con Dios por un nuevo día donde son nuevas y grandes las misericordias de Dios para con nosotros. Les saluda hermana Daniela en cabina. Me siento agradecida con Dios por esta linda oportunidad que Él me da de poder estar aquí con ustedes. Vamos iniciando este espacio de voces y cuerdas. Un espacio donde vamos a complacer con alabanza de cuerditas en esta hora de la mañana y vamos a dar gracias a Dios por un nuevo día que Él nos regala. Si estamos aquí de pie, no es porque seamos valientes, es porque Dios está con nosotros y Él es quien nos da las fuerzas para que nosotros podamos continuar adelante. Vamos a venir en palabras de oración. Padre nuestro que estás en los cielos, santificado sea tu nombre. A ti, Señor, sea la gloria, la honra, la alabanza. Gracias, Señor, por esta bella oportunidad que tú me das de poder estar en cabinas de radio Elohim. Gracias por tu amor, por tu misericordia. Gracias por tu fidelidad, Señor. Gracias por este lindo día que tú nos regalas, porque hemos podido escuchar el cantar de los pájaros, Señor, porque hemos podido ver la luz de un nuevo día. Todo es gracias a ti, gracias por tu amor, por todas tus misericordias. Te alabo y te bendigo. Clamo pidiendo, Señor, que tomes el control de estos minutos, Señor. Tome el control, Padre, de este programa, que tú puedas sobrar, Señor, a través de una alabanza, Padre, que tú puedas moverte en la vida de los oyentes, Señor. Lleve sanidad, lleve fortaleza, lleve liberación, restauración a los hogares, a la vida, Señor, de los oyentes, que tú puedas obrar de una manera muy grande y poderosa. En esta hora, Señor, pedimos también, Padre, que bendigas a mis hermanos que van de camino a sus trabajos. Guárdales, Señor, en esos caminos. Guárdales, Padre, en sus hogares, en sus trabajos. Ahí, Señor, en ese transporte donde ellos se van a mover, a coraza, su salida, su entrada. Bendígales en este maravilloso día. Muchas gracias, Señor. Te doy a ti toda la honra. Te doy a ti toda la gloria y toda la alabanza. Gracias, Padre, gracias, Hijo, y gracias, Espíritu Santo. Amén y

Amados hermanos, reporten la sintonía en esta preciosa hora de la mañana. Ahí comuníquese con nosotros y díganos, hermana Dani, estoy en sintonía ya desde el trabajo o desde casita, por ahí repórtese. Díganos qué alabanza de cuerditas usted desea escuchar, que yo con gusto le voy a complacer. Dios bendiga a mi hermano Freddy, que nos dice buenos días, Dios le bendiga siempre, saludos desde Venezuela, saludos a mi hermano hasta Venezuela, que Dios le bendiga. Dios bendiga también a mi hermano Franklin Guzmán, a mi hermana Marisela, que nos dice gloria a Dios, bendiciones, amén hermana, bendiciones. Dios bendiga a Cristian Romero y así a todos los que se están conectando en esta preciosa mañana, que Dios les bendiga. Dios bendiga a la audiencia hasta el mercado de Jucuapa. Dios le bendiga a usted que está en sintonía por ahí desde su casita. Buenos días, Dios le bendiga. Repórtese, queremos saber de usted y queremos complacerle con su alabanza de cuerditas. Vaya marcándonos al 2665-3736 o escríbanos al 78-84-92-21. 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

Amén. Ahí estábamos escuchando esa linda alabanza, Por Siempre Cantaré. Dice la palabra de Dios que todo lo que respire alabe a Jehová. Estamos respirando gracias a la misericordia, al amor, la gracia de Dios. Así que, amados hermanos, alabemos a Jehová. Alabemos a Jehová y deleitémonos en la presencia de Dios en este hermoso día jueves. Buenos días a usted que nos acaba de sintonizar, quizás se acaba de conectar o quizás acaba de encender su radio, por ahí va despertando. Buenos días, Dios le bendiga, es un privilegio poder saludarles, esperando que se encuentre muy bien. Damos gracias a Dios por un hermoso día que Él nos regala. Dios bendiga a todos los que se están conectando. Dios bendiga a mi hermano Isaí Melgar, que nos dice, Dios le bendiga, saludos desde Honduras. Saludos, mi hermano Isaí, Dios le bendiga. Buenos días. A Dios bendiga a mi hermano Freddy. Nos dice que él está por ahí ocupadito lavando, dice, y en sintonía de Radio Elohim. Saludos, mi hermano Freddy. Muchas gracias por su sintonía. Que Dios lo bendiga, que Dios le guarde. Dios bendiga a mi hermano, que nos dice, gracias a Dios, recién desperté y en sintonía con usted. Gracias, mi hermano. Estoy tratando de recordar su nombre. Yo sé que nos había dicho su nombre, pero se me ha escapado, hermano. Ahí díganos su nombre para poder saludarle en esta hermosa mañana. También mi hermano Alvarado nos dice, hermana, Dios le bendiga siempre. Dios le bendiga siempre. Me puede complacer con un tema. Estoy agradecido, Señor. Con gusto, hermano. Dios le bendiga. Dios le bendiga de una manera muy grande. Vamos a complacerle, mi hermano, con esa linda alabanza. Ya la tenemos por aquí en programación.

Bendiga a nuestro hermano que nos dice buenos días, masivas bendiciones. Dios bendiga a nuestros hermanos que están ahí en sintonía. Mi hermana Perla nos dice saludos y bendiciones desde Colonia Escalón, El Salvador. Saludos, mi hermana Perla. Dios le bendiga. Dios bendiga a mi hermano Alvarado. Y saludamos también a mi hermano Edwin. Saludos, mi hermano Edwin. Dios le bendiga. Gracias por estar ahí conectadito con nosotros en esta preciosa mañana. Y le saluda hermana Daniela en cabinas de radio. Muy agradecida con Dios por este lindo privilegio que Él me da de poder estar en este lugar y poder acompañarles en todas sus actividades. Yo sé que hay muchos que ya andan ahí en su trabajo, otros por ahí están en casita. Dios les bendiga. Buenos días a usted que va conduciendo. Dios le bendiga. Dios le guarde en ese camino. Vamos a complacer a mi hermano que nos solicitaba esa linda alabanza. Estoy agradecido, Señor, porque hay agradecimiento en nuestros corazones.

Gloria a Dios. Ahí estábamos complaciendo con esa linda alabanza. Estoy agradecido, Señor. Dios bendiga a nuestro hermano que nos solicitaba esa linda alabanza, porque también en su corazón hay agradecimiento. Dios es bueno, Dios es grande. Damos gracias a Dios por estar con nosotros en todo momento. Dios bendiga a mi hermana Reina Hernández, que nos dice, amén, hermana, bendiciones, saludos, mi hermana Reina, Dios la bendiga, buenos días, que Dios bendiga su vida, toda su familia, saludamos a toda la audiencia, hasta el cantón El Amatón, también hasta el cantón El Níspero, hasta el Tapesquío Alto, a todos los que nos sintonizan aquí en Jucuapa, sus alrededores. Dios le bendiga a usted que nos sintoniza desde los Estados Unidos. Saludamos a toda esa linda audiencia que siempre se conecta. Gracias por acompañarnos en la fiel sintonía de Radio Elohim 94.1 FM. Voy a dar los números de cabina para que usted pueda escribirnos o llamarnos si usted desea escuchar una alabanza de cuerditas. Puede llamarnos al 26653736 o escríbanos a través del WhatsApp de Radio Elohim al 78849221. Ahí están los números de cabina para que usted pueda comunicarse con nosotros. Dios bendiga a Alex, que está en sintonía. También saludamos a Eliseo Flores, que nos dice, Dios le bendiga. Saludos desde Chirilagua. Saludos, mi hermano, Dios le bendiga. A Zuley nos dice, Dios le bendiga, hermana, muy bendecida programación. Desde San Simón Morazán, ella nos sintoniza. Saludos, amada hermana, que Dios le bendiga. Saludamos también a Neri Erazo. Saludos. Dios bendiga a Gallardo, que nos dice saludos y bendiciones. Amén, gracias por sus saluditos, que Dios le bendiga. Dios bendiga a Andrés, que también está en sintonía, y a Francisco Martínez, que nos dice bendiciones, hermana. Amén, Dios le bendiga, buenos días, gracias por estar con nosotros en sintonía de este espacio de voces y cuerdas. Estamos complaciendo con alabanzas de cuerditas. Usted puede seguirse reportando y díganos también qué alabanza usted desea escuchar para que yo pueda complacerle en esta linda mañana. También le invito a patrocinar este espacio. 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

Y ahí estábamos escuchando la alabanza Cuando veo los cielos en voz de los hermanos Merino. Saludamos a mi hermano Francisco Martínez. Dios bendiga también a mi hermano Alfredo Nufio. Saludos, hermano, que Dios le bendiga. Gracias por estar con nosotros en la sintonía de este programa de Voces y Cuerdas. Saludamos también a mi hermano Efredis, que nos dice bonito programa de cuerdas. Gracias, mi hermano, Dios le bendiga. Gracias a usted por estar ahí con nosotros en la fiel sintonía. Dios bendiga a Reina García, que nos dice buenos días. Amén, hermana, buenos días. ¿Cómo está? Que Dios le bendiga. Mi hermano Freddy nos solicita una alabanza con el dúo Noé y Ruth Campos. Con gusto, hermano, vamos a complacerle con esa alabanza. Vamos a programar la fe de Noé con el dúo Noé y Ruth Campos. Saludamos también a David Ulises, que también está en sintonía. Que Dios les bendiga. Dios bendiga a mi hermana Sara Serpas. Saludamos también a mi hermana Reina Portillo. Dios bendiga a mi hermano Adonai Campos. Él siempre está en sintonía de Radio Elohim. Dios bendiga a mi hermano Jorge Arévalo. Saludamos también a mi hermano Roberto Medrano, que Dios le bendiga. Y saludamos también a mi hermana Reina Hernández. Saludos, hermana, que Dios le bendiga. Bueno, vamos a quedarnos complaciendo con la alabanza, la fe de Noé. Que Dios aumente nuestra fe.

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Amén, gloria a Dios. Ahí estábamos escuchando esa linda alabanza. Vámonos a Canaán. Dios les bendiga. Buenos días. Hemos llegado a las 6 de la mañana con 44 minutos. Dios le bendiga a usted que recién nos sintoniza. Buenos días. Vamos complaciendo con alabanzas de cuerditas. Estamos en el programa de Voces y Cuerdas. Si usted nos acaba de sintonizar, Dios bendiga. Dios bendiga a mi hermana Reina García, que nos dice Dios le bendiga. Estamos bien, gracias a Dios. Amén, hermana. Es un gusto saludarle. Y nos dice, quiero que me complazca con la alabanza Andando en Cristo. Con gusto. Dios bendiga a Josué Zamora, que nos dice muy linda alabanza. Me gusta mucho. Saludos, hermana. Bendiciones. Amén, hermano. Ahí Dios le bendiga. Dios bendiga su vida, toda su familia. Y saludamos también a mi hermano Freddy's. Ahí está en sintonía mi hermano Freddy José. Nos dice, buenos días, hermana Danielita, saludos. Me puede programar la alabanza, Ni un centavo, del grupo Kemuel. Saludos, hermano. Amén, hermano. Amén, Dios le bendiga, mi hermano. Con gusto, vamos a ponerle esa alabanza. Fatalidad, sí, mi hermano, estamos en Voces y Cuerdas en esta linda mañana. Solo estamos complaciendo con alabanzas de cuerditas. Allí con gusto le vamos a complacer con Fatalidad. Vamos a quedarnos ya escuchando Andando en Cristo. Seguidamente escuchamos Fatalidad.

Y ahí estábamos complaciendo con esa linda alabanza, Fatalidad. Dios bendiga a toda esa linda audiencia que nos acompañó en este programa de Voces y Cuerdas. El tiempo se nos ha terminado. Estamos agradecidos con Dios por este espacio y gracias a usted por su amable sintonía. Todavía no tenemos patrocinio.

0: oración y a las 8 de la mañana con su programa de El Artista Favorito. Que Dios les bendiga, que tengan un lindo, un bendecido día jueves. Vamos a complacer con la alabanza que nos habían solicitado, La Negación de Pedro.
1: En

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1: Gloria, Dios es bueno, Dios es maravilloso, Él es santo. Así en esta hermosa mañana, Dios me lo bendiga de una manera gloriosa, de una manera poderosa, de una manera sublime, ya que Él es santo, amén. Él es santo, Él es bueno, Él es maravilloso. Y qué lindo es cuando nosotros adoramos y bendecimos su glorioso nombre. Así como siempre, en esta mañana le invito a que se pueda unir junto conmigo en este momento de oración, en el que estaremos dándole toda la gloria al unigénito Hijo de Dios, al que vive y permanece para siempre, al Rey de Reyes y Señor de Señores. Así que le invito en esta mañana a que pueda por ahí ser partícipe en esta mañana de este momento de oración y que pueda también compartir el video audio en vivo, compártalo con sus hermanos, con sus amigos, con quien usted quiera hacerlo. También le invito a que pueda enviarnos su petición. Envíenos su petición en esta mañana por la cual estaremos orando, estaremos dándole al Señor la gloria y la gracia por esa petición y también esperando respuesta, amén, porque tenemos que esperar respuesta de ese Dios vivo, de ese Dios soberano, de ese Dios tan lindo y tan precioso que nosotros los hijos de Dios tenemos. Que nosotros tenemos para darle gloria y honra, para darle la alabanza. Así es que vamos a bendecir su nombre, vamos a adorar su nombre, vamos a exaltarle y vamos a darle la adoración a Él. Esa adoración que solamente Él se merece, amén. Esa adoración que le pertenece a nuestro Dios. Así que Dios bendiga a todos. Saludos a mi hermana Dani que está por ahí en controles. Ella estará a cargo de recibir esa llamadita, mensajitos de texto, whatsappitos. Así que comuníquese a cabina, por ahí se encuentra mi hermana Daniela. Ella estará ahí con todo gusto, con todo amor, con un gesto de gozo y alegría, contestando su llamadita, mensajito de texto. Saludos también a la familia Flores, gracias por su gentil patrocinio en esta hermosa mañana. Muchas bendiciones a sus vidas. Gracias por estar ahí siempre pendiente, bendiciendo el ministerio Elohim. Así es que el Señor me les bendiga de una manera poderosa. Saludos a usted también, donde quiera que se encuentre, en el cantón, en el ranchito, en el caserío, en la ciudad, en el país que usted esté, hasta donde usted nos pueda sintonizar. Dios le bendiga. Espero que estos momentos de oración sean de bendición para su vida. Y si el Señor ha hecho un milagro en su vida, una sanidad, compártalo con nosotros para darle la gloria a Él. Porque Él es el que se la merece. No es gloria mía, no es gloria de la radio, no es gloria de nadie. Toda la gloria le pertenece a Jesucristo, nuestro Señor y Salvador. Así es que a Él daremos gloria siempre, a Él daremos honra y a Él daremos la alabanza por su gran amor, por su bendición. Así es que vamos a darle honor y loor a Él, a ese gran Señor soberano que es digno de toda honra y de toda gloria. Vamos a leer el Salmo 132 en esta mañana, Salmo número 132, así es que búsquelo ahí en sus sagradas Escritura. Dios bendiga la vida de mi hermana Eva. Bueno, solo sé que se llama Eva, no sé su apellido, pero ella siempre nos sintoniza allá en Honduras. Así es que Dios bendiga su vida también. Ella está todas las mañanas, me dice ahí pendiente. Así que Dios bendiga la vida de mi hermano. Gloria sea a Cristo Jesús. Bendiciones para mi hermana que nos está sintonizando ahí. Gloria sea al Señor. Y así vamos a continuar por acá. Quiero por aquí compartir. Ustedes también compártanlo. Gloria sea al Señor. Comparta por ahí con cada uno de los hermanos. en esta mañana, o compártalo ahí por WhatsApp también, compártalo. Gloria al Señor. Vamos a compartir también aquí nosotros, para que más hermanos se puedan unir, para que más hermanos sean bendecidos. Gloria sea al Señor. Gloria sea a Cristo Jesús, aleluya. La gloria es para Él. Sabemos que Él es bueno, amén. Sabemos que Él es lindo. Que Él es maravilloso. Y como dice su palabra, si Dios está con nosotros, ¿quién contra nosotros? Así que vamos a darle honor a Él, vamos a darle gloria a Él, vamos a darle la alabanza de vida a su nombre, esa alabanza que solamente Él se la merece, esa alabanza de gloria, de poder, esa alabanza de majestad. Vamos aquí a compartir el video, se me había perdido por acá, pero ahorita ya lo tenemos acá, así que vamos a compartir. Quiero saludar también a los que están a través del video audio. Dios bendiga la vida de mi hermano Díaz Frank. Dice que su nombre es Carla Hernández. Ah, bueno, Díaz Frank. Bueno, vamos a orar ahí por Carla entonces. Carla Hernández, Dios bendiga, hermana, y gracias por reportar su sintonía. Dios le bendiga de una manera bonita también y linda, ya que Dios es el que nos concede, nos permite. Saludos también para la vida de mi hermano David Martínez hasta California. California, tampoco sé qué lugar de California. California es grandísimo. Dios bendiga también la vida de mi hermana Lizeth García, creo hasta San Miguel me parece. Y mi hermano José Castillo, él sí no sabo yo dónde nos sintoniza. Pero por ahí está, por ahí está. Así que gracias a todos ustedes que están unidos, y a usted que no se ha unido, pero que está ahí a través del dial, a través de Tuning Radio. El Señor me lo bendiga grande y poderosamente. Vamos a la palabra en esta mañana, Salmo 132. Delante de la presencia de Dios Padre, Hijo y Espíritu Santo, me reconcilio con mi gran Señor Dios Todopoderoso, con cada uno de los oyentes, con quien sea menester hacerlo, y así le damos lectura a su santa palabra. Y nos dice el Salmo 132 a su letra: Acuérdate, oh Jehová, de David y de toda su aflicción, de cómo juró a Jehová y prometió al fuerte de Jacob: No entraré en la morada de mi casa, ni subiré sobre el lecho de mi estrado. No daré sueño a mis ojos ni a mis párpados adormecimiento, hasta que haya lugar para Jehová, morada para el fuerte de Jacob. He aquí, en Éfrata lo oímos, lo hallamos en los campos del bosque. Entraremos en su tabernáculo, nos postraremos ante el estrado de sus pies. Levántate, oh Jehová, al lugar de tu reposo, tú y el arca de tu poder. Tus sacerdotes se vistan de justicia y se regocijen tus santos por amor de David, su siervo. No vuelvas de tu ungido el rostro. En verdad juró Jehová a David y no se retractará de ello. De tu descendencia pondré sobre tu trono. Y si tus hijos guardaren mi pacto y mi testimonio, yo les enseñaré a tus hijos, también se sentarán sobre su trono para siempre. Porque Jehová ha elegido a Sión, la quiso por habitación para sí. Esto es para siempre. Esta es para siempre el lugar de mi reposo. Aquí habitaré porque lo he querido. Bendeciré abundantemente su provisión y a sus pobres saciaré de pan. Asimismo, vestiré de salvación a sus sacerdotes y sus santos darán voces de júbilo. Allí haré retoñar el poder de David. He dispuesto lámpara a mi ungido a sus enemigos. Vestiré de confusión, mas sobre él florecerá su corona. Gloria sea al Señor. Ahí tenemos ese hermoso salmo. Es un salmo cántico gradual. Es un salmo, no nos dice quién lo escribió, pero es un salmo haciendo saber y entender la misericordia, el amor, la gracia que Dios tuvo para con David y las promesas que Dios le dio a David. Si Dios le ha dado promesa a los antiguos, Él ha dado promesas a usted y a mí también. Y en esas promesas vamos a andar, porque son las promesas de vida, promesas que nos ha dado el Padre, promesas que nos ha dado Cristo. Y en esas promesas nosotros vamos a permanecer, porque sabemos que Él es fiel y verdadero. Adoramos al Señor en esta mañana. Buen Dios y Padre que estás en los cielos, gracias le doy en esta mañana. Vengo delante de su presencia, mi Dios, mi Rey, mi Señor, mi Salvador, dándole a usted la honra y la gloria, dándole a usted la alabanza, declarando, mi Señor, la grandeza de su poder, declarando que solamente usted es bueno, mi Dios, y dándole a usted, Dios mío, esa invitación como el invitado de honor, por cuanto usted es bueno, digno, por cuanto usted es santo, mi Señor. Le doy en esta mañana la adoración, le doy en esta mañana la gloria de vida a su santo nombre, porque usted es digno, amén, porque usted es digno, papá, porque solamente usted es digno para siempre su misericordia, para siempre su gracia con poder. Invoco su nombre, le invito en esta mañana, que se mueva, mi Señor, en los corazones de tus hijos, que se mueva, papá, en cada vida, en cada alma, en cada ser, de aquellos que vienen en pos de ti, buscando tu rostro, adorándote, de aquellos que vienen, Dios mío, con un corazón exaltado para darte a ti la gloria, con un corazón compungido, aquellos que vienen, Dios mío, con un corazón constrito y humillado, le pido, papá, como dice su palabra, que no escondas el rostro de ellos, sino, mi Dios, aleluya, sean escuchadas nuestras peticiones en esta mañana. La oración, Dios mío, llegue hasta tu trono de gloria, porque yo sé que adoramos, porque yo sé que adoro, porque yo sé que estoy delante de un Dios vivo, que tiene poder, que tiene autoridad, que vive para siempre, que tiene ojos y ven, párpados y examina, que tiene manos y toca, aleluya, y que tiene un corazón lindo, precioso, sublime como nadie, y un Espíritu Santo que está con nosotros, y un Espíritu Divino, aleluya, que está con nosotros. Gracias, mi Cristo amado. A usted sea la honra y la gloria, a usted sea el poder, el honor y el honor, a usted sea la alabanza por los siglos de los siglos, a usted sea el poder y la misericordia, por cuanto es digno, por cuanto es digno, por cuanto es bello. Oh, le adoro en esta hora, le adoro, le adoro, le adoro, le adoro, por cuanto es bello, papá. Bendito tu nombre, bendito tu nombre, bendito sea tu nombre, bendito sea tu nombre, papá. A ti la gloria, el honor, la alabanza, la misericordia. Declaro tu grandeza moviéndose en esta mañana. Déjate sentir con poder en cada vida, en cada mente, en cada corazón. Puedan sentir tu presencia, tu poder, tu gloria. Puedan sentir tu Espíritu Divino y Santo moviéndose. Muévese, Señor, aleluya, desde la coronilla, la planta de los pies. Muévase con poder, muévase con poder, muévase con poder. Que puedan, Dios mío, en esta mañana sentir esos ríos de vida, esos ríos de agua viva, aleluya, que corren en su interior por medio de tu Santo Espíritu Divino, por medio de la promesa del Cordero bendito de Dios, de nuestro Rey, Señor y Salvador. Oh, aleluya, bendito sea su nombre. Así en esta mañana, mi Dios, cubro en su nombre y con su sangre, mi Señor, cabina de radio Elohim, la vida de mi hermana Daniela, Dios mío, este lugar de habitación, papá, te pido, Padre, que lo guardes y lo cuides, que lo cubras con tu sangre. Cubro la vida de mi hermana María García, Josía, Señor, la vida de mi hermana Eunice, mi hermana Carolina, mi hermana Ruth, Dios mío, aleluya. Todo el staff de radio te lo pongo en tus manos. Cubro la familia Flores, Señor. Cubro esta familia, papá. Quizá el enemigo, Dios mío, quiera levantarse contra ellos. pero declaro en esta mañana que el que los guarda eres tú, que el que cuida de ellos eres tú en su nombre. A tu irreprendo, Dios mío, todo plan del diablo, todo plan, Dios mío, con el que se levante en contra de la familia Flores, en contra, Dios mío, de cada uno de ellos, en contra de su negocio, lo declaro reprendido, atado, sujetado, cancelado en esta mañana. Oh, aleluya, en el nombre de Jesús. Y declaro que la sangre de Cristo tiene poder. La sangre de Cristo tiene poder, aleluya. Invoco ese nombre que es sobre todo nombre en esta mañana. Y en ese nombre reprendo todo lo que se mueve en los cielos, en los aires, en los caminos, toda pestilencia, todo aquello que se levante para hacer daño. En el nombre de Jesús lo declaro completamente atado, reprendido, sujetado, cancelado. En el nombre de Jesús, sea mano de brujo, hechicero, santero, satanista, sin importar la índole de poder, sean completamente en esta mañana reprendidos, atados, sujetados, sus planes caigan, sean rotos todo aquello con lo que se levanten. Y declaro la sangre del Cordero cubriendo, la sangre del Cordero moviéndose en esta mañana. Declaro sanidad, declaro cobertura, declaro nueva fuerza, declaro fortaleza, declaro en esta mañana, aleluya, que tú harás cosas grandes y gloriosas a cada uno de tus hijos, mi Señor. Oh, mi alma te adora, mi Rey, aleluya. Mi alma te adora porque eres bueno y santo. Mi alma te adora, Señor, porque eres lindo como nadie. A ti la gloria, a ti el honor, a ti el honor, a ti el poder, a ti la misericordia, aleluya, por cuanto eres bueno. Sea su nombre, mi Señor, completamente bendito y adorado. Recibe adoración en esta mañana, recibe alabanza por tus hijos, por tu pueblo, por mi vida, porque yo te reconozco, aleluya, en mi vida y en mi ser, como ese Dios, como ese Rey, como ese Señor, como ese soberano creador de los cielos, de la tierra. Y te doy honor y honor por cuanto te lo mereces, por cuanto eres digno de suprema alabanza, de suprema adoración. Bendito tu nombre, bendito mando, remecanda, alabaiso, lemecanda. Precioso Cordero, precioso Cordero, precioso Cordero. Mi alma te adora, mi alma te adora. Así en esta mañana, mi Dios y Rey, pongo en tus manos las peticiones. Cada uno de tus hijos que se han hecho presentes ahí en el video audio en vivo, como también a través de Tuning Radio, a través del dial de radio, Dios mío, a través del video en vivo, allí donde se encuentra cada uno de tus hijos, papá. Extienda usted su mano de poder, su mano divina, bendita y gloriosa. Extienda su mano en esta mañana, Padre mío. Sea usted sanando, liberando, fortaleciendo, edificando, cambiando, transformando, dando fuerzas. Alivie, Dios mío, todo aquello que ha llegado, todo dolor, arránquelo de raíz. Ponga sosiego a ese corazón, a esa mente. Ponga sosiego a esos pensamientos, mi Dios. Y sea usted sanando desde la coronilla hasta la planta de los pies. Pongo en tus manos en esta mañana la vida de mi hermana Martita González, Dios mío. Bendice su vida, fortalécele. Ahí donde se encuentra Lizeth García también, Dios mío. Bendice su vida, fortalécele, papá. Oh, aleluya, Samando, Rebequi, Amanda, Alabaisama. En el nombre de Jesús, y se dice el Señor, que si hay alguien que cumple sus promesas, es Él. Él cumple las promesas dadas, dice pues, siempre y cuando las habló Él. Él cumple sus promesas, aleluya. Mira ahí donde se encuentra, Dios mío, aleluya. La vida de Díaz Frank, Padre mío. Ahí donde se encuentra la vida, Dios mío, de Carla Hernández. Ponga su mano sobre Carla. Ponga su mano, Dios mío, ahí. Ponga su mano divina, su mano bendita. Que sea usted obrando, mi Señor, con poder. Que sea usted obrando, Dios mío, con poder. Obre con poder, obre con poder, mi Señor. Bendito sea su nombre para siempre. Bendito sea su nombre para siempre. Porque solamente usted, Dios mío, es el único que obra. Pongo en tus manos, Dios mío, la vida de Griselda Orellana. Ella pide oración, Dios mío, por sanidad en su vida. Pon tu mano sobre ella, Dios mío. Pon tu mano sobre su vida. Dice el Señor que te levantes temprano de mañana y ores. Y clame, dice pues, por aquello que necesitas. Le endima sonda rabai sendore de canamai sale de sama. Él es el que sondea tu vida, la mira, la examina. Mira pues, tarde, mañana y noche Él está ahí. Él es santo, mira pues, y en santidad tenemos que adorarle. Póstrate pues, póstrate delante de Él. Mira pues, levanta tus manos y dale gracias, dale gracias, dale gracias. Porque Él es el que escucha el clamor, pues. Gloria a su nombre, Señor. Gloria a su nombre, Señor. Le pido por la vida, Dios mío. Aleluya. De Carla Hernández, le pido que sea usted, Dios mío, poniendo su mano, Dios mío, sobre su vida. Ella pide por fortaleza espiritual. Dele esa fortaleza espiritual en esta mañana. Tiene esa fortaleza, papá. Dele esa fortaleza que necesita. Oh, aleluya, santo, santo, santo. Cumple sobre ella tu consejo, papá. Cumple sobre ella, Dios mío, tus maravillas. Ato y reprendo todo lo que se levanta en contra de su vida. Y declaro esas fuerzas en su ser. Declaro esas fuerzas ahora. Si ella lo cree, papá, pueda sentir tu presencia tocando su vida. De una manera preciosa. De una manera gloriosa. De una manera sublime. Tama, sí, Amanda. Holanda, Rebe y Sara. Ora por tu corazón. Ora fuerte por tus pensamientos. Ando, Rebe y Sama. Declara que tu corazón es habitación del Altísimo. Hay que lavarnos. Hay que limpiarnos en Él. Mira pues. Hay que limpiarnos en Él, te digo. Gloria a tu nombre, papá. Mira dónde se encuentra David Martínez. Pide por provisión financiera, padre. Abre las ventanas de los cielos sobre su vida. Ley si me indalaba y sama. Ay, somé y se va. El Señor quiere escucharte de mañana. Mira pues, quiere escuchar ese clamor de mañana. Dice pues, quiere que ores de mañana. Quiere que ores por tu vida, por tu familia. Quiere que ores por tu trabajo. Quiere que ores por tu vida misma. Mira pues, de la coronilla a la planta de tus pies. Hay que levantar un clamor pues, fuerte y fuerte. Mira pues, fuerte y fuerte. Aleluya. Y donde se encuentra, Dios mío, Antonio Gutiérrez, Señor, por fortaleza. Fortalece la vida de Antonio Gutiérrez en esta mañana también. Fortalece la vida, Dios mío, aleluya. De mi hermana Mari Gutiérrez, ella pide por sanidad. Pon tu mano sobre ella, mi Señor. Pon tu mano de sanidad. Pon tu mano poderosa. Pon tu mano gloriosa sobre su vida, sobre su cuerpo. Ora por tu estómago, pon tu mano en tu estómago. Vas a orar por él. Vas a orar por tu espalda. Mira, pues también por toda tu espalda. Desde el tronco de la cabeza, mira, pues hasta donde termina tu espalda. Toda tu columna vertebral. Orando y clamando, orando y clamando, pues. Mira donde se encuentra José Castillo, mi Dios. Bendice su vida y fortalécele en el poder de tu espíritu. Fortalece su vida, Señor, en esta mañana. Oh, mi alma te adora, Señor. Mi alma te adora, Señor, aleluya. A ti sea la honra, a ti sea la gloria. A ti sea la alabanza por los siglos de los siglos. Precioso tú eres, Señor. Precioso tú eres, Señor. Eres precioso, eres lindo. Eres lindo, eres lindo, eres lindo. A ti sea la gloria y la honra. A ti sea la alabanza, el poder y la misericordia. A ti que eres santo. A ti que eres bueno. A ti que eres lindo, mi Dios, para siempre. Todo lo oro y toda gloria. Toda la alabanza es suya, Señor. Toda la alabanza es suya, Señor, por siempre y para siempre, por los siglos de los siglos. Invoco su nombre en esta mañana. Una vez más oro por la familia Flores. Señor, pon tu mano sobre cada uno de ellos. Llena sus corazones. corazones, administrales, papá, guarde sus vidas de todo mal, de toda enfermedad, de todo atropello del enemigo, los cubro con tu sangre, Dios mío, úngeles con aceite fresco, guárdales de su enemigo, todo enemigo que se levante contra ellos, que haya declarado la guerra contra ellos, lo reprendo en su nombre y declaro la cobertura de su sangre, que cuando el enemigo los busque, que cuando los quiera ver, vea esa sangre, vea esa sangre, vea esa sangre, vea esa sangre, aleluya, vea esa sangre preciosa carmesí sobre su vida, sobre su familia, sobre su negocio, oh bendito tu nombre, aleluya, declaro esas fuerzas en ellos, porque hay nueva fuerza, dice pues, porque hay nueva fuerza, cosas nuevas vienen a su vida, hay que clamar y clamar y clamar, no hay que dejar la oración, no hay que dejar la búsqueda, pues, orando y orando y orando, pues, orando, orando y orando, santo, santo, santo, mira ahí donde se encuentra, Dios mío, Karen Orellana, pide protección en su trabajo, Señor, dele esa protección, guarde la vida de mi hermana Karen, Señor, la cubro con tu sangre en esta mañana. Cubro su vida con tu sangre. Te pido que seas tú sacándole en victoria, mi Dios. Y dándole esa fuerza que necesita. Aleluya. Ora por los desánimos que llegan a tu vida. No te desanimes, mira pues. Hay que ser rectos, mira pues, para caminar y andar. Hay que saber, mira, pues, a quién le buscamos y le servimos. Nemindo nada más arriba que el agua y si la maja. Porque no es una fábula, es real, mira, pues. Él es real. Y tenemos que buscarle en espíritu y en verdad. Atiende a lo que te digo, pues. Entiende lo que te digo. Hay que buscarle en espíritu y en verdad, mira, pues. Porque Él ha hecho cosas grandes en tu vida. Eleve semendo rabakiama. Y hay que darle gloria y gracias a Él. Mira pues por todo. Gloria a tu nombre, Señor. Mira la vida de mi hermana Lorena, Señor. Lorena Guevara, Padre. Pide sanidad divina, protección divina, Dios mío, sobre su niño Wilber. Mira ahí dónde está Wilber, Señor. Pon tu mano. Vas a orar por el estómago de Wilber. Vas a orar por su cabeza. Mira pues. Ponlo en las manos del Cordero, mira pues a Él. Vas a orar y vas a clamar, mira, por su coronilla. Por la planta de sus pies, por todo su ser y por todos tus hijos. Vas a orar por tu vida también, mira pues. Porque el enemigo se ha querido levantar. Ha querido traer calamidad. Y si no lo ha hecho, dice pues, porque Él es real y verdadero y es fiel, mira pues. Pero clama, dice pues, de día y de noche por lo que tienes. Clama de día y de noche, mira pues. Clama de día y de noche, te digo, ando, endo, mai, salama. Porque fiel y verdadero es el que te lo dice, pues. Hay que clamar, mira, de día y de noche, te digo, por todo lo que se tiene. Por tu vida, la de tus hijos, tu esposo, por los teneres, por los quehaceres. Ando, me civica mai, soledéis a bajar. Y no hagas caso omiso a la palabra, sino pues ríndete ante Él más y más. Mira donde se encuentra Rosemary, Dios mío. Pide oración por la vida de William Castillo, papá. Llegue a ese lugar de habitación de ese varón. Ahí donde se encuentra en esa cárcel, Padre, sé tú sustentándole, guardándole, cuidándole. Abre puertas de bendición a su vida, mi Dios. Sácale en victoria, mi Dios eterno. Obre, Dios mío, en ese argumento contrario que le han puesto. Y sácalo de ese lugar, mi Dios, porque solo tú lo puedes hacer. Mira dónde se encuentra la vida de mi hermana Maribel, Dios mío. Pide oración por su niño, por sanidad en todo su cuerpo. También por la familia, por bendición y protección. Dele esa bendición, dele esa protección a la familia, papá. En el nombre de Jesús. En el nombre de Jesús, aleluya. Mi alma adora tu nombre, mi alma bendice tu nombre para siempre, por siempre, aleluya. Bendito sea tu nombre, Señor, pon tu mano ahí, pon tu mano sobre el niño de Maribel, Dios mío, en esta mañana. Todo lo que pueda estar pasando en su cuerpo, te pido, desde su coronilla, la planta de sus pies, obre, papá. Obra, Dios mío, con poder. Obre, Dios mío, mire aquellos que están ahí también, Dios mío, pidiéndole por sanidad. Derrama sanidad sobre cada uno de ellos. Oh, la gloria suya, papá, descienda sobre su vida. Mire dónde está mi hermano Elorgio Díaz, Señor. Pide sanidad en su vista y bendición. Pon tu mano en sus ojos, pon tu mano en su cuerpo, aleluya. Pon tu mano en esa vista, Dios mío, todo lo que se esté desboronando, todo lo que se esté dañando, mi Dios, pon tu mano. Levante, Dios mío, su vida y fortalézcale. Oh, en el nombre de Jesús te lo pongo en tus manos, orando por su vida, orando por sus ojos, orando por esa vista, papá. Sobre él pon tu mano de poder, pon bálsamo sobre su vida, sobre su cuerpo, sobre su ser, sobre sus ojos. Porque mira, pues, él está contigo y a tu lado, no te ha dejado ni te ha abandonado. Y él es el que escucha tu oración. Mira, pues, fortalécete en él. Toma fuerzas y ánimos en él cada día. Mira, pues, cada día de tu vida, cada paso hay que darlo en el Señor. Mira, pues, cada plan, cada pensamiento, hay que ponerlo en las manos del Señor. Mira dónde está mi hermano Cruz Serpa. Señor, bendice su vida. La vida de mi hermano Cruz, mi hermana Amalia, mi hermana Sara, Señor. Cada uno de ellos te lo pongo en tus manos. Bendiga sus vidas, Señor, de una manera poderosa. La vida de mi hermano, Dios mío, Cruz Serpa, sus hijos, sus hijas, Señor, sus nietos. Cada uno de su familia, Padre, te los pongo en tus manos, cubriéndolo con tu sangre. Ahí donde está mi hermana Sara, fortalece su vida, sus hijos, sus nietos, cada uno de ellos, Señor. Oro por la vida de mi hermana, Dios mío, Jesús Ramírez, poniendo en tus manos su vida, Dios mío. Guarda de ella, fortalécela en el poder de tu espíritu. La vida de mi hermana Evangelina Perdomo, Señor, te la pongo en tus manos. Bendígale en gran manera y fortalécele también, Dios mío, su vida, sus hijos, Padre, te los pongo en tus manos. La vida de mi hermana Tránsito Granados, Señor. La vida de mi hermana, Dios mío, Margarita Granados. La vida de mi hermana Josefa Benavides. Oh, Dios mío, cada uno de sus hijos, de su pueblo, aquellos, Dios mío, que no puedo pronunciar sus nombres porque no los recuerdo, porque no se han, Dios mío, ahí, Dios mío, no han escrito a cabina ni a radio, pero que están ahí escuchando, Rey mío y Dios mío, pon tu mano sobre ellos, el destruidor no los vea, el que se levante contra ellos sea en esta hora atado, reprendido, sujetado y cancelado. Aquel que no tiene alimento, provéele. Aquel, Dios mío, que está enfermo, sánale. Aquel que le está pidiendo, Dios mío, por algo, resuélvale, papá. Y aquel, Dios mío, que se siente triste, desanimado, en esta mañana pon tu mano sobre él. Oro por los enfermos desde la coronilla hasta la planta de los pies y declaro, mi Dios, que tú eres el que da sanidad. Sane su cuerpo, sane su vida. Oh, Dios mío, transforme a aquel, Dios mío, que le falta transformación. Cambie, Dios mío, al que necesita ser cambiado. Llegue a la vida del brujo, el hechicero, el santero, el satanista. Llegue a la vida, Dios mío, del que vive en hechicería, brujería, santería. Llegue a la vida, Dios mío, del homosexual, a la lesbiana. Llegue a la vida, mi Dios eterno, de aquella persona que vive en el adulterio, la fornicación, aquella persona que vive en la drogadicción, en el alcoholismo, todo tipo de mal y de pecado, que vive separado de ti, papá, por el pecado. Le pido de su misericordia, porque usted lo mira, porque usted lo ve, y ellos puedan entender y atender y saber que hay un Cristo de poder que de la tumba se levantó, que hay un Cristo de poder que sana y liberta, llegue a los hospitales y a las cárceles, llegue a los enfermos en esta mañana, llegue a la vida de la mujer estéril. Mira aquella mujer que le clama, que le pide, Dios mío, por un bebé que está ahí clamándole, Padre mío, ponga su mano de misericordia. Si es una mujer que te pide un bebé, está casada y te está clamando, Dios mío, y de ese bebé lo quiere para honrar tu nombre, Padre mío, abre ese vientre, pon tu mano sobre ella, reprendo toda treta del enemigo, todo plan levantado en contra de su vida, y declaro sanidad, y declaro cobertura, en el nombre de Jesús. Llegue a los enfermos, aquellos que están allí, Dios mío, en una sala de COVID, aquellas mujeres que están en una sala de parto, aquellas personas que están en una sala de operaciones, aquellos que están en una UCI, Señor, luchando entre la vida y la muerte, pero ahí te están clamando. Mira aquellos que tienen esos procesos con migración, que están ahí esperando respuesta. Dale respuesta, papá, los milagros los haces tú. Lo imposible para el hombre, papá, es posible para ti. Y te pido y te clamo, Dios mío, por esos procesos, que seas tú agilizándolos en tu nombre. Y para gloria tuya, Dios mío, y para bendición de tus hijos, que te lo piden, que te lo claman, que lo están esperando, que lo anhelan, papá. En esta mañana, bendito sea tu nombre. Bendiga, Dios mío, mis hermanos, Dios mío, todos los que han sintonizado, los que se han unido, familia Flores también. Bendiga la vida de mi hermana en controles. Quédate en cabina con mi hermana, Dios mío. Quédate con mi hermano, Dios mío, que van a proseguir después, con mi hermana que prosigue hasta el cierre, Señor. Quédate, Dios mío, en cada hogar, en cada casa. Bendiga El Salvador, su presidente, Estados Unidos, su presidente, Israel, su primer ministro. Pido por la salvación de Israel, Rusia, Padre, las naciones, los pueblos, cada presidente a nivel mundial, cada país, te lo pongo en tus manos. Pongo en tus manos, mi Señor, a cada uno de ellos. Y pongo en tus manos tu pueblo, tu iglesia, tu amada, tu sierva. Pongo en tus manos tu novia, papá. Pongo en tus manos nuestras vidas. Guárdala, cúbrela, satúrala con tu espíritu. Guárdala con poder. Padre, gracias. Bendito tu nombre por siempre y para siempre. Por los siglos de los siglos. Bendito sea tu nombre. Amén y amén. Amén, gloria al Señor, abrazo fuerte para todos, les amo en el Señor. Familia Flores, gracias por su patrocinio. A todos los oyentes, un abrazo fuerte. Manadani, gracias por la llamada. Será hasta el día de mañana si el Señor nos concede una vez más este privilegio. Bendiciones a todos.

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0: Y hemos llegado a las 8 de la mañana con 4 minutos. Buenos días, gracias por continuar con nosotros en la sintonía de Radio Elohim. Hemos estado en un momento muy especial, en un momento de la oración. Dios bendiga a nuestro hermano Miguelito Ulloa, que estuvo ahí dirigiendo ese momento de clamor. Y Dios bendiga también a toda esa linda audiencia que estuvo con nosotros en la sintonía. Vamos a continuar con la programación de este hermoso día jueves. Vamos iniciando el programa de El Artista Favorito. Dios les bendiga y muy buenos días. Dios bendiga a todos los que están en sintonía hasta los Estados Unidos. Dios bendiga a mi hermano Roberto Medrano. Y saludamos también a mi hermano Jorge Arévalo. Ahí está mi hermano en la sintonía también. Dios le bendiga a mi hermano Jorge. Dios bendiga también a mi hermana Silvia Mengíbar. Ella está en sintonía desde Virginia. Saludos, hermana, que Dios le bendiga. Y Dios bendiga a toditos los que se están conectando en esta hermosa mañana que Dios nos ha regalado. Buenos días, que Dios les bendiga, Dios les guarde. Ahí donde usted se va a mover en este día, Dios le guarde, Dios le bendiga de una manera muy grande.
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0: Sean bienvenidos al programa de El Artista Favorito. Espero que usted pueda participar, pues este programa es para que usted participe, amado hermano y amado amigo. Para este día tenemos a Dani Berríos y tenemos a nuestro hermano Polo Negrete. Así que, amada audiencia, yo le hago la invitación para que usted pueda por ahí dejarnos un mensajito o una llamadita al 2665-3736. Díganos ahí, hermana Dani, mi voto es por Dani Berríos. O díganos, hermana Dani, mi voto es por Polo Negrete. Reporte la sintonía. También está nuestro número de WhatsApp. Usted puede escribirnos al 78-84-92-21. Ahí están los números de cabina para que usted pueda comunicarse con nosotros en esta preciosa mañana. Y díganos cuál es su voto. Díganos usted qué alabanzas desea escuchar en esta hora de programación. Tenemos a Dani Berríos y a Polo Negrete. Iniciábamos este espacio con una alabanza en voz de Polo Negrete. Le voy a dejar en estos momentos con una alabanza de Dani Berríos para que usted pueda por ahí animarse y votar por su favorito. Escríbanos a través de nuestro WhatsApp número 78-84-92-21. Dios bendiga a mi hermana Lorena de Guevara. Ahí está mi hermana en la sintonía desde El Tapesquío Alto. Saludos, mi hermana Lorena, que Dios le bendiga. Dios bendiga también a mi hermano Lito Villalta. Él está en sintonía desde El Llano Grande. Saludos, hermano, que Dios le bendiga.

Amén. Ahí tenemos esa linda alabanza en voz de Dani Berríos, tomando de la fuente. Hemos llegado a las 8 de la mañana con 10 minutos. Si usted se acaba de conectar a la programación de esta mañana, estamos en el programa de El Artista Favorito y en esta mañana tenemos a Dani Berríos y a Polo Negrete. Usted puede reportar la sintonía y decirnos cuál es su voto. Díganos usted qué alabanza desea escuchar en este espacio de El Artista Favorito. Tenemos un reporte que nos dice por Polo Negrete. Gracias, mi hermana. Saludos. Dios bendiga grandemente a mi hermana Doris Lizama. Saludos, hermana. Dios le bendiga. Dios bendiga a mi hermana Mercedes Lizama. Saludamos también a mi hermano Lito Alemán, que nos dice: hola, muy buenos días. Buenos días, hermano. Que Dios le bendiga. Es un privilegio poder saludarle en esta mañana. También enviamos saludos a Eleazar Gáldames. Que Dios le bendiga. Saludos a mi hermana Yanira Gómez. Saludos, hermana. Dios le bendiga. Un gusto saludarle en esta mañana. Esperando que usted se encuentre muy bien. Dios bendiga a mi hermana Gloria Aide, que nos dice que su voto es por Polo Negrete. Gracias, mi hermana. Dios le bendiga. Mi hermana Lorena de Guevara nos dice gracias por sus saludos. Bendiciones. Feliz día. Amén, hermana. Dios le bendiga. Es un gusto el poder saludarle. Dios bendiga también a Marlene Osorio, que nos dice: Dios le bendiga por Dani Berríos. Gracias, mi hermana Marlene. Que Dios la bendiga de una manera grande. Ahí déjenos su reporte. Díganos desde dónde nos sintoniza. Queremos saludarle. Queremos saludarle en esta bendecida hora de la mañana. Díganos su nombre, de dónde nos escucha. Queremos saber de usted. Cuéntenos cómo va su mañana. Yo espero que todo esté muy bien, que usted se encuentre muy bien en sintonía, quizás desde su trabajo, quizás desde casita, donde quiera que usted se encuentre. Dios le bendiga.

Dios bendiga a mi hermano Adonai Campos, que nos dice bendiciones, hermana, por Dani Berríos. Gracias, hermano, por su reporte. Y mi hermana Susana Martínez nos dice Dios le bendiga, voto por Polo Negrete. Gracias, mi hermana, que Dios le bendiga. Dios bendiga a todos los hermanos que se están reportando en esta bendecida hora de la mañana. Que Dios les bendiga. Ahí siga reportando la sintonía. Escríbanos un mensajito. Tenemos en estos momentos 3 votos por Polo Negrete y por Dani Berríos tenemos 2 votos. Vamos a esperar unos minutos más para que usted pueda escribirnos un mensajito. También si usted desea patrocinar esta hora, está completamente disponible para que usted pueda decirnos, hermana Dani, yo voy a patrocinar el programa de el artista favorito. Será de gran bendición para el ministerio de Radio Elohim. Mi hermana Lorena nos dice que su voto es por Dani Berríos. Ahí tenemos 3 votos por Dani Berríos y tenemos 3 votos por Polo Negrete. Necesitamos más reportes, amada audiencia. Y bueno, si no tenemos más reportes, vamos a irnos escuchando alabanzas con Polo Negrete y con Dani Berríos. Necesitamos que usted pueda seguirse reportando. Vamos a dar un minuto más para que usted pueda escribirnos ahí un mensajito y pueda decirnos, hermana, mi voto es por Polo Negrete, o díganos, hermana, mi voto es por Dani Berríos. Recuerde que este programa es para que usted pueda participar, amado hermano y amigo. Nos dice mi hermana Carito, Dios bendiga a mi hermana Carolina Zúñiga, hasta allá el cantón El Amatón. Nos dice buenos días, bendiciones por Dani Berríos. Gracias, mi hermana. Mi hermana Rosemary también nos dice buenos días, hermana. Mi voto es por Dani Berríos. Y por acá tenemos un mensajito más. ¿Qué nos dice mi hermano Lito Alemán por Dani Berríos? Gracias, hermano. Amén. Mi hermano William desde Nicaragua nos dice Dios les bendiga por Dani Berríos. Gracias, hermano. Dios le bendiga. Bueno, la mayoría de votos han sido por Dani Berríos. Ahí teníamos 7 votos por Dani Berríos. Así que vamos a irnos entonces escuchando alabanzas en voz de Dani Berríos. Usted puede solicitar su alabanza favorita en voz de Dani Berríos, que yo con gusto le voy a complacer. Por ahí repórtese y díganos cuál alabanza usted desea escuchar. También si desea patrocinar esta hora, también ahí puede decirnos, hermana, agrégueme a la lista que yo voy a patrocinar el programa de El Artista Favorito. Mi hermana Isabel Santos nos dice bendiciones. Dios le bendiga por Dani Berríos. Gracias, mi hermana Isabel. Que Dios le bendiga de una manera muy grande. Por acá ya nos están solicitando la alabanza. Dice, el rey te mandó a llamar. Con gusto, mi hermana, ya le vamos a complacer. Ya vamos a buscar esa linda alabanza para poder complacer a mi hermana que nos solicita la alabanza, el rey te mandó a llamar. Vamos a escuchar en estos momentos la alabanza, él es Jehová. Seguidamente complacemos con el rey te mandó a llamar.

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Amén. Dios bendiga a mi hermano Lito Alemán. Saludos, hermano. Gracias por continuar con nosotros en sintonía de este programa. Dios bendiga a mi hermano Adonai Campos, que nos dice: hermana, me programa la alabanza. Dios cuida de mí. Claro que sí, mi hermano, con gusto. Saludamos a mi hermano Jorge Saldívar, que él está en sintonía desde la Loma de la Cruz, aquí en Jucuapa. Saludos, mi hermano, que Dios se le bendiga. Dios bendiga a mi hermano Alex Quintanilla, que nos dice: saludos, hermana, qué buen programa. Gracias, hermano, por estar con nosotros en la sintonía. Que Dios me lo bendiga. Me alegro mucho saber que está ahí con nosotros en sintonía de Radio Elohim 94.1 FM. Dios bendiga a mi hermano Jonathan. Saludos, hermano, un gusto saludarle en esta linda mañana. Yo con gusto le complazco con esa alabanza, mi hermano, pero estamos en el programa de El Artista Favorito y estamos complaciendo con alabanzas únicamente en voz de Dani Berríos. Así que, amado hermano, si usted desea una de Dani Berríos, yo con gusto le voy a complacer en esta hermosa hora de la mañana. Dios bendiga a mi hermana Gloria Aide. Saludos, hermana, Dios le bendiga. Gracias por estar ahí en sintonía. Vamos a quedarnos complaciendo con esa alabanza que mi hermano Adonai Campos nos había solicitado, la alabanza Dios cuida de mí, en voz de Dani Berríos.

Amén, ahí estábamos complaciendo con esa linda alabanza, tomando de la fuente. Dios bendiga a mi hermano Jonathan. Saludos, hermano, que Dios le bendiga. Feliz día y Dios bendiga a todos los que se están conectando a este programa. Quizás usted se acaba de conectar y pueda preguntarse en qué programa estará hermana Dani. Estamos en el programa de El Artista Favorito y estamos complaciendo con alabanzas en voz de Dani Berrío. Si usted desea una alabanza, puede solicitarla, que yo con gusto le voy a complacer en esta linda mañana. 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Dios bendiga a la audiencia hasta la Loma de la Cruz y saludamos también a la audiencia hasta el Níspero. Que Dios les bendiga, amados hermanos, también hasta allá el Paraisal. Dios bendiga a todos los hermanos que están conectados en esta hermosa mañana. Hemos llegado a las 8 de la mañana, a las 8 de la mañana con 38 minutos. Vamos a continuar y yo les dejo con la siguiente alabanza en voz de Dani Berríos, La Alegría del Señor.

0: Amén. Dios bendiga a mi hermano Xavier, que nos dice bonita alabanza, que Dios le bendiga. Y saludos desde Morazán, San Fernando. Saludos, mi hermano Xavier, que Dios le bendiga. Es un privilegio poder saludarle en esta linda mañana. Hemos llegado a las 8 de la mañana con 42 minutos. Dios le bendiga a usted que nos acaba de sintonizar. Estamos en el programa de El Artista Favorito y estamos complaciendo alabanzas únicamente en voz de Dani Berríos. Usted puede solicitar su alabanza, todavía tenemos unos minutos para poder complacerle en esta bendecida mañana.
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0: Esperando que usted se esté deleitando, esperando que usted esté ahí con gozo, con la alegría del Señor en su corazón, dando gracias a Dios por este hermoso día que Él nos regala, donde son nuevas y grandes todas las misericordias de Dios para con nosotros.
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0: Dios bendiga a mi hermana Gloria Aide, ella nos sintoniza hasta allá el Zapotillo. Dios la bendiga, amada hermana. Dios bendiga a mi hermana Susana Martínez. Gracias, mi hermana, por estar en sintonía de Radio Elohim. Dios bendiga a mi hermana María Campos. Saludamos a mi hermano Lito Villalta. Él siempre está en sintonía desde el Llano Grande. Y Dios bendiga también ahí a mi hermana Delmi Mendoza. Saludos, mi hermana Delmi. Que Dios le bendiga de una manera muy grande. Vamos a continuar y les dejo con la siguiente alabanza en voz de Dani Berríos. Mi Cristo vive.

Ahí estábamos escuchando esa linda alabanza, Mi Cristo vive, y porque Cristo vive, ahora nosotros también tenemos vida, gracias a Dios, porque nos ha dado vida eterna, vida en abundancia. Dios les bendiga, buenos días. Dios bendiga a mi hermano Jorge Arévalo. Ahí está mi hermano con nosotros en sintonía. Dios bendiga a mi hermano Germán. Él nos saluda desde Colombia. Saludos, mi hermano Germán. Dios le bendiga. Dios bendiga también a mi hermana Ana Ived. Ella nos dice, Dios le bendiga, hermana. Saludamos a mi hermano Xavier. Él nos solicitaba la alabanza al otro lado. Creo que es el himno de victoria. Con gusto, mi hermano. Ya le voy a complacer con esa linda alabanza. Gracias, amada audiencia. Gracias por acompañarnos en sintonía de este programa de El Artista Favorito. El tiempo se nos ha terminado, pero usted puede seguir con nosotros, ya que a eso de las 9 de la mañana vamos a venir con un momento de oración. Así que yo le animo a que se quede con nosotros y pueda gozarse también a través de la oración. Usted puede enviar sus peticiones, que con gusto vamos a clamar. Recuerde que tenemos un Dios grande, para Él no hay nada imposible. Así que, amada audiencia, por ahí envíe sus peticiones también. 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Yo sé que Dios está haciendo grandes cosas a través de este medio. Yo sé que Dios está sanando, restaurando, levantando. Tenemos un Dios poderoso. Así que únase a esta bendición. Únase a esta bendición y siga con nosotros en sintonía. Que Dios les bendiga, que tengan un lindo jueves. Y nos vamos despidiendo de este espacio y complaciendo a mi hermano Xavier con la alabanza, el himno de victoria.

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Amén. Gloria a Dios. Yo sé que estás aquí. Estábamos escuchando esa preciosa alabanza. Yo sé que estás aquí. Dios les bendiga a todos los hermanos, a todos los amigos que continúan con nosotros en la sintonía. Sean bienvenidos al programa de Nube de Oración, un momento de clamor. Vamos a clamar unos por los otros, amados hermanos. Únase a esta oración. Oremos juntos por aquel que se encuentra enfermo, por los se encuentran ahí quizás desanimado. Vamos a orar, vamos a pedir a Dios que Él pueda obrar en la vida de cada uno de mis hermanos que están pasando por diversas dificultades. Tenemos un Dios grande, yo le hago esa invitación para que usted pueda enviar sus peticiones. Dios le bendiga a usted que ya envió su petición. Vamos a tomar nota de su nombre y vamos a clamar. A usted que no lo ha hecho, hágalo en estos momentos. Envíe su petición, envíe ahí esa petición que vamos a unirnos en oración. Y vamos a venir clamando, creyendo en Dios, creyendo que Dios puede hacer la obra en su vida, en su familia, en sus hijos. Dios hará grandes cosas. Así que, amada audiencia, siga ahí reportando la sintonía, envíe sus peticiones. 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Voy a dejar unos minutos una alabanza para que mientras esté sonando esa alabanza usted pueda ahí enviar sus peticiones. Ahí háganos llegar esas peticiones que con gusto vamos a clamar en este momento.

Y ahí estábamos escuchando esa linda alabanza, Cristo, yo te amo. Vamos a leer la palabra para entrar al momento de oración. Gracias a usted que ya envió esa petición. Vamos a unirnos en estos momentos. 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Vamos a leer la palabra en el Salmo 67. Salmo 67, yo leo la palabra honrando al Padre, al Hijo y al Espíritu Santo. Dios tenga misericordia de nosotros y nos bendiga. Haga resplandecer su rostro sobre nosotros, para que sea conocido en la tierra tu camino, en todas las naciones tu salvación. Te alaben los pueblos, oh Dios, todos los pueblos te alaben. Alégrense y gócense las naciones, porque juzgarás los pueblos con equidad y pastorearás las naciones en la tierra. Te alaben los pueblos, oh Dios, todos los pueblos te alaben. La tierra dará su fruto, nos bendecirá Dios, el Dios nuestro. Bendíganos Dios y ténmalo todos los términos de la tierra. Amén. Ahí leíamos ese hermoso Salmo, Salmo 67. Vamos a venir en palabras de oración, vamos a venir clamando. Primeramente vamos a venir dando gracias a Dios por este día que Él nos ha regalado. Vamos a dar gracias a Dios y luego vamos a entrar ahí orando por las peticiones. Dios bendiga a mi hermano Jorge Arévalo, que ahí anda en sintonía desde su trabajo. Dios bendiga también a mi hermano José Castillo. Con gusto, mi hermano, vamos a orar por su vida. Que Dios lo bendiga de una manera muy grande. Buen Padre que estás en los cielos, santificado sea tu nombre. A ti, Señor, sea la gloria, la honra y toda la alabanza. Tú eres digno, Señor, de ser alabado. Tú eres digno, Señor, de ser exaltado. Mi alma le alaba, Señor. Mi alma le alaba, mi alma le glorifica en esta preciosa mañana de este día jueves, Señor. Recibe toda alabanza, recibe nuestra adoración, Señor. Recibe, Señor, esta alabanza, Padre, como una ofrenda agradable ante ti, Señor. Bendiga, Señor, nuestra vida, nuestra familia, Señor, gracias porque tú nos das este privilegio de poder estar en este lugar en cabina de Radio Elohim. Gracias por la fuerza, Señor, por ser tú nuestro ayudador, por ser tú nuestro sanador, por ser tú, Señor, nuestra fortaleza. Gracias, Padre, porque estás con nosotros en todo momento. Podemos sentir tu presencia en nuestra vida, Señor, en nuestra familia. Gracias por estar con nosotros. Gracias por ayudarnos. Gracias, Padre, por bendecirnos. Te alabo y te bendigo. Bendiga, Señor, a todos los oyentes. Bendiga a mis hermanos que se están conectando a este momento, Señor, tan especial. Pido que les bendigas, que les guardes, que tú puedas darle fortaleza. En el nombre poderoso de Jesús, tú eres poderoso, Señor. Tú eres grande, Señor. Mi alma le alaba, mi alma le glorifica, Señor, en esta bendecida hora, Señor, de la mañana, Señor. Gracias por este día que tú nos has regalado. Porque son nuevas y grandes tus misericordias. Gracias porque tenemos vida, Señor. Gracias por las fuerzas que tú nos das, Señor. Gracias por el trabajo, por el estudio, por todo lo que tú nos permites hacer cada día, Señor. Yo te doy gracias. Gracias por esos alimentos que tú provees a nuestra mesa. Hasta este día, Señor, nada nos ha faltado, pues tú, Señor, tienes cuidado de nosotros, porque tú tienes cuidado de nuestra familia, Señor. Gracias por esos alimentos que tú provees, Señor, para nuestros hogares. Gracias por todas tus bendiciones. Gracias, Señor, porque tú estás con nosotros, Señor.
Gracias, Padre, te alabamos y te bendecimos en esta preciosa mañana, mañana de bendiciones, mañana de victoria, Señor, donde tú te mueves en cada corazón, en cada mente, Padre. Tú te mueves, yo sé que tú estás haciendo grandes cosas. Grandes cosas tú estás haciendo, Señor, en nuestra vida, en nuestra familia. Oh, te alabo y te bendigo, Señor, en esta hora. Te alabo y te bendigo, Señor. Tú eres maravilloso. Tú eres poderoso, Señor. Gracias por esta mañana. Gracias por esta mañana, Padre, que tú nos regalas, Señor. Gracias por las fuerzas. Gracias por cada oyente, por cada uno de mis hermanos que se ha unido a este momento, Señor. Gracias, gracias, Padre, por mis hermanos, que mientras estemos clamando, Señor, ellos puedan recibir, Padre, su milagro, que ellos puedan recibir esa sanidad, Padre, que mientras estemos clamando puedan ser fortalecidos y restaurados en esta mañana, en el nombre poderoso de Jesús. Toma todo control, Padre, de este momento de oración. Limpia los aires, Señor, limpia este lugar, limpia nuestra mente, nuestro corazón, que podamos adorarle, que podamos bendecir su santo y bendito nombre, Padre, en esta mañana. Toma todo control. Toma todo control, Señor, en esta hermosa mañana, Padre. Ministra las vidas, ministra los corazones. Que aquel que se siente triste, Padre, en esta hora pueda recibir ese gozo que solamente tú puedes dar. Que aquel que tiene una dificultad, que en este día, Señor, pueda tener esa respuesta, pueda ser libre, Padre, en el nombre poderoso de Jesús. Toma todo control en esta mañana, Padre. Toma todo control en mis hermanos que están ahí, Padre, en sintonía. Llegue obrando, llegue ministrando en el nombre de Jesús. Oh, tú eres poderoso. Tú eres grande, Señor. Mi alma le alaba. Mi alma le alaba. Mi alma bendice su santo y bendito nombre. A ti sea la gloria. A ti sea la honra y la alabanza, Padre. Tú eres maravilloso. Tú eres poderoso, Señor. Bendiga este ministerio de Radio Elohim. Bendiga esta obra, Señor. Que esta obra, Padre, pueda continuar adelante, Señor. Que esta obra pueda continuar adelante, Padre. Ayuda, Señor. Bendiga este ministerio. Bendiga, Padre, a nuestros hermanos programadores, a cada uno de mis hermanos que está ahí, Señor, predicando la palabra en diferentes horarios. Señor, están predicando la palabra, Padre. Bendígales. Bendiga a mis hermanos programadores. Dele la fortaleza para seguir adelante, porque muchas veces llega el desánimo, Señor. Muchas veces llega la prueba, la enfermedad. Pero pedimos a ti, clamamos a ti, pidiendo que puedas tú obrar. Llevar nuevas fuerzas en esta mañana. Lleva la sanidad, Señor. Lleva la sanidad, Señor. Bendiga a mis hermanos programadores. Úsales en gran manera en cada palabra, Señor. Úsales, respáldales, que mientras ellos estén ahí predicando tu palabra, tú puedas moverte, tú puedas tocar los corazones, salvar a los amigos, tocar las almas, Señor, liberar, restaurar, que tú puedas hacer grandes cosas a través de esa palabra, Señor. Usa mis hermanos programadores. Ahí clamamos por mi hermano Jorge Arévalo, clamamos por mi hermano que está ahí en sintonía. Clamamos, Señor, pidiendo que tú puedas llegar hasta él, hasta ahí donde él se encuentra, Padre, y que tú puedas dar la sanidad que él necesita. Sane su cuerpo, Padre. Sane su cuerpo, todo dolor que pueda estar ahí, Padre, en ese cuerpo, pueda abandonar,
pueda abandonar ese cuerpo, toda enfermedad pueda irse en el nombre de Jesús. Sana, Padre, toda fiebre, toda gripe, todo dolor, Padre, en su cuerpo, que en esta hora, Señor, de la mañana, tú puedas llevar la sanidad, que tú puedas llevar, Señor, esa restauración a la salud de mi hermano Jorge Arévalo, Padre. Glorifícate, Señor, hasta ahí donde él se encuentra. Llegue obrando esa sanidad. Lleve la sanidad que mi hermano necesita. Fortalécelo. Úsalo, Padre, en la palabra. Úsalo, Padre. Úsalo en gran manera, mi hermano. Padre, bendiga su programa. Ayúdele a continuar adelante. Oramos por su esposa, Padre. Lleve fortaleza a su esposa. Lleve sanidad, Padre, ahí donde ella se encuentra. Extiende tu mano de poder. Extiende tu mano de misericordia, Padre, sobre ella. Que tú puedas llevar sanidad. También por Helen, Padre. Bendígala, Señor. Dele fortaleza. Lleve sanidad a ese cuerpo, Padre. Fortalece ese cuerpo. Lleve sanidad ahí donde ella se encuentra, Padre. Restaura su salud, sana todo dolor, Padre, en su cuerpo. Por esa caída, Padre, dele fortaleza a mi hermana. Sana, Padre, ahí donde está ese golpe, ahí donde está el dolor, Padre. Ponga su mano de poder sobre ella y que en esta mañana ella pueda sentir esa sanidad en su cuerpo. Que ella pueda sentir que tú estás ahí obrando en ella, Señor. Ayuda a mi hermana, Señor. Ayuda a Helen, Padre. Llegue ahí donde ella se encuentra. Llegue obrando, Padre. Bendiga a todos los que patrocinan. Oramos por todos mis hermanos que están patrocinando, Señor. Que con mucho amor, Padre, con esfuerzo, dan para la obra, Padre. Dele fortaleza. Bendígale, Señor. Bendiga esas manos, esos trabajos de mis hermanos que ofrendan, que son socios. Bendígale grandemente, Padre. Bendiga esos trabajos. Bendiga esas manos. Gracias por todos ellos. Gracias por los que claman por este ministerio. Bendiga a mis hermanos, Padre, que ahí en sus oraciones también claman. Claman por este ministerio, Padre. Bendiga a mis hermanos que están siempre orando. Dele fortaleza, Señor. Bendígale de una manera grande. Te alabo, te bendigo, Señor. Tú eres maravilloso. Tú eres, Señor, poderoso. Tú eres digno de ser alabado, Señor. Bendiga a mis hermanos, Señor. Pastores, a los evangelistas, misioneros. Deles fuerza para continuar. De nuevas fuerzas cada mañana para que ellos sigan adelante, no desmayen, que ellos puedan seguir predicando la palabra. Y respalda, Padre, respalda a mis hermanos ahí donde ellos van a predicar. Muchos van ahí, Señor, a las plazas, a los parques, a los mercados. Ahí van predicando la palabra. Señor, pedimos, Señor, que puedas tú, Señor amado, guardarles. Úsales, Padre. Ahí sí van tocando las puertas en los hogares. Dele fortaleza a mis hermanos. Úsales para que ellos puedan continuar adelante. Pruebe lo necesario. Pruebe ese alimento. Ahí, Señor, esa vestimenta. Quizás van a predicar a otros países, a otros lugares, Señor. Pruebe ese techo para mis hermanos que van predicando la palabra, Señor. Toca las almas, Padre, ahí donde ellos se paran, Señor, a predicar. Que tú puedas tocar las almas, que puedan haber almas liberadas, Señor. Oh, Padre, glorifícate, Señor, en esta hora. Glorifícate, Padre, en esta hermosa mañana que tú nos regalas, Señor. Oramos por mi hermana Isabel. Ella pide oración por su vida, Señor. Oramos por mi hermana Isabel, Señor. Llegue obrando ahí donde ella se encuentra en esta mañana. Oh, Padre, obra en ella. Obra esa respuesta que ella está necesitando, Señor. En el nombre poderoso de Jesús.
En el nombre poderoso de Jesús, oramos, Señor, por mi hermana Isabel. Llegue obrando ahí donde se encuentra mi hermana. Ella pide por paz para su vida y por esa restauración. Nos unimos al clamor de mi hermana, Señor. Nos unimos a esa petición de mi hermana Isabel, pidiendo a ti, Señor, que tú puedas llevar la paz que ella necesita. Señor, tú conoces su vida, tú conoces lo que ella pueda estar pasando, Padre. Lleve esa paz, lleve ese fruto del Espíritu Santo a mi hermana. Lleve la paz, Padre, para su vida. Que aunque esté ahí el problema, la dificultad, que ella pueda confiar en ti, Señor. Que tú le darás la victoria, Padre. Dele la restauración para su vida, para su familia. Restaura, Padre. Restaura su vida, su familia. Bendiga su hogar. Bendiga el hogar de mi hermana, Señor. Guárdala, Señor, en el nombre poderoso de Jesús. Tú eres poderoso. Yo sé que tú estás obrando en mi hermana Isabel. Yo sé que tú, Señor, estás haciendo grandes cosas en ella. Yo sé que en esta mañana tú estás llevando la paz que ella necesita, Padre. En el nombre poderoso de Jesús, venimos clamando también por mi hermano José Castillo. Él pide oración por su vida. Oramos por mi hermano. Nos unimos a esa oración por mi hermano. Señor, ahí donde está José Castillo, fortalécele. Guarda a mi hermano, Señor. Guarda a mi hermano, Señor. Protege su salida, su entrada. Lleve restauración a su vida, a su familia, Padre. Restaura, Señor. Llegue obrando donde él se encuentra. Ahí donde está mi hermana Griselda Orellana, dele fortaleza. De fortaleza, Señor, a mi hermana. Lleve respuesta, Señor. Lleve respuesta, Padre, a su petición. A esa petición que haya puesto delante de tu presencia. Lleve respuesta. Oramos por mi hermano Alberto Sura. Oramos por él, pidiendo, Padre, que tú puedas bendecirle. Acorázalo. Tú conoces, Padre, su vida. Tú lo conoces, Señor. Dele fortaleza, mi hermano. Dele fortaleza. Bendiga, Padre, sus manos, su trabajo. Ayúdale a seguir adelante. Bendiga su hogar. Oramos por Lorena Sura. Señor, lleve esa respuesta a mi hermana Lorena Sura. Responde, Señor, ese clamor de ella, Padre. Ella clama por ese trabajo, Señor. Que la puedan trasladar a ese trabajo que sea más cerca de su casa, Padre. Ahí pedimos, Señor, que tú puedas hacer la obra. Que tú puedas llevar esa respuesta a esta petición de mi hermana Lorena, Señor. Lleve esa respuesta, Señor, en el nombre poderoso de Jesús. Oramos por el niño Wilber. Oramos pidiendo sanidad para él, Padre. Sane ese cuerpo, Padre. Extiende tu mano de poder sobre él en esta mañana. Lleve la sanidad que él está necesitando. Que todo dolor pueda irse en esta mañana, Padre. Bendiga a este niño. Guárdalo, Padre. Y yo sé que tú estás obrando. Yo sé que tú estás llevando sanidad hasta ahí donde él se encuentra, Padre, en esta hermosa mañana, Padre. Gracias. Gracias, Señor. Bendiga a mi hermano Adonai Campos. De fortaleza, mi hermano. De fortaleza, mi hermano Adonai Campos. Señor, guárdalo. Ahí donde él se encuentra. Ahí donde él anda, Señor, trabajando. Acorázalo. Guarda, Señor. Guarda a mi hermano, su familia, Padre. Guárdale. Bendiga, Padre, su vida. Dele fuerzas para continuar adelante, Señor. Dele las fuerzas, esas fuerzas de lo alto, Padre. Renueva sus fuerzas cada día, cada mañana, Padre. Obra en mi hermano Adonai Campos, en toda su familia, Padre. Tú conoces cuál es esa petición que él tiene en su corazón. Clamo pidiendo que tú puedas obrar en ella, que tú puedas obrar en las peticiones de mi hermano Adonai Campos.
en el nombre poderoso de Jesús. Muchas gracias, Señor. Venimos clamando también por mi hermana Doris Lizama. Ahí donde ella se encuentra, Padre, bendiga a mi hermana Doris, guárdela, Señor. Guarda a mi hermana, Padre, su salida, su entrada, dele fuerzas para seguir adelante, Señor. Lleve la sanidad que su cuerpo necesita. Oramos por mi hermana Mercedes, Señor, ahí donde está mi hermana Mercedes. Dele fortalezas espirituales. Dele fortalezas físicas a mi hermana, Señor. Fortalece su cuerpo, Señor. Guarda a mi hermana de todo peligro. Apártala de todo mal, Señor. Lleve sanidad ahí a mi hermana Mercedes Lizama. Muévete en ella, Señor. Muévete en ella, Padre, en su familia, en sus hijos, Señor. Lleve respuesta a la petición de mi hermana, Padre. Lleve respuesta en el nombre de Jesús. Oramos por mi hermano José Rigoberto. Seguimos clamando por mi hermano, pidiendo, Padre, esa sanidad. Pidiendo que tú restaures su familia, Padre. Oh, toca, Padre, sus corazones. Restaura la familia de mi hermano, Señor. Restaura la familia de mi hermano José Rigoberto. Clamamos por mi hermana Orbelina Amaya. Ahí donde está mi hermana Orbelina, Padre. Obre en ella, Señor. Dele fortaleza. Dele fortaleza. Bendígala, bendiga a su familia, Señor. En el nombre poderoso de Jesús. Oramos por mi hermana Lourdes Vázquez. Clamamos por mi hermana, pidiendo a ti, Señor, que le bendigas. Bendiga, Señor, a mi hermana, Padre Lourdes Vázquez, guárdala, Señor. Venga usted obrando, respondiendo las peticiones que hay allí, Padre, en su corazón. Clamamos por mi hermana María Campos, Señor, ella pide esa oración por esa sanidad. Llegue sanando, Padre, ese cuerpo de mi hermana María Campos, Señor, y lleve la respuesta que ella está pidiendo. Oramos por mi hermana Silvia Mengíbar. Oramos por mi hermana, Padre, pidiendo que le fortalezca, Señor, que le guardes. Ayúdele, Padre, a seguir adelante. Bendiga su vida, su familia, Señor. Llegue obrando en las peticiones de mi hermana Silvia Mengíbar. Clamamos también por mi hermana Reina Portillo. Clamamos por ella pidiendo, Padre, porque tú puedas, Señor, bendecirle. Bendígala, bendiga a sus hijos, Señor. Que sus hijos puedan ser acorazados y bendecidos en el nombre poderoso de Jesús. Mi alma le alaba, Señor. Yo sé que tú estás obrando en esta hermosa mañana. Yo sé que en esta mañana tú estás llegando ahí hasta esa casita, Padre, donde le están clamando, hasta ese trabajo donde están mis hermanos clamando. Se han acercado a ti, Señor, creyendo que tú harás una obra en ellos. Yo sé que ahí tú estás obrando. Yo sé que tú ahí estás, Señor, dando la sanidad a toda enfermedad, todo cáncer. Toda enfermedad en los huesos, Señor, yo sé que tú estás sanando, que tú eres nuestro sanador. Tú eres nuestro sanador, tú eres nuestra fortaleza. Llegue ahí, Señor. Llegue ahí, Padre. Llegue ahí sanando. Oramos por todos los enfermos. Oramos por todos aquellos que están enfermos. Hay muchos que están ahí, Padre, sufriendo por algún dolor. Hay muchos que están ahí, Señor, con alguna enfermedad, Padre, en su cuerpo. Clamo pidiendo que tengas misericordia. Que tú puedas llevar sanidad a mis hermanos, a niños que están enfermos. A niños que están, Señor, en la cama de un hospital. O quizás en sus hogares están ahí, Padre. Lleve sanidad, Señor. Lleve sanidad, Padre. Llegue obrando en aquellos que están enfermos.
llegue a ese hospital, Padre, donde quizás le han dicho a mis hermanos, Señor, que ya no hay medicina. Pero en esta mañana, Padre, clamamos por todos ellos, Señor. Yo sé que tú, Padre, puedes obrar. Yo sé que tú puedes hacer grandes cosas, Señor. Yo sé que tú puedes llegar hasta ese hospital poniendo esa vitamina en ese cuerpo. Yo sé que tú puedes llevar esa sanidad a ese cuerpo, Padre. Yo sé que tú puedes sanar cáncer. Yo sé que tú puedes obrar, Padre, y tú puedes limpiar esa sangre, Señor, sanar toda diabetes, toda presión alta, toda osteoporosis, Señor, todo dolor en esa espalda. Allí yo sé que tú puedes llegar y operar en esos cuerpos, Señor. Ponga riñones nuevos, Señor. Ponga esos riñones nuevos, Señor. Llegué operando, haciendo un milagro en esa vida, poniendo esos riñones nuevos. Sana esos pulmones. Sana esa garganta, Señor. Sana, Padre, toda enfermedad que pueda estar ahí en esos cuerpos, Señor. Que esa enfermedad pueda irse en el nombre poderoso de Jesús. Que en esta mañana tú puedas levantar a aquel que está ahí postrado, Señor, en una cama. Yo sé que tú puedes levantarlo, Señor, y tú puedes llevar esa sanidad sobre ellos. Yo sé, Padre, que tú puedes hacer cosas grandes. Sana a mis hermanos para que ellos también puedan testificar de las cosas grandes que tú estás haciendo, y que otros también puedan ser fortalecidos en la fe. Ayuda a mis hermanos, Padre. A ti que estás enfermo, ahí clamas, y estás en tu hogar, en tu trabajo, ahí pides esa sanidad. Que Dios está en este lugar y Dios está ahí donde tú te encuentras. Y en esta mañana Él ha inclinado su oído para escuchar nuestro clamor. Él escucha tu clamor, mi hermana, mi hermano. Solo eleva esa oración en esta mañana y dile al Señor en esta mañana lo que tú necesitas. Dile al Señor, mi hermana, y pide esa sanidad. Pide esa liberación para tus hijos, mi hermana, mi hermano. Tenemos un Dios poderoso. Un Dios que hace grandes cosas, grandes milagros. O llegue ahí obrando, Padre, en esas peticiones que mis hermanos están poniendo delante de tu presencia. Lleve sanidad, Señor, a los corazones. Ahí donde está esa madre, ese padre de rodillas, fortalece, que siga clamando por sus hijos. Libera a esos hijos, Padre, que aún no le conocen, que puedan conocerle. Que puedan, Padre, venir a tus pies, Señor. Libera, libera, Padre. Libera las almas de Jucuapa, de todo el mundo, Señor. Libera aquellos que andan en vicios. ¿Cuántos andan en vicios, Señor? Mujeres, hombres, jóvenes andan en vicios. Clamo por ellos, pidiendo que tú puedas llevar, Señor, que tú puedas llevar, Señor, esa liberación, esa restauración. Libera a esos jóvenes que andan en vicios. Tenga misericordia de ese joven. Tenga misericordia de ese varón, de esa mujer, Padre. Rompe cadenas de vicios, Señor. Toca las almas, salva las almas, Señor. Toca esos corazones, Padre. Los amigos que día a día están escuchándonos, Padre. Haga la obra en ellos, Señor. Toca esos corazones, que ellos puedan entregar su vida a ti, Señor. Guarda a los niños. Oramos por los niños, pidiendo que los guardes, Señor. Acoraza a los niños hasta ahí donde ellos puedan
encontrarse. Muchos están en sus hogares, otros, Señor, en las escuelas. Guárdales, Señor, en esos caminos. En esos caminos, Señor, para sus estudios, guárdales. Guárdales en esos caminos, en esas carreteras, en sus hogares. Apártalos de todo mal, de toda enfermedad, Señor, de toda enfermedad que quiera checar, Señor, a sus cuerpos, Padre. Acoraza a los niños. Toca sus corazones. Que puedan ser niños que te adoren, que te busquen, Señor. Que puedan ser niños, Señor, que te sirvan. Y que cuando ellos sean grandes, Padre, ellos puedan seguir en tus caminos. Ellos puedan seguir predicando la palabra. Ellos puedan seguir sirviendo y trabajando en tu obra, Señor. Acoraza a los niños, Señor. Acoraza a los niños. Tome el control, Padre, de aquellas mujeres, Padre, que están embarazadas. Tome el control, Padre. Tome el control, Padre. Guarda ese bebé. Guarda ese bebé, Padre, que en ese momento donde ellas vayan a dar a luz, Señor, tú puedas tomar todo el control y que todo salga bien, Padre. Que todo salga bien. Cubre, Señor, a esas mujeres, a esos bebés, Señor. Cúbrelos en el nombre poderoso de Jesús. Oramos por aquellos que tienen deudas. Aquellos que tienen deudas, Padre. Pedimos, Señor, que tú puedas obrar. Pruebe, Señor, para poder cancelar esos recibos. Pruebe para poder cancelar, Señor. Ayuda a mis hermanos, Padre. Ayúdalos, Señor. Liberta, Padre. Rompe cadenas, Señor. Rompe cadenas. Oramos. Oramos por todos los que están en sintonía, Padre. Ahí, Señor, llegue obrando hasta el mercado de Jucuapa. Llegue obrando hasta ese hogar. Fortalece a mis hermanos, Señor. Bendiga esas ventas en este día. Esos negocios, bendígalos. Pruebe lo necesario. Envíe esos clientes en este día, Padre. Bendiga esas ventas. Bendiga a mis hermanos que han salido, Señor, a trabajar. Guarda sus salidas, su entrada. Guárdale, Señor, en ese trabajo, Señor. En su hogar. Guarda a mis hermanos. Guárdales en ese transporte donde ellos se mueven. Guárdales, Padre, en este día. Apártalos de todo mal, de todo peligro, de todo accidente. Apártanos, guárdanos, Señor. Nuestra vida está en tus manos. Nuestra familia está en tus manos y en tus manos, Señor, estamos seguros. Gracias por cuidar de nosotros. Gracias por cuidar de nuestra familia. Aquellos que van a ser operados, que van a tener una cirugía, Padre, en este día, toma el control. Que todo salga bien. Usa los médicos, usa las enfermeras, usa esas manos, Señor. Que toda operación, que toda cirugía salga con éxito, Padre, en el nombre poderoso de Jesús. Muchas gracias. Tú eres poderoso. Tú eres Rey de Reyes. Mi alma le alaba y mi alma le glorifica. Gracias por este momento tan especial, Padre, donde hemos podido clamar, donde hemos podido estar en tu presencia. Yo sé que tú, Señor, te has glorificado. Gracias por este momento, Padre. Gracias por este momento de oración. Respalda la programación que va a continuar, Señor. Respalda cada programa que va a continuar en este día. Mis hermanos que van a estar clamando, Padre, úsales, úsales en gran manera. Mis hermanos que van a estar dirigiendo un momento de oración, úsales, Padre, úsales, Señor, deles fortaleza, que su presencia se haga sentir en cada corazón, en cada mente, Padre, que tú puedas llegar obrando, Señor, en esta bendecida hora, Señor, de
la mañana, Padre. Muchas gracias. Gracias por todas tus bondades. Gracias, Señor, por todas tus misericordias. Gracias porque nos permites poder estar en tu presencia y podemos adorarle. Podamos bendecir tu nombre. Bendiga a las personas que van a estar patrocinando durante este día. Desde ya pedimos que le bendigas, que bendigas esas manos, que bendigas esos trabajos de mis hermanos, Señor. Bendígales de una manera grande. Muchas gracias, Señor. Te alabo. Te alabo y te bendigo, Señor. Tú eres poderoso. Toca las almas. Toca las almas y muévete, Señor, a través de una alabanza, a través de una oración, a través de la palabra, Señor, que tú te puedas mover, que tú puedas hacer grandes cosas en la vida, Señor, de los oyentes. Mi alma te alaba, mi alma te glorifica. Oh, recibe nuestra alabanza. Recibe, Señor, nuestra adoración. Tú eres grande, tú eres maravilloso, Señor. Te alabo y bendigo tu santo nombre. Muchas gracias, gracias Padre, gracias Hijo, gracias Espíritu Santo. Amén y amén. Amén, gloria a Dios. Hemos orado, amados hermanos, en este momento tan especial, en este momento de nube de oración. Estamos confiando en Dios. Siga confiando. Sigue confiando, amado hermano. Siga clamando por esa petición. Seamos perseverantes en la oración. Dios dará la respuesta, amados hermanos. Dios dará esa sanidad. Dios dará esa sanidad. Dios dará esa fortaleza a su vida. Sigamos adelante. Gracias por acompañarnos en este momento de oración. Que Dios les bendiga de una manera grande. Aún no tenemos patrocinador para este espacio. 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

0: 18-55-60-14, a nombre de la hermana María Isabel García Arévalo. También puede hacerlo en el Banco Agrícola, al número de cuenta 003-008-1599-68. Además, puede hacer su remesa a nombre de la hermana María Isabel García Arévalo. Que nuestro Señor Jesucristo le bendiga.
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Confiésalo con tus labios. Todo el mundo cantando conmigo.

0: Aleluya, gloria a Dios. Qué lindo, qué hermoso el que le podamos adorar a estas horas de la mañana. 10:25, la gloria, la honra y la alabanza se la damos a nuestro Padre, al que ha hecho los cielos y la tierra, al que permite que usted y yo estemos en pie. Qué lindo es poder adorar a Dios. Y poder decirle gracias aún en medio de cualquier situación que pueda usted estar pasando. Allá en el Salmo 102, en el nombre del Padre, del Hijo y del Espíritu Santo, dice así: servir a Jehová con alegría, venid ante su presencia con regocijo. Así que hay que servir al Señor día tras día, mañana a mañana, con alegría. Digámosle: Señor, aquí estoy, me presento ante ti, reconozco tu poder, tu grandeza y tu fidelidad. Dígale al Señor esta mañana: mi vida, mi tiempo te pertenece. Dios ha sido más que fiel, más que verdadero, y está allí para usted y para mí. Así que en esta hermosa y bella mañana, siendo las 10:26, vamos a venir en palabra de oración. Ya en unos minutos, no tengo patrocinador para esta hora. Le invito a usted a decirme: hermana María, yo voy a patrocinar. Yo voy a ser, a bendecir el ministerio.
1: Para Dios.

Con su sangre me ha comprado, me ha sanado. Qué lindo, qué hermoso es poder nosotros reconocer lo que Dios ha hecho por mí y por usted. Qué lindo, qué hermoso es que usted y yo podamos reconocer la grandeza de nuestro Padre. Todo lo que Él ha hecho por usted y por mí. En esta hermosa y bella mañana, meditemos por un momento el servicio que el Señor nos dio a nosotros y el servicio que usted y yo estamos dándole al Señor y a nuestro prójimo.

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1: Meditemos un momento en el servicio que usted y yo le estamos dando al Señor. Dios ha sido más que bueno en nuestra vida. Día a día nos cuida. Nos protege a donde vayamos. Nuestros hijos, nuestra familia es bendecida, es protegida. Hay que reconocer el gran precio que Él ha pagado por usted y por mí. Dios ha sido más que bueno. Yo no me canso de decir, Él ha sido fiel para conmigo, con mi familia, en todo tiempo. Cada día me da la protección, me da las fuerzas para caminar, me da el techo, me da cómo poder servirle, la fuerza para pararme. Aún que muchas veces tengamos dolamas, pero muchas veces son consecuencias de nuestras decisiones. En esta mañana, la disculpa ya que andamos con la señora Azúcar un poco descontrolada, pero yo sigo diciendo y creyendo que tengo a un Dios sanador. Tengo a un Dios de poder. Dios ha sido más que bueno. Dios está con usted y conmigo en todo momento. Él es nuestro fiel amigo. Nuestro Padre. Él es quien renueva sus fuerzas y las mías.
2: Y que cantemos juntos al Señor esta oración. Que le digamos, Señor, yo quiero ser como eres tú, pon en mí tu corazón, di conmigo.

0: Aleluya, gloria a Dios. Qué lindo, qué hermoso es poder decirle en esta hora, Señor, renuévame. Y volver al servicio del Señor. Dios ha sido más que bueno y digno de gloria, de honra y de alabanza. ¿Cómo no hemos de adorar a nuestro Dios? Y una y otra vez.
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0: Él ha estado allí. Vengamos en palabra de oración. Ya no te quedan recursos. Pidiéndole al Señor que sea Él tomando el control de nuestra vida. Que sea Él administrando nuestra vida y en todo momento ayudándonos a caminar hacia adelante, a servir con amor, con gratitud, con alegría. Y sirvamos, recuerde, servir para la gloria y honra del Señor, quien es el dador de la vida, quien permite que usted y yo estemos en pie. Pregúntese antes de ir a la oración, ¿estoy sirviendo a Dios con alegría o solo por cumplir? No, es que me van a criticar, es que no me van a reconocer. No se trata de eso. Se trata que lo hagamos con amor, con gratitud, con alegría y sobre todo para la gloria, para la honra del Señor. Esta mañana, Dios mira nuestro corazón y Él sabe cómo usted y yo le estamos sirviendo a Él. Dígale, renueva mis fuerzas, Señor. Ayúdame, quiero servirte de corazón, con amor, con alegría, con gratitud. Quiero poner tu nombre en alto. Así que en esta mañana, la gloria, la honra y la alabanza es para Él. Él es digno de gloria, de honra y de alabanza. Padre, me reconcilio con el Padre, Hijo y Espíritu Santo. Bienvenido seas. Padre que estás en los cielos, santificado sea tu nombre. La gloria, la honra y la alabanza es para ti. Señor, en esta mañana te alabamos, te exaltamos, nos unimos para darte gloria, para darte honra y para darte alabanza. Amado mío, la gloria, la honra y la alabanza es tuya. ¿Cómo no hemos de adorar y exaltar tu nombre si una y otra vez, Señor? Tú has sido un Dios fiel, un Dios verdadero, un Dios que ha cumplido las promesas. Señor, en esta mañana te adoramos y te exaltamos. Tú eres el Dios de poder, tú eres el Dios grande, el Dios poderoso. Oh, digno de toda gloria, de toda honra y de toda alabanza. Amado Dios, en esta mañana, bendice alma mía Jehová y bendiga todo mi ser su santo nombre. Eres el Dios de poder, el Dios grande, el Dios poderoso, el que hace milagros. ¿A quién iremos sino a ti, oh amado Padre, en esta mañana? Reconocemos tu poder, reconocemos tu grandeza. Oh, amado Padre, amado Dios, la gloria, la honra y la alabanza te la damos a ti. Señor, ¿a quién iremos sino a ti si tú eres el Dios de poder, el Dios de gloria, el Dios de honra? Oh, amado Padre, en esta mañana, renueva las fuerzas del cansado, de aquel que no quiere continuar. Señor, en esta mañana, renueva esas fuerzas. Ayúdele a continuar, ayúdele a seguir alabándote y glorificándote, Señor, porque tú eres el Dios bueno y poderoso. Oh Dios mío, en esta mañana, renueva las fuerzas del cansado. Oh Padre amado, en esta hora, Yo te ruego, Cristo bendito, que llegues a los hogares. Ayuda, bendiga cada hogar, Señor amado. Oh, Cristo amado, en esta mañana. Eres el Dios de poder, eres el Dios de maravillas. Cristo, en esta mañana yo te ruego que tú visites cada hogar, ahí donde está el cansado, ahí donde está aquel que ya no quiere continuar. Visítale, renueva sus fuerzas. Aquel que se siente herido porque más de alguien habló de él. Señor, yo te pido que le hables y pueda volver a tus caminos. Aquel que ha dicho ya no voy a la iglesia porque me ven mal. Señor, recuérdale cuánto tú padeciste por nosotros. Oh Dios mío, en esta mañana, glorifícate, Señor amado, en la vida de cada oyente. Ayúdeles, fortalezcales, guíales, amado Dios. Dios mío, usted conoce nuestra vida, usted conoce nuestro andar, nuestro levantar y nuestro acostar. Tú lo conoces, amado Padre. Renueva fuerzas, renuévales, amado Padre. Ayuda, fortalece a cada uno. Oh Dios mío, aquel que no tiene trabajo en esta hora, abre esa puerta de bendición. Aquel Señor amado que está necesitando ese trabajo, esa llamada, Señor, ahora yo le ruego en el nombre de Cristo Jesús que tú abras esa puerta de bendición. Abra, Señor amado, esa puerta de bendición para esa familia. Oh Dios mío, aquel que no sabe qué les dará a sus hijos esta mañana, en esta hora del almuerzo. Por los dichos de tu boca, mi fuerza. Te ruego, Señor, te ruego, amado Padre, que administres la vida de esa persona, que se encuentra en depresión, que se encuentra en ansias, que se encuentra en diferentes situaciones. Señor, yo te ruego que tú tomes el control de sus vidas, de sus corazones. Oh Dios mío, te ruego en esta hora que tú administres esas vidas, esos corazones. Oh Dios mío, tú eres el único que puedes cambiar esos pensamientos y los corazones. Tú eres el que creas en cada uno el querer como el hacer por tu buena voluntad. Hágales reconocer que tú eres el Dios de poder. Dios amado, en esta hora, aquel que se encuentra sobrecargado por las diferentes responsabilidades. Oh Dios mío, ayúdele, renueve fuerzas, renuévele, mi Dios amado. Llénalo de ti, Señor, aquel pastor que ya no quiere continuar en esta mañana. Yo te ruego, Cristo amado, que le ayudes, ábrale puertas. Sea usted hablándole de una o de otra manera. Haga cumplir su propósito con cada uno de nosotros. Oh Dios mío, te necesitamos cada momento de nuestra vida. Oh amado Dios, reconocemos que sin ti no somos nada. Señor, gracias porque cuidas a los niños, proteges. Gracias por la bendición, Señor amado, que nos haces llegar día a día. Por los corazones que tocas, Padre de la gloria. En esta hora bendiga los trabajos de cada uno de mis hermanos que ofrendan a este lugar. Bendígales, ayúdeles, poderoso Dios, que lo que dan a este ministerio no les haga falta en su mesa. Oh, amado Dios, bendiga sus trabajos, sus negocios, lléveles clientes. Amado Padre, yo te ruego que tú tomes el control, amado Dios. Que tú tomes el control de cada vida. Ayúdanos a servirte con alegría, con amor. Oh, amado Padre, No hay nadie como tú. Tú eres el único que da solución a cada problema. Tú eres el Dios bueno y maravilloso, Señor. ¿A quién iremos? ¿A quién iremos si no a ti? Padre, te ruego por la radio. Ruego por cada necesidad. Ruego, Señor, que tú vengas supliendo cada necesidad. Oh, Dios mío. Te ruego que tu amor y tu presencia moren en cada corazón. Traiga hombres y mujeres que anhelen y deseen predicar tu palabra y poner tu nombre en alto. Oh Dios mío, en esta mañana, llena este lugar de tu gracia, de tu presencia. Cada una de las que laboramos en este lugar, Señor amado, sea usted llenándonos de gracia. Oh, amado Dios, te ruego, Cristo bendito, que tú seas bendiciendo, ayudando a cada una de las que laboran en este lugar. Oh, Dios mío, bendiga a sus familias. Oh, Señor, en esta hora te ruego esa unción y bendición de lo alto. Bendiga a cada pastor, cada uno de los que labora en los diferentes ministerios en los templos. Oh Dios mío, bendígales, ayúdeles, fortalezcales. Padre, te ruego esa unción y bendición de lo alto para el resto del día. Provea esos patrocinios, provea esas ofrendas para este lugar. Señor, todo te lo pido en el nombre de Cristo Jesús. Amén y amén. Dios me le bendiga. Sigamos adelante. A eso de las 11 venimos con una prédica. A las 12, campeones en Jesús. Y a la 1 venimos desde el templo con la oración. Envíe sus peticiones.
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4: Juan, verso 9 al 11. Gloria al Señor. Lo vamos a estar leyendo para la gloria del Señor en esta preciosa hora. Juan está antes de Apocalipsis, hermano, antes de Judas, después de Pedro. Ahí a la vueltecita, por ahí está Juan con sus tres cartas y, como dijo alguien, con sus tres pistolas, dijo, con sus tres epístolas. Aleluya. Lo tenemos. Juan. Vamos a leer verso 9, porque este es un capítulo único, al 11, para la gloria del Padre y del Hijo y del Espíritu Santo. Yo he escrito a la iglesia, pero Diótrefes, al cual le gusta tener el primer lugar,

obras que hace, parloteando con palabras malignas contra nosotros. Y no contento con estas cosas, no recibe a los hermanos, y a los que quieren recibirlos, se los prohíbe y los expulsa de la iglesia. Amado, no imitéis lo malo, sino lo bueno. El que hace lo bueno es de Dios, pero el que hace lo malo no ha visto a Dios. Ahí como está, dígale: Señor, háblame en esta mañana. Yo vine a este lugar, Señor, para oír el consejo de tu palabra. Padre, queremos ser edificados en esa palabra. No sé, Señor, el tiempo que ocuparás para instruirnos esta mañana. Lo único que sé es que tu palabra es vida, y que esa palabra viva hará un efecto en nuestro corazón, en nuestro espíritu, en nuestra alma, en nuestro carácter. Moldearás nuestro proceder. En el nombre de Jesús ponemos en tus manos a la congregación y a todos los hermanos que a través de la transmisión están con nosotros para gozarse en esta preciosa hora. En el nombre de Cristo, la iglesia dice amén y da un gloria a Dios para sentarse. Gloria al Señor. Alabado sea el nombre del Señor. El pensamiento que tenemos hoy está encerrado en signos de interrogación. Y dice: ¿a quién culpo para irme de la iglesia? Amén, hermano. ¿A quién culpo para irme de la iglesia? Ese es el pensamiento que tenemos para este día. Amén. Como hemos leído en esta epístola, podemos ver que hay muchas razones por las cuales se puede justificar el abandono de la iglesia. Pero una cosa es abandonar la iglesia por irse a otro lugar donde edificarse, y otra cosa es abandonar la fe. Las dos cosas son muy distintas, porque también usted puede estar dentro de una congregación y no tener fe. Es como que no esté. Así de sencillo. Entonces, el por qué, ¿a quién le he hecho la culpa? Amén. Porque muchas personas, hermano, abandonan la iglesia, y otras, como dije, abandonan hasta su propia fe. Pero casi nadie se responsabiliza de sus absurdas decisiones. Casi nadie. Nadie. Toda la vida, pero esto es natural, diga conmigo, es natural. Porque venimos de una descendencia genealógica de padres, y no estoy hablando de su abuelito, su tatarabuelo, estoy hablando de Adán y Eva, porque el Señor dice que del mismo linaje, de la misma sangre, son hechos todos los linajes de la tierra. Entonces venimos de esa descendencia en la que desde un principio no se halló la capacidad y el carácter para hacerse cargo del problema. Eva, hermano, Adán le echó la culpa a Eva, Eva le echó la culpa a la serpiente no volvió a hablar, y eso se quedó como una maña hasta el día de hoy. Siempre se busca un chivo expiatorio para justificar una absurda decisión. Casi siempre se busca a quien culpar para justificar nuestra huida, nuestro traslado o nuestro descarrío. Cualquiera de las cosas que pueda suceder. Casi nadie se va por malo. Aunque hay cosas, como leímos ya en la base, que la vamos a ir viendo despacio, hay cosas que sí es por maldad que hay dentro de la iglesia. Amén. Pero el Señor Jesucristo preparó a su iglesia. Cuando usted lee Mateo 24, que está hablando de los tiempos terminales del mundo y de la iglesia en la tierra, el Señor advierte y dice que la maldad se multiplicaría y esto bajaría el amor de muchos. Pero no dijo: el que salga corriendo se va a salvar, sino dijo: el que persevere hasta el fin. Es que perseverar donde todos remamos a un mismo rumbo y a un mismo ritmo es facilito. Pero perseverar donde hay fuerza contraria, donde hay actitudes opuestas, donde hay criterios que no son aceptables, no es fácil perseverar. Y es ahí donde decimos: no, yo no me siento bien aquí,

pues me voy para el otro lado. Resulta que allá vas a hallar lo mismo o algo peor. Lo más seguro que vas a tener también por qué incomodarte, y siempre vas a tener que saltar para otro lado, y para no alargarte mucho, tú terminarás tirado en la miseria del mundo. Porque Dios no nos llamó a rehuir, sino a enfrentar. ¿Cuántos alaban al Señor? Y como creyentes tenemos que ser decisivos. Amén. Pero lo que sí está claro, que nadie se va por malo. Usted platique con alguien que abandonó el evangelio o que se fue a otra congregación, es que ahí solo malos hay. Yo era el único bueno, hermano, y me estaba desperdiciando ahí. Alabe a Dios si puede. Entonces, y uno se queda pensando y dice, bueno, ¿qué pasó aquí? Porque uno sabe que todo es lo contrario muchas veces, no todas las veces. Pero la mayoría de los que abandonan la congregación o la fe, casi nunca demuestran que es, hermano, para superarse. Casi nunca demuestran que es para crecer espiritualmente, sino que usan el mover de un lado a otro como un trampolín para descarriarse o para seguir engañándose en otra congregación. No sé si usted está analizando lo que le estoy diciendo. Mucha gente dice, no, yo me voy de aquí porque aquí esto y esto y esto. Entonces uno espera que le demuestren a dónde van, que de verdad van a superarse, que de verdad se van a meter al servicio de Dios y que ahora están fieles y temerosos y hermanos sirviendo al Señor. No pasó nada de eso. Entonces, ¿cuál fue el motivo de moverse? No fue superación, no fue crecimiento espiritual, simplemente algún antojo, algo que estaba pasando y no tuvimos el carácter y la capacidad de confesarle al Señor que habíamos cometido un pecado. Entonces nos vamos para otro lado, allá no están tan al tanto de quién soy, y como ahora tampoco se pregunta, ahora no se pide información de nada, ahora lo que se quiere es tener una silla más llena, cosa que a mí no me preocupa en el asunto este, pero es que se quiere llenar una banca más. Entonces véngase aquí y aquí le damos el grado de tal y le damos este diploma y este reconocimiento y usted va a agarrar este cargo ahora y lo tienen ahí, pero cuando vemos su proceder no cambió, es el mismo. Sus mañas son las mismas. Mi papá tenía un refrán, no sé si los viejitos de ahora lo saben, hermano, pero decía que el que le gusta la tierra, aunque lo suban al tamanco, se lambe las patas. Se lo voy a volver a repetir. Al que le gusta comer tierra, aunque lo suban al tabanco, se lame las patas. Se saca la tierra de los dedos. Aunque lo dejan donde no hay tierra, pero busca dónde sacarla. Y la gallina que pica pollo, decía mi mamá, aunque le cortes el pico, sigue picando. Entonces no se trata de cambiarse, no se trata de correrse, no se trata de evadir, se trata de enfrentar una realidad. Juan está atacando de frente un problema local. Amén. Usted mira a Juan ahí, es una carta, pero una carta tan chiquita, pero Juan se ve claramente que de todo lo que él escribe aquí, del deseo de prosperidad, es un saludo amortiguador. Cuando usted mira los primeros versículos de Juan, es un saludo amortiguador. ¿Qué le estoy diciendo? Juan está amortiguando el bombazo que va a soltar después. Algo que estoy haciendo yo ahorita. No me salió muy martiguado, pero ahí va. Ahora, dice claramente que Juan está felicitando, elogiando al anciano, ¿verdad que sí? Le dice que desea que sea prosperado en todas las cosas, así como prospera su alma. Amén, hermano. Y le dice que no se preocupe por los que salieron, porque no eran de nosotros. Si hubieran sido de nosotros, hubieran permanecido con nosotros. Pero luego ataca el problema, porque la gente se va. Hay gente de la congregación que se ha ido. Amén. Hay gente que vuelve. Mire, hermano, la gente es tan fresca, y lo digo por usted, no por el que está al lado suyo. Mire, la gente es tan fresca que se va y no dice por qué. Vuelven y no dicen por qué. Y uno ya se acostumbró a ver esa onda del mar que se va y que se viene. Que se va y que se viene. Pero las ondas desaparecen. ¿Sabe usted que las ondas están destinadas a desaparecer?
Ellas solo juegan un cierto papel por un momento, pero cuando llegan a la orilla se vuelven en tumbo y no vuelven a armarse. Esa ya no vuelve a existir. Y lo que vamos buscando muchas veces con nuestra actitud de alejamiento del Señor, porque no es de la iglesia que nos alejamos, hermano. No nos engañemos. Mirar con poca atención, mirar con poco interés el congregarnos, el convivir, el estar unidos, el ser fieles al Señor, no estamos dañando a nadie, nos estamos dañando nosotros. Los palitos que se mantienen adentro de la hornilla siguen encendidos, aunque sea humo están echando, porque hay palos que para eso son buenos, pero espantan los zancudos, hermano. Espantan los zancudos, pero ahí están. Y que están echando humo significa que todavía están prendidos, pues. El problema es el que sacas de la hornilla. Ese se apaga y después queda inservible porque nadie lo quiere agarrar ni para pegarle al chucho porque sentila. No servís para nada después. Entonces, pero es el diablo el que engaña. ¿Me está escuchando? El diablo te engaña. El diablo te empieza a meter obsesiones en tu corazón. El diablo te empieza a meter ideas malas. Amén. Qué galán, qué nuevas ideas. Ideas malas. Pero son cosas personales que están en tu mente y en tu corazón, porque Satanás está trabajando ahí. No crea usted que Diótrefes tenía un consejero espiritual que le dijera que así se comportara para ganar el reino de los cielos. No, no, eran ideas propias de él. Por eso usted ve, hermano, cosa que yo no lo estoy haciendo, pero Juan ataca con nombre. Juan ataca con nombre. Ahí está Diótrefes, dice. No dice, por allá andan algunos, ¿verdad? Se lo digo a Pedro para que lo entienda Juan. No, no, no. Dijo claro, ahí está Diótrefes, el cual le gusta tener el primer lugar. Desde por ahí comenzó mal la cosa. ¿Cuántos alaban al Señor? ¿Verdad? Usted sigue asustado, yo voy a seguir enseñando. Ahora, usar el trampolín de salir huyendo de una congregación para después descarriarse y culpar a la misma iglesia, a los mismos hermanos, al mismo liderazgo, al pastor, no es causa justificable, porque la perseverancia es tan individual y la cuenta es tan individual y el cielo es tan individual para cada uno de nosotros. No es justificable. Usted no puede venir y decir que se cayó por fulano, que se decepcionó por fulano. Hermano, yo veo ejemplos en la Biblia. Yo veo a un Lot caminando a la ciudad de refugio, las hijas por ahí gritándole que la mujer se le ha quedado. A Lot no lo detuvo nada. Lot dijo, mi salvación está en esa ciudad, yo tengo que llegar a esa ciudad. Si esta vieja decide volverse, que se vuelva. Si se queda, que se quede. Yo tengo que llegar allá. Pero nosotros venimos a limpiarnos en el cónyuge, en los hijos, en la hija, en la mujer, en el vecino, en el pastor, en el diácono. Hermano, son excusas baratas. No hay ninguna excusa justificable para dejar a Dios, para abandonar su amor, para abandonar su misericordia. ¿Cuántos alaban al Señor en esta hora? Es posible que lo que nos falte sea carácter. Carácter. Es decir, hermano, con el que tenemos el problema. Es posible que yo no me dé cuenta y hay hermanos que tienen problemas conmigo, pero yo no tengo problemas con nadie. Ahora, como yo me siento que no tengo problemas con nadie, es el que siente el problema conmigo el que tiene que decirme, pastor, ¿me permite unos minutitos? Yo ando una yuca de amargura, pastor, con usted, que no me deja ser feliz ni con mi esposa y ella no tiene la culpa, ni con mi marido, diga usted también, y él no tiene la culpa. Pastor, arreglemos esto. Bueno, arréglelo usted porque usted lo tiene, pero aquí estoy para que lo arreglemos. Porque como yo no siento que ande raíz de amargura con nadie, entonces sáquesela usted y yo voy a orar por usted. Y borre esas tonterías y deje de andar buscando aguacates podridos donde no hay. Porque lo que necesitamos es perseverar. Juan está interesado en la congregación aquí. Juan está interesado en que no por la actitud de una persona o decisiones arrabales de una persona, nosotros podamos perder la comunión con Dios, perder nuestra paz. Hermano, la iglesia se nota cuando hay gente enfermiza de corazón. En la iglesia no se puede ocultar la amargura. El pastor conoce a sus ovejas. Y uno pasa así y mira los semblantes
en los momentos cuando alguien está predicando, yo me pongo a observar y yo puedo ver, y incluso hay gente que en el oculto, hermano, hay gente que codea y murmura porque está amargo, está amargado. Y esas amarguras son las que recomienda el autor a los hebreos, y dice: miren bien, que ninguno que deja de alcanzar la gracia de Dios y le brote una raíz de amargura los contamine a todos. Miren bien, o sea, fíjese, por eso yo le entiendo a usted que tenga tantas sillas de por medio, si no se quiere sentar al par de alguien, es por algo, ¿verdad? Ojalá que no sea porque no se hablan, ¿verdad? Pero ojalá que sea porque quiere evitar, porque quiere oír el mensaje claro, contento, sin que le estén hostigando ahí con murmuraciones y con quejas a los lados por una amargura. A su nombre. Este no es el domingo de ayuno, ¿verdad? Pero ya parece cara de ayuno esto. Ahora, culpas podrán haber, y aquí viene el lado del disco bueno. Culpa siempre hallaremos, ¿sí o no? ¿Sí o no? Mire, yo he tratado con personas para ver si trabajamos en la obra, y así camufladamente me han dejado sentir que su esposa no los deja. Pero cuando logramos a recabar información de la esposa se limpia la mano y dice: si ese arruinado no quiere servir, es problema de él, yo no le estorbo. Yo le he dicho que lo apoyo si quiere servir. Y no quiere hacerlo, es él. Entonces, pero él siempre anda buscando un chivo expiatorio y no tiene ni miedo, hermano. Con la que duerme a su lado se mete a problemas. Meterte, hermano, en cosas contrarias con la que duerme al lado tuyo, con la cobija te va a asfixiar. Vas a amanecer tieso cualquier día. Pórtate bien. Pórtate bien. ¿Cuántos alaban al Señor? Ay, hermano, es que yo, si no fuera por esto. Y un día les dije: miren, hermano, el problema no es que usted tenga un hijo rebelde. El problema es que usted lo está chineando en la casa. Amén. Y yo nunca le voy a cuestionar su trabajo en la obra por un problema de un hijo rebelde. Siempre y cuando el hijo rebelde se domina solo allá en el mundo. El problema es cuando usted le está costeando la rebeldía. Cuando usted le está sosteniendo todo. Entonces no culpe a nadie, sino que culpe el fallo que usted ha tenido como papá o como mamá. Es mi error, pastor, yo voy a hacer bien todo lo que pueda, siempre y cuando no me ponga en ese púlpito, pastor, porque ahí yo no puedo desempeñarme por esto y esto y esto. Pero no que andamos embarrando a Facundo, a Raimundo, a Mediomundo y al Dundo. No, no es así. Iglesia, lo que estoy tocando aquí es algo que nos está dando la idea de que como iglesia no somos culpables del error que usted cometa. Cada quien es culpable de su propia vida. No me ande buscando por ahí fiscales y testigos, sino usted es el delincuente, usted responda por su delincuencia. No se enoje porque dije delincuente, porque delincuente viene de la palabra delinquir, y delinquir es violar las normas, violar las reglas. Si usted las viola, es usted el que va a responder. Si usted va por la carretera en su moto y no lleva licencia ni tarjeta, y ahí están en el desvío ahorita quitando motos, hermano, y se lo quitan, no venga bravo conmigo, porque yo ando licencia y tarjeta. ¿Ah? Y que me eche la culpa hasta de eso a mí. A veces a los pastores nos pasa la del mismo gobierno, ¿eh? Ahora toda la gente se ha fijado, usted, se le murió una gallina. Mire, señor presidente, se me murió. ¿Qué tiene que ver ese viejo con esa gallina, pues? Todo va a parar al líder. Igual en la iglesia, todo va a parar que el pastor, que el líder, que el hermano, que el otro. Hermanos, no podemos seguir así. Oiga lo que estoy diciendo, no podemos seguir así. Amén. Pero cuando la culpa recae en el liderazgo local, las cosas cambian. Aquí ya se sintió el primer frenazo. Voy a hablar de algo primero: la actitud de Diótrefes en la iglesia, la que se menciona ahí en el capítulo 3, verso 9 al 11. Amén. Se caracterizaba por el autoritarismo, la soberbia y el divisionismo. Tres cosas de las que Juan
está marcando la culpabilidad en un líder de la iglesia. Y en este caso puede ser el pastor, puede ser un diácono, puede ser un servidor. Todos los que tenemos un liderazgo en la iglesia tenemos que tomar responsabilidades. La reunión de líderes es después, ahorita solo estamos poniendo en remojo las cosas. Alabe a Dios si puede. Autoritarismo, soberbia y divisionismo. ¿Sabe qué es peligroso? Como líderes nosotros tengamos esos tres gérmenes, esas tres bacterias que pueden estar haciendo pedazos la iglesia en vez de estarla uniendo. Amén. La conducta de Diótrefes, hermano, representó un claro ejemplo de abuso y de poder, juntamente con egoísmo dentro de la congregación del primer siglo. ¿Cuáles eran las características principales de su actitud? Ya las dijimos. Había soberbia, había autoritarismo y divisionismo. La búsqueda no era unir a la iglesia, sino separarla, segregarla. Un liderazgo de este tipo fue el que logró su éxito en la iglesia en Corinto. ¿Me escuchó? La iglesia de Corinto fue la iglesia más fragmentada de la historia de la iglesia primitiva. La iglesia más segmentada. La iglesia más reventada, deteriorada. Una iglesia que tenía tantos problemas, pero los culpables eran los líderes. Respire, respire. Los culpables eran los líderes. ¿Por qué? Porque ellos no se preocupaban por presentar a Cristo y por discipular para Cristo. Apolos buscaba gente para él. Amén. Cefas buscaba gente para él. Todo mundo buscaba gente para ellos. ¿Y sabe que ese error no se ha terminado en la iglesia? La mayoría de pastores, me incluyo, tenemos el grave error de buscar y acaparar gente para nosotros. Que yo quiero sentir que están de mi lado, aunque yo vaya todo perdido, pero que estén de mi lado. ¿Qué pasa cuando yo me tuerzo, me descarreo o me muero? Gamaliel le mencionó a los líderes judíos dos ejemplos. Cuando dijeron que querían deshacerse de la gente que seguía a Jesús, Gamaliel les dijo: miren, no vayan a ser hallados peleando contra Dios. Recuerden de dos líderes que conocimos, Teudas y Judas. ¿Sí o no? Los dos levantaron gente para ellos, pero cuando murieron, su gente se dispersó y desapareció el movimiento. Ahora está Jesús de Nazaret, dejémoslo. Si es de Dios va a prevalecer, y si no también, al desaparecer él, se desvanece todo. Y resulta que Jesús desapareció de la tierra, se sentó a la diestra de Dios y la iglesia sigue. Hay un movimiento verdadero entonces. ¿Cuántos alabamos al Señor? Entonces, características principales de la actitud de Diótrefes y que se pueden estar repitiendo hoy dentro de la iglesia: el afán por el protagonismo. Afán por el protagonismo. Y vuelvo a la iglesia de Corinto. ¿Por qué Pablo descubre que la iglesia de Corinto está tan pedaciada y los ve como niños pleitistos, no como adultos maduros? ¿Sabe que la iglesia cae en esa zarandita fea del predicador favorito? Y es que cuando está fulano, a fulano, yo no voy. Y desanima a otro, no vayamos vos. Lo mismo vas a oír ahí. A fulano, fíjate. Ah, hoy sí voy a ir porque está fulano. Y él es primo de mi mujer, o es tío y compadre de mi papá. No, no, hermano, aquí las cosas no caminan así. ¿Me está escuchando? Aquí lo que se predica es la palabra de Dios. Al menos eso es lo que se trata. Y no estamos adoptando gente para nosotros. No estamos atrayendo gente para nosotros. Porque un día nosotros no estaremos. Y la gente tiene que seguir a Cristo. Porque aquí se nos llama a poner los ojos en Jesús, el autor y consumador de la fe. Alabado sea el nombre del Señor.
afán por el protagonismo. Según la carta que Juan está escribiendo, a Diótrefes le gustaba tener el primer lugar. Amén. Y ese gusto es peligroso. Una iglesia se va volviendo deteriorada cuando las personas que ministran, los que aparentan tener un liderazgo, no les preocupa tanto el servicio, sino el protagonismo. Quiero que vean que yo soy mejor. Quiero que vean que yo lo hago mejor. Quiero que vean que cualquier cosa a mí me ponen. Quiero que vean que conmigo es que cuenta. Quiero que vean que yo soy el brazo derecho. No. Dejemos esas actitudes de mazacuates y pongámonos en el servicio al Señor con humildad, con sinceridad. ¿Cuántos alabamos al Señor? Amén. Le gustaba tener el primer lugar. Su motivación principal era, hermano, preeminencia. Amén. El control y el conocimiento personal por encima del servicio. Cuestionaba lo que todos los demás hacían, incluyendo al pastor Juan. ¿Quién mandaba las cartas? Era Juan. ¿Quién mandaba las visitas a la iglesia? Era Juan. Pues ni las cartas se leían ni las visitas eran recibidas. A Diótrefes no le temblaba la lengua para decir: aquí no necesitamos líderes que nos estén visitando, aquí sabemos conducirnos nosotros. Y Juan que se vaya a bañar con jabón de cuche y paste grueso. Así Juan Diótrefes desechaba lo que fuera. Estaba desechando al apóstol fundador de la iglesia. ¿Cuántos alaban al Señor? Y todo eso traía a la iglesia un descontento. Yo le pregunto, si usted hubiera sido miembro de la iglesia que pastoreaba el hermano Gallo, Gallo con Y, no de animal con pluma, si usted hubiera sido miembro de esa iglesia y esa iglesia hubiera estado aquí ubicada en el Gavilán, y por ahí hubiera estado otra iglesia que tampoco no era que estaba tan buena, sino que el pastor era Alejandro el Calderero, y usted dice: bueno, yo me voy porque este Diótrefes aquí no lo aguantamos, y usted, yo creo que usted hubiera tomado la decisión de irse también, porque nadie se siente cómodo con un liderazgo así. El perseguir el primer lugar es un peligro gravísimo. Amén. Una vez nos dieron de comer en un lugar y habían como unos 18 pastores de diferentes misiones. Y pues nos dieron las bandejitas con comida y donde estábamos sentados, ahí pasaron dándonos, así como cuando compartimos aquí, ahí nos pasan dando el refrigerio. Y ya con humildad, muchos pastores orando y abriendo la bandejita y comiendo. Pero hubo uno de esos de pata cruzada, de esos orgullosos, que dijo: ¡qué barbaridad! Dijo: pero ni una mesa para los siervos del Señor. Un siervo de Dios no puede estar comiendo en las manos. Le dije yo: métaselas a la bolsa y comas en las manos, pues. ¿Eh? Otro por accidente, se les olvidó ponerle tenedor a las bandejitas. Y todos los demás, hermanos, oramos y mire con el bocadito, ve. Nos lamíamos las manos. Y aquel: ¿no va a comer, hermano? No, yo sin tenedor y cuchillo yo no como. Ah, vive ese hombre. Ah, vive. ¿Cuál es esa preeminencia? ¿Qué corona tiene usted? ¿Me está escuchando? ¿Cuál es la corona que lo hace sentir a usted el King Kong de la selva? Eso es malo. Eso es malo. Yo lo he dicho y lo he ordenado muchas veces, en donde hemos llegado a veces, hermano, y hay hermanos que han andado conmigo. Y hay lugares, hermano: pastor, este es su plato. No será veneno, les digo yo. ¿Qué tanto exigen que me siente ahí? No, hombre, yo aquí me quedo. Este plato está bueno para mí, si ni me lo voy a terminar. Y con ese gran copete que hay ahí, mire, el que anda conmigo, le digo: ese bárbaro come bastante. Pero no es Javier, porque Javier come poquito. Pásemelo a él para ahí. Amén.
Un día en Honduras, el hermano que andaba conmigo, bien contento porque en cada cucharada de sopa sacaba un jumbo. En cada cucharada de sopa, qué sopa más buena. Y cuando la hermana viene y le dice, ay, hermano, usted agarró el plato del pastor. Pero digo yo, es cierto que la Biblia dice que nos tengan en doble estima, pero no dice que nos idolatren. No dice que los pongan en un pedestal allá. Eso es lo que ha arruinado a muchos hombres de Dios. Porque no es que tal vez ellos buscaron el primer lugar, sino que nosotros empezamos a subirlos y a ponerlos ahí como intocables, como impecables. No, no, no. Aquí el único que no falla se llama Cristo. Se llama Cristo. Entonces no podemos estar buscando protagonismo, alta eminencia, alta incurnia, esferas grandes. No. Fue el error del hijo de David, Absalón. Absalón empezó en la puerta de la ciudad. ¿Para dónde vas? Al palacio. ¿A qué vas? Quiero que me hagan justicia. Yo te voy a hacer justicia. Mi papá no gobierna bien, vos. Si yo fuera el rey, ya te hubiera arreglado ese problema. Si yo fuera, usted va a oír gente por todo el mundo. Si yo fuera el líder, y los diáconos bien achicopalados porque oyeron esa frase. Pero ¿quién lo está diciendo? El que nunca quiere trabajar. Y uno le dice, vaya pues, pase y sea líder. No, a mí no me gustan los problemas. O sea que a usted lo que le gusta solo es revolver el chocolate. ¿Ah? Usted está puesto ahí para tropiezo nada más. Usted no raja ni preste la hacha, no entra ni deja entrar. ¿Me está escuchando? ¿Me está escuchando? Entonces, Absalón se paraba y empezó a conquistar la gente y le dividió el pueblo al papá y le robó la gloria al papá. Y usurpando gloria ajena, se quiso hacer rey. La pregunta mía es, ¿cómo terminó Absalón? Y aquí hay líderes que me han oído cuando yo he dicho, cuando alguien se ha rebelado, cuando alguien se ha levantado, cuando alguien ha dado coces contra la doctrina que predicamos, contra el liderazgo que Dios nos ha puesto, yo les he dicho, hermano, déjenlo, solo démosle tiempo para ver si se va a superar y que nos enseñe cómo es la cosa. Allá andan bolos, otros están presos, borrachos, presos, hogares destruidos. Eso es lo que querían que yo aprendiera. No se puede. Amén. Jesús dijo que el mayor debería servir como menor. Usted quiere el primer lugar, sirva. Usted quiere tener honra, sirva. Y si ni aún sirviendo logramos tener honra, imagínese sin hacer nada. Dijo el Señor, si haciendo lo que se te pidió tienes que decir que eres inútil, imagínate sin hacer lo que se te pidió. No eres inútil, eres el tata de los inútiles. A mí me gusta oír las expresiones del apóstol Pablo. Si alguien tiene de qué gloriarse en la carne, dijo Pablo, soy yo. Oiga, qué expresión más linda esa. Y cualquiera puede decir, hoy sí se elevó Pablo, hermano. Pablo decía expresiones que parecía que estaba tomando vuelo de cohete, pero solo era para ver el síntoma que miraba en la gente. El alegrón que le daba, como que dice, arruinó Pablo ya también, se ensoberbeció, ¿verdad? Porque el hombre dice, si alguien tiene de qué gloriarse en la carne, yo más. Ese yo sonó como Superman. Y dice, soy hebreo de hebreos. O sea, le dijo, yo no soy judío sancochado, soy de tatas pura sangre judía. Mamá y papá judíos. No soy fariseo, dijo, soy la cabeza de los fariseos. Yo no soy religioso, dijo, soy el celo de la religión. Tenía que gloriarse. Adiestrado a los pies de nadie, de nada más ni nada menos. Mucha gente se jacta. Yo soy de tal universidad bíblica, dice. Y con tres matrimonios arrebatados. De nada sirve. Yo soy, y el hombre, y yo soy. Pero luego dice, pero cuántas cosas eran para mi ganancia y ahora las tomo como pérdida por amor a Cristo. Amén. El cual por misericordia me puso en este ministerio.
se le apareció a Cefas, se le apareció a 50 hermanos, se le apareció a 500 hermanos, se le apareció. Y por último, como un abortivo, dice, me apareció a mí, que soy el último de todos los apóstoles y que no merezco ser apóstol. ¿Está buscando el primer lugar? No. No, porque él había dicho, ya no vivo yo, mas vive Cristo en mí. El yo ya se murió, Cristo vive en mí. ¿Cuántos alaban al Señor? No soy digno de ser llamado apóstol. Y para que ahora me aparezca un Juan Pérez por ahí con un anillote, ya no soy pastor, llámenme apóstol, su excelencia y eminencia, el ungido de Jehová. Y ese no ocupa leño, ocupa garrote. El último de los apóstoles. Esto lo entendió Pedro después de esta chamarreada de Pablo. Cuando Pedro escucha esta chamarreada de Pablo y escribe su segunda carta, su primera carta, perdón, llega al capítulo 5 y les dice a los líderes de la iglesia: ruego a los ancianos que están entre vosotros, y yo anciano también con ellos, y testigo de los padecimientos de Cristo, que soy también participante de la gloria que será revelada. Apacenten la grey de Dios que está entre ustedes, cuidando de ella no por fuerza, amén, sino por voluntad propia o voluntariamente, no por ganancias deshonestas, sino con ánimo pronto, no como teniendo señorío sobre los que están a vuestro cuidado, sino siendo ejemplo de la grey. Amén. Y cuando aparezca el príncipe de los pastores, no dijo de los apóstoles, dijo de los pastores, no dijo de los evangelistas, dijo de los pastores, no dijo de los maestros, dijo de los pastores. Cuando aparezca el príncipe de los pastores, de los servidores, de los que se entregan al servicio, entonces cada uno recibirá la corona de incorrupción que Dios le va a dar. ¿Cuántos alaban al Cristo de la gloria? Dele un aplauso fuerte al Señor. Entonces, uno de los problemas de Diótrefe era la búsqueda de exaltación. El otro era rechazo a la autoridad pastoral. Amén. Hoy va a haber gente que dice sagazmente: mi pastor es Cristo. ¿Sí? Ah, bueno, entonces si su pastor es Cristo, usted es oveja, ¿verdad? ¿Verdad que sí? Porque hasta donde yo sé, Cristo no pastorea cabros. Pero hay gente que se llena de decir: no, si yo tengo un pastor en el cielo y suficiente. Y entonces, ¿para qué se nos dejaron pastores en la tierra? Y por eso dijo Pablo: apacentad la grey del Señor que está entre vosotros. ¿Y por qué dijo entre? ¿Por qué dijo entre? Porque no somos ajenos al grupo. Somos del grupo. Le voy a poner un ejemplo. Siempre el pastor entrena a una oveja y sabe que la oveja que más cerca anda del pastor, muchas veces, estoy hablando de los rebaños literales, se ha ganado tanto el cariño del pastor, esa oveja, porque el pastor la rescató, el pastor la ayudó, el pastor la levantó, el pastor la curó. Entonces esa oveja se encariña tanto del pastor. Y entonces viene el pastor y dice: esta es la indicada entonces. Y a esa le pone el collarcito con la campana. ¿Sabe qué es esa oveja? A pesar de que es un animalito, pero es el segundo después del pastor. Diga conmigo: el segundo después del pastor. ¿Por qué? Porque esa oveja está comiendo y está mirando al pastor. Come y mira al pastor. Come y mira al pastor. El pastor allá está debajo de un palo sentado, con la vara en la mano y la onda a un lado también. Bueno, hoy la escopeta, pues ya en aquel tiempo no había onda. ¿Ya? Hoy se salieron de onda. Y ahí está el pastor, tranquilo, hasta con el sombrero en la cara, descansando. Porque él sabe que allá están los pastores alemanes, los perros pastores alemanes, cuidando el rebaño alrededor. Y ahí está la oveja, la guía, está comiendo. Esa oveja, cuando ve que el pastor se levanta y agarra la vara y el cayado así, esa oveja sabe que es caminar, es viaje. Y ella levanta la cabeza
El pastor empieza a caminar, ni siquiera dice, oh, ah. ¿Usted cree que hay que estarle diciendo, hay ayuno, el otro vengo, venga el ayuno? No, ya saben, las ovejas saben y ahí vienen. No ocupa andar arreando. Los cabros sí hay que arrearlos, hay que andarle dando en la trompa para que no se brinquen para allá. Pero las ovejas no, las ovejas siguen. Y siguen. Ahí van las ovejas. La primera que se mueve es la ovejita de la campana. No es concebible que el último que llegue es el diácono, no. Es el primero que tiene que llegar. Y cling, cling, cling, cling, cling, cling, cling, cling, cling, la campana, y a todo mundo deja de comer, se levantan al ruido de la campana, porque las ovejas son miopes, por eso ocupan un pastor y un guía. Los cabros tienen una visión bien larga, son intrépidos. Esos no ocupan que lo gobiernen, esos diablos se meten donde les da la gana. Hacen lo que les da la gana. Pero la oveja necesita guía, protección. Entonces la ovejita levanta la cabeza y empiezan a seguir ese ruido y ahí van detrás, ahí va la manchita. Siempre hay una que se pierde por ahí, ¿verdad? Que por la construcción no vino, que por el viaje a la unión a la hora del culto, que no hay otra hora en que ir a moler, que no hay otra hora en que ir a lavar, y se pierden. Pero para eso están los Doberman ahí, porque ya no hay pastores alemanes, hoy son bulldozers. Están los perros pastores que están allá, hermano, arriando. No por gusto nos organizamos como grupos. Es para que los líderes colaboren a que el pueblo se mantenga unido, a que el rebaño se mantenga unido. No estamos dividiendo la iglesia. Y es posible que de repente los líderes del grupo tal pasen al otro grupo y los líderes al otro lado, y el grupo tiene que seguir normal trabajando, porque no estamos poniendo la mirada en sí a un líder, sino al que ese líder representa, Cristo Jesús. ¿Cuántos alaban al Señor en esta hora? Amén. Entonces, rechazaba la autoridad pastoral. Se negaba a recibir al apóstol Juan y a los demás líderes que legítimamente Juan había nombrado. Dice que mostraban una actitud rebelde y autosuficiente, como que no necesitaban de nada. Así que no ande mandando gente, hermano Juan, porque aquí no son bienvenidos. ¿Sabe? Soy el pastor general del ministerio, presidente ejecutivo y pastor de esta iglesia, aunque sea de nombre, pero aquí estoy. Me comunicaron que venían dos pastores del distrito para visitarnos. Y yo podía decirle, presidente de distrito, deje de andarme mandando pastores, hombre. Dice, aquí estoy yo, ¿para qué me manda gente? No, el presidente de distrito quiere saber cómo está la iglesia del Gavilán. Y por motivos de autoridad o por respeto, quizás no tiene valor de pedirme cuentas a mí. Entonces él manda a ver cómo está el ambiente. Y gracias a Dios que se montó un ambiente sincero, hermano. Solo 6 habíamos. Así que ellos saben que la iglesia está muriendo. Ese es el reporte que llevan. La iglesia del Gavilán ya no es la más grande, dice. Aunque sigue siendo bastante grande, pero en el día de semana estamos ausentes. Entonces, como ellos vinieron jueves, día de semana, escuchamos un mensaje maravilloso, excelente, amén. Yo me edifiqué, amén, hermano. Pero estábamos ausentes la mayoría, faltábamos como unos 20, más o menos. Se anunció que iba a haber visita, no nos interesa. Despreciamos la autoridad. Sin querer estamos cometiendo la acción de Diótrefes. Pero si yo le digo, hermano Diótrefes, usted se enoja y se va. Pero sus actitudes y hasta su apellido es igual. Amén. A veces, en presencia del pastor se muestra obediencia, mucha sumisión. Pero Diótrefes ni aún frente al pastor la tenía. Ese tipo sí era fresco, hermano. Porque hay liderazgo que en presencia del pastor, hermano, bien tallado, gloria al Señor, y ahí su esposita, y ahí sus hijos, y mire, para que el pastor vea que están bien activos, ¿verdad? Y si el pastor no está, pues voy a ir yo solo, vieja, quédate vos paseando, hoy no está el pastor. No es así. No puede ser así, porque eso es tener dos caras, ya vamos a ver esto más adelante. Filipenses 1:27, solamente comportaos de la manera digna del Evangelio de Cristo, de modo que ya sea que vaya a verlos o que permanezca ausente,
pueda oír de vosotros que estáis firmes en un mismo espíritu, luchando unánime por la fe del Evangelio. Que permanezcan juntos, firmes. Amén. Esté yo, dijo el apóstol Pablo, o esté, no esté yo. Es decir, el mensaje que predicamos antes de irnos a la misión, no solo en mi presencia se llamó, ¿se acuerda? Bueno, eso es lo que Pablo está diciendo aquí. No podemos mostrar una obediencia solamente en la presencia del hermano, no. Tenemos que respetar a los que se nos delegan. ¿Amén? A veces el predicador local o a veces un pastor del ministerio al que le decimos, pastor, váyase el domingo y predica en nuestra congregación, se le da la orden que venga, él viene con esa autoridad y viene a predicar el mensaje, y hay que respetar esa visita, hay que honrar a esa persona. ¿Cuántos alabamos al Señor en esta hora? Otra cosa que afectaba a Diótrefes era el lenguaje difamatorio, y esto es bien peligroso en la congregación. Lenguaje difamatorio. Dice que emitía comentarios maliciosos y falsos. Cuando el apóstol Juan dice que parloteaba con palabras feas contra ellos, está hablando de hablar tonterías. Un parlotero es alguien que habla tonterías, sandeces, locuras, incoherencias. ¿Me escuchó? Parlotear. Usted conoce parloteros, que ellos tienen que ser parte de la conversación, pero para hablar locura, para echar a perder la buena costumbre, la buena conversación. Amén. Entonces, ¿de quién hablaba Diótrefes? De los que eran enviados. Era contra los que eran enviados de Juan para desacreditarlos ante la comunidad donde él era líder, porque Diótrefes no era el pastor, el pastor era el hermano Gallo. Diótrefes era un diácono, un anciano que debería de haber dado el ejemplo de amabilidad, de recepción, de obediencia, pero no lo estaba haciendo. Entonces dice que usaba lenguaje difamatorio. Qué feo esa actitud de hablar de los líderes a espaldas de ellos. Amén. Es muy fea esa actitud. Nosotros hemos enfrentado situaciones en obras nuestras, y ahí está hermano Vidal, que ha sido un líder muchos años en el ministerio y lo sabe, que hemos ido a iglesias donde líderes de esa iglesia han dicho, ¿y qué viene a hacer David Viera aquí, pues? ¿Ah? Y nos han llamado y nos han dicho lo que los líderes han dicho, y uno tiene que ir y poner la cara humildemente y no llegar con el machete en la mano volando cabezas. ¿Me está escuchando? Porque por un delincuente no podemos meter a todos al SECOT. Al SECOT que vaya el que la debe. ¿Cuántos alaban al Señor? Otra cosa que tenía Diótrefes era exclusivismo. Diga exclusivismo. Exclusivismo. Para poder tener exclusivismo es necesario practicar persecución. ¿Me voy a entender? Usted quiere tener el primer lugar y no quiere que lo muevan de ahí, persiga todo el resto. Hable mal de todos ellos. No solo era inhospitalario, es decir, que no recibía a los hermanos que estaban yendo de paso en las misiones, sino que también tomaba represalias con los hermanos locales, expulsándolos de la iglesia, porque querían recibir a los misioneros que pasaban enviados de Juan. Entonces él quería exclusivismo. Fíjese que esto no es bueno quizás acostumbrarlo, pero así es la actitud y así somos. Sucede hasta en la casa. Voy a comenzar por la casa de nosotros. En la casa quizás estamos comiendo de fiado, pero pagamos, diga usted. Diga, pero pagamos. Ah, bueno, usted es de los que nos pagan, pero usted está comiendo de fiado. En la casa estamos comiendo de fiado, medio salteadito y más sal y limón que otra cosa para abundar en tortilla.
Pero luego nos avisan que viene don fulano a visitarnos. Y nos vamos corriendo a la tienda y fiamos carne, pollo, pescado y cosas buenas, y soda y fresco y jugo de toda clase para surtir el gusto de los que nos visitan. Y hermanos, servimos aquellos platos suculentos, y como dije allá predicando en Usulután, y es la única vez que sacamos los platos bonitos que tenemos ahí, porque para comer nosotros en unos mantecosos de plástico comemos. Pero para viene la visita y queremos apantallar en aquel platón de China, no sé si es de China o de Japón, pero lo pone ahí y bien adornado, y la gente gusta y usted queda endeudado y todo, y sus hijos se quedan así, dice, todo el mes me ha dado puros frijoles a mí. Igual pasa en la iglesia. Empecé por su casa para que no se me fuera a enojar. No podemos estar en esas actitudes. Tenemos que estimar y respetar a nuestros líderes locales. Amén. Y no hacer esa gran diferencia hipócrita cuando alguien nos visita. Y aparentar una gran atención y una gran reverencia y hermano, y queremos bendecirlo, cuando a nuestros propios líderes que pasan sudando con nosotros no les hacemos un reconocimiento. Eso es malo. ¿Me está escuchando? Eso es malo. Pastor, usted nos está pidiendo que lo andemos chineado. No, solo le estoy diciendo que no finjamos lo que no somos. ¿De acuerdo? ¿De acuerdo, hermano? Ahora, dejar una comunidad de fe es una decisión difícil. Es una decisión profundamente personal para quien ama de corazón. Pero para quien practica la hipocresía, eso no es ningún dolor. Fíjese cuando la gente abandona la iglesia, lo hacen divirtiéndose, riéndose. Incluso miramos publicaciones que dicen que salieron del infierno donde estaban. Se sienten libres ahora, dicen. Entonces, no todo mundo de verdad que ame de corazón va a abandonar la iglesia por abandonarla, no. El que ama de corazón sufre por lo que ama. Y está ahí viendo cómo encaja y cómo superan esas cosas, cómo mejora la comunión con los demás. Y el que no ama, que finge amar, ni siquiera tiene el coraje de pararse aquí y decir con toda razón y tranquilidad: hermanos, he tomado la decisión de irme para donde doña Chela, perdón, para la otra iglesia, ¿verdad? Porque me siento mejor allá y me gusta más allá, hermanos. Allá no le andan preguntando a uno por qué no se congrega, allá no se meten con uno, hermano, así es que me gusta más allá. Aquí muchos digan, o como dicen algunos de ustedes, la palabrota, ¿va? Así que mejor me voy para allá. Pero lo llevo en el alma, así como de novela, pero en dos lágrimas, ahí algo se le va a creer. Pero no que de repente quedamos diciendo, las alabanzas las lleva la hermana Florinda. No, hermano, si hermana Florinda ya es diaconisa en la otra iglesia. 2 meses de diaconisa allá y después ya no está ahí. ¿Y a dónde va? A ningún lado. No, hombre, ya anda toda arituda y diciendo que va a ser hermosa de aquí en adelante. Oígame, hermano, la gente se atonta, la gente se enloquece. Tenemos que tener sinceridad. No caigamos en esa jugadita. Amén. Somos la iglesia de Cristo. ¿Por qué dejamos que Satanás juegue con nuestras conciencias? Nos arrastre cuando a él le da la gana. Nos destruimos a nosotros mismos, destruimos nuestra familia. ¿Usted cree que no va a dar cuentas? ¿Usted cree que no? Su cuenta va a ser grande. Amén. Ahora, cuando el dolor o el alejamiento provienen de las acciones de los líderes, es completamente válido evaluar tu bienestar emocional y espiritual por parte tuya y de tu familia. Mi alma está corriendo peligro. En esta iglesia se predica herejía. Aquí se están metiendo doctrinas diabólicas.
Aquí se está permitiendo el pecado descaradamente. Aquí se le da privilegio al adúltero. ¿Ah? Entonces yo me voy de aquí porque esto no mejora. Mi alma corre peligro. Hay una congregación donde todavía respetan a Dios y a su palabra. Ahí me voy a congregar, mientras tampoco se corrompa. Amén. Pero de lo contrario, ¿por qué? ¿Por caprichos? Donde quiera que vaya, va a ir a enfrentar problemas por sus propios caprichos. Amén. Las razones principales por las que muchas personas deciden separarse de la iglesia y hasta abandonar su fe muchas veces, son estas circunstancias que incluyen abuso de autoridad y manipulación. Diga, abuso de autoridad y manipulación. Si usted siente que la autoridad es abusiva, no a la luz de la palabra, porque el problema no es la autoridad, sino en qué manera se aplica. ¿Me escuchó? Por ejemplo, a usted lo detiene el señor policía de tránsito en la calle y le dice: buenos días, caballero, discúlpenos la molestia que le estamos causando al detenerle su marcha. Posiblemente vaya, esto es para que lo oigan estos desgraciados que no saben de qué es ética para retener. Posiblemente usted vaya en una urgencia personal y le inquiete que lo hayamos detenido estos segunditos, pero solo es por el bien suyo y el bienestar de otros, ¿verdad?, trausentes de la carretera. Queremos verificar que todo anda bien en su máquina y en sus papeleos, en su persona. ¿Me puede permitir, por favor, los documentos de su motor, de su carro, de su... Pues las bicicletas no piden, vea. Bueno, de su triciclo, pues démelo, los papeles, ¿verdad? Y dice: mire, señor, esta licencia está vencida desde hace un año. Por licencia vencida, según la ley, usted tiene que pagar esto y esto. Ya se había fijado. Oh, no, disculpe, porque todo el tiempo no nos damos cuenta, ¿va? Hasta ahorita que usted me está diciendo, señor, no me había fijado en esa luz quemada, y así compró la moto desde hace 10 años. Nunca le arregló la luz. ¿Ah, que sí? Pero nos justificamos. Y él, si la persona es así, le va a decir: mire, señor, le voy a dejar pasar esta, pero ya queda advertido. Si otra vez lo vuelvo a detener con el mismo problema, lo voy a sancionar duramente. Y qué bonito, ¿verdad? Qué bonito. Pero no más, te para y te dice: párate ahí, ve. Arriba esa moto ahí. Párate, abrí la pata. ¡Plalo! Patada en los tobillos. Arrímate aquí, desgraciado. Quítate la camisa. Hermano, es la misma autoridad, pero está mal ubicada. Y eso es lo que estamos viviendo ahora. No hay amabilidad. Y yo no estoy hablando, cuando dije ahora, de la calle, en los púlpitos. En los púlpitos se perdió la amabilidad. Se perdió la sinceridad con la que hay que usar la autoridad. ¿Me estoy dando a entender? El abuso de autoridad y la manipulación, es decir, el chantaje, no es correcto en un líder. Los líderes que utilizan la culpa, el miedo o las mismas escrituras para controlar las decisiones personales de las demás personas, hermano, para controlar el tiempo o hasta el dinero de sus seguidores, está actuando mal. No podemos vivir manipulando a la gente. Yo no puedo pararme aquí y decirle: hermanos, si no diezman se van a ir al infierno, desgraciados, hijos del diablo. No, porque entonces yo estoy haciendo mal uso de la palabra y de mi autoridad y estoy manipulándolo. Solo les sabría decir que si usted es un tacaño, va a vivir en la desgracia que está todavía y no va a salir de ella. Y eso no tengo que ser rabino para decírselo, simplemente leo la Biblia. Porque las ofrendas y los diezmos no es para que tengamos un montón en el cielo, es para vivir diferente en la tierra. Son bendiciones que Dios responde aquí mismo. Porque dando es como sé, y más bienaventurado es el que da que el que va. ¿Sí? ¿Sí o no? Entonces, pero yo trataría de manipularlos. Mire, qué lindo transporte nos ha dado el Señor, sin manipulaciones. Solo lo que quería yo era la confirmación de fe de la iglesia, que le crea a Dios. Y Dios obró, y mire.
dos promesitas hicimos nomás y ahí está. Eso es lo que le cuesta a la iglesia. La iglesia debe de estar agradecida con el Señor. No le manipulamos, miramos las cosas como estaban ahí. Hermano, hagámoslo en el nombre del Señor. Lo hicimos, sin manipulaciones. Si usted no lo quiso hacer, aquí sigue contento. Vamos a poner unos 14 aires. Ahí va a estar usted con suéter después, mire. Y aunque usted no colabore, ni ore por eso, pero usted sigue ahí. Y no le vamos a manipular que por eso se va a ir al infierno. Ese es un problema personal. Será profecía, pero yo creo que necesitamos esos aires. Más yo con esta presión que cada día voy peor. Pónganlos pues.

Crean, yo no me cruzo de brazos, hermano. No, no, ya está el transporte ahí. Aquel día le mencioné, hermano, oremos por un picachito, un carrito pequeño, un pica, pues. ¿Verdad? Que esté bonito, que todavía frene. Que se detenga en las curvas del Guásimo. Para ir a traer a hermano Ismael. Para recoger áreas de, o traer los niños los domingos. No andamos moviendo ese gran camión, pues. ¿Me está escuchando? Pero cuando creemos, lo hacemos. Y no ocupamos de manipular. No ocupamos de estar metiendo miedo. No, mi hermano. La gente no tiene miedo, para serle sincero. La gente no tiene miedo. Es que si tuviera miedo, cambiaran, hermano. Gloria al Señor. Ahora, falta de rendición de cuenta. Esta es otra cosa que hace que la gente se vaya. ¿Me está escuchando? Y son razones por las que sí se puede justificar la huida de una persona de la congregación. Por el autoritarismo, o sea, manipulación a través del poder, y por la falta de transparencia. Cuando no hay rendición de cuenta, cuando no se dice cuánto hay en el tesoro, cuánto se gastó, cuánto es lo que necesitamos. Ahorita es cuánto es lo que necesitamos porque no hay nada. Todos estamos conscientes que para terminar lo del carrito con su lona y todo, se barrió el tesorito, ¿sí o no? Estamos conscientes. Pero con solo que ustedes no se mueran estos días, estamos bien. Ahorita no hay permiso para eso. ¿Amén? Entonces, falta de rendición de cuentas, falta de transparencia. Algo que yo vivo exigiendo en el ministerio, yo lo mencionaba anoche en Usulután, es la transparencia. La transparencia. La transparencia. Yo le digo a los pastores, hermano pastor, si pide una ofrenda para algo, haga ese algo para el que pidió la ofrenda. Hágalo. Han habido hombres que se han ido del ministerio porque, hermano, hoy que yo estoy viajando a Estados Unidos, descubrí que estaban usando el ministerio para socavar dinero, para pedir dinero en nombre del ministerio para supuestas construcciones que nunca estaban haciendo. Y cuando supieron que yo ya sabía, buscaron un birrinche, hicieron un relincho y se fueron del ministerio. Pero ni modo, yo no voy a permitir eso. No, es que yo no soy Alibaba para estar gobernando mañosos. Aquí tenemos que ser transparentes. Amén. En lo personal tenemos que ser transparentes. Pero cuando las cúpulas o el liderazgo actúan encima de las reglas divinas, hermano, encubriendo abusos financieros, abusos morales, abusos físicos, amén, entonces las cosas se ponen mal. Porque están negando la transparencia. Y negar la transparencia es peligroso ahora hasta con la ley terrenal. Si usted no justifica ante la ley terrenal, usted tiene problemas ahora. Ah, gracias a Dios que yo no tengo tanto dinero. No, usted no necesita tener tanto dinero. Usted solo necesita estar en deuda con el fisco. Usted solo necesita haber evadido los impuestos y usted tiene un gran problema. Carcelario. Así es sencillo, por no ser transparente. Pero la gente tiene el mismo espíritu de Ananías y Zafira, que tuvieron valor de quererse pasar de listo con Dios mismo. Ya no digamos con la demás gente. Amén. Otra cosa que muchas veces sí hace que la gente salga huyendo es la hipocresía y la doble moral que existe muchas veces, sobre todo en el liderazgo. Cuando hablo de hipocresía y doble moral, es, hermano, una evidente desconexión entre que los líderes enseñan algo desde el púlpito, pero cómo se comportan en la práctica. Esto es malo. Entonces la iglesia está observando y la iglesia ve que aquí pedimos una cosa, pero en la realidad, con nuestra familia, con mi esposa, con los hijos, hacemos otra. ¿Me escuchó? Eso causa de que la gente se vaya de la iglesia, porque hay hipocresía y doble moral. Tú que enseñas que no se adultere, ¿adulteras?

0: que enseñas que no se robe y robas. Amén. Amén, hermano. Sí, es peligroso la doble moral. Y la gente dice, bueno, yo me voy de aquí porque aquí no hay moral. Aquí hay dos caras. Y lo comprueba que hay dos caras. Pero lo bueno sería que siempre esta gente informara y dijera, ¿por qué el retiro? ¿Por qué se va? ¿Sabe por qué? Porque uno mejoraría. Uno despertaría y diría, bueno, mejoremos esto, cambiemos esto. Pero si solo lo vamos a hablar allá afuera para corromper más las cosas, no estamos ayudando a Dios con la obra. Amén. Traición de la confianza pastoral. Es lo que estaba practicando aquel hombre allá. Traición de la confianza pastoral. Es el uso de información confidencial compartida en consejerías para avergonzar, para juzgar y para excluir a las personas. Quiere decir que los líderes debemos de cuidarnos un poco más en ese, dije, me meto, debemos de cuidarnos un poco más en esta área, que cuando vamos para motivar a alguien y ese alguien nos comenta algo que requiere de discreción, mantengamos la discreción. Amén. No, porque el siguiente día se para, el hermano fulano me dijo esto y hermano, pero si te lo contó era para que le ayudaras, no para que lo difamaras, no para que lo publicaras. Imagínese que un hermano te llame y te diga, hermano, tengo un problema serio en mi hogar con mi esposa, y después vengas a decir, el hogar de hermano fulano está parando las patas, hermano. Vea que no es bueno. Eso es la falta de confidencialidad. Es decir, hermanos, que hay traición en la confianza pastoral o de liderazgo. Entonces la gente tiene miedo. La gente dice, uy, aquí quién, hoy oh, ahora quién podrá defenderme. Ya no existe el que salía así de repente con unas antenitas, porque no hay de dónde echar mano, los líderes se acabaron. Entonces, líderes, va con nosotros esto. Tenemos que ser más abiertos y confiables a la congregación. Amén. Confiabilidad. Y si consideramos que nuestra esposa es la chismosa, no le digamos nada. Solo dije si consideramos, no le estoy tratando de chismosa a la a su esposa. ¿Verdad? Entonces, si consideramos que nuestro hijo es el que puede soltar la bomba, no se la encendamos a él. Conservémosla. Hay cosas que yo puedo conversar que mi esposa jamás se ha dado cuenta ni se dará cuenta, porque no me conviene contárselas a ella. Son asuntos muy personales de hombre a hombre, que alguien me ha confiado y tengo que dejarlo ahí. Puedo usarlo como un ejemplo al ver que esta persona logró superar su problema, pero no tengo ni siquiera que mencionar ni siquiera un indicio de quién se trata, porque puede otra persona estar pasando la misma situación y le puede servir el ejemplo de esa persona. Amén. Pero muchas veces, hermano, más tardan en contarnos y en vez de ayudar, enfermamos más la situación. ¿Le alaba? ¿Le alaba, iglesia? Bueno, ya estoy terminando, hermano. Dice también que el otro problema que se da para poder abandonar la iglesia, y aquí si usted puede echarle la culpa a alguien, es un entorno tóxico y poco seguro. Es fomentar una cultura de chismes, de favoritismo, de un juicio constante que afecta a la salud mental en lugar de brindar apoyo genuino espiritual. Amén. Un entorno tóxico es rodearse de gente chismosa, de gente pleitista, de gente pendenciera, de gente tramposa. Nadie se siente cómodo en medio de chacales. Nadie duerme cómodo rodeado de coyotes. Y todo mundo al ver lechuza cierra los ojos. ¿Cuántos alaban al Señor? Amén, hermano. Entonces, los entornos tóxicos, cualquiera sale corriendo de ellos para sentirse mejor. Amén. No importa, dice, mejor apartadito, mejor allá solito que mal acompañado. ¿Sí? A veces tenemos que privarnos un poco del vecindario porque estamos con gente tóxica, pleitista, chismosa y pendenciera alrededor. Ah, pero que no vayamos a ser nosotros, pues, los chismosos. Nosotros tenemos que apartarnos de eso. Abandonar una congregación debe de ser una decisión de conciencia tomada con mucha cautela. No es a lo loco. Las razones bíblicamente justificadas se centran, hermanos, en la protección del alma, de la fe, de la verdad doctrinal y de la seguridad moral de la persona. Eso es lo que se busca cuando una persona trata de separarse de algún grupo, porque siente que está en peligro. ¿Verdad que sí? ¿Amén, hermano? Y no por preferencias personales o conflictos interpersonales menores, porque eso es lo que la Biblia nos manda, es a reconciliarnos. Si alguno que tiene queja contra otro, de la manera que Dios nos perdonó en Cristo, así perdonen ustedes también. Si tu hermano pecó contra ti, deja tu ofrenda y ve y reconcíliate con tu hermano. Es lo que manda la Biblia, ¿sí o no? Entonces hay cosas que hay que hacerlas porque están al alcance de nosotros. Si alguna de estas actitudes está en su pastor o en sus líderes y usted trata de ayudarlos, amén, pero se topa con piedra, se topa con muralla, váyase a la presencia del Señor, y el Señor es experto para derribar murallas. Si botó las de Jericó, ¿cómo no le va a botar el orgullo a ese hermanito que no se deja ayudar? Porque los líderes no vamos a creer que ya lo somos todo y que somos la última Coca-Cola del desierto y la gaviota del Pacífico. No, necesitamos que se nos ayude, pero para eso necesitamos humildad. Y a veces nos ponemos como esos cangrejos, ¿cómo se llaman? Los que se agarran en alta mar, néctalos, candados. Agarramos con las dos pinzas y cerramos y nos soltamos. No, tenemos que ser abiertos para poder recibir ayuda. ¿Cuántos dicen amén? Entonces, nosotros tenemos que derribar esas paredes. Aleluya. Con honestidad, con firmeza, con una decisión. Pero si no podemos menos, entonces tendríamos que tomar la decisión de abandonar ese lugar, pero tenemos que hacerlo de una manera en paz. Y no salir a difamar, no salir a maldecir, porque de nada te sirve ir a la mejor iglesia del mundo si vas a difamar y a maldecir la iglesia en la que estuviste, la que posiblemente te ayudó, por la que alguna vez te comiste un bocado, por la que por algo tenés un abrigo en tu casa, que sea dos latas, pero te las regaló la iglesia y te las dio con amor. Acuérdate de todo eso. Aun cuando abandones la iglesia no te abandona. La iglesia sigue orando por ti. La iglesia sigue pensando en ti, porque somos el cuerpo de Cristo. ¿Cuántos alabamos al Señor?
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0: ¿Qué palabras podemos decir con la letra O?
1: Con la O.
0: Sí, con la O.
1: Con la O. No me regañes, mamá.
0: Pues sí, como lo te dije que

0: Y el ratón le hacía: vamos caballo, vamos caballo. Y en lugar de pegarle con el látigo, ¿con qué creíste que le pegaba? Le pegaba con la cola. ¿Cómo iba a caminar?
1: Un ratón que practicó lo que en la iglesia aprendió.

0: Chicos, chicos, hoy vamos a la casa de los abuelos.
1: ¡Yuhu!

0: La mamá de mi mamá.
1: Abuela.
0: El papá de mi mamá.
1: Abuela.
0: La mamá de mi papá.
1: Abuela.
0: El papá de mi papá.
1: Abuela.
0: Cocina muy bien.
1: Abuela.
0: Salimos a pasear.
1: Abuela.

aleluya. Aleluya. Bueno, no me había dormido, no, solo que fíjense que ahora los niños han estado activos y he procurado poder que a cada uno complacerle. Todavía tenemos varios ahí que complacer. A Dios bendiga a cada uno de los padres de familia, madres, tías, abuelas, las que prestan ese teléfono para que los niños puedan enviar ese mensajito. Dios bendiga a mi hermano Jorge Arévalo, que les ofreció galletas a los niños. Ay, Dios mío, Dios bendiga a mi hermano Jorge Arévalo. Dios bendiga a toda la linda y bella audiencia, a los pequeñitos de la familia también. Muchas bendiciones a todos los hermosos niños de el Amatón, ya que sé que tenemos muchísimos niños allá en el Amatón escuchándonos, ¿verdad? Así que Dios ha sido más que bueno. Vamos a ver, ya pusimos la del abuelo, la hormiguita mentirosa también, así que vamos con mucho más. Usted puede solicitar sus alabanzas y con gusto le vamos a complacer. A eso de la 1:00 p.m. vamos con lo que es nube de oración. Puede someter sus peticiones y con gusto le vamos a complacer. Así que nos quedamos con el valiente guerrero. Un gusto saludarles, pequeñitos hermosos, así que les dejo con el valiente guerrero.

Plaquito le preguntó su madre a su ratón Paquito. Le contestó tranquilo, no ve que hago ejercicios, levanto muchas pesas y como muy poquito. Su madre le contesta, a punto de estallar, pensarán las vecinas que me

0: come a mí también.
1: Ratoncito mío, ¿por qué estás tan flaquito? Le preguntó su madre a su ratón Paquito.
0: Pero no era yo.
1: Tu padre me regaña, dice que soy culpable y que un día en la escuela te puedes desmayar. Las niñas van a verle, sus brazos muy delgados, de su apariencia todas se van a carcajear. Oh, mi ratón Paquito, ya tómate la leche, no demos a los niños un ejemplo a tomar. Pues ellos siempre deben desayunar temprano, porque un día en la escuela se pueden desmayar. Pues ellos siempre deben desayunar temprano, porque un día en la escuela se pueden desmayar.
2: La, la, la, la, la.
0: Porque se está burlando de mí, ¿no? Pues.

0: y puedo ver a través de las paredes.
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Mi vida, Señor, en esta hora, Padre amado, yo me reconcilio, Padre, delante de tu presencia, Señor. Aquí estamos, Señor, reconociendo que necesitamos de ti, Padre. Oh, maravilloso Dios. Venga usted respaldando este momento, Padre amado, que vamos a estar aquí, ese momento que vamos a estar clamando, Señor, sea usted respaldando a cada uno de los que están aquí, Señor. Oh, maravilloso Rey, te exaltamos, Padre Santo. Tú eres grande y misericordioso, Señor. Recibe toda gloria, toda honra, toda alabanza en esta hora. Gracias, Jesús, maravilloso Rey, gracias. Gracias, Señor, que estamos reconociendo, Padre, que necesitamos de ti, Señor, y creyendo que el tiempo de los milagros no ha pasado, que tú sigues obrando, que tú sigues sanando, que tú sigues haciendo grandes cosas en medio de tu pueblo, Padre. Gracias, Jesús, aleluya, te adoramos, Rey, te exaltamos, tú eres maravilloso, Padre, grande y misericordioso. Señor, en esta hora, Padre, venimos clamando por ese ministerio radial, Señor, Radio Elohim, Padre Santo, venimos clamando para que seas tú obrando, Señor, en ese lugar. Oh, maravilloso Dios, oramos por nuestra hermana directora, Padre, que seas tú bendiciéndola, Señor, que seas tú fortaleciéndola, que seas tú, Padre amado, llevando sanidad a ese cuerpo, Padre, como oramos por Josías también. Pedimos misericordia en esta hora, Padre. Obra en ese niño, Señor, bendito Dios, así oramos también por todas las hermanas que están ahí en la radio, Señor, por nuestras hermanas locutoras, Padre Santo, clamamos para que seas tú, Señor, bendiciendo a Señor, hermana Eunice, hermana Ruth, Señor, también hermana Daniela, Padre, fortalécelas. Seas tú, Señor, acorazándola, dándole salud. También a la otra hermana, Señor, que llega, Padre. Bendice a mis hermanos en ese lugar, Padre amado. Bendiga a los patrocinadores, Señor. Padre, oramos por el hermano que está, o hermana que está patrocinando en esta hora, Señor. O si no lo hay, Padre amado, sea usted proviendo ese patrocinador. Bendiga a todos mis hermanos, Padre, que desde muy temprano, Señor, están allí escuchando esa radio. Bendígalos, fortalécelos, Señor. Mira, Padre amado.

la página, Señor. Venga usted bendiciendo a cada uno de ellos, Padre Santo. Oh, Señor, hasta ahí donde está llegando esa señal de radio, Padre. Hasta allí llega, Señor. Llega obrando, Padre amado, poderosamente, Dios, aleluya. Precioso eres, Jesús, tú eres grande, tú eres misericordioso, Padre. Llega bendiciendo ese ministerio de radio, bendice su final. Señor, bendiga.

milagros, Señor. Han habido muchas liberaciones, Padre Santo. Yo le doy gracias, Señor. Oh, maravilloso Dios, la gloria y la honra sea suya, Señor, en esta hora. Precioso tú eres, mi rey. Te adoramos, Jesús, bendecimos, exaltamos, Padre. Oramos, Señor, por todas las necesidades que hay en tu pueblo, Padre. Oramos por todos los pastores, Señor, por las familias pastorales. Oramos también, Padre amado. Bendice a tus siervos, Padre. Allí donde tú los has puesto, Señor, sea usted bendiciéndolos, Padre, ayudándolos a levantar esa obra, Padre amado. Bendiga, Señor, y si hay algún pastor enfermo, Padre Santo, sea usted obrando poderosamente en esas vidas, Señor, en esos cuerpos. Oramos por sus hijos también, Padre, tenga misericordia de sus hijos, de sus esposas también. Oramos por ellas, Señor, venga bendiciendo a las familias pastorales. Todos los pastores del mundo, Padre, oramos por ellos, para que sea usted obrando en esas familias, en los misioneros, en los evangelistas, en cada uno de ellos, Padre, llega hasta ahí donde mis hermanos están, Padre amado, ahí donde están pastoreando. Bendícelos, Señor, levanta vallados de Jehová, levanta esa cobertura, Padre, oh maravilloso Dios. En esta hora también oramos, Señor, por aquellos, Padre, que están pidiendo oración, para que sea usted, Señor, guardándolos, Padre, oh maravilloso Dios, porque están pidiendo protección divina, Padre Santo. Venga acorazando, Padre, aquellos, Señor, que están haciendo acechados, Padre. Bendígalos, Señor, cúbralos, Padre, acorázalos. También clamamos por aquellos que están clamando, Padre, por un trabajo, Señor, venga abriendo puertas de bendición, Señor. Provea trabajo, Señor, a aquellos que no lo tienen y a aquellos que tienen un trabajo, Señor, ayúdalos, Padre, para que ellos puedan, Señor, cuidar de esa bendición que tú les has dado, Padre amado. Oh, maravilloso Dios, clamamos también, Señor, por los que están en los hospitales, Señor, pedimos misericordia, Señor. Padre, oramos por nuestra hermana Luz, Señor. Llega a ese hospital, Señor, teniendo misericordia de mi hermana, Padre. Oh, Señor, venga limpiando, Señor, esa sangre, Padre, teniendo misericordia de ella, Padre. Como oramos también por la hermana abuela de May, Señor, oramos por ella, Padre. Tenga misericordia de esa anciana, Señor amado. También pedimos por nuestro hermano Julio, Señor, mire esa operación en su vista, Padre. Oh, Señor, use esos médicos, Señor. Venga usted teniendo misericordia, Padre. Allí, Señor, obrando poderosamente, Dios amado, en esa operación en su vista, Padre. Obra, Señor. Allí tenga misericordia, Padre. Por su familia también oramos, Señor, por su esposa, por sus hijos, Padre. Pedimos que sea usted guardándolos en el hueco de tu mano, llevando liberación a la familia, Padre. Oh, bendito sea tu nombre, Señor. También oramos, Padre, por nuestra hermana Marisol, Padre amado, oramos por su madre. Mira, Señor, toma el control en su cuerpo, Señor, en esa azúcar, Señor, limpia esa sangre, Padre. Tenga misericordia de ella, Padre amado. Yo no la conozco, mi Señor, pero tú eres grande y poderoso, Padre. Tú llegas hasta allí, Señor, aleluya. Precioso eres, Jesús, te adoramos. Bendecimos, Señor, en esta hora, como oramos también por el niño David, Señor Alejandro Trejos, Padre, pedimos misericordia, Padre, llega a ese hospital, llega a esa camilla, Señor, Padre, lleva sanidad donde está el Señor David, Señor, allí llega, Padre del cielo, obrando, Padre Santo, poniendo esa mano poderosa, allí donde está ese niño, Señor, aleluya, precioso, tú eres Rey, tú eres maravilloso, Padre. Grande y misericordioso tú eres, Señor. También clamamos, Padre amado, por los que están quizás en sus hogares, Señor. Padre Santo, pasando por momentos difíciles, Padre. Llega obrando, Señor, a los hogares, ahí a esa cama, papá.
Tenga misericordia, Padre. Tenga misericordia, Señor. Ahí llegue mi Rey amado. Aleluya. Precioso tú eres, Señor. Te alabamos, bendecimos su nombre. Padre, bendiga, Señor, a cada uno de mis hermanos que en esta hora se han unido quizás a este momento, Padre, de clamor. Lleve bendición, lleve respuesta. Lleve la respuesta a mis hermanos, Señor, en esta hora. Maravilloso Rey, aleluya. Eres grande y misericordioso, Señor. Sabemos, Padre, que el tiempo de los milagros no ha pasado, que tú sigues obrando grande y poderosamente, Dios, aleluya. Oh, precioso eres, Jesús. Te exaltamos, mi Cristo de la gloria. Tú eres grande y maravilloso, Padre, aleluya. Te adoramos, Jesús, te exaltamos. Gracias te damos, Jesús, por lo que tú has de hacer, por lo que tú estás haciendo, Padre, allí en tu pueblo, Señor. Bendiga, Padre, a Corace. Señor, oramos, Padre, por aquellos, Señor, que están quizás, Señor, en sus hogares, Padre, con algún dolor. Llega obrando, Señor, a esas vidas, Señor. Oh, maravilloso Dios, aleluya. Santo tú eres, Señor. Ahí mi hermano, mi hermana, que está, Señor, ahí en su casa, ahí que se has unido en este momento, o que está pasando por momentos difíciles, ahí mi hermana, mi hermano, amigo, que esté escuchando en esta hora, usted no está solo, aleluya. Ahí está Dios obrando en su corazón, ahí está Dios obrando en su vida, aleluya, sanando esas heridas del alma, sanando esas heridas, oh bendito Dios del corazón. Alabanzas al Rey, porque allí donde el médico no puede llegar, ahí está Dios llegando, aleluya. Oh maravilloso Dios, ahí está Dios llegando para sanar, aleluya, para romper cadenas, toda tristeza, todo aquello que ha llegado a tu corazón allí en esta hora, sácalo fuera, aleluya, porque la palabra del Señor dice: vení a mí los que estén cansados y trabajados, que yo os haré descansar, aleluya. Qué lindo es venir a la presencia del Padre, porque en Él está la liberación, en Él está la sanidad de nuestros cuerpos, aleluya, en Él está todo. Iglesia, amigo que estás escuchando, en el Señor está la respuesta. Él tiene la respuesta que tú estás esperando, aleluya. Solo créele al Padre allí, créele en esta hora, aleluya. Quizás has estado pidiendo una respuesta, allí levántate en fe en esta hora, así como Ana se levantó en fe, aleluya, que ella dijo: es posible que yo siga viviendo como hasta ahora, aleluya. Hoy es el tiempo que te levantes como Ana se levantó en clamor al

veces no se la decimos a Dios, solo decimos, Dios sabe lo que estoy pasando. Oh, yo quiero decirte en esta hora que Dios quiere que le declares qué es lo que tú deseas, qué es lo que tú necesitas, aleluya. Lo que quieres que Dios te haga en esta hora, decláraselo, ponle en las manos del Dios Todopoderoso. Oh, maravilloso Rey, aleluya, porque su palabra dice allí, aleluya, te adoramos Jesús, que Él dice en su palabra, allí en el Salmo 30, te glorificaré, oh Jehová, porque me has exaltado y no permitiste que mis enemigos se alegraran de mí. Jehová Dios mío, a ti clamé y me sanaste. Oh Jehová, hiciste subir mi alma del Seol, me diste vida para que no descendiese a la sepultura. Aleluya. Allí mi hermano, el Rey de Reyes, Señor de Señores, aleluya. Oh, tú eres grande, glorifica al Señor por un momento, dale alabanza. Aleluya, porque Él hasta ahora te ha guardado en el hueco de su mano. Hasta ahora Él no ha permitido que nada malo te pase. Aleluya, precioso Jesús, alabanzas a ti, Padre. Oramos, Señor amado, por todos los matrimonios, Señor. Pedimos, Padre Santo, que llegues ahí, Señor, llevando, Señor, esa unidad a los matrimonios, llevando, Señor, esa cobertura. Padre, esos matrimonios, Padre, esos hogares que están a punto de destruirse, Señor, que seas tú obrando poderosamente, Dios amado. Allí llega, Padre, llega, Señor, llevando la unidad, Señor amado, llevando, Señor, esa bendición a los matrimonios, Padre. Allí, Señor, donde están esos niños, Señor amado, tenga misericordia, Padre, quizás viendo día con día que sus padres, Señor, discuten, que están allí, Señor, discutiendo, Padre. Oh, Señor, porque muchas veces los padres no nos damos cuenta, Señor amado, que estamos dañando el corazón de los hijos, Padre. Obra, Señor, en esta hora, Padre, lleva unidad, lleva bendición, Señor, a las familias, a los matrimonios, allí, Padre amado. Oh, maravilloso Dios, también oramos, Señor, por aquellos jóvenes que andan en vicios, Padre. Oramos por ellos en esta hora, por aquellos jóvenes que andan en vicios, que andan en drogas, que andan en pandillas, que andan, Señor amado, en prostituciones. Tenga misericordia, Padre, de esas personas, Señor. Rompe cadenas de vicio, de prostitución, Padre amado. Llega ahí liberando esas almas, Señor. Libera, Padre, aquellos, Señor, que están siendo atormentados, Padre. Lleva liberación, Padre Santo, aleluya. Tú eres precioso, Señor. Tú eres maravilloso, Padre. La gloria y la honra sea tuya en esta hora, Señor. Bendecimos su nombre, Padre amado, aleluya. Bendice, Señor, fortalece a tu pueblo, Señor, aquellos, Padre, que están desanimados, que ya no quieren continuar, Padre amado. Allí llega, Señor, llega, Padre Santo, obrando, Padre, poniendo ese suero espiritual en esas vidas, en esos cuerpos, Señor. Oramos, Señor, para que levantes, Padre, ese pueblo que se ha desanimado, que ya no quiere continuar, aleluya. Llega hasta ahí, Señor, levantando. Llega hasta ahí, Señor, levantando ese pueblo, papá, esas rodillas paralizadas, Señor. Llega ahí, papá, poniendo vida, Señor, en esas rodillas, Padre. Señor, oramos por nuestra hermana Milagro también en esta hora, Padre. Tenga misericordia, Señor, tenga misericordia de mi hermana Milagro, Señor amado. Llega hasta ahí, Padre. Llega hasta ahí, Señor, obrando, ahí donde está mi hermana, Señor. Dele una sanidad total, Padre amado. Oramos por nuestra hermana Melanie, por nuestro hermano Víctor, Señor. Oramos, Padre, obren esos corazones, Señor. Llega ahí aumentando la fe, Padre. Aumenta la fe, Señor amado. Tenga misericordia.
Oramos, Señor, por todos aquellos, Padre, que están ahí en sus hogares, Padre Santo, pasando por momentos difíciles, Señor, que quizás no han podido poner esa petición, Padre, pero en esta hora, mi Rey amado, tú vas a obrar, Padre Santo, allí, llegando, ministrando, Padre, aleluya, precioso eres Jesús, llega sanando, Padre, esos corazones, esos cuerpos enfermos, Padre, oramos por todos los ancianos, Señor, acoraza a los ancianos, lleva provisión de lo alto, Padre, que no falte nada en sus mesas, bendiga su vida, lleve sanidad a esos cuerpos, Padre, aleluya, precioso tú eres, Rey, maravilloso tú eres, Padre, lleve la bendición, Señor, a esos hogares, lleve la provisión a esos negocios, Padre amado, quizás este día, Señor, no ha habido venta, Padre, oh Señor, pero mi hermana, mi hermano, todavía está allí, Padre, esperando esa bendición. Lleve esa bendición, Padre, a los talleres, a las tiendas, Señor, a esos mercados, Señor, esas fábricas, Señor, que están allí, Padre Santo. Lleve la bendición, Padre amado, aleluya. Quizás, Señor, mis hermanos no han podido pagar la renta, Señor, de sus techos, Padre. Provea, Señor, provea, Padre, ese pago a tiempo, Padre Santo, aleluya. Tú eres grande, tú eres misericordioso, Señor. Te adoramos, bendecimos, exaltamos.

Hermano, fortalezca a mis hermanos que están en este lugar, Señor. Mira la petición que ellos han traído, Padre. Sea usted trayendo la respuesta, Padre amado.

Aleluya, mi hermano que está ahí en su casa, Señor, venga usted allí, no pare, no se canse de pedirle al Rey y de creerle al Rey de Reyes y Señor de Señores, aleluya, te adoramos, Jesús, bendecimos su nombre, Padre, en esta hora, recibe toda gloria, toda honra, te adoramos.

Gloria a Dios, sigamos clamando, sigamos pidiendo a Dios que tenga misericordia por todas las peticiones que han venido. Padre, tenga misericordia por cada uno de mis hermanos y mis hermanas que están pidiendo misericordia, que todos ellos necesitan de un milagro. Padre, yo te doy las gracias por este momento que estamos aquí reunidos, Padre, pidiendo misericordia por cada uno de los que estamos aquí, Padre. Yo te doy las gracias por este momento que me has dado, Padre, porque tú eres el único, Padre, que nos da la fortaleza, Padre, para poder estar aquí, salir adelante cada día, cada más, poder salir adelante en tu presencia. Yo te doy las gracias, Padre, y te pido por aquellos que están en la radio, Padre, tenga misericordia por cada uno de aquellos que está pidiendo, Padre, por un milagro. Tal vez no han podido mandar su petición, Padre, pero tú los conoces, Padre, porque tú los hiciste, Padre, porque tú los creaste, Padre. Tenga misericordia de esa madre que está pidiendo misericordia por su hijo, Padre. Sabes que como madre, lo único que nosotros hacemos es pedir misericordia, Padre. Tenga misericordia por esa madre que está pidiendo, por ese hijo que tiene enfermo, por ese hijo que tiene en la cárcel, Padre. Ayuda a cada una de esas madres que tienen sus hijos en las cárceles, Padre. Venga teniendo misericordia, Padre. Venga dándole fortaleza desde lo alto, Padre. Yo te doy las gracias porque tú tienes estas madres en tus manos, Padre. Tú les provees cada día, Padre, para poder salir adelante, Padre. Venga fortaleciéndolas, Padre, para que ellas sigan pidiendo misericordia por cada uno de sus hijos, Padre. Ayuda a cada una de esas madres que tienen sus hijos, Padre, en esos lugares, Padre. Tú ya las conoces, tal vez no las conozco por nombre, pero yo sé, Padre, que hay muchas madres cristianas que piden misericordia por sus hijos y también por aquellas que están en el mundo, Padre. Dele fuerzas a estas personas, Padre. Dele fuerzas a estas madres, Padre, para que puedan buscarte, Padre, para que puedan venir, Padre, a tu presencia a pedir misericordia. Sabes que sin ti no es posible, Padre, pero si te tienen a ti, lo tienen todo, Padre. Ayuda a estas madres de estos que tienen a sus hijos presos, de esas que están en el mundo, para que puedan venir a pedir misericordia, para que puedan ver, Padre, tu mano poderosa moverse, Padre. Ayuda a esas madres cristianas, Padre, que tienen sus hijos en esos lugares, Padre. Venga dándoles la fortaleza desde lo alto, venga aumentándoles la fe. Yo sé que para ti no hay nada imposible, Padre. Así como abriste esas cárceles, Padre, cuando estaba Pedro y Juan, Padre, así puedes abrir, Padre. Puedes abrir esas puertas de esos lugares, Padre. Puedes hacer, Padre, que esas madres puedan tener la oportunidad de ver a sus hijos salir de esos lugares, Padre, porque el tiempo de los milagros no ha pasado, Padre. Tal vez yo no conozco porque ellos están ahí, Padre, pero tú sabes, Padre, tú conoces, Padre, a cada uno de esos jóvenes que están ahí, Padre, y aquellos que son cristianos, Padre, venga aumentándoles la fe, Padre, aquellos que están en esos lugares, conociéndote, Padre, sabiendo, Padre, que tú eres el único, Padre, que puede hacer que salgan de esos lugares, Padre. Venga poniendo palabra en la boca a cada uno de esos cristianos que están en esos lugares, Padre, para que puedan hablarle a esos inconversos que están ahí, Padre, para que te busquen, Padre, para que no pierdan el tiempo, Padre. Tal vez ahí es el tiempo que tú les has dado. Tú les has dado esa oportunidad que lleguen a esos lugares a predicar esa palabra para que esas almas se salven, Padre. Venga poniendo palabras en cada uno de esos cristianos que están en esos lugares recluidos, Padre, para que puedan poner esa palabra. Puedan poner esa palabra en cada uno de esos jóvenes, Padre, que no te conocen, Padre, así como aquellos que tienen sus padres cristianos y sus madres cristianas, Padre, que ellos se arrepientan, Padre, que ellos vengan a tus caminos, Padre. Porque tú eres el único, Padre. Tú eres el único que puede salvar esas almas, Padre. Tú eres el único, Padre, que puede poner palabras en la boca a aquellos pastores que se encuentran recluidos ahí, Padre. Venga dándole la fortaleza, Padre. Venga poniendo palabras en sus bocas, Padre, para que puedan hablarle a estos jóvenes que están ahí, Padre, estos inconversos, Padre, para que puedan volver a tus caminos, Padre, aquellos que son hijos de cristianos, Padre. Venga abriéndole esos oídos, Padre, aquellos que se criaron, Padre, en las iglesias, Padre. Venga poniendo, Padre, venga moviendo ese granito que tienen, Padre, de mostaza en sus corazones, porque sabemos que cuando están pequeños los traemos a las iglesias, Padre, y allí quedas, Padre, ahí quedas, Padre, adentro en esos corazones, Padre. Venga ayudando a esos pastores que están en esos lugares recluidos para que puedan hablarle a esos presos, Padre, puedan decirles que Cristo vive, que Cristo es el único que los puede sacar. Y así también te pido, Padre, por esas madres que están en esos hospitales, Padre.
Venga ayudando a cada una de esas que está ahí, Padre. Venga dándole esa fortaleza desde lo alto, Padre, para que no puedan, para que puedan, Padre, salir adelante, Padre. Venga ayudándoles cada día más y más. Venga aumentándoles la fe, Padre, para que puedan buscarte, Padre, aún en esos lugares, Padre. Tú puedes hacer esa obra en ellos, Padre. Tú puedes hacer, Padre, ese milagro posible para lo que para el médico no es posible, pero para ti sí es posible. Porque tú eres el único doctor de doctores, Padre. Yo te doy las gracias, Padre, porque has puesto tu mano poderosa, Padre, en todos esos niñitos que nacen, Padre. Sabemos que estos tiempos son los últimos, Padre, pero tú te puedes mover en cada uno de esos recién nacidos que están naciendo, Padre. Tú sabes los problemas que ellos traen, Padre, pero yo he podido ver tu mano poderosa, Padre, derramarse en mi sobrinito, Padre. Yo te doy las gracias, Padre, por esa oportunidad, Padre, que tú le has dado a mi hermana, Padre, de poder ver a ese niñito, Padre, de poderlo tener en sus brazos y poder decir: qué pequeñito, pero Dios lo hizo. Porque yo sé que tú estás ahí, Padre, aunque sea tan pequeñito un niño, pero tú le has dado ese soplo de vida, porque para ti no hay nada imposible. Yo te doy la gracia, porque tú tienes misericordia por cada uno de los que están ahí. Esos niñitos, Padre, que nacen, Padre, tú sabes el propósito, Padre. Sabemos, Padre, que el tiempo de los milagros no ha pasado y que estos tiempos ya son los últimos. Tal vez, Padre, tú has dado esa oportunidad a esa madre de poder ver a esos niñitos con esa discapacidad para que vengan a tus caminos, porque sabes, Padre, que hay hijas tuyas que son cristianas y aún siendo cristianas se han alejado de tu misericordia. Pero tú has tenido misericordia porque le has dado esos seres tan pequeñitos, Padre, para que ellas puedan ver y que esa venda se pueda ser quitada, Padre. Yo te pido misericordia por esa joven, Padre. Yo no la conozco, Padre, pero yo como madre, yo me pude dar cuenta del sufrimiento de esa madre al ver a su hija con esa discapacidad que ha quedado, Padre. Yo te pido misericordia para esa jovencita que ha quedado tan mal, Padre. Yo no le conozco el nombre, pero yo tuve la oportunidad de conocerla, Padre. Sabes que a esa madre le diste un nieto, pero también le diste, Padre, la oportunidad de tener a la hija como un niño, como una niña. Ayuda a esta anciana, Padre.

para que pueda tener para esa paciencia para criar a su nietes. A ese niñito, a esa niñita que tiene, Padre, venga devolviéndole, Padre, el presente a esta joven, Padre, venga controlándole sus nervios, Padre, venga dándole la fortaleza desde lo alto, sabes, Padre, que como pude ver, yo vi de que esa señora es cristiana, Padre, porque solo una cristiana tiene ese amor para soportar todo lo que esa joven le hace, Padre, sabes, Padre, que ella sufre, ella sufre de ver a su hija como una bebé, Padre. Venga controlándole esos nervios a esta jovencita, Padre. Venga poniendo esa memoria, Padre, para usted no hay nada imposible, Padre. Yo te pido misericordia, Padre, porque yo ya no me acordaba de ella, pero yo sé, Padre, que tú te has acordado para que mis hermanos y mis hermanas pidan misericordia por esta joven. Venga. Venga trayendo, Padre, dele, Padre, esa memoria, contrólele esos nervios, Padre, para que ella pueda volver y pueda criar a su bebé, Padre. Yo sé que para usted no hay nada imposible, Padre. Venga proviéndole, Padre. Venga ayudando al esposo, Padre. Venga poniéndole, Padre, ese amor para verla, que él vea, Padre. Que él vea, que él no diga que eso no es verdad, porque yo sé, Padre, que a veces esas cosas pasan para que vean, Padre, para que te busquen, Padre. Ayuda a este joven, Padre, para que pueda salir adelante con su pareja, Padre, y pueda ayudarla a salir adelante, Padre, así como su madre. Está teniendo ese amor, Padre, para cuidarla, Padre, para limpiarle, para hacerle todo lo necesario, porque esa joven quedó como un bebé, Padre. Venga ayudando a esta anciana, Padre. Venga fortaleciéndola, Padre. Yo no la conozco por nombre, pero tú ya las conoces, Padre. Venga trayéndole esa memoria a esta joven, Padre. Venga controlándole esos nervios, Padre. Lo que para el médico es imposible, para usted no es imposible, Padre. Y yo sé, Padre, que hay otros hermanos de otras iglesias que están pidiendo misericordia por esta joven y por esta madre. Ayúdeles, amado Espíritu Santo, venga llegando, Padre, donde ellas están, Padre, si a ella ya la dieron el alta, Padre, venga teniendo misericordia, Padre, venga devolviéndole esa memoria, Padre, venga controlándole esos nervios, Padre, venga dándole la fortaleza a su mamá, Padre, venga fortaleciendo a esta anciana, Padre, para que pueda aquí ayudar a su hija y a su nietecito, Padre. Fortaleza desde lo alto, Padre, que yo te estoy pidiendo misericordia, Padre. Porque tú eres el único, Padre, solo a ti te podemos pedir misericordia. Así te pido misericordia por todas esas familias, Padre, que están pasando pruebas, Padre. Porque tú eres el único que puede sacar a cada uno de mis hermanos, Padre, de la prueba. Tú eres el único, Padre, que puede sacarlos adelante en victoria, Padre. Porque el tiempo de los milagros no ha pasado, Padre. Porque todos los que estamos aquí, Padre, todos tenemos tantos milagros que tú nos has dado, Padre. Porque tú nos has dado tantas oportunidades, Padre, para que te pidamos misericordia, Padre. Porque a ti es el único que venimos a pedir misericordia. Yo te doy las gracias, Padre, porque tú eres el único que nos ha fortalecido a cada uno de mis hermanos. Padre, yo te vengo pidiendo, Padre, por Jorge Arévalo, Padre, por sanidad y protección. Padre, ayude, Padre, mi hermano Jorge Arévalo, Padre. Venga trayendo esa sanidad, Padre, y esa protección divina, Padre. Venga dándole la fortaleza a mi hermano Jorge, Padre. Tú sabes, Padre, la enfermedad que él pasa, está pasando, Padre. Pero el tiempo de los milagros no ha pasado y mi hermano está confiando que tú le puedes dar esa sanidad, Padre. Padre, por fe vemos, Padre, ese testimonio de mi hermano, Padre, decir que él ha recibido su milagro, porque el tiempo de los milagros no ha pasado y para Dios no hay nada imposible para hacerle esa sanidad a mi hermano, Padre. Venga poniendo esa protección desde lo alto, Padre, porque tú eres el único que nos protege, Padre. Tú eres el único que nos puede dar esa protección, Padre. Ayúdelo, amado Espíritu Santo, para salir adelante, Padre. Venga trayendo esa protección divina, Padre. Venga poniendo esa coraza desde lo alto, Padre.
Venga ayudando a mi hermano Jorge, Padre. Arévalo, Padre. Él está pidiendo misericordia, Padre, porque él sabe que los tiempos de los milagros no han pasado. Así, Padre, te pedimos misericordia también, Padre, por Adonai, Padre, por trabajo y respuesta. Padre, mi hermano está pidiendo, Padre, por su trabajo, Padre. Yo sé que para usted no hay nada imposible y usted va a abrir esas puertas de bendición, Padre. Ese trabajo, Padre, y esa respuesta que mi hermano está esperando, usted se la va a dar, Padre. Porque para usted no hay nada imposible, Padre. Venga proviéndole trabajo a mi hermano Adonai, Padre. Venga abriendo esas puertas desde lo alto, Padre, esas puertas de trabajo, Padre. Venga dándole trabajo, Padre, tú conoces el propósito y el trabajo que le vas a dar, Padre. Venga ayudando a mi hermano, Padre, venga dándole la fortaleza desde lo alto y esa respuesta que él está esperando. Tal vez yo no la conozco, pero usted ya la conoce, Padre, venga dándole esa respuesta, Padre. Venga ayudándole, Padre, para que pueda salir adelante y pueda trabajar, Padre. Ayúdale, amado Espíritu Santo. Venga proviéndole lo necesario, Padre. Tú ya conoces sus necesidades, Padre. Yo no las conozco, Padre, pero está pidiendo trabajo y está pidiendo también esa respuesta, Padre. Yo te vengo pidiendo misericordia, Padre. Venga proviéndole, Padre, lo necesario, Padre. Que no le falte nada en su mesa, Padre, porque tú has prometido estar con nosotros, Padre. Tú has prometido, Padre, darnos ese pan de cada día, Padre. Venga ayudando a mi hermano, Padre. Venga trayéndole la respuesta y ese trabajo, Padre. Venga proviendo ese pan de cada día, Padre. Y si tiene familia, Padre, venga poniendo esa coraza divina en cada uno de ellos, Padre. Venga ayudando a mi hermano, Padre, para que pueda tener ese trabajo, Padre. Para usted no hay nada imposible, Padre. Venga abriendo esas puertas, Padre. Venga dándole la respuesta que él esté esperando, Padre. También te pedimos por Carolina, Padre, por sanidad total en el estómago, Padre. Padre, en este momento venimos pidiendo, mis hermanos y mis hermanas, misericordia por mi hermana, Padre, mi hermana Carolina, Padre. Él está pidiendo misericordia, ella está pidiendo misericordia por su estómago, Padre. Venga teniendo misericordia, Padre, venga poniendo su mano divina, Padre, para ese cuerpo, Padre. Venga sanando todo dolor, Padre, todo lo que ella está sintiendo, Padre. Venga dándole esa sanidad total, Padre, para usted no hay nada imposible, Padre. Venga sacando todo lo que estorbe, Padre, todo lo que esté dañado, Padre. Venga poniéndole, Padre, esa sanidad a mi hermana en su estómago, Padre. Quita todo lo que no le conviene a ella, Padre, venga sacándolo, Padre, venga limpiándolo cada día más y más, Padre, venga poniendo su mano poderosa en ese estómago, Padre, venga trayendo esa sanidad divina desde lo alto, Padre, porque el tiempo de los milagros no ha pasado, Padre. Tú estás aquí, Padre, tú eres grande, Padre, tú eres misericordioso, Padre. Venga ayudando a mi hermana Carolina, Padre. Tú sabes, Padre, esos dolores de estómago que ella ha estado pasando, Padre. Pero ella está confiando que tú le vas a dar esa sanidad divina, Padre, esa sanidad total, Padre. Y ahora es tiempo, Padre. Tú eres el único, Padre, porque el tiempo de los milagros no ha pasado, Padre. Y ella está confiando que tú le vas a dar esa sanidad divina, Padre. Porque tú eres grande, Padre, porque tú tienes misericordia por cada uno de los que estamos aquí, Padre. También te venimos pidiendo, Padre, por Nelly, por sanidad y recuperación. Padre, te venimos pidiendo por Nelly, Padre. Lara, por sanidad y recuperación, Padre. Venga ayudando a Nelly, Padre. Venga dándole fuerzas, Padre, para que pueda salir adelante, Padre. Venga dándole esa sanidad divina, Padre. Yo sé, Padre, que el tiempo de los milagros no ha pasado. Y todos los que han mandado sus peticiones, Padre, son aquellos hermanos y aquellas hermanas que te piden misericordia cada día y cada noche, Padre. Porque ya saben que el tiempo de los milagros no ha pasado. Porque tú eres grande. Porque tú tienes misericordia por cada uno de los que están pidiendo misericordia. Tú sabes, Padre, las enfermedades de mis hermanos, tal vez yo no las conozco, Padre. Pero ellos están pidiendo, Padre, ellos están pidiendo misericordia. Mi hermana Nelly Lara está pidiendo, Padre, por esa sanidad divina, Padre. Porque ella sabe que el tiempo de los milagros no ha pasado, porque tú eres el Dios y el de siempre, Padre. Porque tú has prometido estar con nosotros.
Tú has prometido que vas a estar con todos nosotros. Mientras más te pedimos, Padre, tú tienes más misericordia, porque tú eres bueno, porque tú tienes misericordia con cada uno de los que estamos aquí presentes y los que están allá en la radio, Padre. Porque el tiempo de los milagros no ha pasado. Y mi hermana Nelly está pidiendo misericordia por su sanidad. Y yo sé, Padre, que tú vas a hacer, Padre, esa sanidad y esa recuperación que mi hermana está pidiendo. Tú se la vas a dar, Padre. Porque todo y cuanto nosotros tengamos fe, y los que han pedido, Padre, misericordia y han mandado esta petición, es porque ellos tienen fe, Padre. Tienen fe que tú los vas a sanar, Padre. Porque tú eres el único, Padre, que puede sanarlos, Padre. Tú eres el único que pueda sanar a cada uno de aquellos que ha mandado su petición a este lugar. Porque el tiempo de los milagros no ha pasado. El tiempo de los milagros aquí está. Porque tú estás con nosotros cada día y cada noche. Cada mañana, Padre, al despertar, Padre. Es un milagro para cada uno de los que estamos aquí presentes y aquellos que han mandado su petición. Ellos están pidiendo su sanidad total, Padre. Ellos te están pidiendo misericordia, Padre, y recuperación por sus cuerpos, Padre, porque el tiempo de los milagros no ha pasado. Ayúdales, amado Espíritu Santo, a cada uno de los que ha mandado, Padre, esta nota, Padre, para que tenga misericordia usted, Padre, de cada uno de los que están pidiendo misericordia. También te pedimos por Linda, por recuperación completa. Padre, venga teniendo misericordia por mi hermana Linda, Padre. Yo no conozco, Padre, cuál es lo que ella está pidiendo, su recuperación, pero usted la conoce, Padre. Venga teniendo misericordia de mis hermanos y mis hermanas, de mi hermana Linda, Padre. Ella está pidiendo esa sanidad completa, porque tú cuando haces algo, Padre, tú lo haces completo. Porque así como nos hiciste completo, así puedes hacer esa obra, Padre. Porque tú eres grande, tú tienes misericordia por cada uno y cada una de mis hermanas. Mi hermana Linda te está pidiendo esa recuperación completa, Padre. Porque tú eres bueno, Padre, porque para siempre son tus misericordias. Y el tiempo de los milagros, Padre, no ha pasado. Hay gente que dice que ya no hay tiempo. ¿Cómo no? Tenemos tiempo. Lo que pasa es que no queremos hacer el tiempo. Pero el tiempo de los milagros para cada uno de los que estamos pidiendo misericordia, aquellos hermanos y aquellas hermanas que han mandado, Padre, esa petición, yo sé que ellos están confiando, porque eso es bueno, confiar en Dios, porque como dice esa alabanza, paciente espera en Jehová. La prueba ya va a pasar, hermanos y hermanas, porque las pruebas vienen para hacerlo fuerte, para hacerlo valiente, así como en Josué, como le dice a Josué, esforcémonos y seamos valientes, porque la prueba ya va a pasar, las enfermedades van a pasar, las luchas y las pruebas. Él se las llevó en la cruz del Calvario, y nosotros somos los hijos de Él, y por eso nosotros pedimos misericordia. Pidamos misericordia, no nos cansemos de pedir misericordia, de pedir por nuestras necesidades, por nuestros milagros, porque el tiempo de los milagros no ha pasado. El Cristo que nosotros tenemos, ese vive y vive para siempre. Vive para siempre y Él vive para cada uno de los que nosotros estamos aquí. Así como aquellos que están pidiendo misericordia. También te venimos pidiendo por Reina Portillo, por fortaleza y bendición. Padre, te pido por mi hermana Reina. Venga teniendo misericordia por mi hermana Reina Portillo, Padre. Venga ayudando a mi hermana, Padre, y venga dándole esa bendición y esa fortaleza. Ayúdele, amado Espíritu Santo, para poder salir adelante. Venga ayudando a mi hermana Reina por ti, oh Padre, venga dándole esa fortaleza desde lo alto. Sabes que si nosotros te pedimos esa fortaleza, tú la das, Padre, porque tú eres grande, Padre. Hay momentos que no tenemos fuerzas, Padre, pero si te decimos que necesitamos esa fortaleza desde lo alto, tú la das. Dele fortaleza a mi hermana Reina por ti, oh Padre. Venga teniendo misericordia por ella, Padre. Ayúdele, amado Espíritu Santo, para salir adelante, Padre. También te venimos pidiendo por esa bendición, Padre, porque tú eres bueno. Tú nos das esa bendición desde lo alto. Yo no conozco esa bendición que mi hermana está pidiendo, Padre, pero tú sí ya la conoces, Padre. Tú sabes, Padre, lo que mi hermana Reina Portillo está pidiendo, esa fortaleza y esa bendición desde lo alto, Padre.
Yo te vengo pidiendo por mi otro hermano que ha pedido, Padre. Ha pedido misericordia, Padre. Te pedimos, Padre, por liberación de cárcel en Luciana. Ayuda, Padre, mi hermana, Padre. Padre, tú ya la conoces, Padre. Dale la oportunidad a mi hermana, Padre, de poder ser liberada, Padre. Tú sabes, Padre, lo que ella está pasando, Padre. Y mi hermana, Padre, ha pedido, Padre, por esa liberación de cárcel, Padre. Yo no la conozco, Padre, pero tú ya la sabes el nombre, Padre. Ayuda, Padre, a mi hermano, a mi hermana, la que está pidiendo, Padre. Por su hijo o su hija, Padre. Ayúdala, Padre, venga liberándola, Padre. Tú ya conoces, Padre. Tú sabes, Padre, tú puedes abrir, Padre, esas puertas, Padre. Tú puedes hacer, Padre, que mi hermana, Padre, Luciana, Padre, salga de esa cárcel, Padre. Yo sé, Padre, que para ti no hay nada imposible, Padre. Venga liberando, Padre. Venga dándole esa fortaleza, Padre, para que ella pueda salir, Padre. Y ella pueda dar su testimonio, Padre, que tú la has guardado, Padre, de todo tropiezo, Padre, que hay en esos lugares, Padre. Tú ya conoces a Luciana, Padre. Tú le conoces, Padre. Tú conoces a esta persona, Padre. Tú le puedes dar, Padre, esa fortaleza desde lo alto, Padre. Venga ayudándola, Padre. Te pido también por Marvin Benítez, por liberación de cárcel, Padre. Venga ayudando a este joven, Padre. Venga ayudando a Marvin, Padre. Venga libertándolo, Padre. Tú sabes, Padre, donde él se encuentra, Padre. Venga dándole la fortaleza desde lo alto, Padre. Padre, estas peticiones han venido, Padre, porque sabemos que el tiempo de los milagros no ha pasado. Que tú puedes abrir esas puertas, Padre. Tú puedes desatar esas cadenas, Padre, que están encadenadas estas personas, Padre. Venga abriendo esas cadenas, Padre. Venga poniendo, Padre, esos abogados, Padre. Tú eres el abogado desde lo alto, Padre, porque tú eres un abogado perfecto, Padre. Tú puedes hacer mover esos papeles, Padre, para que estas dos personas que han pedido misericordia por liberación de cárcel, Padre, tú ya las conoces, Padre. Tú puedes abrir esas puertas, Padre. Tú puedes, Padre, desencadenar esas cadenas, quitar esos candados, Padre. Venga abriendo esas puertas, Padre. Venga liberando a estas personas. Venga liberando a Marvin, Padre. Yo sé, Padre, que el tiempo de los milagros no ha pasado, Padre. Ayuda a este joven, Padre. Ayuda a esta joven también que se llama Luciana, Padre. Sabes, Padre, que ahorita, Padre, tú eres el único que puede hacer, Padre, que estas dos personas salgan de esos lugares, Padre. Porque para ti no hay nada imposible, Padre. Venga abriendo esas cárceles, Padre. Venga quitando esas cárceles, Padre, tal vez yo no las conozco, Padre, pero tú las conoces, Padre. Venga dándole fortaleza a su madre y a sus padres para que no se cansen de pedir misericordia por sus hijos, Padre. Venga abriéndoles, Padre, venga proviéndole a estas personas, Padre, ese pan de cada día, Padre. Venga quitando toda enfermedad si están enfermos ahí, Padre. Venga trayendo esa sanidad desde lo alto, Padre. Venga ayudando a Marvin, Padre, para que pueda salir de ese lugar, Padre, y pueda dar ese testimonio, Padre, que tú lo has sacado, Padre, que él salga agradecido, Padre, que salga transformado, Padre. Eso es lo único que te pedimos, Padre. Venga ayudando, Padre, venga sacando a estas personas de esas cárceles. Padre, te pido por Roxana, Padre, por bendición y protección y por documentos migratorios, Padre. Para ello te pido misericordia, Padre. Venga dándole la bendición a mi hermana Roxana, Padre, y esa protección, Padre. Padre, yo te pido misericordia por esos documentos, Padre. Tú eres el único, Padre, que puede darle esos documentos a mi hermana que ella está pidiendo, Padre. Porque para usted no hay nada imposible, Padre. Venga abriéndole esas puertas desde lo alto, Padre. Venga dándole la fortaleza a mi hermana Roxana, Padre, que te pida de misericordia, Padre. Que pida misericordia, Padre, por esa bendición y esa protección y por esos documentos migratorios, Padre. Mi hermana está pidiendo misericordia y también te pido por todos esos migrantes, Padre, que anden en esas calles, Padre. Tenga misericordia de ellos, Padre. Yo no conozco, Padre, sus pensamientos, Padre, y por qué ellos han llegado a esos lugares, Padre. Pero venga dándoles, Padre, esa coraza divina, Padre. Tú los conoces, Padre, aquellos que son cristianos como aquellos que eran cristianos, Padre. Venga trayéndolos a sus caminos, Padre, esos que andan en esos lugares, Padre.
Venga ayudándoles, Padre. Venga proviéndoles trabajo, Padre, para que puedan comer, Padre. Y que puedan, esos que están en esos trámites, Padre, de esos papeles, Padre, de esos documentos, Padre. Venga abriéndoles esas puertas, Padre. Venga dándoles, Padre. Venga ayudando a mi hermana Roxana para que le den los documentos, Padre. Dele, Padre, esa oportunidad, Padre, de que mi hermana pueda salir adelante, Padre, y pueda tener esos papeles migratorios, Padre. Yo no los conozco, Padre, pero tú sí los conoces, Padre. Padre, yo en este momento te vengo pidiendo misericordia, Padre, por mi familia, Padre. Venga ayudando a mis hermanas, Padre, aquellas, Padre, que tú ya las conoces, Padre. Venga ayudando a mi hermana Rosa, Padre. Venga abriendo esas puertas desde lo alto, Padre. Venga quitando ese enemigo, Padre, que está en ese lugar, Padre. Venga sacando, Padre, todo espíritu inmundo que se quiera mover en su casa, Padre. Ese espíritu de pleito, Padre, ese espíritu de chambre, Padre. Eso tú lo puedes hacer, Padre. Yo sé que para ti no hay nada imposible, Padre. Venga dándole esa fortaleza a mi hermana, Padre, de poder salir adelante, Padre, y te pueda buscar, Padre. Venga abriendo esas puertas, Padre. Venga proviéndole, Padre, ese lugarcito donde ella pueda vivir, Padre, tranquilamente, Padre. Yo sé, Padre, que tú le puedes dar un lugar mejor que ese, Padre, porque tú eres bueno, Padre. Tú tienes misericordia, Padre, y yo estoy confiando, Padre, que tú le vas a dar fuerza, Padre. Venga quitando ese demonio, Padre, que haya

0: Padre. Yo sé, Padre, que para usted no hay nada imposible, Padre. Ayuda a mis hermanas, Padre, a mi hermana Francisca, Padre, que ella no vea a diestra ni a siniestra, Padre, que te busque a ti, Padre. Venga quitando esas vendas que el enemigo está poniendo en ella, Padre, para que te busque, Padre, que ella no vea, Padre, que ella te busque a ti, Padre. Yo sé, Padre, que tú vas a hacer esa obra en ella, Padre, y yo por fe la veo bautizada, Padre. Venga quitando todo tropiezo que el enemigo ha puesto, Padre. Padre, tú sabes, Padre, esos tropiezos que ella ve, Padre. Pero yo le digo, Padre, que te busque a ti, que no vea, Padre, esas personas que hacen lo malo, Padre. Ayuda a mi hermana, Padre, para que te pueda buscar, Padre. Quítale, Padre, quítale esas vendas que el enemigo está poniendo en ella, Padre. Ayuda a mi hermana Sandra, Padre, para que pueda salir adelante, Padre. Venga proviéndoles ese pan de cada día a mis hermanas y a mis sobrinos y a mis sobrinas, Padre, para que puedan salir adelante, Padre, para que te busquen, Padre. Venga quitando esas vendas en mis hermanas, Padre. Venga fortaleciendo a cada una de mis tres hermanas, Padre, para que puedan ser bautizadas, Padre. Yo sé que para usted no hay nada imposible, Padre, y te pido misericordia por mi hermana Guadalupe, Padre. Venga trayendo esa paz en su corazón, Padre. Venga ayudándola, Padre. Venga fortaleciendo a mi hermana, Padre. Venga trayendo esas sanidades de lo alto, Padre. Porque así como mis hermanos y mis hermanas han mandado estas peticiones, es porque saben que el tiempo de los milagros no ha pasado. Y yo sé, Padre, que tú vas a hacer grandes cosas en mis hermanas, Padre. Tenga misericordia de ese niñito, de Matías, Padre. Venga soplando desde lo alto para que pueda crecer como un niño sano, Padre. Venga sacando toda bacteria, todo lo que el médico ha dicho, Padre. Yo sé, Padre, que usted va a sanar a ese niño, Padre. Y usted va a hacer que ese niño aumente de peso. Porque yo te pido misericordia por él, Padre. Y así te pido misericordia por este cuerpo, Padre. Quita, Padre, todo dolor, Padre, de este cuerpo, Padre.
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1: Porque venimos, como siempre, a adorar y exaltar el nombre del Señor. ¿Puedes cerrar tus ojos? Un breve momento, levantar tus manos y decirle: reconozco que no hay otro como tú, Señor. No hay otro como tú, Señor. Te adoramos, te bendecimos.

En esta hora de la tarde, muchas bendiciones a toda la audiencia que por ahí se encuentra en la sintonía de Radio Elohim. En ese día jueves es para mí un privilegio el poder acompañarle. Le saluda ya su hermana y amiga Eunice en cabinas, donde estaré acompañándole durante esta tarde, y también estaremos unidas en un momento de oración, sabiendo que necesitamos de nuestro Dios y necesitamos agradecerle a Él por todo lo bueno y maravilloso que Él ha sido con nosotros hasta este momento, porque por su gracia y misericordia es que nosotros estamos respirando en esta tarde. Así que yo espero que usted esté agradecido con nuestro Dios por la vida que Él le da y porque Él le ha guardado hasta este momento. Él ha suplido cada una de sus necesidades.

0: Amén. Así que en esa hora de la tarde damos gracias a Dios por todo lo que Él nos ha permitido hacer. Sean bienvenidos todos a este momento de nube de oración, donde yo quiero unirme y orar por su petición, sabiendo que nuestro Dios es un Dios poderoso. Él es el Dios todopoderoso, Él es el médico por excelencia, Él es el que puede en esa hora de la tarde sanarle, Él puede restaurarle y también traer ese gozo, esa paz, esa alegría a su corazón. Solo es necesario que usted deposite esa confianza en nuestro Dios y Él se encargará de obrar en su vida, de mostrar su fidelidad en su vida. Así que en esta hora de la tarde, únase juntamente conmigo y juntos oremos a nuestro Dios. Antes de entrar a este momento de oración, quiero compartir con ustedes un salmo muy bonito, el Salmo 6. Y vamos a entrar seguidamente a ese momento de oración. Así que Dios bendiga a mis hermanos que por ahí ya han enviado su petición. Dios bendiga la vida de nuestro hermano Jorge Arévalo. Bendiciones también para nuestra hermana Maribel. Y así a los hermanos que por ahí nos están sintonizando, yo le invito para que usted se pueda unir. Usted que está ahí en su hogar y que quizás no se puede reportar, ahí envíe su petición y también únase con nosotros a este momento de clamor. Dios bendiga a nuestra hermana Ana Alvarado. Muchas bendiciones para ella y toda su familia. Sea nuestro Dios todopoderoso bendiciéndole en esta hora de la tarde. Así que en esta hora queremos orar por cada una de esas peticiones. También en esta hora de la tarde yo le hago la invitación a usted que está ahí en la sintonía. Yo sé que Dios ha sido bueno, Dios ha sido más que bueno con usted, Dios ha sido fiel. En esta hora yo le invito para que pueda compartir de las bendiciones que nuestro Dios le ha dado, siendo usted el patrocinador de este espacio, ya que no contamos con patrocinio. 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Así que ahí está la invitación. Vamos a leer la palabra de nuestro Dios. Yo la leo honrando al Padre, al Hijo y al Espíritu Santo. Y a la letra dice: Jehová, no me reprendas en tu enojo, ni me castigues con tu ira. Ten misericordia de mí, oh Jehová, porque estoy enfermo. Sáname, oh Jehová, porque mis huesos se estremecen. Mi alma también está muy turbada. ¿Y tú, Jehová, hasta cuándo? Vuélvete, oh Jehová, libra mi alma, sálvame por tu misericordia, porque en la muerte no hay memoria de ti. En el Seol, ¿quién te alabará? Me he consumido a fuerzas de gemir todas las noches, inundo de llanto mi lecho. Riego mi cama con mis lágrimas, mis ojos están gastados de sufrir. Se ha envejecido a causa de todos mis angustiadores. Apartaos de mí todos los hacedores de iniquidad, porque Jehová ha oído la voz de mi lloro, Jehová ha oído mi ruego, ha recibido Jehová mi oración. Se avergonzarán y se turbarán muchos, todos mis enemigos se volverán y serán avergonzados de repente. Amén. Ahí hemos leído ese bonito salmo. Y es que nuestro Dios es grande y misericordioso con cada uno de nosotros. Y Él está con cada uno de nosotros en cualquier proceso que nosotros podamos estar pasando. Dios ahí está. Él está dándonos la fuerza. Así que usted no se canse cada día de orar. Quizás su respuesta aún no ha llegado, pero confíe en Dios, que Él es el que pelea por usted, Él es el que tiene esa respuesta y Él es el poderoso en batalla, que nunca ha perdido y que nunca perderá. Así que confiemos cada día en Dios y Él se encargará de mostrar su fidelidad en ese proceso y usted será un testimonio, usted podrá testificar la grandeza que nuestro Dios ha hecho en su vida. Así que sigamos orando y pidiéndole a nuestro Dios que sea Él cada día aumentando nuestra fe.
1: El enemigo quiere intimidar.
0: Así que en esa hora de la tarde entramos en ese momento de oración. Buen Dios y Padre que estás en los cielos, santificado Señor, sea su nombre en esta hora de la tarde. Vengo delante de tu presencia, Señor, reconciliándome con Padre, Hijo y Espíritu Santo, reconociendo que tú eres el Dios Todopoderoso, que tú eres el Dios que está en todas partes, Señor, el Dios que conoce nuestra vida, que escudriña nuestra mente y nuestro corazón. En esta hora de la tarde, Señor, me presento delante de ti, pidiéndote que seas tú tomando el control de mi vida, Señor, que seas tú purificando mi mente, mi corazón. En esta hora toma el control, Señor, de mi vida y te pido que seas tú ayudándome, Señor, que seas tú ayudando también a toda la audiencia que esté en sintonía. Límpianos, Señor, con tu sangre preciosa, esa sangre, Padre, que tiene poder para poder libertar, para poder sanar, para poder restaurar. En esta hora te pido, Señor, que seas tú cubriendo mi vida, que seas tú, Señor, dando ese respaldo. Te lo pido, Señor, en el nombre de Jesús. Y en esta hora de la tarde yo te doy gracias. Gracias, Señor, por tu amor y por tu misericordia. Gracias, Padre, porque tú has estado con nosotros a cada momento, Señor. Tú estás con nosotros para darnos fuerzas, para poder darnos, Señor, cada día esos ánimos. En esta hora yo te doy gracias por la vida. Gracias, Señor, por la fortaleza, por la salud. Porque tú me permites, Señor, el poder estar en este lugar para poder adorarte, para poder bendecir tu nombre juntamente con mis hermanos que siempre ahí están en sintonía. En esta hora te doy gracias, Señor, gracias por esa fidelidad que tú has tenido con cada uno de nosotros, Señor. Gracias porque tú has proveído a nuestras mesas en este día. Gracias por esos alimentos que tú nos has permitido el poder consumir, Señor. Todo es gracias a ti. Es por eso que en esta hora de la tarde estamos agradecidos, Señor. En esta hora recibe toda la honra y toda la gloria, porque tú eres digno, Señor, de recibirla. En esa hora venimos también uniéndonos en un momento de oración para pedirte que tengas tu misericordia de las diferentes necesidades, Señor, de las diferentes peticiones. En esa hora te doy gracias también por este ministerio radial, Señor. Gracias, Padre, porque tú nos has permitido el poder estar al aire para poder llevar tu palabra, para poder llevar, Señor, esta variada programación. Gracias por la radio. Gracias por cada programa que tú nos has permitido el poder transmitir, Señor. Gracias por tu respaldo. Gracias, Señor, por tu presencia en este día, Padre. Gracias por mis hermanos que han estado ahí intercediendo por cada petición, Señor. Te pido que seas tú obrando según cual sea tu voluntad y según cual sea la necesidad de cada uno de mis hermanos que han enviado esa petición, Señor. Llénalos de fe, aumenta su fe, Señor, para que esa petición que ellos han puesto, sean ellos viendo, Señor, tu mano poderosa obrando en su vida, porque para ti no hay nada imposible, Señor. En esta hora, ten misericordia de cada necesidad, Señor. Gracias, gracias por mis hermanos que han estado llevando ese tiempo de oración, por mis hermanos, Señor, de la iglesia, Padre, Ministerio Cristiano Pan y Vida. Te pido que seas tú cada día dándoles ese respaldo, Señor, y trayendo respuesta a cada una de sus peticiones. Tú conoces las necesidades de cada uno de ellos, Señor. Sígueles respaldando. Sigues tú, Señor, llenándoles con tu gracia, con tu presencia. Respalda, Señor, esa obra. En esta hora yo te lo pido en el nombre de Jesús. Bendice a mis hermanas, Señor, a mi hermano que estuvo llevando también ese espacio de oración en la mañana. Y así cada espacio que se ha transmitido hasta este momento, muchas gracias. En esta hora te pido que seas tú tomando el control de estos minutos de oración y de cada programa que se estará transmitiendo durante esta tarde. Te pido que seas tú obrando, que seas tú trayendo fuerza, que seas tú trayendo, Señor, restauración, que cada alabanza que se transmita, Señor, cada palabra sea para edificación y bendición, Señor, de mis hermanos, de los amigos que van a estar en la sintonía. En esta hora te lo pido, Señor, en el nombre de Jesús. Obra de una manera poderosa, Señor, en esta hora de la tarde. Glorifícate, Señor. Clamamos en esta hora por cada uno de mis hermanos que quizás están postrados en una cama, Señor, en un hospital con alguna enfermedad. Señor, yo sé que tú tienes la medicina, que tú tienes, Señor, ese bálsamo para ese dolor, para ese malestar que quizás puede estar atormentando la vida de tus hijos. Ahora, Señor, en el nombre de Jesús, te pedimos que seas tú llegando, que seas tú visitando a esa persona que está enferma, a esa persona, Señor, que te está clamando, que te está pidiendo, Señor, que tengas misericordia, que le ayudes, que le sanes, Señor. Glorifícate, Padre, para ti no hay nada imposible. Aumente esa fe, Señor. Que mis hermanos que ahí están orando puedan estar orando con esa fe, con esa confianza que tú lo harás, Señor. Quita toda incredulidad, Señor, y aumenta esa fe en esta hora de la tarde. Te lo pido, Señor, en el nombre de Jesús.

0: Mío, en esta hora te adoramos y bendecimos tu nombre, Señor, porque tú eres un Dios grande, un Dios poderoso, tú eres un Dios santo, Señor, en esta hora. Recibe toda honra y toda gloria, Padre, ten misericordia de cada uno de nosotros. Ten misericordia, Señor, de cada enfermedad que está agobiando a tu pueblo, Señor, en esta hora. Te pido que seas tú dando fuerza, Señor, a cada persona que está pasando por ese proceso de enfermedad. Yo sé, Señor, que tú no pones cargas a quien no las puede llevar y que tú, Padre, eres el que está en cada proceso con mis hermanos para poder fortalecerles. Ayúdales, Señor, ayúdales a que ellos puedan seguir hacia adelante en esta hora. Glorifícate en cada enfermedad, Señor. Da fuerzas a aquel que lo necesite en esta hora. Mira esos corazones que quizás en esta hora puedan estar turbados, Señor, puedan haber heridas. Vengas tú sanando, vengas tú restaurando, Señor. Vengas tú purificando cada corazón, cada vida, Padre, en el nombre de Jesús. Tenga misericordia, intercede, Señor, por cada una de esas vidas. Cada una de esas vidas, Señor, que están angustiadas. Vengas tú, Señor, tomando el control y dando esa liberación. En el nombre de Jesús, Padre, liberte esas vidas que están, Señor, atadas. Mira, Padre, todo espíritu de ansiedad, todo espíritu de depresión, vengas tú quitándolo, Señor, por el poder de tu palabra. Vengas tú cubriendo esas vidas con tu sangre preciosa. Vengas tú obrando en esos corazones, Señor, trayendo esa paz a esos corazones, a esas mentes, Señor, llenándolos tú con tu presencia. Permíteles que ellos puedan tener un encuentro contigo, Señor, y que puedan comprender que tú eres el Dios todopoderoso, que tú eres, Señor, su fiel amigo, que tú eres, Señor, su refugio en esta hora de la tarde. Glorifícate en cada necesidad, Señor. Glorifícate y da fuerzas a aquel que lo necesita. Venga usted dando, Señor, nueva fuerza. Venga usted poniendo, Señor, ese ánimo a cada uno de tus hijos. Vengas tú llenándolos, Padre, con tu presencia en esta hora. Te lo pedimos en el nombre de Jesús. Gracias, Padre, porque tú eres bueno. Gracias, Señor, por todo lo que tú estás haciendo. Gracias, Padre, por todo lo que tú harás en esta hora de la tarde. Te adoramos y bendecimos tu nombre. Mira a mis hermanos, Señor, que ahí están unidos juntamente con nosotros en este momento de oración. Que ahí están, Señor, pidiéndote que seas tú glorificándote. Que seas tú, Señor, dando esa respuesta, dando ese respaldo, Señor, en esta hora. Obra en sus vidas. Obra, Señor, en cada uno de mis hermanos que ahí se encuentran en sus hogares, en sus trabajos, Señor. O que quizás van ahí, Señor, en su automóvil, quizás ahí manejando y oyendo, Señor, esta oración. Te pido que les bendiga grandemente, Señor. Te pido que seas tú obrando en sus corazones. Tú conoces las necesidades que ellos tienen. Tú sabes las peticiones. Tú conoces los anhelos que hay en sus corazones, Padre. Obra según sea tu voluntad, Señor, en cada uno de ellos. Te pido bendición para ellos, te pido bendición, Padre, y te pido que seas tú acorazando sus vidas, llenándolos de tu presencia, de tu gracia, que seas tú dando esa dirección cada día, Señor. En el nombre de Jesús, yo te lo pido, Señor, en esta hora. Te pido, Padre, por la vida de Maribel. Dios mío, ella ha puesto su petición en esta hora. Ahí está Maribel, Señor, clamándote y pidiéndote por su niño. Señor, tú eres el que conoce nuestro sentar y nuestro levantar. Y tú conoces, Señor, la vida de Maribel. Tú conoces sus pensamientos. Tú conoces, Señor, lo que ella necesita. Te pido que obres en su corazón, Padre, que seas tú, Padre, bendiciéndola, que seas tú hablando a su vida, Señor. Te pido que seas tú, Señor, el que tenga ese encuentro con ella. Glorifícate en la vida de Maribel, Señor. Tenga tú el cuidado de su vida, de su alma. En esta hora en tus manos yo la deposito y te pido que obres de una manera especial en su vida. Tú conoces la necesidad de ella, Señor, y ahora yo te pido por su niño. Obra en la vida de su niño, Señor, sana su cuerpo de toda enfermedad. Glorifícate, Padre, en el cuerpo de este niño, que ella pueda ver tu fidelidad, Señor, en la vida de su niño, que ella pueda ver esa sanidad completa, Padre, en el nombre de Jesús. Ella te está pidiendo, Señor, que obres en la vida de su hijo. Aumenta su fe, Señor, en esta hora. Te lo pido en el nombre de Jesús. Bendice toda su familia, Señor. Guárdala. Te pido que los alcances también, que rompas esas cadenas y que ellos sean también reconociendo que te necesitan, que necesitan, Señor, arreglar su vida contigo. Glorifícate en toda la familia de Maribel, Señor, en esta hora. En tus manos yo te la deposito. Te pido por la vida de Rosemary también, Señor. Ayúdala, dale fuerzas. Ella está clamando, Señor, por su hermano. Ella está pidiendo una respuesta, Señor, y nosotros nos unimos a pedirte, a clamarte, Señor, que seas tú obrando, que seas tú trayendo esa respuesta. Tenga misericordia de la vida de William Castillo. Ahí donde él se encuentra, seas tú dándole la fuerza, seas tú guardándole, Señor, y permitiéndole también que él pueda arreglar su vida contigo. Habla su vida, Señor. Quebranta su corazón. Rompe toda cadena y que él pueda, Señor, arreglar su vida contigo. Salva su alma, Señor, en esta hora. Yo sé que tú tienes un propósito con su vida, así como tienes propósitos con cada uno de nosotros, Señor. Gracias, gracias porque tú eres bueno. Si hasta este momento tú nos permites la vida, es porque tú tienes propósitos grandes con cada uno de nosotros. En esta hora solo te pido que nos ayudes, que nos des fuerza, Señor, y que nos des cada día esa dirección y esa sabiduría. Bendice la vida de William Castillo en esta hora y ten misericordia, Señor, guárdale ahí donde él se encuentra. Te pido que seas tú obrando de una manera poderosa. Te pido por la vida de Isabel Quintanilla, Señor. Isabel Quintanilla también te necesita en esta hora. Ahí está unida, Señor, en este momento de clamor. Y nosotros nos unimos juntamente con ella, Señor, para suplicarte, para pedirte, Espíritu Santo, que seas tú obrando en su vida, que seas tú dándole la fuerza que necesita, que seas tú restaurándola, Señor, trayendo esa paz a su corazón, que seas tú rompiendo cadenas, Señor, en el nombre de Jesús. Rompe toda cadena que puede estar atando a la vida, Señor, de esta mujer. Tú la conoces, Padre, cúbrela con tu sangre preciosa en esta hora de la tarde y bendícela, Padre. Bendice su vida, su familia. En esta hora te lo pido en el nombre de Jesús. Te pido también, Señor, por la vida de nuestro hermano Jorge Arévalo. Bendice a tu siervo cada día, Señor. Tú conoces cada una de sus necesidades. Tú conoces, Señor, sus anhelos. Tú sabes cada petición que él cada día te presenta delante de ti, Señor, en esta hora. Te pido que seas tú cubriéndolo cada día con tu sangre preciosa. Cubre su vida, guarda su entrada y su salida, Padre. Te pido que seas tú quitando, Señor, todo dardo del enemigo que quiera, Señor, atacar su vida en esta hora. Cúbrelo y cancélalo en esta hora, Padre. Bendice la vida de nuestro hermano Jorge, Señor. Dale fuerza cada día. Seas tú aumentando su fe cada día, Señor. Seas tú dándole cada día sus ánimos, Señor. Yo sé que a veces llega el cansancio, llega la debilidad, pero seas tú cada día restaurando su vida, seas tú cada día dando esos ánimos para poder seguir hacia adelante, Señor. Tengas tú el cuidado de tu hijo siempre, como tú lo sabes hacer, Señor. Bendice la vida de nuestro hermano Jorge, guarda su cuerpo, Señor, de toda enfermedad. Solo tú conoces, Padre, lo que quizás él pueda sentir en su cuerpo en esta hora. Te pido que sanes toda dolencia, todo dolor, todo malestar, Señor. En esta hora sana el cuerpo de nuestro hermano Jorge, Señor. Te pido que seas tú trayendo sanidad completa, Señor. Sanidad desde la coronilla de su cabeza hasta la punta de los pies. En esta hora yo lo deposito en tus manos, lo cubro con tu sangre preciosa. Y te pido, Señor, esas bendiciones espirituales como también materiales. Te pido que cada día seas tú dándole ese respaldo, Señor. Seas tú cada día usándolo para honra y gloria suya, Padre, para predicar tu palabra, Señor. Llénalo cada día de tu gracia y de tu presencia, Señor, en esta hora. También te pido por la vida de su esposa, nuestra hermana Corina Amaya, Señor. Llega hasta ahí donde está tu hija, Padre. Mira ese dolor que ella siente. Mira, Padre, ese malestar en sus costillas. En esta hora vengas tú poniendo ese bálsamo. Vengas tú sanando su cuerpo de toda enfermedad, Señor. Aumenta su fe en esta hora de la tarde. Aumenta la fe, Señor, de nuestra hermana Corina Amaya. Obra en su corazón y en su mente, Señor, en esta hora. Llénala de tu gracia, de tu presencia. Quita todo desánimo, Señor, en su vida y dale fuerzas para poder seguir hacia adelante. Dale la sabiduría, Señor. Tú más que nadie conoces su corazón y sabes la necesidad que hay en tu hija. En esta hora bendícela y obra, Señor, según cual sea su necesidad. En el nombre de Jesús, bendice la vida de nuestra hermana Corina Amaya. Te pido por la vida de Claudia, Señor. Ella está pidiendo una pronta recuperación, Padre. Ahí nuestro hermano ha enviado esa petición. Tú conoces por el proceso que ella ha pasado. Mira sus vías urinarias, Señor. Mira ese vientre. Vengas tú limpiando, vengas tú administrando, Señor. Obra una sanidad completa en esas vías urinarias, Señor, en esta hora. Y trae sanidad a su cuerpo. Te lo pido en el nombre de Jesús. Obra, Señor. Obra esa pronta recuperación. Y obra esa sanidad completa en el cuerpo de Claudia, Señor. Tenga misericordia, Señor, de su vida. Obre, Señor, para honra y gloria suya y que ella pueda ver, Señor, tu poder. Ella pueda ver, Señor, tu mano poderosa obrando en su cuerpo y ella pueda testificar, Señor, que tú eres un Dios bueno, un Dios fiel y que tú has obrado en su vida. Bendice la vida de Claudia, Señor, en esta hora. Te pido también por la vida de este hombre Fausto, Señor. Obra en la vida de Fausto. Libértalo, Señor, de todo vicio. Yo sé que tú tienes el poder para romper esas cadenas. Para romper esas cadenas de vicio, Señor, en esta hora. Bendice la vida de Fausto, Señor. Liberta su vida, Padre. Rompe esas cadenas, Padre. Quita todo deseo de vicio. En esta hora te lo pido en el nombre de Jesús. Glorifícate de una manera poderosa en la vida de Fausto. La vida de Helen también te la presento delante de ti, Dios mío. Obra en la vida de Helen, Señor. Mira ese percance que ha tenido, Señor. Mira sus costillas, Padre. Vengas tú reparando todo lo dañado, Señor, todo lo que puede estar ahí golpeado en esta hora. Ponga ese bálsamo, Señor, en esta hora te lo pido en el nombre de Jesús. Ayuda a Helen, Señor, de esa pronta sanidad, esa pronta restauración en esta hora.
1: Armadura, armadura espiritual.
0: Te lo pido en el nombre de Jesús. Gracias, Padre, porque tú eres bueno. Porque tú estás ahí, Señor, atento a cada una de nuestras peticiones. Y porque sabemos, Señor, que tú siempre obras para bien en cada uno de nosotros. Gracias, Señor, porque tú obras conforme sea tu voluntad, Señor. Y todo lo que tú haces es perfecto. Tú sabes, Señor, lo que haces. Solo te pido que seas tú cada día aumentando nuestra fe, aumenta nuestra fe, Señor, que podamos siempre estar confiando en ti, Señor, que tú eres fiel y que tú nunca nos dejas desamparados, que tú siempre estás ahí obrando, Señor, que tú eres el que pelea por cada uno de nosotros. Ayúdanos cada día a confiar en ti. Ayúdanos, Señor, a poder obedecerte. Tenga misericordia, Padre, de cada uno de nosotros. Tú sabes la necesidad que hay en nosotros, Señor. Tú sabes. Ayúdanos cada día. Redarguye nuestro espíritu, Señor, que tú puedas dictarlo, Señor, en lo que te estamos fallando, en lo que necesitamos, Señor, despojar de nuestra vida y presentarnos cada día más a ti. Ayúdanos, limpia nuestros corazones, limpia los corazones, Señor, en esta hora, que podamos estar limpios, que nuestros corazones puedan estar purificados, Señor. Ayúdanos en esta hora. Ayúdanos, Señor, porque necesitamos de ti a cada momento. Necesitamos ese respaldo. Necesitamos, Señor, a cada momento de tu presencia. Porque sin ti, Señor, no somos nada. Mas contigo somos más que vencedores. Ayúdanos cada día, Señor, que ese gozo pueda estar en nuestros corazones, que ese fuego, Señor, pueda arder en nuestros corazones, ese deseo de poder adorarte, de poder servirte de corazón, Señor, porque tú buscas, Señor, adoradores que te busquen, que te adoren, Señor, en espíritu y en verdad. Ayúdanos a ser adoradores, Señor, que en el momento de la prueba, en el momento de la dificultad, Señor, sigamos adorándote, sigamos, Señor, dándote las gracias. Ayúdanos. Ayúdanos, Señor, quita toda dureza de los corazones y pon, Señor, cada día esa gratitud. Ayúdanos. Señor, yo sé que tú dijiste que el amor de muchos se iba a enfriar, pero Señor, que eso no nos desanime, no nos quite el gozo, la paz, sino que eso nos ayude, Señor, a poder buscarte cada día más a ti y que podamos orar por aquellos que quizás puedan haber endurecido su corazón, Señor. Ten misericordia, ayúdanos cada día a que podamos amarnos unos a los otros. Ayúdanos, Señor, a que no seamos tropiezo para otros, sino que cada día reflejemos tu amor y tu gracia. Ayúdanos, Señor, en esta hora, en el nombre de Jesús. Ayúdanos a amar a nuestro prójimo, a poder perdonar, Señor, a poder amarte cada día a ti, a poder enamorarnos más de ti, Señor, en el nombre de Jesús. Ayúdanos cada día a poder seguir hacia adelante. En esta hora yo te doy gracias. Gracias por este momento el cual tú me permites el poder orar por cada uno de los enfermos. Te pido una vez más que sanes a los enfermos, que le des fuerzas a aquel que lo necesita, que traigas respuestas, Señor, a aquel que te está clamando por una respuesta. Vengas tú trayendo esa confirmación, Señor, en el nombre de Jesús. Llega a la familia, Señor, bendice a cada familia, a cada hogar, ayuda a los matrimonios, Señor, en esta hora, que en esos matrimonios pueda haber paz, puedas morar tú, Señor, tu presencia, ayuda a cada matrimonio, Señor, en esta hora, te lo pido en el nombre de Jesús, bendice a cada pastor, a cada evangelista, a cada misionero, Señor, que se esté esforzando por hacer tu voluntad, que cada día, Señor, está buscándote y pidiéndote que le hables, que reveles tu palabra, Señor, porque no quiere hablar palabra en la carne, sino que palabra revelada por ti, Padre. Ayúdale, dale fuerzas, vengas tú obrando. Tú conoces, Señor, a esos hombres valientes y esforzados que están, Señor, en esa búsqueda constante para poder predicar tu palabra. Revélales tu palabra, Señor, y dales ese respaldo cada día. Bendice a cada pastor, a cada evangelista, a cada misionero, Señor. Te lo pido en el nombre de Jesús. Glorifícate de una manera especial en cada uno de ellos y bendice sus mesas. Bendice cada necesidad que puedan ellos estar pasando. Seas tú supliéndoles, Señor, porque tú eres nuestro pastor y tú has prometido, Señor, siempre estar con cada uno de nosotros y tú lo cumplirás. Solo ayúdanos, Señor, cada día a poder honrarte, a poderte hacerte fiel, Señor, en esta hora. Gracias por este ministerio radial. Sigue bendiciendo este ministerio radial, Señor. Sigue abriendo puertas de bendición. Bendice a cada uno de mis hermanos programadores. Te clamo, Señor, por mis hermanos programadores, para que los bendigas grandemente, Señor, para que seas tú dando cada día esos ánimos para poder seguir hacia adelante, que ellos puedan sentir ese amor por las almas, porque sabemos, Señor, que a través de estas ondas radiales estamos llegando a muchos amigos, el cual escuchan tu palabra, Señor. Pedimos que seas tú respaldando la vida de mis hermanos programadores, que seas tú revelando tu palabra, Señor, y que seas tú llenándolos con tu gracia, con tu presencia, con tu respaldo, Señor, y que cada día puedan ser de bendición. Guárdales en su trabajo, suple cada necesidad, Señor, en esta hora. Sánales si hay alguna enfermedad. Te pido que seas tú sanando esos cuerpos, Señor, en esta hora de la tarde. En tus manos deposito a cada hermano programador, Señor. Te clamo también por mis hermanos ofrendantes, Señor. Bendice a cada hermano que ofrenda, a cada hermano que patrocina, Señor, a cada hermano socio colaborador que bendice este ministerio. Yo sé, Padre, que tú eres el que pone el querer como el hacer de mis hermanos, que ellos puedan ofrendar. Bendice sus vidas, Señor, y suple sus necesidades. Tú conoces el listado de mis hermanos, en donde siempre, Señor, ahí apuntamos sus nombres. Cuando ellos dicen, yo voy a bendecir el ministerio, te pido que les bendiga grandemente. Y aún aquellos que no lo hacen a través de una ofrenda, pero a través de sus oraciones están ahí clamando por este ministerio, bendícele grandemente, Señor, en esta hora. Te lo pido en el nombre de Jesús. Sigue bendiciendo este ministerio, Señor. Cúbrele con tu sangre preciosa y llénanos cada día con tu presencia, porque necesitamos, Señor, tu presencia y tu respaldo. Obra milagros, Señor, en este lugar. Te lo pido en el nombre de Jesús. Bendice, bendice este ministerio. Bendice cada ministerio, Señor. Cada ministerio de radio, cada ministerio de televisión, de alabanza. Que siempre, Señor, puedan estar con ese deseo, con ese propósito de bendecir tu nombre, de poder servirte con amor, con gratitud, Señor. Te lo pido en el nombre de Jesús. Obra en cada necesidad de cada ministerio y da ese respaldo, Señor, en esta hora. Te lo pido en el nombre de Jesús. Bendice a toda la audiencia que ha estado en sintonía. Bendice a mis hermanos, a los amigos, Señor, que se han unido a este momento de oración. Seas tú tomando el control de sus vidas y seas tú aumentando, Señor, cada día su fe para poder seguir hacia adelante. En esta tarde te lo he pedido todo, Señor, en el nombre de Jesús. Sigue bendiciendo la programación, sigue respaldándola, Señor. Bendice a los niños, a los jóvenes. Bendice a cada anciano, Señor, que siempre está ahí pendiente de la programación y que quizás no se puede reportar a la radio, pero que ahí está siempre en sintonía. Bendice a cada anciano, Señor. Bendice a cada niño, a cada joven. Y ten misericordia de cada una de esas almas que aún no te han conocido. En esta hora te lo pido en el nombre de Jesús. Te pido también, Señor, que seas tú glorificándote en cada proyecto, Señor, en esta hora. Bendice al Salvador. Bendice al Salvador, Señor, bendice al presidente de esta nación. Cúbrele con tu sangre preciosa y dale la sabiduría Dale la dirección que necesita, Padre, y que todo lo que haga sea hecho bajo tu voluntad. Bendice a mis hermanos del extranjero. Bendice a aquel hermano, Señor, que está ahí en sintonía a través de TuneIn, Señor. Bendícele grandemente. Guárdale en su trabajo, Señor. Guarda su entrada y su salida. En esta hora te lo pido en el nombre de Jesús. Bendice a cada país, a cada nación, Señor. No importa cuál sea el proceso, la dificultad que puedan estar pasando. Guarda a tus hijos y tenga misericordia de esas almas que aún no te han conocido, Señor, en esta hora. Te pido que bendigas a Israel. Bendice a tu nación santa, Señor, y ten misericordia de esas almas que se encuentran en esa nación, Señor, en esta hora. Gracias, Padre, por tu amor y por tu fidelidad. Te lo he pedido todo, Señor, en el nombre de Jesús. Amén y amén.

Amén. Damos toda la honra y toda la gloria a nuestro Dios en esta hora de la tarde, ya que Él es digno de recibirla. Y le damos gracias a Él por su amor y por el privilegio que Él nos permite el poder estar orando por cada una de las peticiones. Así que en esta hora agradecemos a Dios por todo lo que Él nos ha permitido hacer hasta este momento. Gracias a usted que ha estado ahí en la sintonía. Gracias por acompañarnos en este momento. Sabemos que Dios es un Dios poderoso y Él está atento a nuestro clamor. Solo es necesario que nosotros oremos con fe y confiando que Él hará un milagro en cada uno de nosotros y Él obrará bajo su voluntad. Y recuerde que Dios es el que tiene el control, así que no desista, siga orando y confiando en Dios, que a su tiempo Él estará obrando en su vida. Dios bendiga a toda la familia, seguimos orando por cada uno de ellos. Vamos finalizando este espacio, gracias ahí a mis hermanos que estuvieron en sintonía. En breves minutos, su programa radial. Venimos con el programa radial conducido por nuestra hermana emérita. El Evangelio es poder de Dios, así que por ahí manténgase en la sintonía. Y vuelvo a saludarle a eso de las 4 en el programa de Atardecer con Cristo. Así que bendiciones para todos, que nuestro Dios Todopoderoso les bendiga y les guarde en esta tarde. También quiero decirles que este espacio no cuenta con patrocinio. Si en esta tarde usted tiene ese agradecimiento en su corazón y desea ofrendar a este ministerio, puede hacerlo a través de su ofrenda patrocinando este espacio. Así que si usted ha sentido en su corazón el poder ofrendar, le invito para que ahí se comunique con nosotros y me diga: hermana, yo me apunto, yo voy a dar esa ofrenda para esta hora de programación. Así que recuerde que todo lo que usted hace, Dios lo mira y Él se encarga de recompensar. Él suple cada una de las necesidades que nosotros tenemos. Solo confiemos en Él y dependamos de su amor y su fidelidad. Así que sigamos hacia adelante en esta hora. Dios me les bendiga a todos.

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0: más. Así que le damos la gloria y la honra a nuestro Dios. Dios me los bendiga donde se encuentre, donde usted los oye y donde usted nos mira. Así que le damos la gloria a nuestro Dios y vamos a leer unos textos en Job 42, si está su posibilidad que pueda tomar la Santa Palabra. Pues si no, ponga atención a la palabra de nuestro Dios. Se lee en nombre del Padre, del Hijo y del Espíritu Santo. Y respondió Job a Jehová y dijo: yo conozco que todo lo puedes y que no hay pensamiento que se esconda de ti. ¿Quién es el que crece el consejo sin entendimiento? Por tanto, yo hablaba lo que no entendía, cosas demasiado maravillosas para mí que yo no comprendía. Oye, te ruego y hablaré, te preguntaré y tú me enseñarás. De oídas te había oído, mas ahora mis ojos te ven. Por tanto, me aborrezco y me arrepiento en polvo y en cenizas. Padre bueno, maravilloso Dios, te damos gracias, Padre, por tu bendita palabra, Señor. Gracias, bendito Dios, porque nos permite una vez más, Señor mío, poderoso Dios, venir a adorarte, exaltar, glorificar, Señor, tu santo y bendito nombre, Padre. Te pido, Señor mío, poderoso Dios, todos aquellos que van a conectarse, están conectados, Padre, y aquellos que van a ver y van a oír la palabra, Señor, como los de Radio Elohim, que ellos oyen por medio de la radio, Padre. Te pido, Señor mío, que bendiga, Señor mío, poderoso Dios, todos aquellos que van a ver, aquellos que van a oír, Padre mío, poderoso Dios, que seas tú derramando bendición sobreabunde en sus vidas, Señor. Si hay tribulación, si hay angustia, Padre, si hay alguno que está, Padre, enfermo, estorbado de salud, te pedimos, Padre, glorifícate por medio del poder de tu palabra, pueda llegar, pueda consolar por medio de tu gloriosa y bendita palabra, Padre. En el nombre glorioso de Cristo Jesús, ponemos este programa en tus manos, Señor. Sé, Padre, que la palabra hará lo que tú has mandado que sea y para aquellos que tú le envías, Padre, no regresará a ti vacía, Señor. En el nombre poderoso de tu Hijo amado, te doy gracias. Amén y amén. Dios me los bendiga, hermanos. Les mando un abrazo desde aquí, de California, Pasadena, de Radio Maná del Cielo. Los saludamos, les mandamos un abrazo, el Evangelio del Poder de Dios. Y vamos a empezar este mensaje que trae mi esposa. Ella trae la bendición de traer esa palabra, ese consejo. Así que pongamos atención, que Dios siempre tiene esa palabra hermosa para cada uno de nosotros.
1: Gloria a nuestro Dios. Que el Señor les bendiga a todos de igual manera, donde quiera que estén. Sea nuestro Dios bendiciéndolos a cada uno, sea nuestro Dios bendiciendo sus vidas, sea con cada uno de nosotros nuestro Dios, porque cada uno de nosotros lo necesitamos de una manera muy especial. Cada uno necesita la presencia de nuestro Señor, unos de una manera, los otros de otra manera, pero todos necesitados somos de la presencia, de la cobertura, del cuido, del amor, de la salvación, de todo lo que Dios nos

0: da cada día. Así es de que le damos toda la gloria y toda la honra a nuestro Dios, porque Él es bueno y para siempre sus misericordias. Bendito el Señor. Estamos acá nuevamente una vez más en Maná del Cielo, canal 20.4, pero también enlazados con Radio Elohim El Salvador. Bendito Dios. Así que saluditos para ustedes que van a estar a través de la radio, para ustedes que van a estar a través de las redes sociales, para ustedes que van a estar a través de la TV. Sean todos bendecidos y bienvenidos en el nombre del Señor. Dios tiene una palabra para usted, Dios tiene una palabra para mí. Una vez más este día, bendito el Señor, porque el Señor es bueno y Él siempre está presto para bendecirnos, hablarnos, ministrarnos por medio de su bendita palabra. Y sin más, como siempre, vamos a estar bajo un tema. Tema para este día, tema para esta predicación, el autoexamen. Ese va a ser el tema para este día. Yo le voy a invitar a que se quede, a que no se vaya a ir, porque esta palabra sé que es para todos, perfectamente, estoy completamente segura que es para todos. Bendito el Señor, aunque usted de casualidad por ahí se diera un cruzoncito por la radio, por las redes sociales, por la TV y de casualidad entró ahí, quédese ahí. Quédese ahí porque aunque usted diga, pero es que yo no soy cristiano, quédese ahí que Dios le va a hablar. No se mueva, quédese ahí que Dios le va a hablar. Vamos a ir a la palabra del Señor, a la palabra que traemos como base en esta preciosa hora. Vamos a estar hablando y dando lectura en la palabra del Señor en el libro del profeta Ageo. Libro del profeta Ageo en el capítulo 1, en el versículo 13 y 14. Ageo 1, 13 y 14. Ahí vamos a poner la primera base. Esa es la que vamos a poner, esa porción de la palabra la que vamos a poner como base principal para iniciar este mensaje que Dios quiere darnos en esta preciosa hora. Y leo la palabra del Señor como está escrita, honrando al Padre, honrando al Hijo, bajo la presencia y la cobertura de su Santo Espíritu, y a su letra que dice así. Entonces Ageo, enviado de Jehová, habló por mandato de Jehová al pueblo diciendo, yo estoy con vosotros, dice Jehová. 14. Y despertó Jehová el espíritu de Zorobabel, hijo de Salatiel, gobernador de Judá, y el espíritu de Josué, hijo de Josadat, sumo sacerdote, y el espíritu de todo el resto del pueblo, y vinieron y trabajaron en la casa de Jehová de los ejércitos, su Dios. Gracias, maravilloso Dios, por esta palabra. Gracias, príncipe de paz, hermoso rey de reyes y señor de los señores, precioso y poderoso Jehová de los ejércitos, que adiestras nuestras manos para la batalla, los dedos para la guerra. Gracias por esta libertad, porque yo puedo en este día, Señor, gracias a tus misericordias que son nuevas cada mañana, una vez más poder compartir esta palabra, Señor, la cual usted ya me la dio a mí primeramente y luego, Padre, ahora me autorizas y me das, Dios mío, la gracia para que yo pueda compartirla con cada uno de mis hermanos. Gracias te doy a ti y únicamente a ti, poderoso y maravilloso Dios, en el nombre de tu Hijo amado Jesucristo y en la presencia de su Santo y su Bello Espíritu que está aquí con nosotros y en nosotros. Que sin Él yo no podría hacer nada. Espíritu Santo, me quedo en sus preciosas manos para que usted me direccione y salga toda palabra limpia para la gloria bendita de su nombre. Gracias, Señor. Amén y amén. Bendito sea nuestro Dios. Esta libertad que nosotros tenemos ahora es preciosa, porque hay lugares que no tienen la libertad que nosotros tenemos de poder compartir esta hermosa palabra, esta bendición tan grande. Muchos lugares no tienen esta bendición que nosotros tenemos. Sé perfectamente también que nos están mirando aún de la cárcel. Sean todos bendecidos ustedes que están ahí tras las rejas. Hemos tenido el privilegio de ir a visitar a algunos hermanos a esos lugares en los cuales da mucha tristeza, pero a la misma vez da gozo, porque aún en ese lugar hay palabra de Dios, aún en ese lugar hay siervos de Dios, aún en ese lugar la palabra no ha escaseado. Así que hay tristeza, pero también puede más el gozo, porque si está Cristo con ellos, si está la palabra fluyendo, si está la palabra ministrándolos, entonces hay gozo. Bendito el Señor. Tema, ya les di el tema, ¿verdad? Pero una vez más se lo repito, el autoexamen. Ese es el tema en el que estamos, vamos a iniciar a predicar en este momento. Dice la palabra que tomamos como base que el Señor envía por medio del profeta Ageo una palabra. Y lo primero que a mí me gusta, me encanta, me fascina, que lo primero que el Señor les manda decir al pueblo de Israel, yo estoy con vosotros, dice Jehová. Esa palabra está hermosa. Esa palabra primero es como para animarlos, para motivarlos, para decirles, aunque vienen llegando, aunque recién han venido del exilio, porque el pueblo de Israel acababa de llegar a Judea una vez más del exilio, habían estado exiliados por un buen rato, pero iban llegando del exilio y viene palabra del Señor al profeta Ageo y le dice, ve y dile al pueblo que yo estoy con ellos, que ellos no están solos, que hay alguien que está con ellos y eso es nuestro Dios. Y le dice, yo estoy con vosotros. Y al decirle yo estoy con vosotros, lo que continúa dice, y despertó Jehová el espíritu de Zorobabel. En esta porción yo quiero basar el mensaje. El Señor despertó el espíritu de Zorobabel. ¿Quién era Zorobabel? Zorobabel era el gobernante en ese momento. Lo dice aquí la palabra del Señor. El espíritu de Zorobabel, hijo de Salatiel, gobernador de Judá. Ahí está claro, ¿verdad? Este era el gobernador. El espíritu de él fue el primero que el Señor despertó, porque era el gobernador, el líder, la cabeza que estaba en Judá. Luego dice, y el espíritu de Josué, hijo de Josadat, sumo sacerdote, el que iba a servir en la casa del Señor. El sumo sacerdote era el que entraba una vez al año a ofrecer sacrificio, pedir perdón por el pueblo. Entonces él era el que hacía el trabajo espiritual. Zorobabel, el que iba a hacer el trabajo de gobierno, pero Josué era el trabajo sacerdotal. Y luego dice, y el espíritu de todo el resto del pueblo, y vinieron y trabajaron en la casa de Jehová de los ejércitos. Número uno, el gobernador, le despierta el Señor el espíritu al gobernador. Se lo despierta al sumo sacerdote y luego al resto del pueblo. Y usted se puede preguntar, pero ¿por qué no solo al gobernador? ¿Por qué no solo al sumo sacerdote? Porque aquí pasa algo. Si solo hubieran despertado el espíritu del gobernador, aunque hubiera querido hacer lo correcto, aunque hubiera querido hacer lo bueno, si los espíritus de los demás estaban dormidos, obviamente no iban a obedecer. Y eso es lo que está pasando hoy en día. Más adelantito vamos a mirar eso. El espíritu del sumo sacerdote, y usted puede decir, pero ¿cómo? Si era el sumo sacerdote, ¿por qué tenían que despertarle el espíritu? Acuérdese que ellos venían llegando del exilio y por allá ellos no habían estado, no se habían olvidado de Dios. No dice la Biblia que se hayan olvidado de Dios, no, no fue así. Ellos venían del exilio y pues iban, no habían dejado de creer. Pero sí habían llegado a Judá, habían llegado de una manera enfocados a trabajar en lo material, a reedificar las casas, a reedificar lo destruido, a construir una vez más para volver a seguir viviendo, para volver a hacer su vida. Entonces la palabra del Señor nos dice que era tiempo de reedificar las casas, pero ellos mismos habían dicho, pero no es tiempo todavía de reedificar la casa de Jehová. Entonces no se habían olvidado de Dios, pero yo lo puedo poner de esta manera: estaban creyendo en Dios, no lo habían abandonado, pero estaban haciéndolo a su manera y no a la manera de Dios. Y Dios siempre, por su palabra, nos enseña que Él siempre tiene que ser en primer lugar Dios y solamente Dios. Entonces no se habían olvidado de Dios, pero venían enfocados en sus propias casas y en sus cosas, dos cosas, en sus casas, en reedificar sus casas y en sus cosas, en sus quehaceres seculares. Entonces, esto puede estancarnos cuando nos enfocamos más en lo material y no en lo espiritual. Esto puede desenfocarnos, puede movernos de la verdadera adoración. Esto puede debilitarnos. Esto puede llevarnos a un enfriamiento. Esto puede llevarnos a causar como un alejamiento. Esto puede causarnos daño, puede causarnos problemas en nuestra vida espiritual. Bien, vamos a tomar otra lectura, vamos a poner otra base para que cada vez esté más sólida y vamos llegando a este punto que yo quiero ahora enseñarles por la palabra, no por lo que yo digo ni por lo que yo pienso. Lo que yo digo y lo que yo pienso está de sobra. Es la palabra del Señor la que nos va a hablar, la que nos va a enseñar, la que nos va a ministrar, la que nos va a corregir, la que nos va a dar ese alimento que nosotros necesitamos. Amén. Entonces, para poner la otra base y solidarizar más este mensaje, hacerlo más sólido, vamos a Efesios 5:14. Bendito el Señor. Vamos a ir a Efesios 5:14. Y dice así la palabra del Señor. Vamos a leer del 14 al 17. Vamos a leer tres versículos. Y dice así la palabra del Señor. Por lo cual dice: despiértate tú que duermes y levántate de los muertos y te alumbrará Cristo. El 15. Mira pues como con diligencia cómo andéis, no como necios, sino como sabios. El 16, aprovechando bien el tiempo, porque los días son malos. Por tanto, dice el 17, no seas insensato, sino entendido de cuál es la voluntad del Señor. Si usted medita aquel texto con este, usted se va a dar cuenta que encajan perfectamente bien. Acá el pueblo se había dedicado a lo material, venían llegando del exilio, no se habían olvidado de Dios, pero estaban como poniendo en segundo plano lo que tenía que ser en primer plano. Y aquí el apóstol Pablo, escribiendo a los de Éfeso, les dice: despiértate tú que duermes. O sea, aquí en la lectura que tomamos en el libro de Ageo, los espíritus del gobernador, del sumo sacerdote y del pueblo entero estaban dormidos. Porque si la palabra me dice a mí que Jehová lo despertó, no puede despertar a alguien que está despierto. Tiene que ser alguien que está dormido, que está estancado, que no se está dando cuenta de lo que está pasando. Entonces, para que se vea la realidad, el Señor viene y despierta los espíritus, pero allí Él actúa, Dios actúa. Si usted va siguiendo lo que es el mensaje, usted se va a dar cuenta que en Ageo 1, 13 y 14, Jehová despierta el espíritu. Jehová hace un trabajo. Jehová actúa. Dios obra. Dios despierta, un toque de Dios para despertar esos espíritus dormidos. Pero aquí en el Nuevo Testamento, allá estaba en la ley, aquí hoy vivimos bajo la gracia. Y ahora en la gracia dice diferente. Ya no dice que el Señor va a despertar los espíritus de nosotros. Dice la palabra del Señor, por lo cual dice: despiértate tú que duermes. O sea, tú a tú ahora. Haz lo que tengas que hacer tú ahora. Por eso el tema, el autoexamen. Porque para que yo le pueda querer despertar, para que yo pueda poder activarme una vez más en términos espirituales, yo tengo que actuar. ¿Y por qué está esa diferencia en el Antiguo Testamento que el Señor despertó los espíritus y aquí me manda a mí a que yo actúe? Pues fácil, hermanos, porque en el Antiguo Testamento el Espíritu de Dios, bendito el Señor, no estaba como está ahora. El Espíritu Santo en el Antiguo Testamento no estaba sobre toda carne. El Espíritu Santo estaba sobre los que Dios había escogido, sobre los que Él había ungido, sobre los que Él había tomado para que les sirvieran, para ser su portavoz sobre los líderes, sobre los gobernantes, sobre los profetas, estaba el Espíritu de Dios, mientras que en el resto del pueblo Dios los cuidaba, Dios los bendecía, Dios los, todo lo hacía Dios, pero el Espíritu Santo no se había derramado todavía sobre toda carne como ahora. Ahora nosotros tenemos una bendición mayor que la que ellos tenían antes. Eso pasó el día del Pentecostés. El Espíritu Santo viene y se derrama sobre toda carne, algo que ya estaba profetizado. Esa es la razón por la cual ahora la palabra nos dice: despiértate tú que duermes. Tú que duermes, actúa, está dormido. Vamos a avanzar un poquito más. ¿Cómo yo me doy cuenta que estoy dormido? ¿Cómo yo tengo que saber si no estoy actuando? ¿Cómo yo tengo que saber si mi espíritu está dormido? ¿Y cómo tengo que hacer para despertarme, levantarme de entre los muertos? ¿Cómo así? ¿Yo no vivo en medio de muertos? Sí, Señor. La palabra del Señor cuando dice: despiértate tú que duermes de entre los muertos, le está hablando al cristiano, al Hijo de Dios. Porque el Hijo de Dios ya no está muerto. Si está descuidado, si está alejado, usted está dormido. Tiene el Espíritu de Dios dormido en usted. Lo tiene contristado, pero no está muerto. ¿Y quiénes son los muertos entonces? ¿Los que están en el cementerio? No. Los muertos son los que están muertos en el pecado, los que no han venido a Cristo, los que no le han dado una oportunidad, los que no quieren nada con el Señor. Ellos son los muertos. La misma palabra nos da la salida y nos dice: mas vosotros estaban muertos en delitos y pecados. De esa muerte está hablando aquí. Entonces hay un grupo de dormidos, y eso ha existido todo el tiempo. Los que están dormidos son los que están dormidos espiritualmente, los que ya perdieron el entusiasmo por trabajar en la obra, los que ya si van al culto o no van ya les da igual, los que no quieren compromiso con la obra, los que no quieren avanzar, los que se sienten cómodos más en casa, los que están más interesados en hacer lo material que lo espiritual. Todo esto se llama estar dormido espiritualmente, tener el Espíritu Santo quizá contristado, quizás detenido, no sé cómo lo tienes, pero si usted tiene esos síntomas, así como cuando usted va al médico y le preguntan: ¿tiene este síntoma? ¿Tiene este síntoma? ¿Tiene esto? Y usted responde sí y le dan el diagnóstico, entonces lo que usted tiene es esto. Entonces, así mismo es este diagnóstico, solo que este no tenemos que ir al médico, hagámoslo nosotros solitos. Por eso el autoexamen, tema el autoexamen. ¿Yo me puedo autoexaminar? Sí. ¿Qué hacía antes que ahora no hago? ¿Oraba antes y ahora ya no me dan ganas de orar? ¿Leía la Biblia y ahora ya se me hace aburrido y me dan más ganas de dormir que de leer la Biblia? ¿Ahora ya no siento el deseo de ir a visitar a alguien que esté enfermo? ¿Ahora ya me da igual si a alguien se le predica o no? Me da igualito, o sea, eso se llaman espíritus dormidos. Pero el Señor nos dice ahora por su palabra: despiértate y levántate. No solo te despiertes y te quedes ahí acostadito, no, despiértate y levántate. Porque mire, la bendición dice: levántate de entre los muertos. O sea, el que está muerto en delitos y pecados, tranquilo, pero usted que estaba dormido, despiértese, levántese. Porque al levantarse le alumbrará Cristo, o sea, le va a dar la idea, el espíritu, la dirección, la unción que no tenía. Te alumbrará Cristo, y una luz lo que hace es revelar lo que no se veía cuando estaba en oscuras. Entonces por eso dice: y te alumbrará Cristo, porque cuando nosotros despertamos y nos damos cuenta de algo que estuvo mal, ese despertar, ese como que ¿qué estaba haciendo? ¿Qué pasó? ¿Por qué estaba actuando así? Esto no es correcto. Eso se llama despertar. Eso se llama despertar, y eso que acciona y eso que actúa de diferente manera, esa es la luz de Cristo a través de su Santo Espíritu alumbrando los ojos de nuestro entendimiento. ¿Ve? Entonces aquí vemos que en el Nuevo Testamento ya no va a venir Dios a despertar nuestros espíritus. Nosotros tenemos que actuar, porque el Espíritu de Dios está aquí con nosotros y en nosotros. La palabra del Señor dice que usted y yo somos templo y morada del Espíritu de Dios. Entonces Él no tiene que venir a despertarnos, porque Él ya está con nosotros. ¿Qué es lo que tenemos que hacer nosotros? Hacernos el autoexamen y actuar para que la luz de Cristo nos alumbre, nos direccione. Porque mire que escrito está en la palabra del Señor. Y dice que el Espíritu Santo, el Espíritu de verdad, Él es el único que nos convence de pecado. Entonces cuando nosotros despertamos, cuando nosotros abrimos nuestros ojos espirituales y nos damos cuenta de que estaban pasando cosas y las habíamos pasado por alto, eso se llama despertar. Y el Espíritu Santo nos convence de pecado. El Espíritu Santo, cuando estamos despiertos, en esto se nota cuando una persona está despierta espiritualmente. Cuando una persona está despierta espiritualmente, usted comete un pequeño error y usted siente algo feo. Usted dice, Dios Santo, ¿qué hice? Esto no es correcto. Ese es el Espíritu Santo en usted porque su espíritu está despierto. Y cuando su espíritu está despierto, el Espíritu Santo le hace entender, eso no estuvo correcto. Lo que hiciste estuvo mal. Lo que hablaste fue malo. Lo que pensaste fue malo. Lo que actuaste fue malo. Eso se llama tener un espíritu despierto. Y el Espíritu se encarga, el Espíritu Santo se encarga de darnos esas coordenadas al espíritu de nosotros para que nosotros podamos reaccionar. ¿Y qué es la reacción de nosotros cuando el Espíritu Santo nos redarguye? Venir, humillarnos y pedir perdón delante del Señor. Y de así, de esa manera, el Espíritu Santo nos enseña cada día. Aquí vemos un llamado a actuar nosotros, porque el Espíritu Santo, bien se lo dije, está con nosotros y en nosotros. En cualquier momento, nosotros hoy tenemos la libertad que en cualquier momento le podemos pedir que nos avive, que nos active una vez más, que nos renueve, que nos llene. Usted y yo ahora tenemos una bendición tan grande. Aquí ahora, allá en el cuarto, en el carro, en la sala, en la cocina, en donde quiera que usted esté y usted siente el deseo, Espíritu Santo, no me siento despierta espiritualmente, no siento esas caricias que antes sentía, no siento ese despertar en mi vida. Espíritu Santo, avívame. Espíritu Santo, lléname. Espíritu Santo, quita de mí lo que me estorba. Espíritu Santo, arranca de mí toda vanidad, todo orgullo, toda vanagloria, todo mal deseo, toda mala idea, toda mala palabra, porque eso al Espíritu de Dios no le agrada. Y todo eso nos puede llevar a estancarnos o a que nuestro espíritu se duerma de una manera que después va a hablar cosas feas, va a actuar incorrectamente, va a pensar cosas feas, va a ir a lugares que no le convienen y usted se va a sentir normal. Ah, pero usted va a decir que es cristiano siempre. Usted siempre va a decir que es cristiano. Entonces, eso era lo que le había pasado en este momento al pueblo de Israel que había regresado del exilio. Entonces ellos estaban tan ocupados en edificar sus casas, en plantar viñas, en hacer sus cosas. Y ellos dijeron, no es tiempo todavía de edificarle casa a Jehová. La otra cosa que yo quiero ahora mencionarles es que por estar tan ocupados ahí, no estaban atendiendo lo que era la obra del Señor. Y cuando el Señor despierta los espíritus, cuando el Señor despierta aquí el espíritu de Zorobabel, de Josué y del pueblo en general, ¿para qué despertó esos espíritus? Para que trabajaran en su obra. Usted ha visto hoy en este tiempo, es que yo estaba comparando esto, yo estaba haciendo un escenario en mi mente con esta palabra del Señor en el libro de Ageo. Pero también estaba mirando los tiempos que estamos mirando. Pues por misericordia, cuando el Señor me permite ir y llevar la palabra a diferentes congregaciones, yo puedo mirar que en todas las congregaciones hay un decaimiento, hay una, Hay una soledad en las iglesias. No, hay personas que llegan, se sientan y a decir amén y amén, van allá afuera porque quieren que todo se termine rápido, quieren que la alabanza sea rápida, o si se alegran en la alabanza, cuando viene la palabra ya no les parece, no quieren ofrendar, mejor prefieren mirar mensajes por el teléfono y no, por no ir a una congregación. Hay un acomodamiento tan serio, haga de cuenticas, así estaba el pueblo de Israel, con ese acomodamiento, pero no hay acomodamiento para el trabajo, no, para el trabajo tiene dos, tiene tres y todavía anda buscando otro, no le ajustan tres, cuatro trabajos, día y noche trabaja, porque usted dice que quiere hacer esto, que quiere hacer aquello y que para todo hay que forzar. Tiene toda la razón y yo de eso no le voy a decir nada porque no estoy en contra del trabajo, lo que estoy en contra es de decir que es cristiano y no darle a Dios el primer lugar. En eso sí, porque eso aún la Biblia lo demanda, que a Dios se le da lo mejor, se le da el primer lugar. Trabaje, pero el tiempo de Dios, hágalo siempre para Dios, como dijo Cristo, delen a César lo que es de César, pero delen a Dios lo que es de Dios. No seamos malos en esa área, ¿verdad? Entonces, hoy en estos días estamos viviendo esos tiempos igualitos. Nadie quiere compromiso con la iglesia. Nadie quiere compromiso. Hermana, ¿usted puede ayudarnos en esto? No, no puedo. Hermano, ¿usted puede? No, no puedo. No puedo. No me pongan a nada porque yo no puedo nada. ¿Pero por qué no? Es que yo trabajo de tal hora a tal hora y mire, y los niños y la casa y esto y el, todo. Y el chucho y el gato que hay que llevarlo a pasear al veterinario. Para todito tienen tiempo. Menos para la obra del Señor. Así exactamente. ¿Sabe qué significa eso? Tu espíritu está dormido. Tu espíritu está dormido. Ruégale misericordia a Dios que te despierte espiritualmente. Yo le he estado, como no tiene idea, clamando al Señor y diciéndole que despierte mi espíritu, que yo no quiero un espíritu dormido, yo quiero un espíritu despierto, porque un espíritu despierto es un espíritu que obra, que trabaja, que actúa, que ama con pasión, con alegría, no a la fuerza, no a la fuerza, porque eso tampoco Dios lo recibe. Tiene que ser algo lleno de amor, lleno de ese amor que usted le nace del corazón. Usted dice, esto es para mi papá, esto es para mi Dios, para Él lo voy a hacer, para Él sea toda la gloria, a Él es que yo le debo todo esto. Entonces, ese espíritu está despierto. No hay mucho que buscarle a un espíritu dormido. Solamente por eso el tema, el autoexamen, autoevalúese usted solito. Si usted no necesita que nadie le diga nada. Esto solamente es como un recordatorio por medio de la palabra. Pero nosotros sabemos perfectamente bien cómo estamos delante de Dios. Entonces, así exactamente estamos ahora. Tenemos en poco la palabra del Señor. Tenemos en poco la obra del Señor. Tenemos en poco el compromiso con el Señor. Tenemos en poco. Pero estamos diciendo cada día, Cristo viene, sí, Cristo viene. Se acerca, y ya vamos a leer otro versículo, se acerca el arrebatamiento. Pero ahora la pregunta es, ¿estás preparado? ¿Tu espíritu está despierto? ¿O te va a pasar las de las cinco vírgenes insensatas? Las que estaban preparadas entraron cuando la puerta se abrió, llegó el esposo. Entraron con el esposo, pero ¿qué pasó con las que no tenían el aceite suficiente? Mientras dijeron, vamos a ir a buscarlo para estar preparados, cuando vinieron ya era demasiado tarde. Hoy es el día, no mañana. Cuando Dios despierta el espíritu, es para trabajar en su obra. Porque miren, hermano, Dios es todopoderoso. Él es omnisciente, omnipresente, Él lo puede todo. Para Él no hay nada imposible. ¿Sabe por qué Él despierta el espíritu de nosotros y pone esa pasión por trabajar en su obra? Porque a usted y a mí es que Él nos ha dejado, nos ha delegado el representarlo a Él en esta tierra. Es que a él nada le costaba mandarse un montón de ángeles a pregonar la palabra y a salvar almas, pero él quiere que nosotros lo hagamos. Él quiere que nosotros lo hagamos. Él quiere que nosotros trabajemos en su obra. Entonces, cuando Él despierta el Espíritu, qué lindo fuera que ahora reconociéramos que a veces tenemos espíritus quietos, que a veces tenemos el espíritu estancado, que a veces tenemos un espíritu dormido. Qué bueno fuera que entendiéramos esto y que todos a una clamáramos a Dios: Señor, avívame, avívame, despiértame, levántame, ayúdame. Si todos hiciéramos eso, le digo que la obra del Señor fuera diferente, porque todos trabajáramos para la obra del Señor, porque es para eso que tenemos que tener un espíritu despierto, para trabajar y para ministrar en la obra del Señor. Unos de una manera y otros de otra manera. No todos pueden predicar, no todos van a cantar, no todos van a ir a las calles a repartir tratados, no todos van a hacer la limpieza, no, cada uno va a trabajar según la porción y según lo que Dios ha dado a usted y a mí. Probablemente usted pueda tocar un instrumento, yo no puedo hacer eso. Entonces yo predico, usted toca un instrumento, otro canta, otro ya se bajó de hacer la limpieza y otros vienen a sentarse a escuchar la palabra, pero todo el grupo en general ofrendamos, y cuando ofrendamos, ¿para qué lo hacemos? Para la obra del Señor, para la obra del Señor. Usted nunca diga: voy a darle al Señor, o no doy porque es para el pastor. No, Señor, no se equivoque, hermano, hermana. Todo lo que, mire, nosotros a Dios no le podemos dar nada, nada, absolutamente nada. Porque dígame, ¿qué ha hecho usted por sus propios medios sin ocupar a Dios? Una cosa y me convence. Usted puede decir: trabajar. ¿Quién te dio la vida? ¿Quién te dio el trabajo? ¿Quién te dio la salud? Todo viene de Dios. Entonces, cuando nosotros ofrendamos, hay que hacerlo con alegría y con gozo, porque eso es para la obra del Señor. Para la obra del Señor. Entonces, todo esto es para la obra del Señor. Y para eso es que el Señor quiere que tengamos un espíritu despierto, que no lo tengamos dormido. Porque el dormido a todo le pone pretexto. Por todo se enoja. Bien. Y esto se lo confirmo también con la palabra. Y no voy a ir por razones de tiempo, solo se la voy a mencionar. En Edras capítulo 1, versículo 1 al 5, usted puede leerlo en su casa, la palabra del Señor nos enseña que el Señor también despertó el espíritu de Ciro, rey de Persia. Este espíritu de Ciro lo despertó para que trabajara, obrara a favor de su pueblo. Un hombre que no era judío, un hombre que era del rey de Persia, pero cuando el Señor decide despertar el espíritu es para esto, y con esto se lo confirmo, se lo compruebo. Allá en Ageo vemos que los espíritus fueron despertados para obrar en la obra del Señor, para ministrar, para trabajar. A Ciro le despertó el espíritu para trabajar y obrar a favor de su pueblo. Un personaje que no era israelita, pero cuando Dios decide obrar, Él hace como Él su voluntad. Entonces es para esto que Dios hace todo esto. Para esto es que Dios quiere un pueblo, una iglesia despierta, un cuerpo de Cristo activa, funcionando como tiene que ser. Y mire lo que dice Romanos 13, 11. Bendito el Señor. Romanos 13, 11 dice así: y esto conociendo el tiempo, que es ya hora de levantarnos del sueño, porque ahora está más cerca de nosotros nuestra salvación que cuando creímos. Mire, Pablo les dice a los de Roma: ya conocemos el tiempo, ya sabemos que nuestra salvación está más cerca, porque cada día que pasa es un día menos. Entonces Pablo les dice: conociendo el tiempo, esto es para que nos despertemos, para que nos levantemos del sueño. usted que estaba dormido, estancado, que no ha querido hacer nada para la obra del Señor. Esto es conociendo el tiempo, que ya es hora de levantarnos del sueño, porque ahora está más cerca de nosotros la salvación que cuando creímos. Yo no sé cuántos años tiene usted, días, meses de haber creído, pero de una cosa yo estoy segura, que la salvación, la redención, la tierra misma está gimiendo por ser redimida. Esta está próxima. Y para que nosotros estemos listos y preparados, tenemos que despertar. Tenemos que despertar. Tenemos que despertar, iglesia del Señor. Porque este mensaje, bien se lo dije, cualquiera que lo escuche, que no es cristiano, que no le ha entregado la vida a Cristo, sé que le va a poner atención. Pero para nosotros, que ya estamos dentro del redil de Cristo, esto es para meditar. Esto es para pensar. Esto es para actuar. Esto es para sacudirnos de lo que hemos estado durmiendo, de lo que hemos estado postrados sin hacer nada, de nosotros decirle al Señor, ¿sabes qué, Señor? Quítame esta parálisis espiritual que tengo. Señor, ¿sabes qué? Quítame esta ceguera espiritual que tengo. ¿Sabes qué, Señor? Quítame esta pereza espiritual que tengo, porque todo esto es tener un espíritu dormido y Dios no quiere que tengamos un espíritu dormido. Dios quiere que tengamos un espíritu despierto, un espíritu activo, un espíritu vivo, un espíritu conectado con el Espíritu de Dios, para que este espíritu nos revele, para que este espíritu nos enseñe, para que este espíritu nos guíe, para que este espíritu nos redarguya de lo que no hacemos bien. Para eso, este espíritu de Dios nos va a enseñar de lo que no hacemos bien, nos va a redarguir, y de esa manera nosotros vamos a ir poco a poco abandonando el pecado y nos vamos a ir santificando para la gloria del Señor, porque la palabra del Señor nos dice que sin paz y sin santidad nadie verá al Señor. Y muchas personas piensan que la santidad se refleja en andar cubierto desde arriba abajo. Quiero decirle que esa solamente es una parte que brota del corazón, pero hay personas que lo tienen ahora como un disfraz. Pero la verdadera santidad es aquella que nosotros decimos, esto es pecado, esto yo no lo practico, esto no es para mí, porque esto es para el mundo, esto yo lo pude haber hecho en el mundo, pero ahora como hija, como hijo de Dios, no, Señor, esto no es para mí. Esa es la verdadera santidad, apartarse del pecado, rechazar lo que es abominación para la presencia de nuestro Dios, rechazar lo que a Dios no le agrada. Eso es santificarse para Dios. Santifiquémonos para Dios. ¿Y quién hace esto? Nada más y nada menos que el que tiene un espíritu despierto. El que tiene el espíritu dormido dice, pero si Dios es amor, ¿cómo me va a condenar por esto? Espíritu dormido tienes. Porque el Espíritu Santo te redarguiría y te dijera, te va a ir mal, va a traer consecuencia lo que piensas hacer o lo que estás haciendo. Déjalo de hacer. Déjalo de hacer. Ese es el Espíritu de Dios hablando a nuestro espíritu. Y Romanos 13:11 nos dice, conozcamos el tiempo. Pero ¿cómo va a conocer el tiempo si el espíritu lo tiene dormido? Tiene que pedirle a Dios que por su misericordia lo avive. Y cuando alumbre los ojos del entendimiento, usted va a poder ver. Y entonces va a decir, esto que estamos viviendo ya no es nada nuevo, pero tampoco es nada normal. Esto me parece a mí que es lo que está escrito en la palabra del Señor. Esto me parece a mí que Cristo pronto recogerá a su pueblo. Y yo quiero estar preparado. Ese es un espíritu despierto. Y esto conociendo el tiempo, que es ya hora de levantarse del sueño, porque ahora está más cerca de nosotros nuestra salvación que cuando creímos. Y luego le tengo otro versículo, porque es que debemos de afirmar y confirmar y poner bases sólidas por la palabra del Señor. No por mis dichos, no por mis pensamientos, no por lo que yo creo, no, por la palabra del Señor. Primera de Tesalonicenses 5:6 dice, por tanto, no durmamos como los demás, sino velemos y seamos sobrios. Le dejo ese mensaje, ese versículo para que usted lo analice. Primera de Tesalonicenses 5:6. No durmamos como los demás. Si miras que uno cayó, que está dormido, que está estancado, que tú no duermas, ora por el que está dormido. Vamos a orar por los que están dormidos. Vamos a suplicarle al Señor que actúen, que despierten, porque Dios puede hacer algo grande y maravilloso. Pero nosotros, los que estamos despiertos, debemos de orar por ellos. ¿Y cómo vamos a orar? Pues orándole a Dios, hablándoles la palabra. Cuando yo le oro a Dios, yo le estoy diciendo al Señor: Señor, lo pongo en tus manos, ayúdalo, bendícelo, capacítalo, ten misericordia. Pero cuando yo le hablo la palabra, es como que yo vaya a tocar a alguien que esté dormido y le digo: ¡Ey, ey, ey, despierta! ¡Ey, ey, ya es de día! ¡Mira, levántate! Cuando esto que yo estoy haciendo, eso es lo que significa. Yo estoy diciéndole al dormido: levántate. Estoy tocándolo, estoy poniéndole una mano en el hombro, diciéndole: escucha, ¡ey, levántate! Eso significa hablar la palabra. Por eso hay que orar por ellos, pero también hay que decirles a través de la palabra lo que no está bien, para que en un momento puedan despertar. Ayudémoslos, ayudémoslos. Dios tuvo misericordia de nosotros. Nosotros también ayudemos al que se ha caído, al que ha retrocedido, al que sigue en una iglesia pero está con una mente ida, está dormido, no está velando, ni cuenta se da, salen de la congregación y parece que andan desorientados. Y usted les pregunta: ¿y qué fue lo que te gustó del culto? ¿De cuál culto? Porque ni cuenta se dan a qué fue que fueron. ¿De qué se trató hoy la palabra? Ah, quién sabe, no me acuerdo. Entonces, todo eso son espíritus dormidos. Y el enemigo quiere tenerlos así, dormidos. Dormidos. El enemigo quiere tenernos afanados, turbados. El enemigo quiere tenerlos trabajados, cansados, para que no tengamos tiempo de orar, para que no tengamos tiempo de leer la Biblia, para que no tengamos tiempo de predicar a otro, no tengamos tiempo de ir a la iglesia. Y así poco a poco nos va durmiendo, poquito a poco nos va durmiendo. Pero, hermanos, la palabra del Señor nos da siempre una ruta de escape. Y la palabra del Señor me dice así, y esto quiero que lo agarremos nosotros, que por la misericordia de Dios seguimos en pie, que por las misericordias de Dios seguimos vivos, de pie espiritualmente. La palabra del Señor nos dice a nosotros así: si dos se pusieren de acuerdo, mire, Dios no busca multitudes, si dos, dice la palabra, se pusieren de acuerdo para pedir algo en la tierra, en el nombre de Jesús, dijo, así será. Así que ahora nos vamos a poner de acuerdo para orar por los que están dormidos. Bendito el Señor. Y con esto vamos finalizando la palabra del Señor, porque vamos a dejar tiempo lo que es para la oración. Bendito el Señor. Vamos a dejar tiempo para la oración en este momento. Así que, amados hermanos, que el Señor nos continúe bendiciendo. Este tiempo de la oración se lo voy a dejar a mi esposo. Él va a dirigir la oración. Él la va a dirigir. Claro que todos vamos a orar, porque yo los invito a ustedes también, ahí en sus casitas, a orar. Oremos por esos espíritus dormidos. Y recordémosle al Señor que Él nos ha hecho una promesa. Y Él nos ha dicho: si dos se pusieren de acuerdo y pidieres algo, yo lo haré. Entonces, esa palabra es fiel y verdadera. Vamos a tomar ahora la confianza en Dios, esa palabra viva, y vamos a pedirle a nuestro Señor. Vamos a orar en este momento.
1: Únase con nosotros para orar. Vamos a orar por las peticiones. Padre bueno, maravilloso Dios, gracias por el privilegio que nos das, Padre. Una vez más, bendito Dios, estar aquí intercediendo, bendito Dios, por cada petición, Padre mío, poderoso Dios, de aquellos, Señor, que han puesto su petición entre semanas, Señor mío, poderoso Dios, y aquellos que por qué motivo, Señor, no han podido entrar, Señor, para poner su petición. Te pedimos, Señor mío, poderoso Dios, que seas tú, Señor, esta noche glorificado, exaltado, Padre mío, poderoso Dios, trayéndote, Padre mío, poderoso Dios, nuestras peticiones, Padre. Sabemos, Señor, que no han salido de nuestros labios y tú ya las conoces, Padre mío, poderoso Dios. Te pido por Jacobo, Padre mío, Herrera, Señor, te está pidiendo por salud. Bendito Dios, sea usted, Padre, proveyendo, Señor, salud a mi hermano, Señor mío, ya que él ha puesto su petición, sabiendo, Padre, que usted contesta nuestras peticiones, Padre. Si es su bendita voluntad, Padre, le estamos pidiendo, los unimos, mi hermano, también por Lilian, Padre, te está pidiendo salvación por su familia y protección. Bendito Dios, te está pidiendo, Padre eterno, glorifícate, Señor, que ella está pidiendo salvación por su familia, Padre. Pedimos, Señor, por aquellos que han de ser añadidos, Señor, aquellos que han de ser salvos, Padre mío, poderoso Dios, te ponemos esta familia, Señor mío, poderoso Dios, para que sea usted obrando, sea usted tocando y dando esa protección que le están pidiendo, Padre, esa protección divina que solo viene desde usted, solo usted puede darlos, bendito Dios, esa protección divina, Padre. Se lo pedimos, se lo rogamos en el nombre de Jesús. También por Antonia, Padre Ballestero, te está pidiendo salvación, Señor, por su esposo, Padre, y su familia, Señor, y también está pidiendo sanidad por ella, Padre. Mira, Padre mío, poderoso Dios, aquí está pidiendo salvación por su esposo, Padre. Sea usted, Padre, tocando ese esposo, Padre mío, su corazón, Padre eterno. Poderoso Dios, sea usted, Señor, trayendo esa salvación, Señor, a su familia, Señor, y esa sanidad que necesita, Padre, ella, Señor. Usted conoce, Padre, la necesidad de mi hermana, Señor. Usted conoce la situación de ese esposo, Padre mío, poderoso Dios, inconverso. Usted conoce, Padre mío, poderoso Dios, por eso venimos a unirlos con mi hermana, Señor, para que sea usted, Padre mío, poderoso Dios, poniendo esa mano de poder también. Pues Harín, Padre mío, Montero, Señor, te está pidiendo salvación por su familia y crecimiento espiritual por su congregación, Padre. Oh, bendito Dios, Padre eterno, mira lo que te está pidiendo tu hijo, Padre mío, poderoso Dios. Está, Señor mío, con eso en su corazón que quiere ver crecer, bendito Dios, su congregación, Padre mío. Quiere ver que su familia crezca, Padre, espiritualmente, Padre mío, esa congregación, Padre. Bendice esa congregación, Padre. Derrama tu gloria sobre esa congregación, papá. Que él pueda ver, bendito Dios eterno, que cuando pedimos las cosas espirituales, bendito Dios, el corazón suyo se alegra, Padre, porque estamos pidiendo las cosas espirituales, Señor mío. Las cosas espirituales, Señor mío, poderoso Dios, son las que los enriquecen, Padre mío, poderoso Dios, porque podemos recibir, bendito Dios eterno, poderoso Dios, todo lo que te pedimos, Señor, porque lo pedimos para la gloria y para la honra suya, Señor, para ver un crecimiento en la familia de nuestro Dios, para ver, bendito Dios, ese crecimiento, Padre mío, poderoso Dios, en nuestras congregaciones, Padre. Bendice todas las congregaciones, Padre. Bendícela, bendito Dios, a donde se encuentre en las iglesias, a donde esté una congregación, no importando cuántos hayan, Padre. Bendito Dios, bendiga, traiga ese crecimiento, Padre, ya que estamos viendo una desolación, papá. Estamos viendo una desolación en las congregaciones, Padre. Estamos viendo que no hay interés, Señor, para las cosas espirituales, Padre. Te pedimos, te rogamos, Padre. Ya no se congregan como muchos tienen por costumbre, como dice tu palabra. Bendito Dios eterno, poderoso Dios. Que seas tú, Padre mío, como decía el mensaje, Señor, despierta tú que duermes entre los muertos y te alumbrará Cristo, Señor. Gracias, Padre mío, porque Cristo los alumbra, Cristo los protege, bendito Dios eterno, poderoso Dios. Gracias, Padre mío, poderoso Dios, y glorifíquese, Padre, y siga, Padre mío, poderoso Dios, bendiciendo, Señor, nuestras congregaciones, nuestras iglesias, Padre mío, poderoso Dios. Te pedimos, Señor, oración, Padre mío, poderoso Dios. Te clamamos, Señor, Arquímedes, Padre, pide oración por respuesta, por papeles, bendito Dios. Glorifíquese, Padre mío, en esos documentos, en eso que están pidiendo, trabajo también, Padre mío. Glorifíquese, Padre mío, poderoso Dios, para que sea, Padre, están pidiendo, Señor mío, poderoso, que están pasando por una crisis, Señor mío, de negocios, Padre. Sea usted, Padre mío, poderoso Dios, glorificándose, Padre, en esa crisis de negocio, Padre. También Arquímedes, Padre, está pidiendo por una respuesta de papeles, trabajo, Padre mío, poderoso Dios. Hasta Maryland, Padre mío, poderoso Dios, el estado de Maryland, están pidiendo esta petición. Glorifíquese, Padre mío, poderoso Dios. Abra esa puerta, Padre mío, esos papeles, ese trabajo, Padre. Sea usted proveyendo, Padre mío, poderoso Dios, ya que está la confianza, Señor, que cuando usted dijo, Cristo de la gloria, que todo lo que pidiésemos en el nombre suyo, usted lo iba a hacer para que el Padre fuera glorificado en usted, Padre Jesús. Mío, poderoso Dios, se lo clamamos, se lo pedimos, bendito Dios, en el nombre poderoso de Cristo Jesús. También por Adonai Campos, Padre, está pidiendo bendición, Padre. Usted conoce la bendición que está pidiendo, papá. Usted la conoce. Le pedimos, le rogamos, Padre mío, poderoso Dios, para que esa bendición pueda llegar, Señor, Adonai, Padre mío, pueda recibir, Señor mío, esa bendición. También Héctor, Padre Tejada, Padre mío, le está pidiendo oración por salud, Señor. Le está pidiendo por su salud, Padre mío, poderoso Dios. Los unimos a esas peticiones de salud, Padre. Le pedimos, bendito Dios eterno, su voluntad, Padre, que ponga su mano de poder, bendito Dios, y pueda, Padre mío, poderoso Dios, recibir, mi hermano, la petición que él tiene en su corazón, Padre, ser sano por el poder de su Espíritu Santo. Sabemos, Señor, que su Espíritu Santo, bendito Dios, es el único que nos puede ayudar, Señor. Gracias, Padre bueno, maravilloso Dios, por darnos este hermoso y este lindo privilegio. Señor, bendice mis hermanos que están en las prisiones, Padre. Bendice mis hermanos, Señor. Tú los conoces por nombre. Tú los conoces a todos tus hijos, Señor, que han aceptado a Cristo como Señor y Salvador de su vida, Padre. Aquellos que te glorifican, Padre. Aquellos que te exaltan, que glorifican tu santo nombre. Aquellos que están, mi hermano, que están conectados, bendito Dios eterno, oyendo la predicación, Padre mío. Bendícelos, Padre. Que el gozo de Jehová sea su fortaleza, Padre mío. En el nombre de Jesús le doy gracias, Padre. Amén y amén. Les paso el tiempo con mi esposa para que se despida. Dios me lo bendiga.
0: El tiempo se nos ha acabado. Damos gracias a Dios porque nos permitió poder desarrollar este programa. 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Así que Dios los continúe bendiciendo a todos y será hasta la próxima, si esa es la voluntad de nuestro Dios.

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Con más en esta hora de la tarde, muy buenas tardes. Llegamos a las 4:07. Dios bendiga a todos los hermanos y amigos que por ahí se encuentran con nosotros en la sintonía. Sean bienvenidos todos a este su programa de Atardecer con Cristo, donde usted que está ahí en sintonía se va a gozar a través de las alabanzas rancheras y norteñas. Así que muchas bendiciones a todos los hermanos que por ahí se van a estar conectando a través de la frecuencia, como también a través de la transmisión en Facebook. Dios me les bendiga. A usted que se conecta también a través de la transmisión de TikTok, muchas bendiciones. Dios les bendiga grandemente. Por ahí ayúdenos a compartir para poder ser de bendición para más vidas. Y también si usted desea escuchar un cántico en el género ranchero, en el género norteño, con gusto yo le voy a estar programando esa alabanza en esa hora de la tarde. Así que por ahí puede saludarnos también. Dios bendiga a nuestro hermano Marlon Chévez, que por ahí nos dice bendiciones, amén, bendiciones mi hermano. Dios bendiga también a nuestra hermana Guadalupe de Ramos, Dios me la bendiga grandemente, un privilegio el poder saludarle en esta hora de la tarde. Así que bendiciones para toda su familia. Dios bendiga a nuestro hermano Juan Ramírez, que también por ahí nos dice, Dios le bendiga, quiero escuchar la alabanza La Tumba Vacía, con gusto, ya se la voy a programar para que por ahí se pueda gozar también en esta hora de la tarde. Así que bendiciones a todos los hermanos que por ahí ya se están reportando, a usted que por ahí se va conectando también, Dios me le bendiga. Ayúdeme a hacer programación en esta hora de la tarde, ahí reportándose, haciéndonos saber desde dónde nos sintoniza. Queremos saludarle en esta hora, así que por ahí usted puede dejarnos su saludo. Dios bendiga a la vida de Clara Perdomo, muchas bendiciones en esta hora de la tarde. Así que privilegio el poder saludarles, gracias por estar ahí visualizándonos a través de la plataforma del TikTok, como también a usted que nos sintoniza por medio de TuneIn Radio. Dios bendiga la vida de nuestro hermano Jorge Arévalo, muchas bendiciones ahí a nuestro hermano, y así a cada hermano que por ahí esté en sintonía, Dios me le bendiga, a usted que quizás ya va saliendo de su trabajo y por ahí nos va sintonizando, sea Dios guardándole.

Así que continuamos con gozo en esta hora de la tarde. Gracias a todos por estar ahí conectados. Dios bendiga a esas personas que nos están visualizando a través de TikTok. Ahí les invitamos a compartir esta transmisión y también si usted aún no nos sigue, síganos y usted se gozará con la variada programación que transmitimos a través de esta cuenta. Así que Dios me les bendiga. Por ahí nuestro hermano Juan Ramírez nos solicitaba el cántico La Tumba Vacía. Así que vamos a programársela para que

Bien, y con ese cántico saludábamos a nuestro hermano Juan Ramírez, que por ahí nos solicitaba ese canto en esa hora de la tarde. Dios bendiga ahí al usuario que nos dice hola. Hola, saludos en esa hora, bendiciones para su vida. Gracias por tomarse ahí ese tiempo de comentarnos. Así que comparta esta transmisión y sígase gozando con nosotros. Por ahí déjenos su saludo, su comentario, díganos desde dónde nos sintoniza. Y recuerde que estamos en el espacio de Atardecer con Cristo, un espacio donde nos gozamos con hermanos que cantan alabanzas de géneros rancheros, norteños, alabanzas de mariachi, que son de bendición para nuestra vida, y de esa manera adoramos y bendecimos el nombre de nuestro Dios. Así que en esta hora sígase reportando, 4 de la tarde con 16 minutos. Dios bendiga la vida de nuestra hermana Alba Serpas hasta el Amatón. Muchas bendiciones ahí a nuestra hermana Alba. Es un privilegio el poder saludarle en esta hora de la tarde, esperando que por ahí se encuentre bien gozándose con la programación de Radio Elohim. Así que saludos ahí a toda la audiencia de La Matón que nos brinda la sintonía. Repórtense, queremos saber de usted, queremos saludarle por su nombre. Y pues si ustedes escucharon un cántico, también ahí puede solicitarlo. Ah, por ahí nos dice nuestro hermano Juan Ramírez que él nos está ahí sintonizando desde la colonia La Chacra. Así que saludos mi hermano y muchas bendiciones para usted y toda su familia en esta hora de la tarde. 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Así que vamos a continuar. Dios bendiga a la audiencia de la Unión. Dios bendiga a nuestra hermana María Sorto, que por ahí reporta la sintonía desde la Unión. Ella nos solicita el cántico La Regla de Oro, así que vamos a venir programando este cántico.

0: ese bonito cántico, el príncipe de los pastores, en esta hora de la tarde. Muchas bendiciones ahí a nuestra hermana, vamos a ver, a nuestra hermana Clara Perdomo, gracias ahí por su apoyo, mi hermana. Dios bendiga la vida de William, nuestro, por ahí nos dice que desea escuchar el cántico, el Jeb del Evangelio. Así que con gusto voy a estar programando ese cántico. Dios bendiga a nuestra hermana Luz Esperanza, que por ahí nos dice, Dios le bendiga, hermana Eunice. Amén, mi hermana, muchas bendiciones. Dios me la bendiga. Gracias ahí por su saludo. Dios bendiga a nuestro hermano Jacob Castro. También bendiciones en esta hora de la tarde. Gracias a todos los hermanos que por ahí se conectan a través de esa plataforma. También a través de Facebook. Ahí aparecemos como Radio Elohim, así que ahí puede ir a buscarnos. Ahí nuestro hermano Juan Ramírez nos preguntaba, también transmitimos a través de Facebook, así que ahí pueden ir a buscarnos a través de esa página como Radio Elohim. 4:25 p.m. Continuamos con más en este programa de Atardecer con Cristo. Vamos a saludar ahí a nuestro hermano que nos solicitaba este cántico, el Jeb del Evangelio.
1: Porque de tal manera amó Dios al mundo que ha dado a su Hijo unigénito para que todo aquel que en él cree no se pierda, mas tenga vida eterna. Pues Dios no ha enviado a su Hijo para condenar al mundo, sino para que el mundo sea

0: Dios le bendiga. Quiero que me complace con una alabanza. El pajarito, un saludo para usted, bendiciones.
1: Amén. Y continuamos con más. Bueno, ahí teníamos ese audio en esa hora de la tarde. Y también saludábamos ahí a nuestro hermano William, que reportaba la sintonía. Así que vamos a continuar con más. Sí, por ahí ya había escuchado que no se escuchaba. Así que bendiciones. Dios bendiga a nuestro hermano Jonathan. Gracias por ahí comentarnos. Así que saludos en esta hora. Gracias por estar en la sintonía. Dios bendiga a nuestra hermana Luz Esperanza. Con gusto, mi hermana, ya le voy a programar ese cántico también que usted nos está solicitando, que por aquí ya va a sonar. Así que bendiciones ahí a nuestra hermana Luz Esperanza, que por ahí nos dice que desea escuchar el cántico Carro de Israel. Y también Dios bendiga a nuestro hermano Jonathan González, que nos solicita el cántico Ciérrale la puerta al diablo, en voz de los esposos Cuellar. Dios bendiga a nuestra hermana Clara Perdomo, a nuestra amiga, muchas bendiciones. Gracias por ahí por el apoyo en esta hora de la tarde. Así que continuamos con más. No cuento con patrocinio para este espacio. 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

Amén. Y ahí estábamos saludando. Dios bendiga la vida de Cecia, la vida de Otoniel hasta la Matón. Dios bendiga a nuestra hermana Isabel Santos también, que por ahí estaba con nosotros en la sintonía. Dios bendiga a nuestra hermana Reina Portillo. También muchas bendiciones, mi hermana. Y estábamos escuchando el cántico Carro de Israel. Dios bendiga a nuestra hermana Luz Esperanza también, que por ahí él nos solicitaba ese bonito cántico, así que ahí hemos saludado ese con esa alabanza. Dios bendiga la vida de Orán, que por ahí nos dice, hola, saludos, amén, saludos mi hermano o amigo, Dios me le bendiga. Por ahí Dios bendiga al usuario que nos dice, hermosa alabanza, el pajarito en voz de Francisco Orantes, amén, así es, muchas bendiciones, gracias por tomarse ahí ese tiempo de poder saludarnos en esta hora de la tarde. Dios bendiga a todos los hermanos que por ahí nos sintonizan desde el NIS, pero gracias por estar en la sintonía de Radio Elohim. Si usted recién se va conectando por ahí, puede reportar la sintonía y decirme, hermana, que estamos gozándonos con la programación de Radio Elohim. 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Amén, con gusto. Ya vamos a programar ese cántico. Por ahí nos dice Lynette Rodríguez que desea escuchar el cántico Una casa yo tengo en el cielo. Con gusto, ya se la voy a estar programando. Y nos dicen por aquí que los escuchan desde México. Saludos hasta México. Muchas bendiciones en esta hora. Bueno, por aquí nos solicitaban este cántico, Ciérrale la puerta al diablo. Así que vamos a venir programando esa alabanza. Y seguidamente suena esa bonita alabanza, Una casa yo tengo en el cielo. Gracias por su sintonía y le invito a que patrocine usted este espacio de Atardecer con Cristo.

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Así es. Debemos esforzarnos cada día, seguir hacia adelante, sabiendo que nuestro Dios pronto viene y tenemos que estar listos para irnos con Él a ese encuentro tan precioso. Dios bendiga la vida de Fredis, que por ahí nos dice: muy buenas noches, saludos, bendiciones desde Táchira, Venezuela. Saludos hasta Venezuela. Muchas bendiciones. Dios bendiga ahí a Honra, que también por ahí nos estaba solicitando un bonito cántico que vamos a programarlo. Y es que Dios está hablando. Debemos de cada día acercarnos más a Él. Así que gracias a todos por estar en sintonía. Creo que con esta alabanza vamos ya finalizando este su programa de Atardecer con Cristo. Pero a eso de las 5 continuamos con otro espacio de alabanza variadas, así que no apague su radio, sino que siga en sintonía. También estaremos transmitiendo, así que vamos a cortar este en vivo, pero vamos a seguir una vez más. Así que gracias a todos los hermanos que han estado conectados. Diciéndole también que aún no cuento con patrocinio para este espacio, así que si usted se ha gozado, le invito para que por ahí se comunique con nosotros y nos diga: hermana, yo voy a patrocinar ese espacio. 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Recuerde también que el espacio de las 5 necesita de su patrocinio. Es un espacio de alabanzas variadas.

saludos a Eliseo Flores, por ahí nos dice saludos. Dios bendiga también al usuario que por ahí nos comenta hola. Así que hola, saludos y bendiciones también en esta hora de la tarde. Gracias a todos por su sintonía. Vamos ya finalizando este espacio de Atardecer con Cristo. Así que gracias ahí una vez más a todos los hermanos que estuvieron con nosotros en

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En esa hora de la tarde, muchas bendiciones. Dios bendiga a todos los hermanos que por ahí siguen con nosotros en la sintonía de Radio Elohim. Sean bienvenidos todos una vez más a este su programa de alabanza variada, donde vamos a seguir gozándonos. Dios bendiga la vida de Elton Guzmán, que por ahí nos dice que desde San Salvador los saluda. Así que bendiciones ahí a Elton Guzmán. Muchas bendiciones para él y toda su familia. Gracias por estar ahí en la sintonía y también por dejarnos ahí su comentario. Dios bendiga ahí a nuestro hermano o hermana que reporta la sintonía y nos solicita un cántico en voz de Rudy López. Ya le voy a buscar ese cántico, hermana, y si yo se lo tengo en programación, con gusto yo se lo voy a estar programando en esa hora de la tarde. Así que bendiciones para todos y gracias por estar en sintonía. Por ahí puede dejarnos su comentario para poder saludarle. Y si en esta hora de la tarde usted desea escuchar una alabanza, con gusto se la programamos y le saludamos en esta hora de la tarde. Así que comparta también esta transmisión para poder ser de bendición a otras vidas, para poder que ahí nuestros hermanos puedan gozarse a través de las alabanzas. Así que ahí usted puede compartir esta transmisión y dejarnos su comentario. Si usted no nos sigue, ahí puede seguirnos para que pueda gozarse con la programación de Radio Elohim. Saludos ahí para Clara Perdomo. Gracias por estar ahí en la sintonía y también gracias por su apoyo en esta hora de la tarde. Así que saludos a todos los hermanos que por ahí se conectan. A usted que está a través de la frecuencia 94.1 FM, repórtese. Recuerde que los números de cabina están disponibles. Usted puede escribirnos un mensajito ahí a través del WhatsApp 78 84 92 21, o también puede escribirnos al 26 65 37 36. Ahí también nos puede hacer una llamada telefónica y con gusto nosotros vamos a saludarle. Dios bendiga la vida de Clara Perdomo, que por ahí nos dice saludos, mi hermana. Así que saludos en esta hora de la tarde. Dios bendiga a nuestro hermano Lito Alemana, a nuestro hermano Lito Villalta también. Muchas bendiciones en esta hora de la tarde. Así que es un privilegio el poder saludarle a cada uno de ustedes. Vamos a continuar con más mientras usted se reporta y nos dice qué alabanza desea que yo le programe. Nos vamos a quedar escuchando este bonito cántico de cuerda, Dos Acontecimientos.

Gracias, gracias, gracias ahí por notificarnos. Dios bendiga la vida de los hermanos que por ahí se siguen conectando. Así que gracias por la sintonía. Comparte esta transmisión y también por ahí usted puede seguirnos si aún no nos sigue. Estamos en un espacio de alabanzas variadas. Por aquí nos están solicitando unos cánticos, así que con gusto se los vamos a estar programando. Por aquí nos solicitan el cántico Jesús, yo te amo. Y también Dios bendiga ahí a Pavo, que por ahí nos dice que desea escuchar el cántico Descansa ya en voz de Whitman Campo Seco. Amén, con gusto ya se lo voy a programar. Dios bendiga la vida de Santos Efraín. Gracias por estar ahí en la sintonía y también por ahí notificarnos. Dios bendiga también la vida de Clara Perdomo en esta hora de la tarde. Así que seguimos con gozo en este subespacio de alabanzas variadas. Queremos seguirles saludando y también programando esas alabanzas de su preferencia. 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Gracias a todos por su sintonía. Por ahí comparta esta transmisión y también por ahí síganos. Así que continuamos. Dios bendiga a la audiencia internacional en esta hora de la tarde. Muchas bendiciones.

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Más por ahí teníamos ese cántico que nos habían solicitado, así que Dios bendiga ahí a nuestros hermanos que se siguen reportando. Dios bendiga a Urbina, que por ahí también nos dice: Dios te bendiga, amén. Saludos en esta hora, saludos también para Everildo Pérez, muchas bendiciones. Ese cántico sí, no lo tengo. Dios bendiga la vida de Santos Efraín, que también por ahí se nos reporta y por ahí nos solicita un cántico. Así que Dios bendiga a todos los hermanos que por ahí se conectan. Dios bendiga a los amigos también que por ahí se están conectando a través de la plataforma de TikTok. Comparta esta transmisión para poder ser de bendición a más vidas. Y también, si usted aún no nos sigue, síganos para que usted se pueda gozar con la programación que se transmite a través de esta cuenta. Así que ahí le invitamos para que usted también pueda seguirnos y también ahí compartir esta transmisión. Estamos transmitiendo desde cabinas de Radio Elohim, desde El Salvador, Jucuapa, Usulután. Así que por aquí estamos transmitiendo esta variada programación. Muy buenas tardes y Dios bendiga a todos los hermanos que recién nos van sintonizando. A usted que recién va encendiendo por ahí su radio, que quizá va llegando de la iglesia y va encendiendo la radio, Dios me le bendiga. Le invito para que se pueda reportar y nos pueda decir: hermana, aquí estamos en sintonía. Dios bendiga la vida de nuestro hermano Freddy Granados hasta la colonia El Sol. Muchas bendiciones ahí a nuestro hermano Freddy. Dios bendiga a nuestro hermano Rubén Navarros. Así que Dios le bendiga. Dios le bendiga en esta hora. Así que vamos a continuar. Nos solicitaban este cántico, así que vamos a estarlo programando.

con más en esta hora. Muchas bendiciones. Dios bendiga la vida de Denis Ábalos, que por ahí nos dice, Dios le bendiga, hermana Eunice. Amén. Saludos en esta hora. Muchas bendiciones para él y toda su familia. Gracias por estar ahí conectados con nosotros en esta hora de la tarde. Así que bendiciones para todos.

Amén, con gusto, con gusto. Ya vamos a estar programando ese cántico. Dios bendiga la vida de Yesenia Herreras. Así que ya vamos a programar ese cántico.

Más ánimos en esa hora de la tarde. Dios bendiga a nuestra hermana Lizzie Rivera. Dios me le bendiga, hermana. Un privilegio el poder saludarle en esta hora. Así que muchas bendiciones. Bueno, vamos a quedarnos escuchando este cántico que nos han solicitado en voz de Leonel Tuche. No te voy a dejar. Así que gracias a todos por la sintonía. Sígase reportando, también diciéndole que necesitamos de un patrocinador para este espacio de alabanzas variadas. Aún no contamos con patrocinio.

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Amén. Ahí teníamos ese bonito cántico que nos habían solicitado. Dios bendiga a nuestro hermano José Antonio Hernández Sánchez. Muchas bendiciones, mi hermano. Así es, hay que seguir hacia adelante. Dios bendiga su vida y gracias por sus saludos. Dios bendiga a Eva Luisa también, que por ahí nos saluda. Así que muchas bendiciones en esta hora de la tarde. Es un privilegio el poder saludarle. Dios bendiga también la vida de Luis Alberto. Gracias por su sintonía. Dios bendiga a todos los amigos, hermanos que están conectados a través de la plataforma del TikTok. Saludos, ahí les invitamos a que nos puedan seguir, sigan esta cuenta y también para que puedan compartir esta programación. Ha sido un privilegio el poder saludarles en ese espacio de alabanzas variadas. Así que Dios bendiga a todos los hermanos. Dios bendiga a nuestra hermana Reina Portillo hasta el Níspero, a toda su familia, muchas bendiciones. Dios bendiga también a mis hermanos que nos sintonizan desde la Matón, de la Loma de la Cruz. Dios bendiga a la familia Batres Granillo en esta hora. Y también Dios bendiga a la audiencia del Potrerío. Dios bendiga a nuestra hermana Jesús Ramírez, a toda su familia. Muchas bendiciones. Vamos ya casi finalizando. Este es su programa de alabanzas variadas. Así que yo espero que usted se goce y que se haya gozado. A eso de las 6 vamos a venir escuchando una prédica para que usted por ahí se pueda también gozar y pueda edificarse a través de la palabra de nuestro Dios. 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Así que le invito para que ahí nos diga: hermana, yo voy a patrocinar un espacio o yo voy a dar una ofrenda al ministerio radial. Así que en esta hora vamos a continuar con más. Dios bendiga a mis hermanos que también por ahí se han gozado internacionalmente, a la audiencia a través de TuneIn. Dios les bendiga en esta hora.

Dios con nosotros va. Así que muchas bendiciones a todos los hermanos que ahí están en sintonía. Dios bendiga a nuestro hermano Jorge Arévalo. Muchas bendiciones, mi hermano. Gracias por su sintonía. Dios bendiga la vida del joven Herbert Flores. Muchas bendiciones para él y toda su familia. Con gusto ya vamos a programar ese cántico. Bueno, nos solicitan esta alabanza, así que vamos a venirla programando en esta hora de la tarde.

Bueno, ahí teníamos ese cántico que nos habían solicitado en esta hora. Dios bendiga a nuestra hermana Dora Alicia, a Celiano el Chilamate, que ahí está con nosotros en la sintonía. Dios bendiga la vida de también José Ruiz. Muchas bendiciones en esta hora de la tarde. Gracias por ahí dejarnos su comentario. Muchas bendiciones para él y toda su familia. Dios bendiga la vida de nuestro hermano Alex Sánchez, que por ahí también nos dice: bendiciones, mi hermana, saludos. Amén, saludos. Dios le bendiga. Gracias por estar ahí conectados con nosotros. Así que vamos ya casi, bueno, ya vamos finalizando el espacio de alabanza variadas. Así que un privilegio el poder haberles acompañado en esta hora de la tarde. Gracias a todos los hermanos, amigos que por ahí se conectaron, que por ahí nos saludaron y estuvieron haciendo radio juntamente con nosotros. Le invito para que usted pueda seguir en sintonía, ya que a las 6 vamos a venir escuchando una prédica. Así que por ahí usted puede seguirse gozando a través de la frecuencia, como también a través de TuneIn. Ahí puede seguirse gozando con nosotros y edificar su vida a través de la palabra de nuestro Dios. Así que gracias a todos los que estuvieron ahí. Nos vamos despidiendo y siempre motivándole para que usted pueda ser de bendición al ministerio a través de sus ofrendas, a través de su patrocinio. Así que Dios le bendiga grandemente. Amén, amén. Dios bendiga ahí a nuestro hermano Alex Sánchez. Dios le bendiga mucho siempre a usted también. Y sea Dios dándole ese respaldo y esa gracia. Así que saludos en esta hora. Bueno, nos habían solicitado este cántico, así que vamos a venir escuchando esta alabanza y con esta nos vamos a ir despidiendo. Dios bendiga. También quiero ver por aquí tenía a nuestra hermana Miriam Barreras. Bendiciones, mi hermana. Dios me la bendiga en esta hora de la tarde, noche ya.

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